0: oportunidad de estirar la diferencia en tanda de penales.
1: ¿Quién viene, Gustavo?
2: Lautaro Comas.
1: Va Lautaro Comas. Cuarto penal, señores, en esta serie de definiciones. Segundo del conjunto del Sportivo Luqueño. Comas le pega. 1-0 al frente luqueño. Lautaro Comas. Segundo penal de Luque. Advertencia de Díaz de Vivar. Atento Lentinelli. Luqueño ampliaría la ventaja en caso de marcar Comas. De derecha le pega, toma mucha distancia, va hasta la media luna. Comas autoriza Díaz de Vivar, se mueve Lentinelli, arranca Comas de derecha, se va, tiró, gol. Sportivo Luqueño al palo derecho, el segundo, Jotita.
0: Todos los penales hacia ese lado. Todos los arqueros adivinaron la intención del shoteador, pero en esta oportunidad Comas remata por bajo. Rosa la pelota Lentinelli sin poder bloquear el envío. Comas dice que Luqueño está 2-0 arriba en tanda de penales.
1: ¿Quién viene, Gustavo?
2: Juanfer Alfaro.
1: Alfaro, tercer penal para Olimpia, señores. Coloca la pelota, atento. Campisi Alfaro, no toma mucha distancia, de derecha Alfaro, se va, tiró, gol. Gol de Olimpia al palo derecho, Jotita.
0: Otro remate al palo derecho, pero aquí convierte Alfaro. El primer penal convertido por Olimpia, remate a media altura con potencia, bien esquinado. Imposible para Campisi, descuenta Olimpia en tanda de penales.
1: ¿Quién viene, el luqueño, Gustavo?
2: Marcelo Pérez.
1: Tercer penal para el conjunto del Sportivo Luqueño. Pérez para colocar la pelota. Le entrega el balón Campisi al futbolista del conjunto auriazul. Marcelo Pérez coloca en el punto penal. Arco sur del estadio, el tercer penal para Luqueño. Está arriba el conjunto auriazul por 2-1. Puede ampliar la ventaja. Pérez tira. De derecha se mueve Lentinelli. Tercer penal de Luqueño, autoriza el árbitro, se va, tiró, gol. Gol de Sportivo Luqueño, bien colocado al palo izquierdo del arquero Jotita.
0: Bueno, el primero que elige el palo opuesto del que habían elegido todos los shoteadores. Aquí lo descoloca totalmente a Lentinelli. Un penal muy bien ejecutado por Marcelo Pérez, con potencia a media altura, al palo izquierdo. Luqueño, efectividad 100%, está 3-1 arriba en el marcador.
1: Gustavo.
2: Delmas.
1: La responsabilidad para Delmas. Cuarto penal para Olimpia, 3-1 al frente Luqueño en penales. Obligado Delmas a marcar. Obligado Eduardo Delmas. Campisi atento, de zurda le pega Delmas. Luqueño puede clasificar, autorizó, se va Delmas, tiró, gol. Gol de Olimpia, qué buena definición, Jotita.
0: Buena definición de Delmas, eligiendo el palo derecho. No adivinó en esta oportunidad Campisi, no cruzó el remate del más. Descuenta Olimpia en la tanda de penales. Ahora arriba Luqueño 3-2.
1: ¿Quién viene, Gustavo?
2: Muro, en Sportivo Luqueño.
1: Tomás Muro, el 29. ¿Sí, Gotita?
0: Si convierte, pasa Luqueño.
1: Qué momento, señores, ¿eh? Qué momento, la definición. Parada la gente de Olimpia en plateas, en sur, en preferencias. El hincha Decano mirando detenidamente, todo en silencio, los defensores. Autoriza el árbitro, Muro le pega, va de derecha. Muro puede poner a Luqueño en la siguiente fase, Muro se va, tiró, gol. Gol de Sportivo Luqueño. Muro, tremendo tiro. Luqueño, siguiente fase, Gotita.
0: Qué buena ejecución de Muro. Lo celebra todo Sportivo Luqueño. Decepción en campamento franjeado. Un remate bien colocado de Muro con la pierna derecha. Abrió muy bien ese pie para colocar la pelota al palo izquierdo de Lentinelli. El Sportivo Luqueño da el batacazo en la Copa Paraguay. El auriazul enfrentará a Recoleta en cuartos de final.
1: Luqueño en la siguiente fase, señores. ¡Qué definición de Muro! Luqueño se instala en siguiente fase de la Copa de Todos, de la Copa Paraguay. Sportivo Luqueño elimina Olimpia. Sportivo Luqueño 4, Olimpia 2 en la tanda de penales. El cuadro aureazul, el conjunto de la República está en siguiente fase, Gustavo.
2: Sí, señor, y la alegría de toda la gente, de toda la parcialidad. Fueron los penales en el arco sur. y ahora el traslado del festejo y la alegría por parte de la gente del Sportivo Luqueño hacia el sector norte, locura en esas tribunas, el festejo y el desahogo por parte de la gente del Sportivo Luqueño.
1: ¡Qué momento de Luqueño, Gianluca!
3: Sí, y con este resultado termina clasificándose, se meten de los 8 mejores en la competencia el Sportivo Luqueño, corta, es cierto, no ha ganado el partido en tiempo normal, pero vaya victoria en penales ante Olimpia, dejando fuera al franjeado, nada más y nada menos que de forma prematura los octavos luqueños, Recoleta, la última llave confirmaba la ronda de cuartos.
1: Luqueño frente a Recoleta, lo festeja toda la gente de Luqueño, Gustavo.
2: Sí, señor, festeja, salta y baila de alegría la gente del Sportivo Luqueño en ese sector. Toda la alegría de la gente auriazul, van celebrando, van cantando en esa zona, Héctor.
1: ¿Qué de esa zona de la gente de Olimpia, Jotita?
0: Sí, y los jugadores de Olimpia que rápidamente fueron a zona de vestuarios. Que necesitan los penales para los centros delanteros. Mal logró Sandoval, mal logró Ábalos. ¿Lo escuchamos a Vitamina?
4: Sí. Pudimos aprovechar la propuesta del rival, que era esperarnos con una defensa bien arriba. Y entiendo que los espacios estaban a la espalda de ellos y no lo pudimos encontrar con claridad. Lo intentamos, pero no pudimos encontrar esos espacios con claridad. Y después tuvimos que ser un equipo de reacción porque nos pusimos en desventaja. Logramos el empate, fuimos a buscar el partido con nuestras herramientas, con 2-9, con mucha intención. El rival se defendió bien, nos puso las cosas difíciles y bueno, y los penales ustedes saben cómo es. Lo que le digo a los jugadores, se nos escapa una posibilidad linda porque teníamos la ilusión de ganar esta Copa Paraguay, pero también entiendo que fuimos en busca del partido y eso nos tiene que dar la tranquilidad y bueno, y ahora enfocarnos en lo que queda de campeonato. Quedan 10 fechas que van a ser 10 finales.
5: Profe, hubo un desgaste excesivo el lunes pasado, ¿es por eso la cantidad de cambios también al día de hoy?
4: Sí, fíjate que salió lesionado Coyote, tiene una pequeña ruptura en su aductor. Juanfer me pidió el cambio, Raúl me pidió el cambio, Franquito me pidió el cambio. O sea, fue un partido muy exigente donde lamentablemente inclusive Franco sale por un golpe, Juanfer por un golpe en el tobillo. Tratamos de recuperarlo lo más rápido posible. Pero también entendemos que tenemos un muy buen equipo. O sea, hoy los chicos que ingresaron hoy y fueron titulares hoy, fueron titulares un montón de veces durante el torneo, durante la Copa Sudamericana. O sea, nosotros tenemos un equipo con una base muy importante. Hoy nos resultó, nos quedamos en el camino, lo lamentamos mucho porque la verdad que la gente estaba ilusionada con este torneo, al igual que nosotros. Muchas gracias.
3: Vitamina.
1: Correcto. Sánchez, la última entonces, el técnico del conjunto de Olimpia. ¿Escuchamos a Delmas?
3: Ahora vamos a ver si la televisión va con la señal. Sí, habla Edu.
6: El resultado del día de hoy.
7: Sí, ¿qué tal, Leo? La verdad que es muy triste por el resultado. Creo que tuvimos que haberlo ganado ya en los 90 y bueno, en los penales lastimosamente no se nos dio, pero ya terminó esto y bueno, a pensar en el partido del martes que tenemos 10 finales y queremos ir por el bicampeonato.
5: ¿Intentaste mucho con los remates al arco y Edu?
7: Sí, creo que me sacó 2 el arquero, una al defensa, una se desvió, pero bueno, de eso se trata el fútbol cuando perdemos, tratar de que pase rápido esto y pensar en lo siguiente. Y bueno, como te dije, tenemos 10 finales por delante y vamos a ir por el bicampeonato.
5: Ya no fue un buen primer tiempo, arrancaron con un gol en contra a la complementaria, pero después mejoraron el juego.
7: Sí, creo que fue un partido un poco raro, pero como ves, sí, fuimos mejorando con el tiempo. Lastimosamente empezamos con ese gol abajo y bueno, creo que eso nos condicionó y tuvimos que ir en busca del empate primero y luego de la victoria y lastimosamente no se nos dio el gol, pero vamos a seguir dejando todo dentro de la cancha y que el hincha siga confiando en nosotros.
5: Gracias.
1: Bueno, pasaba además el futbolista de Olimpia, clasificación del Sportivo Luqueño en la siguiente fase de la Copa de Todos de la Copa Paraguay, Jotita.
0: Bueno, este Olimpia que queda fuera de la Copa Paraguay prematuramente porque por nivel futbolístico uno decía que Olimpia podía avanzar a una siguiente ronda. ¿Está Lucas Barrios?
3: Sí.
0: Me avisa. A ver, lo escuchamos.
8: Esta competencia, bueno, lo que dejó hoy el equipo.
9: No, muy contento por los muchachos, ¿no? La verdad que uno perdió la voz. El partido fue muy intenso, peleado de los dos lados, con un gran rival como Olimpia, que la realidad es que tienen un gran equipo, van muy bien en el torneo local y bueno, nosotros nos tocó pasar hoy, habíamos hecho un gran partido y nos merecíamos pasar y esto de los muchachos, la verdad que feliz por ellos, porque se merecen esto y yo no tengo duda que a medida que pasen los partidos vamos a ir creciendo.
8: De acuerdo a cómo fue futbolísticamente el equipo, te convenció también, teniendo en cuenta, bueno, era también gran parte del equipo titular, todos se plantaron a esta competencia.
9: Sí, nosotros lo dijimos desde el primer momento que llegamos, somos convencidos que tenemos que atacar al arco rival, muchas veces vamos a sufrir, pero los muchachos entendieron de entrada lo que queremos atacar, que queremos ser protagonistas y bueno. Hoy se le jugó un rival, como te digo, que venía muy bien de ganar la Libertad y de hacer un gran campeonato porque va puntero. Y creo que nosotros hicimos un partido a la perfección. Los muchachos entendieron el mensaje y gracias a Dios pasamos y muy feliz por eso.
8: ¿Cómo viviste la tanda de penales y lo que te pareció lo de Campisi?
9: No, la verdad que Nico tiene toda nuestra confianza. Apenas llegamos, le dimos la confianza, un gran arquero y se merece ese momento porque ha luchado mucho para volver a jugar. Y realmente desde que llegamos no ha rendido y bueno, los jugadores se ponen y se sacan solos, como digo siempre. Nosotros tenemos un grupo y cualquiera que tiene el grupo tiene que estar capacitado para cuando le toque estar bien. Así que nada, contento por él, contento por la tarde de penales que convertimos, ayer entrenamos y los muchachos ejecutaron muy bien, así que es todo de ellos, muy feliz y bueno, nos vamos contentos y la República está contenta. Gracias.
10: Lucas Barrios.
1: Correcto, señoras y señores, la opinión final en Primero de Marzo, un deporte total de Juan Eduardo Jotita Bernabé, clasificación de Luqueño frente al Inter, siguiente etapa de la Copa Paraguay.

Señoras, señores, finalizó el partido aquí en el Defensores del Chaco. Fue empate a uno en tiempo normal y en tanda de penales. El Sportivo Luqueño fue más efectivo que Olimpia y clasifica a los cuartos de final de esta competencia. Ahí lo espera Recoleta, este Sportivo Luqueño que borra la posibilidad de un clásico blanco y negro en una siguiente instancia de semifinales, por ejemplo. También borra la hipotética posibilidad de un superclásico en la final. Para eso quedan todavía, o quedaban muchas etapas, y el Sportivo Luqueño hoy, desde los 12 pasos, lo termina dejando fuera al campeón del torneo Apertura, al líder del torneo Clausura, y lo deja Olimpia sin la posibilidad de la triple corona. Por supuesto que Olimpia tiene todavía la posibilidad de ser el bicampeón del torneo paraguayo, de poder jugar esa final de Supercopa y sumar un título más. Pero evidentemente que el hincha de Olimpia ha llegado con una expectativa de positivismo el día de hoy ante un luqueño que pelea otro tipo de tabla en el campeonato y en el año. Decíamos durante el partido, lo veo mejor acomodado a este equipo del Sportivo Luqueño con la llegada de Lucas Barrios, un equipo mucho más ordenado, más disciplinado, defensivamente mucho más atento. Hay una gran diferencia entre ese luqueño que en este mismo escenario por el campeonato paraguayo ha perdido ante Olimpia en aquella oportunidad cuando lo dirigía Hernán Rodrigo López. Hoy vimos a un Sportivo Luqueño que niveló bastante el trámite del partido, que lo sufrió en los minutos finales, porque físicamente Olimpia volvió a terminar mejor el partido, ante un luqueño que consigue ponerse en ventaja al minuto 54 con el gol de Curey Ruiz, y posteriormente Olimpia lo termina empatando al minuto 67, 13 minutos después, con ese cabezazo de Mateo Gamarra. Después la postura de Luqueño fue estar parado en su terreno de juego, bien ordenado, cerrarle caminos a Olimpia, intentar contragolpear. Luqueño le pega un susto grande en esa definición de Lautaro Comas que marca el segundo para Luqueño, pero claramente en posición adelantada. Y un Olimpia con la presencia ya de su doble nueve, Sandoval con Ábalos, lo abrió por izquierda Romeo Benítez tratando de desequilibrar y desbordar, por derecha lo tiró a Eduardo Del Mas para que trate de hacer ese tándem con Raúl Cáceres. Olimpia cruzó muchos balones al área, pero Luqueño se comportó muy bien defensivamente, ha hecho un gran partido Viechniak, el 6, el zaguero central por izquierda del Sportivo Luqueño, bien complementado por Brizuela, un Barreto que el tiempo que estuvo combustible en el terreno de juego rindió, después ya se notaba bastante que estaba extenuado el lateral derecho de Luqueño, ingresó Campos para sellar su zona derecha defensiva, un Martínez que ingresó por Balbuena que estaba amonestado, ingresó como lateral izquierdo y también ha hecho un buen trabajo, un trabajo muy sacrificado el que hizo Fernando Benítez, el volante central, un buen partido de Giovanni Bogado, y un Olimpia que en tanda de penales termina pecando un poco de impreciso, sobre todo en el remate de Ábalos, que fue un remate no bien ejecutado, por bajo, débil, no tan esquinado, adivinó Campisi para tapar el primer penal para el cuadro franjeado. Luego Sandoval, que también ingresó en la segunda etapa, otro centro delantero que eligió el mismo sector, y Campisi volvió a adivinar para taparle ese segundo penal al cuadro franjeado, y los dos primeros penales del Sportivo Luqueño fueron convertidos. Primero con Giovanni Bogado, Comas que puso el 2-0, ya ahí Luqueño sacaba una ventaja interesante, importante, y luego Alfaro se encargó de acortar un poco

0: Olimpia marcando el cuarto penal para el franjeado, un 3-2 en ese momento, pero Luqueño tenía un doble match point, por llamarlo de alguna manera. Muro fue el encargado de marcar el 4-2 para darle esta clasificación al Sportivo Luqueño, una clasificación trabajosa, como estaba previsto. Llegó Luqueño no como favorito a este partido, lo decía Edu Delmas, lo teníamos que haber ganado en los 90, no lo pudo hacer Olimpia. Conste que en la primera etapa fue un partido mucho más equilibrado, ninguno de los dos ha podido tomar el control del partido. Una complementaria donde Luqueño marca el 1-0 y posteriormente sí, fue Olimpia el que ha tomado las riendas del partido por obligación, por la necesidad de empatar el partido, y cuando consiguió igualar fue Olimpia el equipo que fue a buscar el segundo gol, pero no tuvo precisión, Luqueño no le ha dado espacios, ni los balones cruzados han logrado crearle problemas al Sportivo Luqueño a nivel defensivo, pese a que Vitamina ya puso el doble 9 con Ábalos y con Sandoval. Una derrota que, como lo decía Vitamina, se siente, lo golpea, porque la intención de Olimpia era ganar todo en esta temporada, estaba en condiciones futbolísticas de hacerlo, pero se topó con un Luqueño que, con Lucas Barrios, viene lógicamente de una derrota dura en el campeonato ante Guaraní de manera agónica, pero hoy yo al menos vi un equipo Sportivo Luqueño muy mejorado con relación a aquel encuentro que ha tenido contra Olimpia por el campeonato local. Una victoria que sirve para Bálsamo, sirve un poco para tranquilidad en la ciudad y en la República de Luque, y por supuesto para darle un poco de confianza, de solidez al proyecto Lucas Barrios. Luqueño tiene, repito, otro campeonato que disputar, que es el torneo clausura, tratar de permanecer en primera división, y ese es el principal objetivo que tiene actualmente el cuadro auriazul. Pero una victoria como esta ante el puntero del torneo clausura, ante el campeón del torneo apertura, definitivamente de que es un espaldarazo para Lucas Barrios y una motivación importante para su plantilla, que tendrá que encarar 10 fechas del torneo clausura y por supuesto lo que resta de Copa Paraguay, para intentar, ¿por qué no?, terminar por lo menos con un título en Copa Paraguay y salvado en la categoría profesional del fútbol paraguayo. El próximo rival del Sportivo Luqueño será Recoleta. Como bien decía Gianluca, ya absolutamente todas las llaves están cerradas. Se pensaba en un clásico blanco y negro, lo terminó destartalando el Sportivo Luqueño con esta victoria, y también se habló mucho de una hipotética final contra Cerro Porteño, un clásico, pero finalmente Luqueño deja absolutamente todo eso atrás y es uno de los 8 equipos que va a jugar los cuartos de final de la Copa de Todos. Yo les dejo en compañía de Gianluca cortito para que nos recuerde un poquitito cómo quedaron los emparejamientos de cuartos de final, que todavía no están programados, seguramente en el correr de los días o semanas tal vez, porque hay tiempito todavía, se programará la siguiente ronda de la Copa de Todos de la Copa Paraguay. Victoria del Sportivo Luqueño y clasificación a los cuartos de final de la Copa Paraguay. De mi parte, ha sido todo y les deseo feliz resto de jornada.
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2: Bien, 21 con 21 minutos. Sí, bien decía Jotita, a partir de ahora hay que esperar la calendarización de los partidos, porque ya tenemos todos los emparejamientos de los cuartos de final de esta Copa Paraguay, donde con este resultado Luqueño será rival de Recoleta en esa instancia de la competencia. De esa misma llave aparecen Libertad e Independiente de Campo Grande, es decir, uno de los finalistas será cualquiera de estos cuatro equipos, Luqueño o Recoleta, Libertad o Independiente de Campo Grande. Mientras que por el otro lado, ya bien decíamos, esa llave ya estaba establecida, donde Cerro Porteño, ayer con su clasificación ante Rubio Ñu, será rival del Sportivo San Lorenzo y Tembetaré ante Sol de América. Todo esto por la etapa de los cuartos de final. En breve ya rememoramos cómo fue esta clasificación del Sportivo Luqueño en un duelo lindo, porque terminó siendo con un tinte dramático. Estaba el partido para cualquiera de los dos en los 90 minutos, hasta que después le tuvo que llegar la definición de la tanda de penales. Infalible los jugadores del Sportivo Luqueño. Decía Lucas Barrios que incluso lo entrenaron en la semana, lo entrenamos ayer, dijo Lucas Barrios, y que habían pateado bastante bien, y eso se vio reflejado en esta definición. Olimpia, su partido por la próxima fecha del campeonato será recién el día martes a las 19:15 en Defensores de Chaco ante Nacional, mientras que Sportivo Luqueño juega el lunes. Será visitante en Villa Liza a las 17 frente al Sportivo Trinense. Luqueño a partir de ahora vuelve al campeonato clausura con la importancia de los puntos para el Auriazul de Lucas Barrios, porque ellos están peleando por la permanencia en la máxima categoría. Mañana nosotros vamos a estar con el amistoso de la Albirroja, el amistoso que estará jugando la selección paraguaya a partir de las

0: 9 de la noche ante el seleccionado colombiano para ir de a poco cerrando esta fecha FIFA. Con el campeonato clausura, el día sábado tendremos dos partidos: Guaraní ante Sportivo San Lorenzo en la Arboleda, en la cancha de Rubiñuelas 17, y en el Ricardo Gregorio 19-15 Recoleta enfrentando a Libertad. Bien decíamos que hay pausa el domingo y a partir del lunes sigue y se cierra hasta el martes con Trinidense Luqueño, bien decíamos esto recién, 5 de la tarde en Villaliza, y Cerro 2 de Mayo en La Olla 19-15 también de ese día lunes. Previo a lo que será el juego de Olimpia, Ameliano ante Rubiñuelas a las 17 del martes en Villeta, y aquí sí el duelo estelar de la fecha de Defensores del Chaco. Olimpia, que acaba de quedarse fuera de la Copa Paraguay, será rival del conjunto B Nacional. Coincidentemente se enfrentarán los dos, quienes quedaron fuera en la etapa de octavos de Copa Paraguay, y coincidentemente también en tanda de penales. A propósito, esto fue de la siguiente manera.
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2: El arco se desvía, gol de Luqueño. ¡Gol! Deportivo Luqueño, Luqueño, Luqueño. Tiro de esquina sobre la punta derecha. Remate potente, la pelota al techo del arco. Termina rematando el hombre de Luqueño a confirmar el autor del gol.
3: Ruiz.
2: Ruiz el Furey. Potente disparo, nada que hacerle en Tinelli, señores. Pasa al frente Luqueño en el partido. Arco sur del estadio. Oscar Furey. Ruiz pone arriba a Luqueño en la Copa Paraguay frente al Decano. Ruiz dice: Luqueño 1, Olimpia 0.
4: Jotita Bernabé. Ya había avisado el Sportivo Luqueño en la jugada que antecedió a este tiro libre de esquina. Una pelota quieta que cae en el segundo palo. Creo que fue Barreto el que se elevó para aplicar un cabezazo. Bajó el balón dentro del área. Un jugador de Luqueño remata potente. Hay un bloqueo, pero el rebote lo favorece al Curey Ruiz, que dentro del área sacó el remate potentísimo al medio del arco, inatajable para Lentinelli. Y por el Curey, Luqueño se pone en ventaja en el partido, le está ganando Olimpia por 1-0.
2: El gol se produjo, Robert,
5: a los 10 minutos de esta segunda etapa.
0: Y es el primer gol en lo que va de la competencia para Oscar Ruiz. Tercer tanto que convierte en la temporada en 36 presentaciones.
2: Gustavito Gavilán.
6: Estaba en el lugar y en el momento exacto Oscar Ruiz, y toda la claridad para convertir este primero para Sportivo Luqueño.
2: El centro, pelota arriba, cabezazo, gol. Al centro, pelota arriba, arco norte del estadio. Se eleva Mateo Gavarra ganando con golpe de cabeza la pelota al fondo de la portería, lejos de las manos de Campisi. Lo empata al Decano, señores. Mateo Gavarra de cabeza coloca Olimpia 1, Luqueño 1. Jotita Bernabé.
4: Qué caro le salió el error defensivo al Sportivo Luqueño. De una complicación entre Barreto, entre Campisi, entre el zaguero central Brizuela, que termina cediendo tiro libre de esquina. De ese córner llega el balón muy bien ejecutado al primer palo, y qué bien se elevó Mateo Gamarra. Solo aplica el cabezazo bien direccionado al palo izquierdo de Campisi, y por el central de Olimpia, Mateo Gamarra, al franjeado, empata el partido aquí en Sajonia. Ahora están 1-1.
2: El gol se produjo, Robert,
5: a los 22 minutos sobre esta segunda etapa.
0: Y es el primer gol en Copa Paraguay para Mateo Gamarra, tanto número 4 que convierte lo que va de la temporada en 38 presentaciones.
2: Gustavito Gavilán.
6: Cuando se empezaban a apurar la gente de Olimpia, aparece este cabezazo del que ahora es capitán del Olimpia.
2: Primer penalero en Olimpia, a los señores colocando la pelota. Todo esto contra arco sur del estadio Defensor del Chaco. Va a comenzar la serie de penales. Ábalos coloca el balón, toma ubicación Campisi, arquero del Sportivo Luqueño. Expectativa en Sajonia, advierte Mario Díaz de Libar. Ábalos de derecha, se perfila el atacante de Olimpia, autoriza el árbitro, arrancó, se va, tiró Campisi. Campisi al palo derecho, Jotita.
4: No remata bien Ábalos. Con muchas dudas llegó a esa pelota, cruza el remate por bajo sin potencia. no esquinando el balón, adivinó Campisi, que bloquea el primer penal a Olimpia ejecutado por Ábalos.
2: ¿Quién más, Luqueño, Gustavo?
6: Giovanni Bogado.
2: Bogado, y el primer penal para el conjunto Ariazul, señores. Le tapó Campisi a Gabriel Ábalos el primer penal de Olimpia. Va a autorizar el árbitro tomando ubicación Lentinelli. ¿Me decías, Gustavo?
6: Giovanni Bogado.
2: Bogado, el 10 de Luqueño, le ve pegar la pelota. En línea recta el varón. Primer penal para Luqueño. Autoriza el árbitro. Bogado arrancó, se va, tiró, gol. ¡Gol de Luqueño! El palo derecho, Jotita.
4: Qué tranquilidad de Giovanni Bogado. Eligió el mismo palo que había elegido Ábalos. Adivinó la intención Lentinelli y se lanzó sobre ese caño, pero llevaba mucha colocación el derechazo de Giovanni Bogado. 1-0 en tanda de penales, Luqueño.
2: ¿Quién viene, Gustavo?
6: Sandoval.
2: Sandoval, el tanque, el delantero franjeado para el segundo penal de Olimpia. Coloca la pelota. Atento Campisi. Luqueño está al frente en la tanda de penales. 1-0 frente a Olimpia. Sandoval le pega el balón. Vuelve a colocar el atacante del decano. Segundo penal de Olimpia. Sandoval mira fijamente la portería, en línea recta la pelota, no toma mucha distancia. Atento Campisi. Sandoval autoriza el árbitro, se va, tiró. Campisi. Campisi al palo derecho, Jotita.
4: Qué nochecita para los centros delanteros de Olimpia. Va Sandoval primero recto a la pelota, luego inclina el cuerpo, se perfila, cruza el remate en misma zona en la que había pateado Ábalos, en la que había pateado y convertido Giovanni Bogado. Volvió a adivinar Campisi, que bloquea el segundo penal de Olimpia. Luqueño va a tener la brillante oportunidad de estirar la diferencia en tanda de penales.
2: ¿Quién viene, Gustavo?
6: Lautaro Comas.
2: Va Lautaro Comas. Cuarto penal, señores, en esta serie de definiciones. Segundo del conjunto del Sportivo Luqueño. Comas le pega. 1-0 al frente Luqueño. Lautaro Comas, segundo penal de Luque, advertencia de Díaz de Vivar. Atento Lentinelli. Luqueño ampliaría la ventaja en caso de marcar Comas. De derecha le pega, toma mucha distancia, va hasta la media luna. Comas autoriza Díaz de Vivar, se mueve Lentinelli, arranca Comas de derecha, se va, tiró, gol. Sportivo Luqueño al palo derecho, el segundo, Jotita.
4: Todos los penales hacia ese lado. Todos los arqueros adivinaron la intención del shoteador, pero en esta oportunidad Comas remata por bajo, roza la pelota Lentinelli sin poder bloquear el envío. Comas dice que Luqueño está 2-0 arriba en tanda de penales.
2: ¿Quién viene, Gustavo?
6: Juanfer Alfaro.
2: Alfaro, tercer penal para el Inter, señores. Coloca la pelota, atento. Campisi, Alfaro no toma mucha distancia, de derecha Alfaro, se va, tiró, gol. Gol de Olimpia al palo derecho, Jotita.
4: Otro remate al palo derecho, pero aquí convierte Alfaro. El primer penal convertido por Olimpia. Remate a media altura con potencia, bien esquinado. Imposible para Campisi. Descuenta Olimpia en tanda de penales.
2: ¿Quién viene, Luqueño, Gustavo?
6: Marcelo Pérez.
2: Tercer penal para el conjunto del Sportivo Luqueño. Pérez para colocar la pelota. Le entrega el balón Campisi al futbolista del conjunto auriazul. Marcelo Pérez coloca en el punto penal. Arco sur del estadio, el tercer penal para Luqueño. Está arriba el conjunto auriazul por 2-1. Puede ampliar la ventaja. Pérez tira. De derecha se mueve Lentinelli. Tercer penal de Luqueño, autoriza el árbitro, se va, tiró, gol. Gol de Sportivo Luqueño, bien colocado al palo izquierdo del arquero, Jotita.
4: Bueno, el primero que elige el palo opuesto del que habían elegido todos los shoteadores. Aquí lo descoloca totalmente a Lentinelli. Un penal muy bien ejecutado por Marcelo Pérez, con potencia a media altura, al palo izquierdo. Luqueño, efectividad 100%, está 3-1 arriba en el marcador.
2: Gustavo.
6: Delmas.
2: La responsabilidad para Delmas. Cuarto penal para Olimpia, 3-1 al frente Luqueño en penales. Obligado Delmas a marcar. Obligado Eduardo Delmas. Campisi atento, de zurda le pega Delmas. Luqueño puede clasificar, autorizó, se va Delmas, tiró, gol. Gol Osvaldo limpia. Qué buena definición, Jotita.
4: Buena definición de Delmas eligiendo el palo derecho. No adivinó en esta oportunidad Campisi, no cruzó el remate Delmas. Descuenta Olimpia en la tanda de penales. Ahora arriba Luqueño 3-2.
2: ¿Quién viene, Gustavo?
6: Muro, en Deportivo Luqueño.
2: Tomás Muro, el 29. ¿Sí, Jotita?
4: Si convierte, pasa a Luqueño.
2: Qué momento, señores, ¿eh? Qué momento en la definición. Parada la gente de Olimpia en plateas, en sur, en preferencias. El hincha lejano mirando detenidamente, todo en silencio, los defensores. Autoriza el árbitro. Muro le pega. Va de derecha. Muro puede poner a Luqueño en la siguiente fase. Muro se va, tiró. Gol. Gol. Deportivo Luqueño. Muro, tremendo tiro. Luqueño, siguiente fase, Gotita.
4: Qué buena ejecución de Muro. Lo celebra todo Sportivo Luqueño. Decepción en campamento franjeado. Un remate bien colocado de Muro con la pierna derecha. Abrió muy bien ese pie para colocar la pelota al palo izquierdo de Lentinelli. El Sportivo Luqueño da el batacazo en la Copa Paraguay. El Auriazul enfrentará a Recoleta en cuartos de final.
2: Luqueño en la siguiente fase, señores. ¡Qué definición de Muro! Luqueño se instala en siguiente fase de la Copa de Todos, de la Copa Paraguay. Sportivo Luqueño eliminó Olimpia. Sportivo Luqueño 4, Olimpia 2 en la tanda de penales.
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0: Buen día, cuando se cumplen 10 minutos de la hora 4, estamos arrancando con Hoja por Hoja, capítulo viernes 2 de octubre del 2026. Saludo cordial a nuestros oyentes que nos sintonizan día a día en este espacio. Nosotros ya estamos presentes para acompañarles hasta las 5:50 de la mañana. Saludamos a los que nos escuchan a través de la 780 en amplitud modulada, Radio Primero de Marzo, y las emisoras que componen la mega cadena de comunicación, a los que nos escuchan a través de internet, a los compatriotas en el exterior del país. Muy buen día. Con una temperatura de 16 grados 4, estamos arrancando nuestra edición de hoy. La sensación térmica es un poco más baja, 15 grados 7, porque sopla viento sur-suroeste a 16 kilómetros por hora. Ya tenemos a la vista titulares que traen los diarios, así como también portales digitales. El diario La Nación dice en portada: Bolivia, dice, caen socios de Marcet y nexos en Paraguay tiemblan, detienen a fiscal general del vecino país. La detención del fiscal general de Bolivia, Roger, dice, Mariaca, señalado por sus presuntos vínculos con Sebastián Marcet, sacude el escenario regional y pone bajo atención las conexiones del narco uruguayo con nuestro país. Marcet tuvo su auge en Paraguay entre noviembre del 2019 y junio del 2021, donde obtuvo protección del gobierno Abdo. La Senat aguarda, dice, revelaciones sobre posibles nexos. Riera aseguró que no apañarán a ningún exfuncionario. Camilo reivindica la gran fuerza imbatible del coloradismo unido. A 2 días de comicios recibe más respaldo. Industria clave, sector metalúrgico, movió, dice, 1.745 millones de dólares en 4 años. La industria metalúrgica, dice, es considerada una de las más importantes del país y las cifras lo prueban, dice, el valor bruto de producción del sector llegó a 1.745 millones de dólares en periodo, dice, de análisis 2020-2024, actualmente genera 40.000 puestos de trabajo. Arranca hoy, dice, el World Skate Games. Asunción recibe a atletas de 100 países. Alto cargo, Paraguay gana peso, dice, en el campo fiscal de Iberoamérica. Bueno, otro título dice: respaldo, Cartes anticipa que el domingo 4 de octubre será maravilloso, día de la elección, de las elecciones. En contratapa dice: tenis en Tokio, Vallejo eliminó al español Jodar, 13 en el mundo. Paraguay con exigente rival, dice, amistoso ante Colombia, se podrá ver por Versus Sport a través de Gen y 13. Y el partido está anunciado para las 21 horas. Sí, señor, partido amistoso de la selección ante Colombia. Copa Paraguay, Luqueño eliminó a Olimpia en penales, 4-2. Y avanzó a cuartos de final. Sí, el partido terminó igualado 1-1. Sportivo Luqueño se adelantó en el marcador, lo empató Olimpia, volvió a convertir Luqueño, ¿verdad? Pero le anularon por posición adelantada y finalmente el partido terminó igualado en la tanda de penales. El arquero del Sportivo Luqueño atajó los dos primeros penales, ¿eh? Campisi. Bueno, y eso le permitió a Sportivo Luqueño eliminar nada más y nada menos a Olimpia, ¿verdad? Que es puntero en el torneo clausura y ampliamente favorito, ¿verdad? En la previa, con el del partido, ¿no? Pero así son las cosas, así se dan las cosas en el fútbol. Luqueño eliminó nada más y nada menos que a Olimpia y se instaló en cuartos de final de la Copa Paraguay. Independiente estuvo a la altura, dice, medirá Libertad. El equipo de Campo Grande eliminó a los equipos de primera división y está entre los 8 mejores de la Copa de Todos. Esto ya fue el día anterior. Paiva anotó, pero el Junior fue derrotado. Eva. Muy guimiro, ¿eh? Un aniversario con inhibición de FIFA, dice otra vez en Cerro Porteño, ¿no? Que todos los años tiene una inhibición, ¿verdad? Juan José Zapago es presidente, respaldó a la directiva y dijo que el mal año es culpa de los jugadores. Con la entrada de octubre, Cerro Porteño celebró oficialmente 114 aniversario de vida institucional. Tras clasificar a cuartos de final con victoria apretada ante Rubio Ñu, la institución se encuentra nuevamente inhibida, dice, por dos casos en la FIFA. La primera inhibición por deudas recurridas en FIFA, cuyo cayó, dice, a inicios de septiembre. Semana después apareció otro caso. En ambas inhibiciones el castigo es la imposibilidad de fichar jugadores durante tres mercados de pases, dice, si es que no se pone al día con las deudas. En coincidencia con el 1 de octubre, que no me dicen de quiénes se trataban, pero está nuevamente inhibido. ¿Qué tal, Ricardo? Buen día.
1: Buen día, Miguel, para vos, igualmente para la audiencia y también para Albert, quien se encuentra en la puesta al aire. Ya les digo cómo se presenta la jornada de hoy, viernes, cierre de semana laboralmente hablando. La temperatura de la hora es de 16.4 grados, cielo nublado, 15.7 la sensación térmica, 75 el porcentaje de la humedad, vientos del sector sur. Sureste a 16 kilómetros en la hora. El pronóstico indica para hoy viernes que vamos a tener un día fresco a cálido con cielo parcialmente nublado, vientos del sureste luego variables, una máxima de 29, la mínima de 16. Para el día de mañana sábado, cálido a caluroso con cielo mayormente nublado, vientos moderados del norte, luego variables, lluvias dispersas con ocasionales tormentas eléctricas, una máxima de 32, la mínima de 20. Para el domingo, fresco a cálido, cielo mayormente nublado, vientos variables, lluvias dispersas, luego mejorando, una máxima de 28, la mínima de 18 grados. Para el día lunes, cálido, cielo mayormente nublado, vientos variables, luego del sur, lluvias dispersas, una máxima de 25, la mínima de 19. Y para el día martes, fresco a cálido, cielo mayormente nublado, vientos del sureste, luego variables, la máxima de 27, la mínima estimada de 18 grados. Reitero, para hoy viernes, fresco a cálido, cielo mayormente nublado, vientos del sureste, luego variables, una máxima de 29 y la mínima estimada de 16 grados. La temperatura de la hora es de 16.4 grados y la sensación térmica de 15.7 grados, señores.
0: Bueno, Dani Vallejo eliminó al número 13 del mundo, ¿verdad? En Tokio. Tenis ATP 500, el paraguayo, dice, obtuvo el mejor triunfo de su carrera ante el español Jodar y dice, medirá al italiano Matteo Berrettini. Bueno, no es raro en Vallejo, eso, ganarle a un mejor rankeado y perder ante un
1: menos que
0: posicionado que él.
1: Así es. El diario Última Hora en portada dice, Atome rescinde contrato y busca negociar nuevo acuerdo. Patente pretende resguardarse de eventuales penalizaciones financieras. Venció plazo, firma británica comunicó a la ANDE su decisión de rescindir acuerdo para la compra de energía firmado en el 2022 con Estatal Eléctrica. Posición multinacional insiste en su pretensión de encontrar una solución con el gobierno y defiende sus derechos de inversionista. Fiscal General de Bolivia es detenido por narcoterrorismo. Otro título en portada dice: efecto Rivas, corte investigará a funcionarios con títulos express. Las 7 alertas de la calificadora Fitch detrás de la perspectiva positiva del país lanzó advertencias que proponen los intendentes para combatir la corrupción en Asunción, se pregunta también. Candidatos responden. Análisis, cuando mi candidato tiene que ganar, una mirada desde el cerebro, Fernando Espínola, neurólogo, dice. Y en portada, como una especie de foto principal, grafica la figura de Baruja y el gobernador de Guairá, Cesarito Sosa. Comicios medirán fuerzas en oficialismo, dice Puja. Las elecciones de este domingo no solo medirán el alcance de la hegemonía de la ANR en el país, sino también las fuerzas de las dos figuras del cartismo que hoy pugnan por integrar, dice, la chapa presidencial del movimiento en el 2028. Juan Carlos Baruja y César Sosa, ¿verdad? De acuerdo al resultado que vayan a tener, se estarán midiendo en sus respectivos departamentos, ¿verdad? Si ganan o pierden, bueno, seguramente eso tendrá incidencia en la decisión para la candidatura a vicepresidencia por el partido, en el Partido Colorado y sobre todo en el Movimiento Honor Colorado. En portada del diario Última Hora.
0: Crimen en Eusebio Ayala, ya hay dos imputados y cambió carátula. Dice, dos hombres que participaron de la jineteada donde se originaron los sucesos ya están imputados y tras un tercer involucrado. Dice, la fiscalía descartó que el crimen registrado en Eusebio Ayala, donde falleció una mujer y otra quedó en estado grave, tenga un trasfondo pasional y cambió la carátula de feminicidio a homicidio doloso agravado, confirmó la fiscal Norma Salinas en diálogo con medios locales. Afirmó que la gresca generada durante la fiesta habría desencadenado la posterior venganza de los autores. Mencionó que dos hombres ya están imputados y solo falta dar con un involucrado o identificarlo, ¿verdad? Los dos están imputados, pero están prófugos, ¿eh? Los imputados ya cuentan, dice, con orden de captura. Hay un tercer involucrado cuya identidad aún no pudo ser averiguada. Es la persona que baja del vehículo al momento del choque. Es la persona que nos falta identificar.

0: y Junior Ramón del Valle Almeida, 30 años, alias El Polaco, son buscados por la policía y serán investigados, dice, por homicidio doloso agravado. Añadió que conforme a los avances, dice, investigativos y los datos que se fueron recogiendo, descartaron la hipótesis inicial del motivo pasional. Cambiamos de feminicidio a homicidio doloso agravado por la forma en que las ejecutaron, indicó. Dice, en este contexto descartó la relación sentimental de ninguna de las dos mujeres con los victimarios y mencionó que los mismos habrían actuado en una especie de desquite a raíz de una pelea registrada durante la jineteada. El móvil fue la gresca, aunque no es justificativo para quitarle la vida a alguien. Entendemos que este tipo de pelea no queda de balde, manifestó la agente fiscal. Destacó que mediante el trabajo minucioso del Ministerio Público lograron identificar a dos de los sospechosos. De los que dijeron que la gresca no fue, ¿verdad? Algo así como de gran importancia, ¿verdad? Porque se empujaron ahí, no pasó
1: a mayores, ya.
0: A mayores, ¿verdad? Y se nota que uno de los no identificados en algún momento baila con la chica, ¿verdad? El de remera rosado y kepis, ¿verdad? Se nota que en algún momento están ahí en la fiesta, ¿verdad? Interaccionando, ¿verdad? O sea que no sé si son tan desconocidos, ¿verdad?
1: Pero finalmente resultaron imputados los que sonaron siempre, ¿verdad? Los nombres que sonaron siempre en principio.
0: Bueno, en principio había varias personas que interaccionaron con las mujeres, como un chico de 19 años que tenía una camisa estampada y un sombrero blanco, a quien se lo ve bailando con las chicas, ¿verdad? Y su expareja, ¿verdad? Que esa semana habían terminado la relación y que fue el que se inició la gresca con estas personas, ¿verdad? Pero después se descartó eso. La expareja, después de la gresca, ya abandonó el local y se lo ve inclusive llegando a su casa, ¿verdad? En compañía de un amigo, ¿verdad? A través de cámaras de circuito cerrado, ¿verdad? Entonces ellos se presentaron, declararon y
1: claro,
0: fueron puestos en libertad nuevamente, ¿verdad?
1: Pero viste que sonaba ese con uno de los, el barbero, ¿no? Creo que es uno de los que está imputado, ¿verdad?
0: Sí.
1: Y bueno, y digo nomás que ese es uno de los que sonó en un principio luego como sospechoso también, ¿verdad? Por eso no me ha tenido
0: ese. Figuraban como sospechosos, pero no estaban identificados, ¿verdad?
1: Sí.
0: La investigación después avanzó y lograron identificarlo y es nada más y nada menos que un asalto a cajero y asalto
1: a moto.
0: Varios antecedentes. Esos son gángsters de la pesada.
1: ¿No? Ya, se entiende el
0: porqué. O sea que estuvieron ya presos por asaltar una financiera. En algún momento se fueron y le secuestraron al gerente de una financiera y lo llevaron, abrieron el local y robaron, ¿verdad?
1: ¿Y cómo? Porque están en libertad.
0: Y en otro de sus antecedentes por asalto a un transporte de caudal que en ese momento no llevaba dinero, sino que llevaba medicamentos.
1: Tirse patía, ¿no? Y ellos siguen estando en libertad.
0: Y sí.
1: Hay cosas que uno no termina de
0: entender. Y eso, así nomás, o sea que...
1: No, pa, uno no termina de entender en este
0: son
1: país.
0: Asaltantes profesionales, se van presos y cuando las luces de las cámaras se apagan, ¿verdad? Le pagan a los jueces.
1: Sí, pero los tienen para pagar. Qué barro, o sea, qué bueno. Y siguen, cometen después fechorías de este tipo. Ahora lamentamos y nos preguntamos por qué están libres ya. Bueno, en contratapa por día de la última hora, dice batacazo Auriazul, sí, trae el festejo de el jugador de Luqueño, ¿verdad? Grito final, Tomás Muro, y se sale a festejar su tanto de penal

0: el último que le dio la clasificación a Luqueño, es decir que este es un argentino y el otro argentino fue considerado como la figura, Nicolás Campisi, el arquero del Deportivo Luqueño, se lució en la tanda de penales al tapar dos disparos para dar la clasificación a su equipo, ¿verdad? Tengo entendido que en Olimpia fallaron Ábalos y el otro Sandoval, tengo entendido, en la tanda de penales, y que no convirtieron, ¿verdad? Que paró el penal Campisi y con eso creo que capitalizó la ventaja del Deportivo Luqueño, ¿verdad? Que siempre es un rival de cuidado, esté como esté, ¿verdad? Y sobre todo para Olimpia y para Cerro, ¿verdad? Sí. Y no es la primera vez, ¿verdad? Bueno, entonces, bien por Luqueño que avanzó y de esta manera, por decirlo de esa manera, inyecta una inyección anímica importante, ¿verdad? Porque necesita Luqueño reponerse y consolidarse, por decirlo, ¿verdad? Con su fútbol para seguir permaneciendo en primera. Esto ocurrió ayer en la Copa Paraguay.
1: A pesar de que esta Copa no tiene nada que ver con su situación.
0: No, no, en absoluto, ¿verdad? Pero puede ayudarle a...
1: Una inyección anímica en Valle de Sur.
0: Y más todavía teniendo en cuenta al rival. Eso ayuda muchas veces también, ¿verdad? A mejorar algo.
1: Pero no tiene demasiado que ver en el sentido de que, mira, nomás que Olimpia es el puntero del campeonato del torneo clausura, ¿verdad? Ampliamente favorito en la previa y terminó eliminado, ¿verdad?
0: Claro. Olimpia tiene más o menos 30 jugadores, son dos equipos para armar y así lo hace su técnico, ¿verdad? Y así viene avanzando, ¿verdad? La mitad repite, otra mitad queda en suplente, sube la otra mitad y así va rotando a sus jugadores. Y le ha dado un resultado positivo ya hecho. Logró el campeonato de apertura. Ahora en el clausura está puntero. Sí. Y por lo tanto, Diego Ñe, meritorio es el triunfo. No importa que haya sido desde los 12 pasos, ¿verdad? Al fin y al cabo, el triunfo.
1: No, porque el partido terminó igualado y Luque se adelantó en el...
0: Me escuché que comentaste
1: en
0: eso.
1: En el marcador, ¿verdad?
0: Que inclusive empezó ganando y...
1: Convirtieron otro gol que se le anuló por... posición adelantada, ¿no? Que cuando el partido ya se estaba yendo y podría haber sido...
0: Pudo haber terminado ahí el partido, ¿no? Pero bueno. 4:30, 16 grados 4 de temperatura tenemos a estas horas. 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Hacemos nuestra primera pausa y ya regresamos con más Hoja por Hoja.

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0: Son las 4:43, 16.4 grados de temperatura. Tenemos a estas horas cielo nublado sobre capital y área metropolitana, la sensación térmica de 15.7 grados, 75% el porcentaje de la humedad y viento del sector sur-sureste a 16 kilómetros en la hora. El pronóstico indica para la jornada de hoy viernes que vamos a tener un día fresco a cálido, con cielo parcialmente nublado, vientos del sureste luego variables, una máxima de 29, la mínima de 16. Para el día de mañana sábado, cálido a caluroso, con cielo mayormente nublado, vientos moderados del norte, luego variables, lluvias dispersas con ocasionales tormentas eléctricas, una máxima de 32 y la mínima estimada de 20 grados, señores.
1: Dice, nos mintieron en la cara, Riera reafirma complicidad boliviana en el caso Marcet, dice. Te imaginas detenido.
2: Se me picó la gente, se ve la verdad, si la fiscal general y estaba metida.
1: Eso estaba por decir.
2: Oye,
1: el ministro del Interior destacó que las recientes detenciones en Bolivia confirman las advertencias realizadas por Paraguay sobre la protección que recibía el narcotraficante uruguayo. Aseguró que el gobierno colaborará, dice, plenamente con la justicia estadounidense si se requiere información sobre nexos locales. Viera se pronunció sobre la aprehensión en entrevista, dice, con 970, el titular de la cartera afirmó que estas detenciones ratifican las denuncias que Paraguay, dice, había formulado tiempo atrás sobre la falta de cooperación y el encubrimiento de autoridades del vecino país. Y después se habían enojado los bolivianos.
2: Sí, claro.
1: Se habían enojado. Creo que se hizo justicia porque nosotros teníamos información fiable de que Marcet estaba en Bolivia, en Santa Cruz. Le pasamos la información con buena fe, dice, y nos mintió en la cara, expresó el ministro. Recordó que un patrón similar de obstrucción judicial se repitió durante el rastreo de las hermanas Villalba, cuando el Ministerio del Interior paraguayo localizó a las prófugas en La Paz y obtuvo orden de detención emitidas por la Corte Suprema Boliviana, que deliberadamente no fueron ejecutadas, dice. Además, el secretario de Estado destacó que Paraguay fue el único país de la región en mantener abierta una causa penal sólida contra Marcet, con sus alertas rojas de Interpol. Esto permitió ganar la disputa legal y diplomática a Bolivia por la extradición de Yanina García Troche, esposa del narco, quien actualmente se encuentra procesada y recluida en Viñascué. Dice, salpican a autoridades o actores de la administración anterior en Paraguay, y resaltó que el gobierno colaborará sin dudar ante cualquier requerimiento. Bueno, yo sé que Bolivia, qué retroceso tuvo en todos estos años.
2: Sí.
1: Retroceso económico, retroceso judicial. O sea que está en un estancamiento, ¿verdad? Que
2: estaba en vía de desarrollo, pero al final, después con la llegada de Evo, mucho se perdió allí.
1: En los primeros tiempos de Evo, Bolivia repuntó.
2: Sí,
1: ¿verdad?
2: Pero después ya.
1: Pero después,
2: en la última etapa.
1: En la última etapa ya se estancó, y a consecuencia de lo que fue su pretensión de seguir.
2: Eternizarse,
1: ¿verdad? Sumió al país en unas discusiones y en unos conflictos interminables, ¿verdad? Y bueno, hoy por hoy sus autoridades están
2: donde el crimen organizado, por lo visto, se apoderó del país, ¿verdad?
1: Sí,
2: sí, nomás.
1: Y hoy en día es un país poco creíble, con índices negativos, ¿verdad? Sí. Estancadísimo está, ¿verdad?
2: Así es. Penosamente hay que decir eso, porque uno quiere siempre, ¿verdad?, que vaya bien, porque al fin y al cabo, si el vecino está bien, también le beneficia al otro vecino, así nomás.
1: Pues, y sí, porque en algún momento el intercambio comercial y compañía creció con Bolivia, pero
2: En esas condiciones.
1: Sí, un país así está económicamente inestable y compañía, bueno, no podés comerciar con...
2: En absoluto. Así es. Bueno, la Agencia de Información Paraguaya IP en portada dice: Paraguay lanza con éxito su primer nanosatélite construido en el país. Dispositivo desarrollado por ingenieros paraguayos, marca hito aeroespacial. Desde la base espacial de Vandenberg en Estados Unidos, Paraguay concretó con éxito el lanzamiento del Guaraní SAT-2. A diferencia del primer dispositivo lanzado en 2021, este fue desarrollado íntegramente por completo en territorio nacional por más de 40 profesionales e ingenieros paraguayos. El dispositivo operará en órbita durante 2 años, transmitiendo datos para la investigación científica y la gestión de proyectos espaciales. Nuestro país tiene previsto instalar un centro de tecnología aeroespacial con la cooperación de Japón. Nuevos caminos en Guairán para conectividad e impulso a producción. Más de 42 kilómetros de asfaltado fueron inaugurados en Guairá, conectando comunidades de Colonia Independencia, Paso Yovay y José Fasari. Las obras buscan facilitar la circulación de pobladores y el traslado de la producción agrícola y ganadera. Gobierno prepara habilitación de primer centro educativo modelo en el cuarto departamento. Familias de la comunidad guaraní recibieron sus nuevas viviendas en Paso Yovay. Desde el 2023 fueron capturados y expulsados 12 altos perfiles del crimen organizado, en portada a la Agencia de Información Paraguaya IP.
1: Confirman pago de aguinaldo a jubilados del IPS, dice. En realidad no es aguinaldo, sino es gratificación, algo así, ¿verdad?
2: Sí.
1: Porque los jubilados pues reciben pensión.
2: Pensión.
1: Y aguinaldo es
2: por trabajar, ¿no?
1: Aguinaldo es el 13º salario, ¿verdad?
2: Claro, y por trabajar. Entonces.
1: Pero llámese como se llame.
2: Es un beneficio.
1: Y a veces se le dice aguinaldo para una mejor comprensión, una comprensión más,
2: claro,
1: rápida.
2: Dicen que es un beneficio adicional que recibí en el año, era por tu aporte jubilatorio.
1: Bueno, y ayer se confirmó que se va a pagar ese aguinaldo, o sea, es buena noticia para los jubilados de IPS.
2: Así mismo, que el 17 de cada mes cobran y seguramente en noviembre ya se va a cobrar ese beneficio normal correspondiente al mes y más el adicional.
1: Sí, sí.
2: Ah, UPE y diciembre verá otro adicional. Porque en noviembre pagas y ir a UPE.
1: Así
2: doble
1: mismo.
2: Beneficio recibido eso.
1: No, de noviembre verá Obuma vende bolsillo. Y después.
2: Diciembre más, voy de esa y yo
1: pero ya cobra aquí. Mago, ve diciembre.
2: Y se vamos ya. Donde pega hasta las estallas, beba. Al final ya para allí, bueno,
1: irán de cargo de
2: claro. Educación financiera por ahí pasa. Bueno, 4:52 compartieron nuestra última edición de la semana de Boca por Hoja a través de las 780M Radio Primero de Marzo, las emisoras componentes de la mega cadena de comunicación. Hoy viernes 2 de octubre de este año 2026, señores. 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
1: Ciudad Argentina declara al guaraní como lengua cooficial, dice él. En una decisión histórica para la preservación cultural de la región, el Consejo Deliberante Municipal de Caacatí, Cati. Dice CAA. En realidad, la escritura en guaraní es con K, ¿verdad? Pero vengo a Argentina, vaya. Sí. Provincia de Corrientes, dice, aprobó por unanimidad la cooficialización del idioma guaraní. La normativa sancionada el pasado 24 de septiembre con el respaldo pleno del colectivo local Grupo Ñañotí y se fue celebrada masivamente este domingo durante la tercera, dice, Yayotopá Abañe en árabe. Bueno.
2: Aupago es esta isla descendiente de paraguayos.
1: Aupago territorio paraguayo, güey.
2: Aupala, de
1: verdad. Entonces, íbamos a poder. Y se habla luego de varias localidades y muchas cosas tienen nombre en guaraní, ¿verdad? Y qué sé yo, o sea que. También las composiciones musicales usan el idioma guaraní, ¿verdad?
2: Sí.
1: A venían de Ipurula guaraní, pero venían de descendiente cuera ya Saibema
2: hoy
1: Cumbuila
2: guaraní. Sí, así mismo.
1: Les gusta decir algunas palabras nomás ya para poner énfasis, ¿verdad? Sí. Ya que Vare'a Yacaru, Vare'a mamá de dice. Pero antes las leía la guaraní, ¿verdad? Pero.
2: Ah, un pedo, hey, baite, man.
1: Enfatizan.
2: Pero te di palabras, hey, baite, man. Antes que te dime muchas explicaciones, no hay vuelta que dar.
1: Será, digo, ya en el exterior, ve. De grupo familiar, ve. Como iba a tener logro, ve. Uno de los muchachos allá. Ose caballo, ve. Y mi hermana. Aún ya lo oye por guay.
2: Para la máxima expresión
1: No, y ponen así, usan una palabra así. El guaraní pues, es muy fuerte, ¿no?
2: Sí, así es.
1: Es una cuestión.
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1: Dice esta información, la inyectaron dos veces pero no murió. Falla ejecución de una asesina. Sí. La ejecución de, Crista Pique, leo en español su apellido, ¿verdad? En Estados Unidos, falló este miércoles y la asesina convicta fue trasladada al hospital después de que los testigos vieran que seguía respirando tras recibir dos inyecciones letales, lo que llevó a suspender otra aplicación de la pena de muerte en el estado de Tennessee. Pocas horas antes, la Corte Suprema estadounidense había dado luz verde para que Piqué se convirtiera en la primera mujer en morir por inyección letal en ese estado sureño en 200 años. Esta noche el estado de Tennessee una vez más falló en llevar a cabo, dice, una ejecución legal, anunció el equipo de defensa de Piqué en un comunicado. Crista, dice, está siendo atendida en un hospital cercano. No se nos ha informado sobre su condición, agregó. Las autoridades, dice, penitenciarias de Tennessee, dice, no confirmaron públicamente el resultado de la ejecución, que incluyó dos inyecciones de pentobarbital, ni respondieron a una solicitud de información de la AFP, dice. Las preocupaciones planteadas por la señora Piqué resultaron ser, dice, cierta dificultad para acceder a las venas reventadas, dice, pentobarbital en mal estado, ausencia de atención médica de emergencia disponible cuando de forma inevitable algo sale mal, y va todo bajo un protocolo que sigue envuelto en el secreto, prosiguieron sus abogados en su declaración, dice. O sea que vos tenés que prever otra vez atención médica de urgencia para alguien sentenciada a muerte, ¿verdad? No más, no ir a Guanaya.
2: En este caso, fallaron.
1: Qué contradicción, ¿verdad? O sea, que en derecho caseina, pero tenés que también
2: prever,
1: qué sé yo, una atención médica de urgencia, ¿verdad? En caso de que, como en este caso...
2: Recuperarla para después intentar matarla.
1: Volver a matarla. Tío, bárbaro. Sí.
2: Y bueno, qué notable.
1: Esto es cultura yankee.
2: Así es. 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
1: Las 5 ya, ¿no?
2: Sí, puntualmente las 5, ya cerrando nuestra primera franja horaria, nuestra última edición de la semana también de Hoja por Hoja a través de la 780 AM Radio Primero de Marzo. La temperatura de la hora es de 16.0 grados, cielo parcialmente nublado sobre Capitán y área metropolitana, 15.2 la sensación térmica, 75 el porcentaje de la humedad y vientos del sector sureste a 16 kilómetros en la hora, señores. Por lo tanto, ya pongo que ahorita ya me voy a ir en pie por nada, a ti te dañan en pie popa, ni quien de que voy a ir que como en batina lleva en mi rico GPE, ya en pie popa, ya cumplí por nada. Hoy no tiene que ser menos, era una semana corta que ya también cerramos nuevamente con esta jornada de hoy, viernes 2 de octubre, señores. La pausa y ya regresamos con más Hoja por Hoja.

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0: 5 de la mañana con 12 minutos. 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Hoy todos los días, señores, por lo tanto, a levantarse a cumplir con el ritual de la buena higiene en el potinero de Coagurejón en Viapojave. 16.0 grados de temperatura, Yagüereco, cielo parcialmente nublado, Gina Paraguay, Ari, 15.2 la sensación térmica, 75 el porcentaje de la humedad y vientos del sector sur-sureste a 16 kilómetros en la hora, Gina Yagüereco, Coagurejón. Este día viernes, Guanaje, Ñandé, la pronóstico. Yagüercotaja un día fresco a cálido con cielo parcialmente nublado, vientos del sureste, luego variables, una máxima de 29, la mínima de 16 grados. Para mañana, sábado, cálido a caluroso con cielo mayormente nublado, vientos moderados del norte, luego variables, lluvias dispersas con ocasionales tormentas eléctricas, la máxima de 32 y la mínima estimada de 20 grados para mañana, sábado.
1: Roba coches y pirata del asfalto. El historial de los imputados por el crimen en Eusebio Ayala. El problema de esta gente es que aparte de ser enemigos públicos, ¿verdad? Y de vivir al margen de la ley, es que cuando se mezcla con la gente ya es súper normal, ¿verdad? Y tenés la mala suerte de cruzarte
0: con ellos a monte.
1: Porque ellos... El tema es que no sé, yo soy un trabajador cualquiera, un ciudadano común, ¿verdad? Que lleva una vida ya sube
0: normal,
1: ¿verdad? Me voy a un restaurante, ¿verdad? Y o a un lugar de comida, a un patio de comida, qué sé yo, llamarle X, ¿verdad? Y esta gente se va también y se sienta en ese local como cualquier persona y para hacer lo mismo que vos vas a hacer, ¿verdad? Pero qué pasa que de repente, a lo mejor vos no vas a intercambiar con él nada, no vas a interaccionar con él, pero él es un potencial blanco de un atentado, ¿verdad? Y vos podés quedarte en la línea de fuego.
0: Así mismo.
1: O sea, no hay nada que ver, guapuya moisa ya. Y él es un potencial blanco de un atentado, de qué sé yo, venganza, ajuste de cuenta, y vos podés ligar gratuitamente quedando en la línea de fuego de... eso es por un lado, ¿verdad? Lo que le pasó a esta señorita Vita, ¿verdad? Ellos también quieren, como te voy a decir, divertirse como la gente normal, pero ellos no son normal, ¿verdad?
0: Claro.
1: Entonces se van a un festival, ¿verdad? Y ahí se fueron a tomar venganza de uno de ellos y, qué sé yo, una joven mujer, una hermosa chica,
0: inocente,
1: ¿verdad? Inocente, ¿verdad? Terminó pagando con su vida.
0: Apenas se puede ver ese Pedro Juan Vendas a Ceja, pero habla la misma cosa y te
1: ahí. Y ahí, ¿verdad? Ya murieron varios que quedaron en la línea de juego.
0: Y te iré a explicar, Pedro Juan, muy ejemplo, pues, está, güey, con la de lo que está explicando.
1: Otro iba a ocurrir en un evento que siempre se realiza y que es tradicional, que se llama el Retrovisor, ¿verdad? Que es una fiesta de música retro, ¿verdad? Que suele ser muy concurrido, ¿verdad? Y ahí se iba a producir otro atentado, que la policía frustró, qué sé yo, que iban a tomar venganza de las personas que en algún momento le ajusticiaron al narco llamado Griguazú. ¿Te acordás que le mataron ahí frente al Mundimar, ¿verdad? Y vinieron, qué sé yo, su hermano y otros más, ¿verdad? Para tomar venganza en ocasión de una fiesta de ese retrovisor, y la policía logró frustrar por suerte.
0: Así es.
1: Y ahí seguramente alguien más podría quedar en la línea de fuego, ¿verdad? Y perder la vida,
0: ¿verdad? Así es. Bueno, 5:17 y 16.0 grados de temperatura tenemos a estas horas. La tribuna en portada, Benigno López y José Cantero acusados de promover campaña sucia contra BCP, dice el sindicato de graduados universitarios del Banco Central del Paraguay. Cuestionó las declaraciones de los ex titulares de la institución, Benigno López y José Cantero, a quienes acusa de promover una campaña de desprestigio contra la banca matriz mediante argumentos que considera, dice, carentes de rigor técnico y contradictorio. Y se parece que el BCP solito nomás lo, o sea, hace la campaña sucia, ¿verdad? Ay, yo vi que otra persona tenga que hacer en contra del BCP, ¿verdad? Mm. Emiliano Rolón asume como nuevo liderazgo iberoamericano. Eso es una matanaja. Caraína arruinado, donde dijo, es la inyectitud. Dice 5.043.154 electores definen el domingo el rumbo de 263 municipios. Los documentos comprometen al Banco Atlas en la causa por lavado de dinero. Esto en economía. Y en su editorial dice, en la tribuna, el mundo mira a Paraguay como polo de inversión. En portada, la tribuna.
1: Pero ya plaza, ¿será? ¿No? Ya lograr la grada de inversión, será que 7 objeciones.
0: Hoy, ¿verdad? Vamos a tener allí sobre calificación, pero la idea puede ser el último paso, ¿verdad?
1: La idea puede ser obtener el grado de inversión, pero algunos de los puntos señalados son, por ejemplo, la deuda que el gobierno no pudo saldar de 1.300 millones, ¿verdad? Sí. Y después el tema de la caja fiscal que no pudieron
0: resolver. No corrigieron, ¿verdad? Como se tenía que corregir.
1: No corrigieron, ¿verdad? Después había otros puntos también, como el tema ese de la empresa que entró en conflicto con la ANDE.
0: Atome.
1: Y bueno, y por supuesto el déficit fiscal que... Ahora recién en el 2028 se va a volver a la meta.
0: 1.5, ¿verdad? Que es lo que exige el,
1: sí, el Fondo Monetario Internacional.
0: Así es. Bueno, en portada dice el diario de ese color, BNF descalifica a competencia de IT en millonaria licitación, queda chance, cancha libre para firma ligada a ex socio de Peña. Ante decidida municipal, vecinos rescatan plaza, dice, Atome notifica rescisión de contrato, pero no existe aún de un arbitraje, compra la ANDE, estamos hablando de energía. Yo. La producción nacional llena más del 70% de góndolas en comercios. Titular del IPS confirma que los jubilados cobrarán sus aguinaldos, va entre comillas eso, ¿verdad? Precisamente lo que Miguel estaba contando, porque es un beneficio, ¿verdad? No es un beneficio precisamente por trabajo, sino por un aporte que uno ha hecho durante todo el tiempo de haber trabajado. Buscan recutú después de hasta... triplicar bienes. 5 intendentes muestran una gran prosperidad. Eso viejo yacetas y que dice, eso creo que conlleva a ser autoridad, gobernador, intendente, humilde. Entonces, más vean, no es yacet y la vieron. Rachid dice que Marcet corrompió a funcionarios, espera que salten nombres como ocurre en Bolivia. No, en tanto así, ¿verdad? Que Marcet, los funcionarios están corrompidos hace ratísimo. Te viejo, ahí no hay cuán marceño, antes lo he implementado, ¿verdad? Segundo, es algo nuevo, ¿eh? Mercedes había llegado y para Paraguay. Bueno, en portada del diario ABC.
1: ¿Cómo era que se llamaba el presidente uruguayo, este que falleció hace poco, el expresidente? Mujica. Y les cuesta, no quieren soltar la torta.
0: Claro, man.
1: Porque en principio pues, sus aliados eran Evo y Cristina. Los dónde será, postulado será. Evo anda en la clandestinidad acusado de corrupción, sí, de abuso en
0: menor. Conspira.
1: Y Cristina que también, qué sé yo, que se iba a postular, que esto aquella, hasta que la justicia
0: le cortaron las
1: alas. Le cortó las alas y le puso como presa en una
0: o mañana balcón vieja ella.
1: Ya apoyéis de ahí la política, güey.
0: Pero ya no puede candidatar.
1: Y Mujica decía por ello, ¿verdad? O sea que no quieren soltar la torta. De un tiempo pues era Lula, Evo, Cristina, Lugo, Mujica.
0: ¿Qué dice? O sea, de paso, Lula este domingo va a procurar por subsistir ahí.
1: Viejo decrépito.
0: Así mismo. 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
1: Bueno, Robert Morales y el regreso soñado a la Albirroja, dice, bueno, ojalá que sea una pieza clave, ¿verdad? Necesitamos delanteros, necesita la selección.
0: Qué ángeles.
1: Sí, señor.
0: Reina delantero, ¿cuál con Miguel goles en sus clubes?
1: Necesita nuestra selección, necesita delanteros que conviertan y después que el equipo sea más amigable con la pelota, ¿verdad? Que le demos un mejor tratamiento a la pelota, porque nos caracterizábamos porque la pelota nos quemaba, ¿no? O ya de jugadores allá ni desprendemos.
0: Sí.
1: Entonces,
0: que seamos más cariñosos,
1: sí, así
0: con el balón. 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
1: Habrá reajuste a fin de año en Cerro Porteño, dice el directivo de salario, Cerro Porteño, Gustavo Samaniego.
0: Va a aumentar el salario.
1: Y probablemente, indicó, dice que el plantel habrá reajuste a fin de año debido a que es excesivamente muy numeroso, dice.
0: Así con la reajuste, no entendemos ese salario mejorate, güey.
1: Y
0: pero con la reajuste ya, ya, ya,
1: A ver, cuando explicáis.
0: Podamos algo la IAM ahora. Podamos algo la IAM ahora. Ah, entonces, va a ser tío Tom Jiménez, va a ser tío. Tom Jiménez, va a ser tío.
1: Tom Pen.
0: O ganar $70,000, vamos ya. A ver, al menos nos da $50,000, vamos ya.
1: Ya han dilatado. 40,000 y eso ganar.
0: Ahí sí, pues. No, allí, claro, sí. Ya, Olimpiacos está ahí la bolsa, guay, pero
1: sí, entonces, ve, parece que Vegetti va a ser que gana $80,000 o $90,000, no sé.
0: Gran puta.
1: Si un lampeado paga, no sé, será con la edad que tengo, un dayado y mojain de pegar cosas. ¿Eh? Pepe Nalo mía será, y cuave a monqueta, entonces será si me pagan esa cantidad de plata.
0: Qué barro.
1: Qué barro, o sea, estoy triste.
0: Para nuestro medio, mucho dinero.
1: ¿Qué?
0: Va, se oye, esa es la. No, donde vamos a ir a jugar.
1: Y no, todos tienen, o sea que vos cuando decís uno gana 60,000, ya, pero no, es él solo. Está con el otro, sí, que gana 70, uh-huh, otro que gana 30, otro que gana 40. Y si sumas todo el plantel.
0: Upe, la nueva figura mía va a aparecer a ser Rumia o ganar salario mínimo. Ya sé. A un viaje en la futura.
1: $600 parece que uno, gana $600.
0: Salario mínimo es eso, weón.
1: No. Un recién promovido gana $500. ¿No?
0: Entonces, no sé. Uno mira eso y dice, realmente.
1: Pero eso no es rareza en el fútbol, ¿verdad? Mm. Eso del desbalance entre una figura emergente y otro que ya es una figura consolidada, ¿verdad?
0: Sí, pero emotiva mía, mira, eso de acuerdo, por lo menos mal, mire, no le pagas eso
1: de acuerdo. Y muchos de ellos después salen del club, ¿verdad? Y se van a buscar. Cuando cumplen la mayoría, se van a buscar un contrato más ventajoso.
0: Claro, a veces pierden la consecuencia de eso.
1: A veces se pierden.
0: ¿Sí?
1: Cerro tiene repartido varios de sus canteranos que hoy día juegan en otros clubes. ¿Verdad?
0: Así mismo. Bueno, 5:26, compartiendo nuestra última edición de la semana. 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
1: Bueno, dice Nicolás Campisi, este es un club grande, se tiene que acostumbrar a este tipo de cosas, dice. Mm.
0: Y tendría que ser realmente, o sea, porque es el único equipo del interior, o por decirlo, o de una ciudad que se identifica, salvo ahora los arribeños, que muchos hoy día viven en Luque, ¿verdad? Pero los que genuinamente son luqueños, por lo general apoyan al azul y oro, ¿verdad? Hay que decir eso. Upea, no aprovecháis, iglesia. En algún momento dado sí, ¿verdad? Pero upea hoy que hoy me tengo mi cara y me que hoy día están ahí, pretendían enterrados a otro encerrado a llevar. O un Digi Baby Club.
1: Sí. Usaron el club para hacer sus fechorías y simular venta y compra, qué sí, sé yo.
0: Mataron al club, la gente.
1: Pecaraíbe te dice, era $800 millones, más o menos, en capital.
0: O le coge también banco y la reserva del banco.
1: Y tiene un millón, ya en de club, ya en
0: banco.
1: No, apago la vea y no saqué para que vea, ¿verdad? Como en vez de aportar, sacaban beneficio del club.
0: Sí, así mismo.
1: Bueno, dice.

0: voy a leer este titular, ¿verdad? Que después a lo mejor podemos... Asaltan y matan a conductor de Bol en Luque. Un conductor de Bol fue baleado durante un supuesto asalto en Laurel T. Luque. Murió en el hospital regional tras recibir al menos 2 disparos, dice un conductor de plataforma. La víctima fue identificada como Gustavo Antonio Benítez Acuña, de 40 años. Imagen del circuito cerrado, dice... una motocicleta se aproximó al Toyota Newbie que conducía a la víctima y se produjo un forcejeo. Tras el ataque, el conductor avanzó unos metros y terminó chocando contra una muralla. Investigan un supuesto asalto, dice. Bueno, un prójimo que sale a buscar el sustento, ¿verdad? A través de esta ocupación y termina muerto.
1: Así es. 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Bueno, 5:30, la temperatura de la hora es de 16 grados a estas horas y la sensación térmica 15.2, señores. Para hoy se anuncia una máxima de 28 grados, la mínima estimada es de 16, temperatura que tenemos a estas horas precisamente, señores. Ya pongo que la mitad ya muy creen, pire por la tira ya en Viapope, por lo tanto ya te doy maracón ahora y cumplir con el ritual de la buena higiene. Hacemos la última pausa y ya regresamos con más Hoja por Hoja.

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43 minutos ya pasaron de la hora 5. Suena claro y fuerte la voz de Gazebo, el señor. Bueno, la temperatura en Asunción es de 16 grados, el cielo está parcialmente nublado. Hay una sensación térmica un poco inferior de 15 grados 2 a esta hora, sí señor. Bueno, dice, habrá reajustes, esto ya lo leímos. Estoy buscando un poco el tema de las multas, ¿verdad? Si no votás, ¿verdad? Dice, si no votás, habrá multa, y si no pagás, te espera la Procuraduría, advierte el TSJE. A escasos días de los municipales, la justicia electoral advierte sobre un nuevo procedimiento para multar a quienes no vayan a votar, pero el documento aún no fue divulgado. Los ciudadanos que no paguen de forma voluntaria tendrá que responder ante la Procuraduría General de la República. Esta semana se volvieron a instalar las dudas, dice, sobre la sanción contra ciudadanos que no vayan a votar en las municipalidades, en las municipales de este domingo. Y recién este jueves el presidente del TSJE, Jorge Bogarín, adelantó que a diferencia de las elecciones del 2023 habrá un procedimiento para hacer efectivo el pago de la multa. Estas declaraciones se dieron de manera sorpresiva teniendo en cuenta que el director de procesos electorales, Carlos María Juvetic, sostuvo incluso en las últimas horas que aún no había un mecanismo para sancionar a quienes no voten en las elecciones. Dijo además que sería imposible notificar a cada uno de los 2 millones de probables infractores como resultado de las municipalidades el 4 de octubre. Por su parte, Borgarín lanzó actualizaciones al respecto y describió un método en el que los ciudadanos podrán consultar en la página web su situación y justificar su inasistencia en las urnas. Vinimos construyendo un procedimiento para que el ciudadano también pueda defenderse, ejercer su derecho a la defensa y sobre todo pueda justificar. Hay personas que no pueden votar o porque están en alguna misión en el extranjero o porque están enfermas. Entonces va a existir el debido proceso, dice, y el derecho a la defensa para que las personas se defiendan, y luego de la apertura de eso vamos a tener un listado de las personas que no votaron que va a estar en la página con la debida. Bueno, es muy la multa, un jornal mínimo actualmente fijado en 117.077 guaraníes, ¿verdad? Muchas personas no votan, ¿verdad? No porque no quieran, sino porque circunstancialmente están trabajando. Por ejemplo, la persona es de Asunción y está trabajando en Encarnación, ¿verdad? Y a lo mejor no tiene la chance de trasladarse hasta la capital ese día para venir a votar, ¿verdad? Otros lo hacen, trabajan en zonas alejadas de su lugar de votación, pero tienen los medios, entonces de repente pueden ese día venir a votar, ¿verdad? Pero después a la hora de justificar, cómo, no sé, es complicado, ¿verdad? No va a ser fácil multarle a la gente, así como también no va a ser fácil de repente en algunos casos justificar por qué no votaste, ¿verdad? Hasta los propios periodistas a veces no pueden votar porque es de la capital y se le envía como, qué sé yo, de repente a hacer cobertura, ¿verdad? En un lugar alejado y no puede dejar su cobertura y venir a votar y después volver, ¿verdad? A mí me tocó alguna vez hacer cobertura en Ciudad del Este, por ejemplo, ¿verdad? Cubrir las elecciones nacionales, pero en Ciudad del Este, ¿verdad? Y tuve que irme un día antes y regresar al día siguiente, ¿verdad? Porque tenés que esperar hasta el cierre, qué sé yo, y qué sé yo. Después, al día siguiente, a la mañana otra vez hacer un reporte, ¿verdad? De qué es lo que dejó las elecciones, ¿verdad? Entonces eso te imposibilita de repente votar, ¿verdad? En ese caso se puede justificar porque, bueno, es una cuestión por trabajo, qué sé yo, y se entiende, ¿verdad? Pero en otros casos no es fácil
venir a votar y tampoco es fácil justificar por qué no lo hiciste, ¿verdad? Pero así están las cosas. Reitero un poco el monto de la multa, ¿verdad? Es de 117.077 guaraníes, ¿verdad? Por no votar. Ahora, si es que no pudiste votar y querés pagar nomás la cuenta y no la multa y no entrar ahí en justificaciones difíciles de comprobar, no sé tampoco cómo lo harías, ¿verdad? Es todavía medio complicado este tema. ¿Cómo se va a presentar el tiempo hoy viernes? Atención, se anuncia fresco a cálido con cielo parcialmente nublado, con vientos del sureste, luego variables. La mínima es la que tenemos ahora, la máxima sería de 28 grados. Para el fin de semana, mañana sábado, cálido a caluroso, cielo mayormente nublado, vientos moderados del norte, luego variables. Aparecen lluvias dispersas con ocasionales tormentas eléctricas, mínima de 20, máxima de 31. El domingo el tiempo va a estar fresco a cálido con cielo mayormente nublado, con vientos variables, luego del sureste, lluvias dispersas, luego mejorando, mínima de 18, máxima de 27. El lunes también aparecen lluvias dispersas, mínima de 20, máxima de 24. El martes dice ya no aparece precipitaciones, fresco a cálido, cielo mayormente nublado, vientos del sureste, luego variables, mínima de 19, máxima de 27 grados. Pronóstico extendido de la Dirección de Meteorología. Con esto vamos cerrando nuestro capítulo viernes, agradeciendo a nuestra audiencia, agradeciendo a Víctor Villalba por la atención en los controles. Que tengan un buen fin de semana. Hasta el lunes.

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0: Hola, hola, hola, hola, hola, hola, probando, probando. Buen día, buen día, buen día. 6 más 3 minutos. Así arranca Marcando Pautas. Ya clareando sobre la Costanera Sur, nuestra grabación diaria para verificar focos y ver que todo está en orden. Está comenzando el encuentro matutino de todos los días acá en Mega TV, en la 780M. Bienvenidos a Marcando Pautas, vísperas de las elecciones municipales 2026. Llegó el momento, este domingo la gente dirá arriba, arriba, arriba, e irá a votar. Ejercicio siempre saludable para fortalecer la democracia y una responsabilidad también que todos tenemos como ciudadanía. Fuerza con eso, pero ya está también Katia Mabel González Villanueva, ya está Clemente, está todo el equipo de producción. Estamos con todos porque el viernes trae muchísimo, muchísimo que compartir. Desde Carrusel hasta 2 minutos, Triple de la Mega. Ay, fuerza Paraguay, juega hoy Paraguay, Y Luque nos ganó en penales. Adelante, Cure Luque. Queríamos comer chanchito, no hubo chanchito. Nos comió el chancho a nosotros. Adelante, Cure Luque. Bueno, con su remera Iron Maiden ya preparando su carrusel, Katia Mabel, buenos días.
1: Buen día, ¿qué tal Mario? ¿Cómo te va? A vos y a la audiencia también.
0: Bien, está acá, fresquito.
1: Sí, está fresquito,
0: es que, está fresquito. Ponerse un saquito por lo menos.
1: Sí, sí, señor. Sí, señor. Yo vengo de campaña política, no me baño hace 3 días. Epa. Mentira. ¡Qué confesión!
0: Confesión de pruebas.
1: Sí, qué confesión. No, ayer, bueno, un cierre espectacular en Villa Elisa, pero te voy a comentar después de que le saludes a Clemente.
0: Muy bien, querido Clemente, buenos días. ¿Cómo le va
2: Super
0: usted?
2: Súper bien, de maravilla, excelente. Es viernes y mi cuerpo lo sabe, Mario, así ¿cierto? Que vino fresquito. Bienvenido a este fresquito de vuelta.
0: Sí, posiblemente debe ser ahora, porque tampoco es tan baja la temperatura. Sí,
2: creo que estamos con 16,
1: por ahí 15.
2: 15.
0: Ah, 15. Pero grados. Se siente, hay que abrigarse. Sí. Cuidado, porque todos estamos medio saliendo de la gripe y que no nos reengripemos. Espero, segundo día de cara de octubre.
2: Espero que no. Mi saludo cordial a todos los seguidores de la 780 AM Radio Primero de Marzo y también a todos los que nos miran por las pantallas de Mega TV. Y acá preparando ya en breve, en 5 minutitos más, le paso mi carrusel a querido Víctor Villalba, que no estará feliz como estuvo días anteriores.
0: No. Anoche estuvo 14.7 la sensación térmica, humedad 73%. Los vientos son del sur, por eso es que también.
1: Se dice que cuando está así, el tiempo no va a llover.
0: Se suele decir. Hoy no, mañana lo que parece que vuelve la lluvia, veremos.
2: Y muchos dicen que el halo de ayer significa que tendremos lluvia en breve.
0: El halo. Muy bien. Les cuento que para la tarde sube a 28, pero la noche vuelve a bajar a 22 graditos. Así que está
2: agradable.
0: Un día agradable de todas maneras. Esperemos que sin tantas precipitaciones. Pero bueno, hay mucho de qué hablar, lo que decía los cierres de campaña, que se hicieron hasta las 12 de la noche, había tiempo ayer, Katia, ¿no?
1: Sí, hasta las 12 de la noche. Hoy ya se trabaja más en laboratorio, más en escritorio, viendo un poco la logística también del día D, que es demasiado importante. Sí. Mira, ahí está nuestra fotito.
0: Ah, mira.
1: Mario Ferreiro, sí, pero multitudinario fue el cierre de campaña de Sergio Estigarribia en la ciudad de Villa Elisa. Mira, ¿quién está ahí?
0: ¡Epa! Mira, le conozco a esa.
1: ¿Le conoces?
2: Una muchacha.
0: Te conozco, mascarita.
1: No. ¿Y quién se coló en nuestra foto? Celeste Amarilla demasiado quería salir.
0: Ah, genial.
1: Mira, Freddy Franco demasiado quería salir.
2: Querían colgarse de la figura.
1: Esperanza Martínez quería colgarse todo en nuestro saco acá con.
0: Era muy ruti nomás.
1: Sí, mucha gente, muchos políticos también. Mira, ahí está la.
0: Epa, muy bien.
1: Estaba lleno, era una cancha.
0: Ah, ¿hay para Photoshop ahí?
1: No, ni un poquitito.
0: Ni un poco.
1: Eso es.
0: Vamos
1: ahí
0: a verificar.
1: Camina.
0: Muy bien.
1: Sergio, creo que es candidato a concejal del tercer espacio. Mira ahí con las.
0: Espectacular.
1: Muy emotivo estuvo, muy, muy lindo. Y ahí está, mira, Ruti con su hermana.
0: Ah, mira vos.
1: No, ya te digo, Ricardo nos pedía foto a nosotros y le dijimos, bueno, Ricardo, te vamos a dar una fotillo. Pero la verdad es que mucho contenido también, ¿verdad? Y Villa Elisa defiende un bastión ante, bueno, un partido colorado que pretende copar absolutamente todo. De hecho, que vamos a estar seguramente que viendo el tema de las repercusiones muy bravucones los colorados. Ellos quieren 100% de municipios, partido único en este país.
0: partido único. Bueno, ahí la vemos, che. A Katia Mabel, exultante, sí. Perdón. Espectacular el acto y hubo de estos en todo el país, de todos los signos políticos.
1: Y el Lambaré también, ya no pudimos llegar, pero el Lambaré también se hizo, ahí también es mata-mata. Hay solamente dos candidatos.
0: Cierto.
1: Acá cerquita nomás y bueno, la suerte está echada, lo que se hizo, lo que no se hizo, no se hizo. Y también ayer Soledad hizo un mensaje en cadena nacional.
0: Cierto. Sí. Cierto, podemos repasar también después. Sí. Mientras tanto, tu decisión, tu voto, elecciones municipales 2026, en la media cadena, gran cobertura, en Boca de Urna, minuto a minuto, Asunción, Ciudad del Este, Luque, Fernando de la Mora y Villa Rica. Ahí está nuestro flyer.
1: Se agregó Fernando de la Mora ayer, Boca
0: de Urna. Se agregó, sí. Cobertura especial en vivo y en simultáneo. Esto con 780 AM, Mega TV y Radio Corpus de Ciudad del Este, la media cadena. Atenta, por supuesto, y como en toda su tradición, su historia estará presente en las elecciones municipales 2026, desde las 6 de la mañana hasta que tengamos los resultados ya oficiales, digamos, de la justicia electoral de las principales ciudades del país. Iremos recibiendo los datos ya de tarde y a la tarde-noche seguramente habrá resultados y los diremos acá. Responsablemente, como siempre, en la mega cadena de comunicación. Gran cobertura, todo el equipo ya preparado para esto. Y bueno, después hay que entrar un poquito ya en la información más fina. Hay una cantidad de temas en lo político, claro que va a haber una especie de pausa. También creo que esta cuestión de decir vamos a ganar tanto, vamos a ganar esto, es una arenga que denota también seguramente preocupación en algunos lugares, hay que reforzar a la tropa. En política... se acostumbra, nadie a decir parece que nos vamos a ganar o parece que vamos a perder algunos municipios. Todos apuestan a supuestos triunfos arrasadores, ¿no? Eso es parte del folclore electoral. Pero está Carlos María Lubetich en línea, importante repasar un poco cómo se llega a estas elecciones. Nunca está de más repasar también qué se puede, qué no se puede. Y sobre todo asumir la responsabilidad de votar el domingo. Estimado Carlos María Lubetich, buenos días, ¿cómo estás?
3: Buen día, Mario, un saludo para vos, para Katia y para toda la audiencia.
0: ¿Cómo? Vos estás, para entender bien, vos te quedaste como asesor de la justicia electoral, ¿no?
3: No, yo soy director de procesos electorales.
0: Ok, para saber bien tu cargo y no inventarte sí. Otro cargo. Director de procesos sí. electorales. Bueno, ahora estamos culminando una parte de un proceso, porque después está también todo lo que viene
3: con el juzgamiento.
0: Sí. ¿Cómo llegamos hasta acá, de acuerdo a lo que han experimentado, Carlos?
3: Bueno, nosotros creemos haber llegado en tiempo y forma, porque el cronograma se está cumpliendo a cabalidad, sin ningún tipo de inconvenientes. A esta altura... la mayor cantidad de departamentos ya tienen todos las máquinas de votación, los útiles y elementos a ser utilizados en las elecciones, están en los lugares correspondientes. Hoy a las 8 de la mañana tenemos la salida y distribución de materiales para el departamento central. Y ya mañana por la mañana se va a distribuir en Asunción, ya en vehículos de pequeño porte, a los locales de votación directamente. Las capacitaciones están ya finalizadas a los miembros de mesa, a los CPX, a los operadores de máquina de votación, a los técnicos de soporte. Bueno, todo el proceso de capacitación, como hace mucho tiempo no lo hacíamos, en esta vez se intensificó. Y está totalmente preparada la cancha. A partir de ahora son los políticos, los candidatos y el ciudadano los que tienen que hacer el juego.
0: Está bien, interesante el recuento que hacía Carlos María.
1: Carlos María, el tema, para explicarle un poco a la gente, ayer hubo una denuncia en Luque por parte de algunos actores de la oposición referente a los miembros de mesa. ¿Estás enterado de eso? ¿Cómo funciona el tema de los miembros de mesa? ¿Qué pasa si se ponen 2-1 e incumplen, por ejemplo, algunas resoluciones del Tribunal Superior de Justicia Electoral, como el voto acompañado, por ejemplo? Hubo una denuncia muy fuerte ayer en la ciudad de Luque sobre este copamiento, digamos, en las mesas por parte de algunos actores también que hacen sus componendas políticas buscando quitar ventaja con los miembros de mesa. ¿Cómo funciona eso? ¿Es delito electoral?
3: Bueno, las mesas receptoras de voto, conforme al artículo 177 del Código Electoral, son designados por los jueces electorales con 15 días de anticipación a la fecha de las elecciones de entre los candidatos propuestos por los partidos con mayor número de bancas en el Congreso, sin que puedan estar representados más de uno en cada mesa. Esa es la parte primaria, la primera parte del artículo. Y en esta oportunidad, el Partido Colorado, el Partido Liberal y el Partido de Cruzada Nacional son los que tenían derecho a proponer al juez electoral los nombres de los candidatos a ser miembros de mesa. Ahora, la ley dice que en caso de que estos partidos no presenten candidatos o estos no reuniesen los requisitos, la mesa se completa por sorteo de entre los demás partidos participantes en la elección que hayan presentado candidatos a miembro de mesa, lógicamente, ¿verdad? Entonces, esa es la segunda opción. Y por último, la ley autoriza a que haya más de uno por partido político, porque dice, si esto no fuera posible, la mesa se completará con representantes de partidos ya representados. O sea, la designación de los miembros de mesa se hizo correctamente por el juzgado electoral conforme las propuestas presentadas por los partidos, ¿verdad? Ahora, el copamiento de mesa también puede darse a través de que haya una connivencia entre los miembros de mesa para favorecer a alguien, cosa que es lo más peligroso que puede ocurrir. Lo más peligroso es eso, porque si todos los miembros de mesa, y más los veedores y apoderados, también aplican el lentejú, digamos, como decimos los paraguayos, esta situación puede ser peligrosa. Entonces, cualquier persona que observe una situación no legítima, no legal, no que sea arbitraria por parte de los miembros, puede denunciar a la fiscalía e inmediatamente puede hacer público a través de los medios masivos de comunicación social, buscar que esta persona pueda ser procesada por incumplimiento de las disposiciones legales que determinan el funcionamiento de la mesa.
1: Sí.
0: Ya, lo de Luque podemos analizar más detalladamente porque dentro del propio Partido Colorado se hace la denuncia.
1: Dentro del Partido Colorado, pero ayer se suma la oposición, claro, también, porque hay, digamos, en algunos distritos, justamente el partido fundamentalmente de Paraguayo Cuba, que es el que tenía que poner los mesarios, por lo menos eso dicen las denuncias, le cedió como su lugar, como si fuera de él, a la ANR.
3: Sí, y eso es posible que pueda ocurrir también, ¿verdad? Porque resulta que el partido propone los nombres, pero claro, no es una exigencia que sea afiliado suyo o no. Entonces, eso puede ocurrir, o sea, está dentro de lo posible, aunque no es que yo diga que haya ocurrido, ¿verdad? Quiero dejar en claro eso. Digo nomás que es legalmente es una posibilidad.
1: Entonces, si es que se comete ese tipo de connivencia, es un delito electoral y se puede realizar la denuncia tanto por veedores como el miembro en minoría o si no cualquier ciudadano, Carlos María. Eso es para advertir nomás también, ¿verdad?
3: El miembro en minoría, el veedor, el apoderado de local, cualquier ciudadano puede hacer la denuncia ante la fiscalía. Y es un delito electoral grave porque lo está cometiendo está agravado porque está cometiéndolo en función de funcionario público.
1: Totalmente.
3: Porque no hay que olvidar que el mesario es un funcionario público en ese momento.
1: En ese momento.
0: Ya, el voto acompañado, ¿es o no factible?
3: Sí, en Paraguay últimamente nos tomamos la costumbre de entrar acompañado al cuarto oscuro. Y acá inclusive se está discutiendo la competencia de la justicia electoral de reglamentar eso. O sea, me parece muy equivocada porque el ciudadano que tiene derecho a entrar acompañado del cuarto oscuro es que el que por alguna imposibilidad visual o motora esté impedido de votar en forma personal y como te decir, sin ninguna ayuda. Pero ocurre que eso se tomó la costumbre, cualquier persona venía y decía, yo no sé votar, entonces voy a entrar acompañado. Esto es, ya no es una un voto acompañado, sino esto ya es un control sobre la libertad de emisión del voto. Nosotros como justicia electoral tenemos que defender la libertad de la emisión del voto, porque ese es un principio universal que si no se da, la elección se convierte en algo absolutamente inocuo, porque nadie, no se puede permitir que la gente esté controlando el voto de los ciudadanos.
0: Claro, está bien, porque
1: el tema de la picardía. Sí, totalmente. El tema de la multa, para los que nos están escuchando, que también escuché ayer al ministro Jorge Bogarín, que estaba dando algunas precisiones de cómo exonerarse de eso y cómo se va a aplicar eso, Carlos María. ¿Cuánto es?
3: Bueno, la multa electoral está ya en el Código Electoral desde hace muchísimos años. Simplemente que la justicia electoral no la podía aplicar porque en la ley 635 que reglamenta la justicia electoral no estaba entre las competencias de la justicia cobrar multas. Entonces se trabajó muchos años para que se la habilite a la justicia electoral. Esto ocurrió hace unos 2 o 3 años. Luego se hizo la tramitación con el Ministerio de Economía y Finanzas para autorizar y estructurar el mecanismo de cobro. Y ahora recién estamos en condiciones de aplicar realmente la multa y cobrarla. Estamos aplicando una ley que establece una multa de un jornal, que son 117.077 guaraníes, que creo que exactamente es el jornal mínimo, al que se le va a multar a aquella persona que no haya votado y no tenga ningún motivo de excusación. Por ejemplo, la distancia de más de 50 kilómetros del local, que haya tenido una enfermedad, que o sea con certificado médico. O sea, el que no tiene motivo de excusación, la justicia electoral va a remitir a la fiscalía el listado de las personas que no votan, que van a ser aproximadamente 2 millones. Esto la fiscalía debe nuevamente impulsar ante el juzgado electoral el desarrollo de una acción en contra del ciudadano, ¿verdad? Que tiene la posibilidad de excusarse, pero si no se excusa se le aplica la multa. El grave problema de esta ley es que se le sacó todas las penalidades a quien no paga la multa. O sea, entonces convirtieron la multa en un hecho voluntario, porque si no tiene penalidad, no tiene sentido. Y más todavía que el Código Civil, el artículo 37, dice claramente que las penas establecidas en la ley, en las leyes, no tienen ningún valor si no tienen el castigo correspondiente, la pena que debe cumplir por no cumplir esa ley. Entonces, convirtieron en inocua la ley, esa es la verdad, y lastimosamente después van a decir, tienen todos los elementos para aplicar, pero la justicia electoral no cobra. Pero ¿cómo le obligamos al ciudadano a cobrar si no tienen ninguna pena por no pagar?
1: O sea que se tiene que iniciar un juicio civil, Carlos Mariano. Es que cuando vos te vas a buscar tu cédula, por ejemplo, te van a cobrar la multa. ¿Cómo se va a cobrar efectivamente?
3: No, imagínate, y es un trámite súper engorroso, Katia. Claro. Fíjate que tenés que enviarle. Nosotros primero tenemos que esperar que se juzguen todas las elecciones. Tenemos que esperar que los tribunales nos remitan los expedientes. Ahí tenemos que trabajar informáticamente para ir sacando de los expedientes quién votó y quién no votó. Luego tenemos que pasarlo a la fiscalía. Imagínate con 2 millones de nombres el trabajo que tienen para a cada juez de cada circunscripción enviarle eso. Luego el juez tiene que citar para que las personas vengan a declarar si tienen excusación o no. Luego sale la aplicación de la multa y la comunicación correspondiente. Y luego habilitar todos los elementos para que ellos puedan pagar la multa al que quiera hacerlo. O sea, es una tarea inmensa con un gasto y una burocracia tremenda que no va a tener ningún efecto, porque es lo mismo que yo te diga, mira, cada vez que pasaba un semáforo en rojo o en amarillo, venía la municipalidad a depositar 300.000 guaraníes. ¿Cuántas personas vos crees que van a ir?
0: Claro, imposible. De cumplimiento imposible.

0: haciendo su gentileza de prácticamente desayunar con nosotros a las 6 de la mañana. ¿Solo despertaste muy temprano o siempre, Carlos María?
1: Sí, yo me despierto 6:20 porque mi hijo tiene que ir al colegio. Y esto es una parafernalia.
0: Una logística más difícil que la justicia electoral. Sí. Una última. ¿Solés todavía lanzar algunos triples? ¿Todavía solés a jugar un Jimmy, por lo menos?
1: Vos sabés que yo tuve un accidente, tuve una múltiple fractura en un brazo. Y tengo platino en el brazo derecho. Y vos sabés que perdí totalmente la sensibilidad del lanzamiento.
0: Mira vos.
1: Pero como el bichito pica... Entonces estoy como presidente de la Confederación Paraguaya de Básquetbol ya 12 años y estoy a punto del retiro. En febrero, si Dios quiere, entrego mi mandato y después ya voy a ser un espectador nomás.
0: Ya. Bueno, sí, yo lo vi jugar mucho a Carlos María. Sí, somos medio contemporáneos. Bueno, le despedimos
2: y le deseamos mucho éxito. Cualquier cosa, estamos a las órdenes también, Carlos María, para amplificar noticias hasta el domingo.
1: Sí, muchas gracias. Una recomendación que quiero hacer a la gente, Katia, si me permite.
2: Por favor.
1: Resulta que hay gente que está preparando para que electores vayan a los locales de votación a controlar el proceso de escrutinio. Uh-huh. Y eso es absolutamente legal, es constitucional, el escrutinio es público y fiscalizado. Pero les queremos recomendar desde la justicia electoral que entren a los locales antes de las 5 de la tarde. Uh-huh. Porque a las 5 la policía va a cerrar los locales y ahí el que va llegando y no le dejan entrar van a decir que la justicia electoral no permite el escrutinio público, etcétera, etcétera. Entonces nuestras recomendaciones, aquel ciudadano, elector, que quiera ver el proceso de escrutinio y fiscalizarlo, que entre a los locales de votación minutos antes, aunque sea de las 5 de la tarde.
2: Muy bien.
0: Importante.
2: Es muy importante eso. El escrutinio es público y fiscalizado. Entonces, si la gente quiere controlar, un poco antes de las 5 de la tarde, es la recomendación del director de procesos electorales del TSJE.
0: Gracias, Carlos María.
1: A ustedes, muchas gracias.
0: Hasta luego. Así vamos repasando un poco cómo se llega a estas elecciones del domingo, los preparativos y lo que se puede y lo que no se puede también. Larga experiencia de Lubetich en estas justas electorales. Bien, Clemente, te veo serio, taciturno, cabizbajo.
3: Meditabundo.
0: Sí. Así que tirame.
3: ¿Cómo no, señor? ¿Cómo no, señor?
0: Invita, nos queremos, nos empachó el chancho.
3: El chanchito le hizo mal.
0: Hay un amigo enseguida me mandó los penales y le digo, yo torneo sin importancia.
3: Bueno, deja de importar cuando ya no está adentro. Sí. Bueno, el psicólogo con su paciente están ahí finalizando la sesión. Sí. Y le dice el psicólogo, le da una recomendación. Le dice, bueno, a partir de ahora mi recomendación como psicólogo es que usted se olvide de todo.
0: Ahí.
3: Deje todo atrás. Ah, el ayer ya no existe, ya a partir fue. De ahora mirar para adelante.
0: Muy bien.
3: Muy bien, eso haré, le dice.
0: Yo le podría decir eso sin cobrarle.
3: Sí. Bueno, pues, esa es la recomendación que él le da.
0: Sí.
3: Y le dice, bueno, eso haré, genial. Y le dice el psicólogo, bueno, son 300.000 la consulta.
0: Claro.
3: Perdón, ¿usted quién es?
0: No recuerdo más nada.
3: Al pie de la letra, sí.
0: Claro, ese es el problema. Para decirme lo que ya sé. 300.000 sí. Es muy caro. Bueno, tenemos que hacer la pausa. Se está desperezando la que te heavy, que estuve cruceando hasta las 4 de la mañana.
2: Sí, así, algo así.
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0: suena la unión de España, época de la movida madrileña en los 80, Hombre Lobo en París? Un gran tema. Se tocaba en Caracol. Me acuerdo que J.J. Salerno ponía siempre en Caracol. Era un clásico. Igual que Alaska y Dinarama. Después buscame, querido Víctor. Me hiciste acordar de esos 80 gloriosos en España cuando ocurría también todo el fenómeno Almodóvar y compañía. Era esta la banda sonora, ¿no? Alaska, Dinarama, Ni tú ni nadie, o ¿Cómo pudiste hacerme esto a mí? Mecano, por supuesto, también. Hombre G, Marta tiene un marcapasos. Toda esa movida tuvo su música y esto que escuchamos es parte de esa historia, ¿no? Así que volvieron hace poco los de La Unión y tocaban ese tema, emocionó a una multitud que se acercó a un concierto retro en Madrid hace poco. Bueno, muchos mensajes me dicen, hablaron nada de Bolivia. Algunos hablan de golpe, otros hablan de procedimiento fuerte de la DEA. Lo cierto es que su fiscal general del Estado y el fiscal de Santa Cruz están presos. Ayer había un rumor de que lo mandarían directamente a Estados Unidos.
1: Con una extradición.
0: Ya.
1: ¿Cómo en un Estado de Derecho, Mario? Lo que yo no, a mí no me quedó muy claro es si el operativo tuvo una orden de detención, tuvo un proceso, porque mira que eso siempre tiene que existir. Independientemente claro. Quién sea, no se puede dar una orden superior. A mí esas cosas lo que me aterran un poco.
0: Sí.
1: Pero evidentemente que algo había de...
0: Claro, no.
1: De hecho que quitan un audio de Marcet.
0: Sí.
1: Donde él dice, pero ¿cómo si este es mi amigo?
0: Claro, yo también puedo sacar mañana un audio de Cabeza Branca y decir, Katia es mi amiga.
1: Sí.
0: Y entonces todavía no demuestra nada. Pero sí parece que hay otras cosas más graves como movimiento de dinero y compañía. Algunos le dan la interpretación política porque justo este señor estaba investigando también el caso Cerimedo. Entonces por ahí puede una retaliación. Pero lo que pasa es que cuesta encontrar ahí también gente que no esté involucrada luego, como
1: claro,
0: pasa acá también.
1: Claro.
0: Yo estaba pensando ayer, pero espera un rato, nuestra cúpula de la Senat también está presa acá.
1: Sí.
0: O sea, no
1: sí.
0: Es tan raro.
1: Sí.
0: No es tan rara esa vinculación
1: sí.
0: De los de las autoridades con los narcos.
1: Sí.
0: De hecho, ese es el gran problema de la narcopolítica, ¿no?
1: Sí, de Latinoamérica en particular.
0: Sí.
1: Pero por lo menos en la Senat de acá pues, hubo un proceso.
0: Claro,
1: hubo una orden de detención.
0: Está ocurriendo.
1: Acá el tema del proceso, de allanar la fiscalía, de decir, bueno, vamos a desmantelar absolutamente todo. Hay que ver. Y a propósito de Cerimedo, ayer también declararon dentro de la fiscalía, en el marco del proceso de las famosas noticias falsas,
0: sí.
1: Declaró Rocío Vallejos,
0: sí.
1: El diputado Raúl Benítez y el diputado Mauricio Espínola, quienes denunciaron justamente que se utilizaron fondos públicos para posicionar y convertir en enemigos a través de,
0: sí.
1: De fake news, ¿verdad?
0: Sí.
1: De desinformación a determinados actores. Y hay una lista bastante larga de
0: sí.
1: Personas que fueron atacadas con publicidad falsa, solventada con dinero público. Esa es la sospecha.
0: Claro, yo estoy decepcionado porque creo que 8 ataques nomás tengo.
1: ¿Ocho
0: ¿Vos cómo
1: nomás?
0: Estás?
1: Yo tengo 60 y 60, algo.
0: Estoy pichado porque me
1: sí.
0: Ganaste lejos.
1: Sí.
0: Hay algunos que tienen 400 y eso.
1: Sí, sí.
0: Vamos a ver el ranking. De los atacados.
1: De los atacados, así
0: sí,
1: es.
0: Pero un tema que hay
1: se
0: que...
1: sospecha que justamente este tema de la moda Cerimedo se instaló acá y a partir de ahí se hizo esta publicidad engañosa que lo grave que se use con dinero público, ¿verdad?
0: Bueno, tema policial, está el comisario Darío Ledesma, su jefe de la comisaría 46 y el abogado Luque, asaltan y matan a un conductor de Bolt en
1: qué
0: Luque.
1: Bárbaro.
0: Qué bárbaro, esto es un tema que... Bueno, a ver, comisario, gracias por atendernos, buenos días. ¿Cómo le va? ¿Qué pasó con este señor?
2: Muy buenos días, Pablo. Sí, el hecho había ocurrido anoche, pues ayer a las 22:30 horas aproximadamente tuvimos conocimiento sobre un disparo de arma de fuego. Una vez en el lugar personal, esta puedo constatar el hecho en sí. Ahí sobre las calles España y Filigrana, encontrando un vehículo colisionado por una reja, ¿verdad? De un inquilinato. Realizando averiguaciones, en el lugar el mismo había sido interceptado a 4 cuadras del lugar aproximadamente sobre... República Dominicana y México, por motociclistas, ¿verdad? Quienes habían interceptado ese vehículo en la plataforma Ford, se ve en un circuito cerrado que proporcionaron los vecinos, donde lo bajaron del vehículo, hubo una pequeña egresca discusión, donde recibió un disparo de arma de fuego a la altura del tórax, el lado izquierdo. Entonces él mismo subió a su vehículo, volvió a conducir hasta ya perder conocimiento por una muralla y Bella Vega. Fue auxiliado por bomberos voluntarios en la ciudad de Luque hasta el hospital de ciudad de Luque, donde el médico de guardia constató su deceso. Eso es lo que estamos teniendo hasta este momento, Mario.
0: Ya, bueno, seguramente después se sabrá mejor. No, eran entonces pasajeros, ¿le llegaron en una moto, comisario?
2: Sí, le llegaron una motocicleta, dos a tres sujetos aproximadamente, según se ve el circuito cerrado que pudimos obtener anoche. También estaba también, se ve en el video que se sintieron más personas del vehículo, aparentemente pasajeros. Se dispariza una mujer y un hombre. Hasta el momento no se presentaron, no tenemos la identidad de estos pasajeros que estuvieron anoche en este atracado.
1: Este muchacho de 40 años es la víctima fatal, comisario. ¿Él se dedicaba solamente a plataforma o tenía otra actividad? ¿Tiene antecedentes? ¿Cómo están viendo ustedes la investigación preliminar?
2: Sí, no, el mismo solamente se dedicaba a hacer una investigación de familiares que se acercaron la noche en el lugar. Solamente se dedica a la plataforma, conductor de la plataforma Bolt. No, el mismo no posee ningún antecedente. Según manifestaciones de los familiares y de viejo que le conoce el trabajador, desconocemos totalmente el motivo en sí. El celular, no llevaron el celular, estaba en el vehículo, solamente una riñonera conteniendo sus documentos varios, según manifestaciones de los familiares y también el personal de criminalística. Los intervinientes que no pudieron encontrar ningún documento, nada dentro del vehículo anoche.
1: Ya. O sea que no hubo tampoco un robo.
0: Con fines de robo, no. Parece que no fue.
2: Y aparentemente con fines de robo, pero no. Solamente lo que no se encontró hasta el momento fue una riñonera conteniendo documentos varios, ¿verdad?
0: Claro.
1: Ok.
0: Claro.
2: Pero el aparato celular sí se encontraba dentro del habitáculo del vehículo. Sí. Y el mismo anoche cuando se le practicó forense, presentaba con varios golpes a la altura de la cabeza y también en la parte de la boca, porque le llegaron a echar dientes.
1: Mira.
2: Razón por la cual el mismo fue derivado hasta la morgue para
0: ¿Uno de los disparos tiene en el cuello, comisario?
2: No. Disparo tiene en el pecho, en el tórax, el lado izquierdo. Un solo disparo
0: ahí.
2: Se presumió anoche en la primera hora que había sido podía haber recibido un disparo en la altura de la cabeza, pero se descartó anoche eso, recibió varios golpes, sí, a la altura de la cabeza.
0: Bueno.
2: Con un objeto contundente, sí.
0: Con algo, sí. Bueno. Tremendo, realmente por un trabajador, ¿verdad? Siempre se lamenta y ya me imagino estarán la investigación en curso. Gracias, comisario, sí. Por tu tiempo.
2: Bueno, no,
0: gracias. Bueno. Quería pedir el video con audio un ratito, rápidamente, porque me dicen que tiene audio este video, para escuchar las circunstancias. A veces se van de mambo también estos asaltos. Ese es uno de los problemas que hay, porque son chicos que también a veces están desencajados, ¿verdad? Y en medio de la trifulca uno dispara y se desata la tragedia. Veamos un poquito. Yo pensé... Perdón. Pensé que teníamos con audio. Sí. No, el video no se ve gran cosa. El video...
3: Muy oscurito.
1: Muy oscurito.
0: Después ya habrán los peritajes que generalmente... Acá. Mejoran la calidad del video. Bueno.
1: Acá dicen los oyentes, el caso del fiscal general de Bolivia es parecido a la operación del secuestro de Maduro, dice. Resulta evidente que el presidente Paz se encuentra involucrado.
0: Hay dos versiones sobre el tema, hay que ir con mucha cautela. Claro. Igual otros también dicen, mira que lo que cantó, lo que está cantando Marcet en Estados Unidos también puede acarrear consecuencias en Paraguay.
1: En Paraguay.
0: Y en Uruguay.
1: Seguro. En Paraguay seguro si vivía acá.
0: Lo que se,
1: como Juan en su casa.
0: Lo que se debe determinar es si qué eligen para incriminar personas y qué no eligen, porque eso también existe, ¿no? Pero sí, es llamativo todo lo que está pasando en Bolivia, obviamente, y nos influye porque es un país vecino. Pero es momento de tomar nuestro triple C. Sí, o sea que Fernando vino un gripadito y le contagiamos a Fernando.
1: Vos le contagiaste. No, no, sí. Yo, viste que cuando habla en plural, ¿verdad?
0: Le contagiaron. Sí, todos. Sí. Nuestra secretaria.
1: Sí, nuestra secretaria. Nuestra secretaria, sí, totalmente.
0: Pero metele el triple C, ¿sí?
1: Bueno, y te voy a dar, porque evidentemente que eso te curó.
0: Sí, me está curando. Vos
1: estás mucho mejor.
0: Sí. ¿Y sabes por qué? 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
1: 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Y yo
0: déjale reposar nomás, así, un ratito.
1: Yo le dejo. Yo ya
0: la adopté. Cucharita ya no.
1: Yo ya no tengo cuchara.
0: No, ya no.
1: Para que veas que yo te hago caso, papá.
0: Sí, a lo sumo así. ¿Viste cómo hacen los catadores de vino?
1: Sí.
0: Así pues.
1: Así, ahí.
0: Una mineradita.
1: Yo eso ya aprendí, ¿verdad, Clemente?
3: Totalmente, muy totalmente.
0: Bien, muy sí, bien.
3: ¿Usted sabe qué le dijo Triple C a un chancho?
0: ¿Qué le dijo?
3: Yo también curé.
0: No me hable de chancho hoy, por favor.
1: Bueno, ayer se comió chancho, porque el yopará tenía chancho. Mi papá me dijo que él hizo un yopará que tenía cerdo.
3: Ayer comió uno que tenía panceta.
1: Ah, qué bárbaro. Panceta.
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0: Buen día, son las 6:57 en toda la República del Paraguay, la temperatura es de 15 grados en Asunción. Buen día, Katia, ¿cómo estás?
1: ¿Qué tal, Germancho? ¿Cómo te va?
0: Bien, Katia.
1: Bien, estoy también, acá.
0: ¿Café nuevo?
1: Café, cafetera nueva, café. Tenemos cafetera nueva, a la gente le contamos, y una torta casera que hizo Mario Ferreiro anoche.
0: ¿Dietética o no?
1: Hasta la madrugada trabajó.
2: Y no
0: está en dietética. Entonces estamos bien.
2: Esperá, que dame tiempo, Germán, y me estoy poniendo. Me estoy sacando el saco, poniendo el pongo. Acá.
0: Ahí. Okay. ¿Qué tal, Clemente? Buen día, ¿cómo estás?
3: Bien, excelente, mi querido Germán. Hoy es viernes, mi cuerpo lo sabe, día de carrusel.
2: Día de carrusel. No, sí. De carrulín.
3: No.
2: Carrusel. Estamos indigestos por el chancho que nos cayó mal anoche. Olimpia quedó fuera de la Copa Paraguay. Pero bueno, una
0: no,
2: copa.
0: No, pero en el que sabemos estamos primero.
2: Claro. Y además ya estamos en la Libertadores también.
0: Exacto.
1: Siempre les cuentan la vuelta.
3: Pero estamos, hoy no están bien.
1: ¿Qué ayer pasó en el estadio? ¿Hubo algún partido en el estadio?
2: Olimpia Luque.
1: Ah, Olimpia Luque. Pero no había tanta gente, Mario.
2: No, por suerte.
0: Estamos contando con Pamela, que es madre de la joven agredida.
2: Sí.
0: ¿Qué tal, Pamela? ¿Cómo estás? Buen día. ¿Cómo estás, señora?
4: Hola, buen día.
0: Bueno, contanos sobre el ataque a tu hija, Pamela.
4: Sí. Mi hija el día viernes saliendo del colegio estaba yendo con dirección a España junto a su tío, y donde fue donde la agarraron estas chicas en la calle, y de cómo te iba a decir a espaldas la agredieron brutalmente.
2: ¿De qué institución es ella?
4: República Argentina.
2: Okay, y ahí cerca, sobre la calle Brasil, fue el tema.
4: Sobre la calle Brasil, sobre la calle Brasil.
2: ¿Y quiénes eran estas que le golpearon?
4: Son alumnas de la institución. Son alumnas de la institución. Están en tercer y primer año. Mi hija va al segundo año en el colegio.
1: Ya se arrastraba un episodio de... ¿Cómo se dio este contexto para que lleguen a este extremo, Pamela?
4: Esto llevaba del año pasado. Mi hija era nueva el año pasado. Ahí luego empezó por ser nueva. Algunos son ya que tuvieron años anteriores, ¿verdad? Mi hija por ser nueva. Después... disculpe. Después por Linda, buscaban la manera de poder hacer que mi hija reaccionara, que mi hija hostigara, de que mi hija, que sea ella la que reaccione, ¿verdad? Y nunca lograron hasta este año. Imagínense, son 2 años que vienen así tratando de que mi hija reaccionara, hasta que esta vuelta ya, como ven, mi hija ya... Lastimosamente, mi hija no llegó a eso, pero lastimosamente ya llegaron a la agresión.
1: Y si vos decís, mamá, que esto ya viene de larga data, ¿qué hizo el colegio? ¿Se llamó? ¿Se hizo una denuncia previa? ¿Cómo trataron el hecho de los antecedentes, digamos?
4: Nada, absolutamente nada. Porque claro, ya me acerqué varias veces al colegio. Hay actas y actas donde yo hablo, donde yo digo, hay mensajes que yo le solía mandar al profesor. Una vez le estuvieron esperando luego a mi hija para pegarle. Yo tengo un vecino que trabajaba cerca y él tuvo que ir a ayudarle a mi hija a sacarle de ahí.
2: Y no hizo nada.
4: Mensajes.
2: El colegio no tomó medidas.
4: No tomó ninguna medida. Es más, con lo que pasó ahora, tampoco tomaron ninguna medida. Yo, porque recurrí a los medios, es casi se activó un protocolo.
2: ¿Quién grabó esa? ¿Quién grabó la agresión?
4: ¿Ellos alumnas mismos? Varias alumnas. A mí me pasaron nomás, como ven, es de grabado de un celular, porque todos se pasaban para una vez.
2: Claro.
4: Pero hay varias grabaciones, porque son unas cuantas. Hay otra que está grabando, si ven los videos. Sí. Hay otra que está grabando ahí. Yo tengo otro de otra grabación, de una que está más hacia atrás. Hay varias grabaciones. Es más, nosotros conseguimos un video de un local, de un circuito cerrado, donde ahí se ve que son Las que le pegan son cuatro, pero están entre muchísimas.
1: ¿Y qué vas a hacer muchas ahora, mamá?
4: Muchas observando. Hay criaturas de por medio.
5: Sí.
4: En la relación que yo tengo, hay una criatura ahí de por medio que está mirando.
5: ¿Ya hiciste una denuncia en la comisaría, en la fiscalía?
4: Hice. Ah. Hice que ese viernes de ahí nos fuimos a la comisaría Quinta, de ahí nos fuimos a Barrio Obrero, donde se hizo el diagnóstico médico a mi hija, donde se constata que tiene moretones, los golpes, arañazos, en donde psicológicamente mi hija está mal, que no quiere regresar al colegio. El día después, como era toda la tarde, ¿verdad? El día martes a primera hora yo me presenté en fiscalía, me fui al colegio a dar aviso al director para que haga algo, lo cual no hizo nada igual. Todo, como le digo, se activó y yo me enteré por medio de una chica, una alumna, que es la que la agrede, la primera, mi hija, por medio de su TikTok. Yo sé que a ella se le suspendió nomás, que para ella es vacaciones, pues si van a ver los videos, ella dice, ay, pero volvemos, como si nada. Mi hija está acá, resguardada, nadie me escribió del colegio, no me pasa ni siquiera ella. Posiblemente no sé si va a perder el año, porque a mí no me pasan las tareas, las chicas van a volver al colegio. Yo ayer me fui al colegio porque, como si pueden ver los videos, la chica, la que tiene la de España, ella estaba en el colegio dando clases como si nada. Como si nada, ella dando clases y mi hija está acá.
1: Y el Ministerio de Educación tampoco, no se activó ningún protocolo. ¿Cómo se llama el director, Pamela?
4: Luis Castillo.
1: ¿De República Argentina, entonces?
4: Sí, así mismo.
1: Bueno.
5: Buscarle boca a Luis Castillo, a ver qué nos dice. Sí. Porque lo que te suelen decir los colegios, inclusive los privados, es... No, lo que pasa fuera del perímetro del colegio ya no es nuestro. Y no es así. La comunidad educativa se mueve en todos los sentidos, en los eventos sociales... en los alrededores de un colegio, en todas las actividades, y comprende a todos los alumnos, profesores y padres de alumnos. Es el concepto, ¿no? Decir no nos importa porque pasó afuera es una locura. Finalmente, Pamela, vos ya hiciste todo. ¿Ahora qué estás esperando? O sea, por lo menos se tiene que citarle a esa chica y preguntarle por qué le agredieron a tu hija.
1: Totalmente.
4: Sí, pero como te digo, eso es conflictiva. Yo lo único que yo me fui con la intención de expulsarle, o sea, de que se le expulse, porque no es solamente a mi hija, son a varias niñas más. Son a varias niñas más y ella ya termina sus vacaciones, como se va a entender. ¿Y qué va a pasar con las otras niñas que quedan ahí? ¿Qué va a pasar? Porque a una nena también ese mismo día la agarraron en el baño. ¿Qué va a pasar con la otra niña? Y no se le puede expulsar según por protocolo o gozo del MEC, que no se puede expulsar. Pero estas no son estudiantes. No son estudiantes, son delincuentes. Esas no deberían más estar en el colegio. Mi hija va a salir del colegio, pero estas van a seguir y van a terminar el colegio como si nada. Y mi hija tiene que salir del colegio. ¿Y qué pasa por las otras niñas? Yo espero que se le expulse. No le pueden tener a esta clase de gente en la institución.
5: Claro, y a esta altura del año vas a tener que buscar otro colegio, rendir libre. ¿Qué va a hacer? ¿En qué grado está ella?
4: Segundo año.
5: Segundo año en la media.
4: Sí.
5: Me falta un año para terminar. Y ahora tenés que buscar en pleno mes de octubre otro colegio. Qué difícil.
1: Sí.
5: Qué difícil. Sí. Y qué injusto también.
4: No solamente buscar otro colegio, es qué uniforme, qué todo, sí. Qué esto, todo un proceso. Y ella psicológicamente, como le digo, ya no está bien como para empezar ahora mismo de cero, por así decir.
1: Qué brutal. Se le ve mucha gente agrediendo cobardemente a una compañera.
5: Sí. Sí, es muy triste esto y es muy llamativo el silencio de un ministerio que todos los días abre todos los frentes de discusión hablando de la comunidad, hablando de la educación inclusiva, hablando de los conceptos básicos de la educación, y acá no aparece. Vamos a estar preguntando, Pamela, te agradecemos el testimonio.
4: Muchas gracias a ustedes.
5: Hasta luego. Bueno, ahí está.
1: Usted sabe que
5: la actitud general de las instituciones públicas y privadas es esa, lavarse las manos.
1: La indiferencia porque que no ocurrió en el recinto del colegio.
5: Esa es la excusa. Lamentable, lamentable. Realmente, bueno, esto no es aislado, ¿eh? Esto vemos que pasa en varias instituciones, sigue pasando en el interior del país también. Hay una situación difícil y hay mucho silencio institucional. Bien, Germán, estamos en la víspera ya de las elecciones, estamos, hoy ya no se puede hacer campaña.
2: No.
5: La que sabemos hizo hasta las 2 de la mañana, vamos a ver si infringió algún delito electoral.
1: No, fue hasta las 2, hasta la medianoche en punto.
5: Ahí parate, mira que hay foto y hay video.
1: Eso quería saber, y no le preguntamos a Carlos María, el tema de las redes sociales. ¿Está, hay veda electoral en redes sociales o no?
5: No.
1: Porque salió un artículo.
0: Lo que pasa es que puedo hacer con personas innominadas, pues.
5: Claro.
1: A través de otros perfiles.
0: Claro.
1: No de tu perfil.
0: ¿Quién le perseguís?
1: Ah, ya.
0: ¿A quién?
1: Y ahora se está tratando, ahora se abrió una investigación. Acordate que la página está.
0: Sí, pero vos podés crear con innominados, Katy.
1: Pero si es que hace el candidato, por ejemplo.
0: No, el candidato no. Nuevos. Vamos a suponer que yo tomo un video que hizo Sol hace 4 días y empezó a publicar hoy de campaña.
1: Sí.
0: Y Sol ni siquiera está al tanto, a lo mejor.
5: Claro.
1: No, pero yo
0: o está y se escuda, ¿no? O sea,
1: yo, por ejemplo, el discurso que di ayer en el No Puedo Alzar.
0: Y claro, vos no.
1: Yo no.
0: Porque vos estás identificada con tu
1: Borren.
5: Redes sociales. Hey. Atención, Borren.
0: Vos estás identificada con tus redes sociales.
1: Claro.
0: Pero hay muchos fantasmas.
2: Claro, uno que Viva el Paraguay se llama un nuevo portal que hoy se abrió.
1: Sí, Lina.
2: ¿Puedes poner?
0: Sí, pública.
5: Y yo creo que también hay... puede que se ejerzan algunas acciones, pero es igual que la multa. Es casi de cumplimiento imposible.
1: De cumplimiento imposible.
5: Eso sí no lo explicó bien Carlos María. Es un absurdo el tema de la multa.
0: Sí.
5: No tiene forma de aplicarse.
0: Es más, nunca se aplicó.
5: Nunca, por eso. Pero además es un proceso que... cuesta más que llevar a la Haya un caso judicial.
1: Y calcula
0: y lo que se cobra una macana, creo que son 16, 17 mil guaraníes.
1: 117 mil. Y dice que más de 2 millones de paraguayos probablemente estén en esa lista. Que no se van a ir a votar. En la lista de los no votantes.
0: ¿Cómo le perseguís?
1: Y
0: la persecución cuesta mucho más que esa plata.
1: Sí, así mismo. Porque tenés que hacer segregado y tenés que mandar...
0: Una citación cuesta 50 mil guaraníes. Y ahí se da la mitad de la multa.
5: Bueno, lo de Bolivia llama la atención, está preso su fiscal general, está allanada su fiscalía, parece que Marcet cantó, y el canto de Marcet puede también llegar con algunas estrofas a Paraguay y Uruguay.
1: Pavarotti está.
5: Pavarotti
1: está cantó ahora,
5: Marcet. Bueno, y Brasil está ya en la cuenta regresiva, anoche se iba a hacer el último debate, no se hizo por una acción judicial, de hecho no iban a ir luego ya Bolsonaro ni Lula. Y bueno, ahí los otros tres.
0: Pero lo del domingo es mero trámite, Mario.
5: ¿Por?
0: Porque nadie gana en primera vuelta.
5: Ya, pero es
1: por ahí
0: nada más que para ratificar que pasan dos, Bolsonaro y Lula, a la segunda vuelta.
5: Se decanta.
0: O sea, por eso ya es UP, mero trámite, ya es UP.
5: No, pero sí.
1: Ojalá que se pueda definir, ¿verdad?
5: Es una de las elecciones más grandes del mundo en materia de cantidad de participantes.
1: Sí.
5: Está ahí la India, Estados Unidos, y porque China no hace tantas elecciones.
1: Y Lula es uno de los...
5: China, uno dice, ese vos vas a hacer y chao.
1: Y el fenómeno Lula yo creo que es uno de los más potentes de Latinoamérica, es uno de los grandes líderes estadistas. No hay más después de él.
0: Líder de estadistas, no sé tanto.
1: ¿Por qué no? Se sabe, Fomicero, ¿qué pasó? Vos se fue a Brasil para muchas cosas.
5: Hoy es viernes de carrusel.
1: Sí, no, yo digo nomás, ¿verdad?
5: Digo ya,
1: yo la gente acá me escribe.
0: Te acepto.
1: Sí.
0: Inclusive te acepto hasta que es popular.
1: No, pero para mí es un estadista. Él hizo políticas públicas.
5: Yo estoy a punto de ir cruzada por Iguazú para votar por Lula.
1: Sí, yo también.
5: Pero no sé
1: bueno,
5: más.
1: ¿Sabes qué me dicen acá algunos papás de los grupos que de colegios? Sí. Por favor, llamen al ministro de Educación y hablen de su inacción. Mucha gente escribe porque esto genera una preocupación. O sea que son las escuelas y colegios un lugar seguro para nuestros hijos. Si esta mujer dice...
0: Esto demuestra que no.
1: Si esta mujer dijo que hace un año ella venía solicitando porque era la famosa alumna nueva que llega. La alumna que viene de otra escuela, de otro contexto. Entonces, exacto, una chica que viene a mover un poco el status quo en el colegio. Acá, y si hace un año ya le hacían bullying, yo no entiendo.
5: Masivamente escribe la gente. Luis Flores dice, pasan todos los colegios y nadie hace nada, dice acá uno. Está reaccionando la gente. Sí, y se agregó a esto un nuevo desafío de TikTok y redes sociales, los chicos. Desaparecer por 72 horas de tu casa.
1: ¿Qué lo que, Mario?
5: Por eso está pasando, está pasando. Vamos
1: qué bárbaro.
5: Hay que hablar con psicólogos juveniles, con... Dice Mario, dice, qué chicas más criminales, y bueno.
1: Es que le molieron a palo, Mario.
5: Y sí, y, pero otra cosa, Brasil, eso es Brasil y
1: sí, Cerro Corá. Vía pública.
5: No hay luego ni un vigilante, ni un tajashi, no hay ni un nada, qué
1: o sea, qué indiferencia.
0: Imagínate, en ese lugar no hay. Imagínate en Laureles, ni
5: exacto,
0: en Cuba, por ejemplo.
5: Exacto. Sí, como ayer hablamos, Cerrito, ¿verdad?
0: O Cerrito, que está ahí cerquita.
1: No, mira, este es otra ángulo, o sea, de otro circuito cerrado.
5: Este ya es de un circuito cerrado, sí.
1: Mira, ahí está cruzando la calle. Un señorcillo, una moto. Sí. Una moto, mira. La gente es súper indiferente. Puede ser tu hija, don, doña. ¿Cómo? Mira la cantidad de autos que había.
5: Un señor entró.
1: Sí.
5: Pero ¿sabe qué pasa, señor? También puede terminar denunciado.
1: Sí, pero no importa. Le salvás a una
5: ahí
1: chica.
5: Ahí se bajó uno del auto.
1: Esto que pasó con Fernando, atendé lo grave que puede ser. Así empezó lo de este chico Fernando que termina muriendo en esa discoteca.
5: El paraguayo.
1: El paraguayo. Sí. Que se hizo una serie en Netflix.
5: Basta
1: después.
5: Con que caiga de cabeza.
1: Igualito.
5: Basta con que caiga de cabeza un cordón. No, mucha gente intervino.
0: Y estos muchachos, estos 8 muchachos que fueron a cadena perpetua.
1: Cadena perpetua. Hay una serie de Netflix súper recomendada.
0: Cadena perpetua en la Argentina se conmuta con 40 años.
5: Muy bien por los ciudadanos que intervinieron. Muy bien. Así como criticamos, ese que se bajó, dejó su auto estacionado, está tratando de separar y hay 2 o 3 más. Mira, viene la gente. No, actuó con la gente. Lo que pasa es que es una cosa tan insólita. Pero policía, sí, bien, gracias. Mirando el celular, vamos a hacer la pausa.
1: Vamos
5: después
1: a hacer,
5: seguimos
1: Mario.
5: Discutiendo,
1: sí,
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0: 7:23 minutos en todo el Paraguay, 15 grados la temperatura en el momento. Mañana ya va a subir de vuelta la temperatura, ¿eh?
1: Sí, ya. Hoy el inviernillo. Esta mañana estuvo complicado tempranito, Germán.
0: ¿Sí?
1: 15, pero con sensación 14 grados. Y viento sur.
0: Mira.
1: Está cantando el señor Gordon Sumner, más conocido como Sting, que fue el fundador del grupo The Police, como todos sabemos, y después en una gran carrera solista hizo temas como este, Englishman.
0: Está también mayorcito, este gran man.
1: 75 años. Pero sigue, ¿eh? El año pasado todavía. Estuvo por Brasil.
0: 75 pibes.
1: 75.
0: ¿Qué hoy? ¿Sí? Pibe, Mario.
1: Ahí va.
0: Hoy está mayor a partir de 85, 87.
1: Imagínate vos cómo cambió la historia, ¿no? Justamente.
0: Mick Jagger tiene cuánto, 85.
1: 84.
0: 84.
1: Escuché el otro día la historia de Emily Bronte. Las hermanas Bronte, que escribieron Cumbres Borrascosas, y inglesas muy pobres, ellas de familia, y todas murieron antes de los 30 años. Y la expectativa de vida era por ahí nomás. Cumbres Borrascosas, una obra maestra.
2: O sea,
1: que
2: yo, esa novela me marcó porque yo la releí cuando me dijeron que me iban a echar del Congreso.
1: Sí, es un clásico.
2: Nunca supe que era casi el título, era una premonición. Cumbre Borrascosa.
1: Cumbre Borrascosa.
2: Ah, pasar la Cumbre Borrascosa.
1: Me llamó mucha atención porque era un pueblito inglés clásico, sí. Muy conservador, un papá muy rígido, 5 hermanas, sí. Todas escribían, sí. 2 murieron antes de los 15 años. Y morían de tuberculosis, la mayoría.
0: ¿En qué año murió?
1: Estamos hablando de 1850, 1850.

0: fantástico. Son,
1: es prácticamente comparable con eso.
0: Bueno, enseguida llega mi palabra, pero antes está Sergio Valdés.
1: Sergio Valdés. Sergio, buen día contigo.
2: Buen día, Germán. Y bueno, para darle continuidad al caso del conductor de plataformas Bolt, que fue asesinado durante un asalto presumiblemente en Luque, estoy en compañía del comisario Abel Cantero, jefe del Departamento de Investigación de Homicidios de la Policía Nacional, para conocer un poco algunos detalles de qué tareas están haciendo a partir de anoche, una vez que se conoció este caso. Bueno, comisario, preliminarmente, ¿qué se puede tener hasta esta hora?
3: Buen día a usted y a la audiencia. Comienza la investigación, yo creo que estamos en una etapa muy inicial aún. Esperamos avanzar hoy y tener algunos resultados respecto a este hecho ocurrido.
2: ¿Se maneja la hipótesis de un asalto preliminarmente o qué pueden averiguar los primeros datos?
3: Yo creo que esos datos, estamos todavía apenas iniciando la investigación. Hoy se va a llevar a cabo unas diligencias. Y una vez que se complete esta tarea investigativa, yo creo que vamos a poder elaborar una hipótesis respecto al hecho ocurrido.
2: ¿La escena del crimen que encontraron anoche, si se puede reiterar?
3: Yo creo que, como les dije, es importante darle tiempo a los investigadores a hacer su tarea para que esto pueda avanzar de manera tranquila. Estamos comenzando recién, estamos teniendo, todavía no pasó ni las 24 horas, empezar a tratar de decir qué es lo que ya se tiene en este momento es muy prematuro todavía. Tenemos unos indicios que van a ser analizados, pero la tarea apenas comienza.
2: ¿Indicios como el aparato celular del policía, porque se lleva a robar eso?
3: Yo creo que eso vamos a dar a conocer en su momento.
2: Están también buscando cámaras y circuito cerrado por la zona, me imagino.
3: Toda la tarea investigativa, todo lo que nos ayude a esclarecer este hecho se va a hacer y se está haciendo.
2: ¿El fallecimiento se confirmó finalmente en el hospital, no en el lugar?
3: No sabría decirte eso. O sea, la confirmación se dio en el hospital, ya que los médicos son los que confirmaron, pero dónde ocurrió la muerte ya escapa a nuestro conocimiento.
2: Así como se...
3: Cuando guste.
2: Bueno, estamos entonces atentos a lo que se pueda tener en las próximas horas, que pueden ser claves, más allá también de la situación misma. Tiene en cuenta que hay que ver si se lo llevó ahí para subir un pasajero o no, o si fue emboscado en un momento dado, o tiene un inconveniente, o tuvo un inconveniente este conductor con personas anteriores, y si los conocía. Eso se va a estar revelando más adelante, compañeros.
1: Gracias, Sergio. Muchas gracias. Bueno, esto que conmocionó. Imagínate, Mario, tener tu autito, salir a trabajar, sí. Terminas muerto.
4: Todos los días yo suelo hablar con ellos y ellos dicen, hay zonas... Acá me bajó el otro día un muchacho y me dijo, me están llamando de tal lugar, por acá abajo, atrás. Y me dijo, no voy a irme, no mames. Y bueno, me dijo, le dije, está bien, si te da...
1: Fíjate que hoy en día hay elementos ya de seguridad nuevos, Mario.
4: Claro.
1: Foto de tu sí, cédula. Sí. Implementó las plataformas, implementaron algunos sistemas de seguridad adicionales.
4: Pero ellos mismos avisan entre ellos las zonas rojas.
5: Sí. No, además hay un proyecto de ley, eso siempre nos cuenta el presidente de la Asociación de Plataformas, que establece algunas medidas de seguridad, claro, de mitigación.
4: Necesita como más
1: medidas. Hace poco hablamos, sí.
4: Pero bueno, yo les quiero recordar que tenemos boca de urna y gran cobertura este domingo.
1: Gran cobertura, Mario. Sí. Gran cobertura.
5: ¿Qué esfuerzo?
1: La boca de urna que estábamos acostumbrados a hacer en Asunción, ahora se extiende a muchos lugares del país, ciudades importantes, Asunción, Ciudad del Este, Luque. Estamos hablando de la primera, la segunda y la tercera ciudad más grande de Paraguay.
4: Fernando de la Mora.
1: Fernando de la Mora, creo que es la séptima o la octava.
4: Sí.
1: Y Villarrica, capital del departamento de Guaira.
5: Villarrica, del Espíritu Santo se llamaba, ¿verdad?
1: Del Espíritu Santo.
5: Sí.
1: Ciudad que fue mudada, que se mudó 7 veces.
5: Sí.
1: Antes de asentarse en donde está hoy ubicada.
5: Ayer Magín hizo su cierre de campaña. Muchos optaron por la caravana. Hizo, sí, con una caravana también.
1: Mucho.
5: Sí.
4: Y bueno, esto es el domingo de las 6 de la mañana, cobertura total hasta tener todos los resultados de las elecciones del domingo. Al estilo de la mega cadena de comunicación. Bueno, son las 7 más 30 minutos. Ya estamos en tiempo de Mi Palabra en 2 minutos.
5: Así
4: comenzamos, como siempre, por la única dama de esta mesa de honor. Mesa. Adelante, presentación.
5: Propongo algo. Hoy te propongo algo que te puede parecer un poco extraño. Te propongo mirar tu casa, tu

0: calle, tu barrio, mirar cómo son tus días y los días de tu familia en tu ciudad. Te propongo que pares un ratito en estos días para ver cómo te sentís después de estos 5 años. ¿Qué esperabas de tu ciudad hace 5 años atrás y qué tenés hoy? Y entonces te hago una enorme pregunta. ¿No te parece que tenés derecho a algo mejor? ¿No te parece que te mereces algo mejor de lo que estás viviendo en tu ciudad todos los días de tu vida? Y ojo, son las cosas buenas que tu ciudad debería haberte dado porque son parte de tu derecho a una vida con calidad en la ciudad que te toca vivir. No vivir solamente, no sobrevivir, sino vivir con calidad de vida. Se trata de que tenés derecho a que dé gusto vivir en la ciudad donde vivimos, en el barrio, en la calle que sea, en el trayecto que sea. Por eso te planteo hoy, mañana y pasado, que pensemos en las cosas buenas que nos merecemos todos, en las cosas buenas que te mereces vos y tu familia, en tus actividades de cada día. Te propongo mirar lo que te prometieron y lo que tenés. Te propongo mirar lo que tenés hoy y pensar en lo que te mereces. Te propongo centrarnos en ese derecho, el derecho a vivir mejor en la ciudad donde vivimos. El domingo es un buen día para que en la urna des tu respuesta.
1: Mi palabra hoy quiere hablar del imperio de la mentira, y uno de los mejores inventos del ser humano en los últimos años fue el avance de Internet y las redes sociales. Es un instrumento formidable que nos permite comunicarnos de una manera inmediata y que ha democratizado incluso el acceso a la información, aspectos positivos de estas herramientas. Sin embargo, en tanto humanos también fuimos capaces de pervertir esto que era originalmente noble y lo estamos convirtiendo en una especie de tierra de nadie, de un imperio de la mentira. Este caso que se está sustanciando en tribunales ahora sobre las plataformas auspiciadas por el propio gobierno y por la MITIC aparentemente, nos demuestran claramente hasta qué punto puede llegar a ser miserable también el uso de las redes, atacando a personas por sus ideologías o simplemente por su posición contraria al gobierno de turno. Ojo, porque esto está creciendo también. Y es curioso cómo un lingüista y un filósofo y escritor como Umberto Eco, hace ya 10 años fallecido, nos dejó antes de morir un concepto que hasta ahora parece indiscutible. Umberto Eco criticó a las redes sociales diciendo que les otorgaron estas a legiones de idiotas la posibilidad de opinar. La invasión de los idiotas lo llamó. Y leo, Eco sostuvo que las plataformas digitales dieron el mismo derecho a hablar a personas sin rigor intelectual que a un premio Nobel, eliminando el filtro natural que existía antes en la sociedad. Afirmó que el gran drama de Internet y el ecosistema digital fue elevar al tonto del pueblo al nivel de un portador de la verdad. Y esto, claro, en manos inescrupulosas se transforma en campañas completas, en ataques con bots, en difamaciones que no tienen consecuencias porque siempre provienen desde un sector anónimo, en aquellos famosos trolls que invaden a un sector para desprestigiarlo, inventando, difamando y causando gran daño. Por lo tanto, un invento grandioso lo estamos convirtiendo en el imperio de la mentira.
2: La democracia. El gran Winston Churchill, probablemente el hombre político más importante del siglo XX, decía, definiendo a la democracia, que la misma no es un sistema perfecto de gobierno, pero es por lejos el mejor que conocemos. Este domingo los paraguayos volveremos a encontrarnos frente a una de las ceremonias más importantes desde el punto de vista democrático, el acto de votar, el acto de elegir. Estaremos en un cuarto oscuro y estaremos frente a una máquina que levantará y registrará nuestra voluntad para quién nos va a regir en los próximos 5 años. Eso es la democracia. No solamente votar, es aceptar una idea profundamente filosófica, que ningún hombre es dueño del poder, que ningún poder debe y puede ser eterno. Durante siglos la humanidad fue gobernada por reyes, emperadores, conquistadores o dictadores. El poder se heredaba, se conquistaba con la espada o se imponía por la fuerza, hasta que fuimos comprendiendo una idea revolucionaria, la soberanía pertenece al ciudadano. Y esto estaba escrito en la Declaración de Independencia de los Estados Unidos, en donde Thomas Jefferson puso por primera vez el 4 de julio de 1776 que el autogobierno se instituye entre los hombres. Y Churchill lo expresó magistralmente al señalar que la democracia era el peor gobierno, era el peor forma de gobierno, excepto todas las demás que ya han sido probadas en el pasado. Este domingo podremos pensar distinto, votar distinto, defender ideas distintas y al terminar la jornada seguir viviendo bajo las mismas normas y leyes que rigen nuestra república. Es decir, creemos en las instituciones, aceptemos nuestra diferencia y confiemos en que las decisiones colectivas deben volverse con votos, nunca con violencia. La democracia no es perfecta, pero es el mejor sistema que conocemos.
1: Exactamente, 7 más 36 minutos, reiteramos, porque mucha gente nos pregunta, ¿van a hacer boca de urna? Claro que sí, lo haremos en estas ciudades que están ahí, pero además tendremos comunicación con todo el territorio nacional. Tu decisión, tu voto, elecciones municipales 2026, boca de urna, minuto a minuto, en Asunción, Ciudad del Este, Luque, Fernando de la Mora y Villarrica. Esto, este domingo, 4 de octubre, jornada electoral, con toda la cobertura de la 780M, Mega TV, Corpus y todas las estaciones componentes de la mega cadena de comunicación.
2: María, yo me preguntaban si cómo va a figurar en la pantalla tantas ciudades. Averigüé. Y hay dos posibilidades. Una que figuren todas en una pantalla al costado en L.
1: Ya.
2: Esa es una posibilidad.
1: Sí.
2: Pero debido a que hay muchas, probablemente van a ir rotando.
1: Ajá.
2: ¿Verdad? ¿Qué sé yo? Asunción, 5 segundos. Se está definiendo, ¿verdad? Porque eso la gente quiere saber cómo va a ser, ¿verdad? Anteriormente era estática Asunción porque era la única que hacíamos. Entonces va a ir rotando, son dos posibilidades, ¿verdad? Qué sé yo, primero Asunción 5 segundos, Luque 5 segundos, Ciudad del Este 5 segundos, Fernando de la Mora 5 segundos.
1: Uh-huh.
2: Entonces, a ver, Mario.
0: Sí.
2: Ah, claro. La ciudad más importante y más grande especialmente. Más una, claro, las más importantes son generalmente las más grandes, ¿verdad? Asunción y Ciudad del Este, que son la primera y la segunda ciudad, van a tener más tiempo. Uh-huh. Luego irá Luque, que es la tercera, Fernando de la Mora y Villarrica.
0: Y Villarrica, finalmente.
2: Sí. Super, pero es un movimiento gigante.
0: Sí.
2: Acuérdense que van a trabajar cientos de personas captando. Lo lindo, debía explicar a la gente cómo funciona. El que levanta los datos se acerca con un teléfono celular.
0: Uh-huh.
2: Por ejemplo, en Fernando la Mora, para poner una ciudad que no es Asunción.
0: Uh-huh.
2: En la escuela, ¿cómo se llama la que vos asististe?
0: Luciano Sestac, República Dominicana.
2: República Dominicana.
0: Sí.
2: Entonces le muestra y está en la pantalla, están Katia González, Mario Ferreiro y Germán Martínez.
0: Uh-huh.
2: Y le dice, toque por quién votó. Apriete, igual que la pantalla
0: claro.
2: De la justicia electoral.
0: Sí.
2: Yo voto Katia González y aprieto ese botoncito. Ese clic que yo aprieto automáticamente se registra y va al control central. O sea que es bien sencillo.
0: Uh-huh.
1: Está a propósito Ati Smith en línea, que es especialista en boca de urna, justamente. Ati, buenos días, ¿cómo te va?
3: Buenos días, ¿cómo están Mario, Germán, Katia?
1: Bueno, ¿qué tal estamos para...?
3: Saludarles.
1: ¿Cómo está todo para el domingo?
3: Trabajando a full.
1: ¿Ya preparada?
3: Sí, un trabajo gigantesco vamos a tener el domingo con una cobertura en varias ciudades. Vamos a tener aproximadamente 140 personas trabajando para nosotros, para el medio y para todos nosotros, ¿verdad? Estamos en Asunción, Ciudad del Este, Villarrica, Luque, Fernando de la Mora y Ñemby.
0: Ah, Ñemby también.
3: Sí, Ñemby también.
2: Ah, Ñemby, mira.
0: Decime, sí. Ati, ¿cuáles van a ser los cortes que van a haber? ¿Cuál va a ser la primera boca de urna que se va a dar a conocer?
3: Nosotros ya no hacemos cortes. Es la aplicación que nosotros manejamos y que vos vas a tener en pantalla te da la secuencia del voto durante el horario del escrutinio, ¿verdad? Pero durante el horario de la jornada de votación. ponte que nosotros empezamos desde las 8 de la mañana y a poner en televisión las líneas en cuanto a los porcentajes del minuto a minuto, por eso se llama minuto a minuto, porque ya no hay cortes. El proceso, cómo se está dando la jornada de votación, entonces se pueden hacer cortes para hacer de repente gráficos a las 9 de la mañana, a las 10 de la mañana, a las 11 de la mañana, pero en el minuto a minuto nosotros estamos viendo en pantalla cómo se está realizando la jornada laboral de manera simultánea en todas las ciudades de cobertura que te digo. Claro. Entonces ya no hacemos cortes. Uh-huh. Entonces no es que uno está esperando a las 9, las 10, las 11, las 12, las 1, las 3.
0: Estamos, o sea que cada vez que una persona marca la boca de urna, ella se va subiendo también la estadística, ¿es así?
3: De manera simultánea te está viendo vos en la televisión, vos estás viendo la medida que se va cargando los votos en relación a las preguntas que están siendo encuestadas, vos tenés en la pantalla de televisión, eso es simultáneo.
2: A ti, a mi hija la agarraron.
3: Es una aplicación que desarrollamos de manera exclusiva para... A 10.000 para la pega.
2: Claro, a ti, justamente a mi hija la agarraron saliendo de la fuerza Fulgencio R. Moreno en las internas. Uh-huh. Y yo me di cuenta, o sea, supe ahí cómo funcionaba porque miré, ¿verdad? Era una pantalla celular, celular común y silvestre, en donde estaban las fotos de los que estaban compitiendo.
3: Y le dijo, como si una suerte de papeleta.
2: La papeleta de la justicia electoral. Y le dijo, apriete donde votó, y apretó, y le salió ok, apretó ok, y se fue. Sí. Y le dice, ¿está todo? Le dijo, sí, está todo, ya está. ¿Así funciona?
0: ¿Solamente así candidaturas funciona uninominales a ti?
3: No, vamos a tener también las candidaturas a concejales.
0: A la mujer.
3: Eso candidatura a concejalía también vamos a tener.
2: ¿Eso no fue así la otra vez a ti?
3: Sí.
2: Digo, eso es nuevo.
3: No, tuvimos la vez pasada en la interna. También tuvimos en la interna.
2: ¿Sí?
3: También tuvimos en la interna. Sí, en la interna colorada,
1: A ti, para corroborar nomás, tenemos Asunción, Ciudad del Este, Luque, Fernando de la Mora, Villarrica. ¿Agregamos alguna más?
2: Bien,
3: Fernando de la Mora.
1: Ah, no, Ático, dije, señor. No, ¿Puede contestar a ti?
2: Claro,
1: a ti, te pregunto a vos, no a Germán. ¿Qué otra ciudad está incluida?
2: Pero ella ya acaba de decir.
1: Pero quiero que repetí, me pidió Mario Sinoli. La puta, hijo.
2: Sí.
4: ¿Cómo
2: se llama ese Calmilvio? Ese
1: que
2: llama.
1: Difícil será. Déjame que conteste la entrevistada. Eso nomás, papá.
0: A ti la pregunta de Mario, por favor.
2: Ay, ay, ay.
3: Sí. Asunción, Ciudad del Este, Villarrica, Luque, Fernando de la Mora, Ñemby.
0: Muy bien. Se agrega entonces Ñemby a nuestro flyer.
3: Así es.
0: Muy bien, muy bien. Este tema, para aclarar nomás a ti, de las listas plurinominales, ¿se va a tener la cantidad de votos que va captando la lista o ya se va a ir haciendo una segregación de nombres preferentes?
3: Y la lista, y eso ya te hace el don.
0: No te copié a ti. ¿La lista ahí?
3: La lista, el candidato y ya vamos a tener el resultado entonces.
0: Ah, mira.
2: O sea, todo en línea a ti.
3: No, y depende de cómo lo hagamos, porque de repente es mucha información, ¿verdad? Tendríamos que ver, pero sí tenemos eso.
0: Mira. Decime un poco, Ati, la metodología muestral, para que la gente entienda de lo que es una boca de urna. ¿Puedes explicarnos sencillamente y qué diferencia hay, por ejemplo, con el voto oficial que se está emitiendo?
3: Bueno, nosotros lo que vamos a hacer es hacer un muestreo aleatorio sistemático. ¿Qué significa eso? Vamos a tener un encuestador en la escuela de votación, ¿verdad? en el colegio de votación, y vamos a tener un encuestador que va a estar captando la información de las personas que ya emitieron su voto, como vemos eso con el dedo entintado, ¿verdad? Uh-huh. Y tienen un algoritmo que nosotros le vamos pasando durante el día conforme al número de personas que de repente mañana temprano hay muchas personas, entonces tienen un algoritmo sistemático de entrevistar cada 3 personas. Okay. Bueno, al mediodía hay menos personas, bueno, cada 2 personas se entrevista que salen del local de votación. A la siesta hay pocas personas, bueno, entonces vas a hacer a la persona que salga le vas a ir entrevistando. A las 3 de la tarde empieza a haber más gente, otra vez cada 3 personas. O sea que eso vamos midiendo de manera sistemática conforme a la cantidad de electores que van ingresando, o sea que al movimiento, cómo se está dando el movimiento de electores en el colegio electoral. Y esto es monitoreado por una telefonista permanentemente con el encuestador.
0: ¿Y qué tal la gente de recepción?
3: Me olvidé lo que iba a decir porque justo me preguntaste algo, preguntaba uh-huh.
0: No. No, eso, que la gente contesta, no contesta, sí, ¿cómo se manifiesta?
3: Sí. Y tenemos un porcentaje de no sabe, no responde, que captamos también del no sabe, no responde, para entender un poco qué está ocurriendo, ¿verdad? Entonces, si nosotros, y eso nos da también el comportamiento de cómo se está dando, ¿verdad? Generalmente la gente no tiene problema en contestar, te dice a quién le votó, a veces no te dice el nombre, pero te dice la lista, ¿verdad? Entonces ya, bueno, claro. Eso se entiende, ¿verdad? Entonces, pero bueno, generalmente, de la experiencia que tenemos de hacer el trabajo, este no sabe, no responde, también se distribuye en alguna manera, de manera proporcional, o es la gente que de alguna manera cuida su voto y dice el voto en secreto. Bueno, pero eso también ocurre cuando estás haciendo una encuesta en casa por casa, ¿verdad? Entonces, que no, es el mismo comportamiento, ¿verdad? Y bueno, después fue la otra, a las personas más estudiadas que te digo, bueno, eso no se hace el día de las elecciones. Bueno, pues cosas que ocurren, son situaciones que ocurren generalmente en el día de las elecciones, ¿verdad? Pero nosotros solemos llegar a hacer para una buena muestra, pero en la interna colorada captamos alrededor de 8.000 personas. Y es una muestra bastante importante para tener certeza, una certeza estadística bastante acertada, ¿verdad? Que es lo que, porque acá vamos a tener cobertura, por ejemplo, en el caso de Asunción, vamos a tener cobertura en 75 colegios. Bueno, eso representa ya prácticamente al 76% de la población que electoral en Asunción, ¿verdad? Entonces, una amplia cobertura que nos puede dar realmente cómo se está moviendo la votación, la opción electoral del elector en Asunción. Lo mismo vamos a tener en todos los locales, en todas las ciudades que vamos a tener cobertura. Nosotros tenemos prácticamente un muestreo en el que cubrimos el 75% de los colegios electorales, ¿verdad?
0: Asunción tiene 69 barrios, ustedes van a estar en 75 colegios, ¿eso más o menos da uno por barrio? ¿Es así o no necesariamente eso?
3: No necesariamente es así, eso está distribuido conforme al número de electores que va por colegio.
0: Okay.
3: ¿Qué significa eso? En algunos, nosotros tenemos el distrito de Catedral, tiene tantos colegios, ¿cuáles son los colegios? Entonces distribuimos realmente por distrito electoral.
0: Ya. Bueno.
1: Bueno, lo último de mi parte, un senador insinuó que podía ejercer acciones legales en contra de la boca de urna. ¿Qué opinas?
3: Boca de urna no se llama más nuestro sistema, se llama minuto a minuto.
1: Minuto a minuto. Pero digo, sí. Si se presentara una acción judicial, ¿vos tenés los argumentos para defenderte?
3: Sí, claro.
1: Mm. Sí. ¿Tenés tu asesoría?
2: De mi parte, el último. Yo sé que hoy no se pueden más hacer encuestas. Excepto creo que Última Hora puede decirlo. Pero, ¿tenés encuestas los últimos días? Aunque no pueda decirnos los resultados.
3: Sí, de ayer.
2: De ahora, ayer.
3: Sí.
0: Voy a llamarte para después a ti.
1: Vamos a llamar
3: para
1: privado.
3: Para consumo interno, sí, claro. Que sí.
0: Bueno, te agradecemos mucho, mira, a ti.
2: La... ¿De dónde tenés encuesta de Boca Urna, a ti?
3: Encuesta tengo, a ver, CDE. Tengo Asunción.
2: ¿Y qué más?
3: No, esas son las dos.
2: Esas dos.
3: Tengo, que tengo nueve.
2: ¿A ti?
3: Ah, y Luque.
1: Duque también. Okay. No quiero dejar pasar lo que dijiste recién. ¿Vos preferís que se llame minuto a minuto más que Boca de Urna? Minuto a minuto.
3: Sí, ¿sabes por qué? Porque me parece que es el nombre de la aplicación que hemos desarrollado nosotros.
1: Ah, ok.
3: Entonces, nosotros, ¿por qué? Porque no estamos haciendo cortes, no estamos haciendo, si no vos estás viendo el proceso electoral, ¿verdad? Entonces, y vos a las 12 de la una ya vas viendo una tendencia bien clara y lo estás mirando permanentemente. En el televisor, ¿verdad? Entonces, en el aparato, claro. En el aparato con que estás viendo la sintonía de la Mega, vos vas a estar viendo permanentemente cómo se va cambiando estos números y cómo se van cargando, ¿verdad? Entonces vos mirás, y desde el momento en que empezamos, porque generalmente comenzamos a poner esas líneas, el gráfico empezamos a poner a las 8 de la mañana, ¿verdad?
1: Sí.
3: Y a partir de ahí, eso... Ya no sé, eso es lo que ocurre en la jornada electoral. Ya ya ni la empresa, ni la Mega, nadie puede tener ningún tipo de intervención con los números, nada de eso. Por eso prefiero llamar minuto a minuto y no hacer cortes.
1: Claro.
3: Fue un desafío bastante importante para nosotros hacer esa aplicación y probarla, y hasta ahora tuvimos bastante trabajo que nos dieron bastantes satisfacciones, ¿verdad?
1: Está bien, muy bien, minuto a minuto. Minute by minute.
0: ¿Y vos dónde vas a estar? ¿A ti en el centro de operaciones? ¿Vas a estar acá en cabina? ¿Cómo va a ser tu trabajo?
3: Yo voy a estar en el centro de operaciones. Son muchas ciudades las que vamos a estar trabajando y voy a estar en el centro de operaciones.
0: Bueno, está bien.
2: Centro de operaciones.
0: Sí. Bueno, muchísimas gracias a ti por el contacto y bueno, este gran despliegue. Entonces le invitamos otra vez a la audiencia este domingo, minuto a minuto de las ciudades más importantes de la geografía, ¿verdad? Tenemos Asunción, Ciudad del Este, tenemos Luque, tenemos Fernando de la Mora, agregamos ahora Ñemby también y Villarrica del Espíritu Santo para tener una muestra también del interior del país.
2: Ñemby que le gustó mucho al CIDE.
0: Sí, sí, así es.
2: Vamos a responder a Ñemby.
0: Bueno, gracias a ti, querida.
3: Gracias a ustedes.
1: Gracias.
3: Muchísimas gracias por la entrevista.
1: A ti, Smith, explicaba claramente su minuto a minuto.
0: Su minuto a minuto, entonces una aplicación. Yo anoté.
1: Que es nuestro minuto a minuto.
0: Sí, yo anoté acá que en Asunción, por ejemplo, van a estar en 75 colegios que no necesariamente corresponden a los 69 barrios, sino corresponden al número de electores. Eso es lo que decía, más de 140 personas. Y en todos los lugares donde se va a hacer minuto a minuto, un 76% más o menos de cobertura muestral.
2: O sea, 75 colegios que cubrirían 75%.
0: Sí, así es, 76%.
2: O sea, ya es un colegio 1%.
0: Así es.
1: Este concepto de minuto a minuto se usa mucho en televisión.
0: Claro.
1: Reemplazó al famoso rating que uno esperaba al fin de mes o fin de jornada. Sí. Y hoy... los programas de televisión saben en cada minuto cómo están puntuando. Por eso es que en algunos noticieros hay cambios de repente de temas inesperados, muy...
0: porque no está dando y otros se alargan.
1: No está
0: cuando la entrevista es larga.
2: Sí.
0: Por ejemplo, es larga la entrevista.
2: Yo era enfermo de minuto a minuto.
0: Sí.
2: Contrataba minuto a minuto y era increíble. Uno le hacía llorar a su invitado, tac, subía el minuto a minuto.
0: Sí.
2: Una cosa.
1: Terrible.
2: Una cosa.
1: Y normalmente las entrevistas largas a políticos bajan el minuto a minuto.
0: ¿Será?
1: En los noticieros. No, ¿qué será?
0: Disculpame.
1: Lo vi plenamente. Y lastimosamente la violencia es la que más rápido levanta el minuto a minuto. 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Clemente.
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17: Generama movida madrileña a los 80, y quiero reiterar rápidamente porque mucha gente está preguntando y está muy atenta. Si quieren saber cómo va la elección del domingo, si quieren saber la verdad de la milanesa, sintonicen desde las 6 de la mañana hasta el final del comicio la mega cadena de comunicación. Mega TV, 780M, Corpus y todas las estaciones de la mega cadena con estas ciudades: Asunción, Ciudad del Este, Luque, Fernando de la Mora, Villarrica, ¿y qué más agregó?
18: Ñemby.
17: Ñemby City.
18: Es importante saber cómo funciona esto, Mario. ¿Sí? A partir de las 8 van a figurar en la pantalla de Mega TV.
17: Okay.
18: Y van a ser mencionados, obviamente, por los conductores que van a estar en ese momento, las tendencias, y ya no para en cuanto a su actualización, minuto a minuto.
17: Muy bien.
18: No es que va a haber corte de tal hora, no, no, no. Minuto a minuto.
17: Cambió eso, porque antes pues se esperaban los cortes.
18: Sí.
17: Vos vas a, como esas mediciones, digamos, de rating de minuto a minuto de televisión, pero van a ver en pantalla.
18: Claro.
17: Mm, qué maravilla. Y bueno.
18: El rating minuto a minuto sale en colores, cada canal su color. Lindo es.
17: Lindo es, sí, una pantallita muy
18: una
17: atractiva.
18: Una pantallita muy atractiva es.
17: Sí, igual. Bueno.
18: Y vos podés ver por gráfico, por números o por torta.
17: Ya le aviso a mis amigos, Katia, porque sí, mis amigotes son pesados. ¿Cómo está? ¿Cómo está? ¿Qué te sabes? ¿Qué?
18: Mira, mira TV.
17: Poné Mega TV.
19: Por amigo. Favor.
17: Si está en tu auto, poné en tu. No, tampoco así. poné en tu celular, poné. Hay demasiadas formas de acceder en X, en YouTube. Puedes acceder en la página web también.
18: En la aplicación.
17: En la aplicación directamente. Apúrate
19: y en
17: ya.
19: En Twitter, ahora, por ejemplo, sí, estamos saliendo en vivo.
17: En vivo.
18: Sí. Exacto.
17: En Twitter, que el señor Musk rebautizó como X.
19: X.
20: Que todavía nos cuesta.
17: Nos cuesta decir sí, aquí.
20: Como hará Tiri,
17: pero hoy es día de carrusel.
19: Es día de carrusel.
17: No.
19: Y yo traigo un carrusel temático.
17: Ajá.
19: De las elecciones.
17: Ah,
18: mira.
20: A ver,
17: temático. Y comenzá vos entonces,
18: quiero
17: ya que estás tan guapa.
18: Sí, a ver.
17: A ver, escuchemos. Carrusel.

Bueno, y ahí va. Carrusel temático para las elecciones de este domingo. Esto va dedicado a los más de 5 millones de personas que están inscritas para ir a votar el domingo.

0: Jacket 77 es una reconocida banda de punk rock formada en Buenos Aires en el año 1987. En su última formación fue un trío integrado por Mariano Martínez, Luciano Scaglioni y Leonardo De Seco. Y esto es muy, muy, muy temático. Yo suelo poner este cuando las, donde las águilas se atreven. Imagínense cuando nos atrevemos a ir a votar, a ejercer. Así es que alegría y felicidad con Ataque 77, porque las águilas se tienen que atrever a cambiar.
1: Ahí va.

0: quiero que hagan contigo lo que le pasó a Hawái. Esta música tiene algo muy particular, que fue cedida en sus derechos autorales para que Lula da Silva pueda hacer las modificaciones.
1: Ah, mira vos.
0: Sí,
1: mira.
0: Señor. Este es Bad Bunny, el conejo malo. El conejo malo estuvo acá en Paraguay.
1: Claro, llenó el estadio.
0: Sí. Para que vean un poco que el contenido también.
1: Fue la última alegría de la olla.
0: Así es.
2: No, qué mal. No.
1: Qué maldad. Nadie quiso irse y quien se fue

0: Ira desconfiado, Germán Martínez, oyente de los Bee Gees, de Barry White, castigado por el conejo malo. Pero me gusta, yo soy el conejo. Vamos, segundo.
1: Bueno,
0: tercero.
1: Y por último.
0: Let's go.
1: Río.
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1: Sí, señor, sí, señor. Sí, señor, sí, señor.
2: Somos la revolución.
1: Tu enemigo es el patrón de quién. Sí, señor, somos la revolución.
2: ¡Viva la revolución!
3: Déjate de joder.

0: ¿Qué era esto? ¿Quiénes son?
1: Resistencia, Vals del Obrero se llama esto. Y lo toca Escape. Escape también es una banda, creo que es mexicana. Verá que yo la música no me conozco.
0: Escape.
1: Escape.
0: No es más Escape, ¿verdad? Dos paraguayo.
1: Sí, el Vals del Obrero es el segundo álbum del grupo español.
0: Españoles.
1: Escape. Es posiblemente el disco más conocido del grupo madrileño, del que además salieron éxitos como justamente el Vals del Obrero.
0: Bueno, muy bien.
1: Cannabis está, también.
0: Está bien tu carrusel, pero infringe todas las normas electorales. Por lo tanto, serás citada por la fiscalía.
1: Jamás, porque yo no dije por quién votar.
0: Ah, bueno.
1: Yo estoy diciendo, vayamos a votar y viva la revolución. Somos la resistencia. Mi enemigo es el patrón.
0: Bien.
1: El patrón de España.
0: Ah, bueno, menos mal, porque pensé que hablaba de nuestro patrón acá en la radio.
1: No.
0: Vamos rápidamente a los Estados Unidos de América. Yo vine hoy totalmente imperialista, vendido al oro de Washington. Porque, ¿qué le vamos a hacer?
1: Tenés que equilibrar.
0: Tenemos que equilibrar esto y apelo al rock and roll de los 80, a aquellas bandas de glam rock, chicos con pelo muy largo, con permanentes, pantalones bien ajustados, calzas usaban estos muchachos, todo abultado estaba ahí, pero sonaba muy bien, como este clásico de Poison, que hacía su Anthony Pop, glam metal de los 80. Llenaban estadios, hacían bailar al mundo, aparecían en MTV, ahí estaban los Bret Michaels y compañía, agitando aquellos pelos que hoy ya no tenemos, haciendo Skinny Bob.

0: Esto les digo, con un Camaro, con un Mustang de los años 60, una carretera norteamericana, y te vas a la mierda, hermano. Te vas a California a reventar la vida con Poison. Pero ya que estamos, vamos a una banda inglesa que, sin embargo, fue muy popular en los Estados Unidos de América. Fueron número uno con este tema, llenaban estadios, siguen tocando. Se llaman Def Leppard. Esto se llama, mirá vos, mirá, está haciendo el banging. Mírela. Ahí está. Esto se llama Pon un poco de azúcar sobre mí.
1: Amén.
0: Sí, pour some sugar on me.
1: Un poco de edulcorante sería en estos tiempos.
0: Hoy por la diabetes. Ahí va.

0: Elliott canta en primera voz. La banda Def Leppard lideró varios de los rankings de los años 80 y parte de los 90. Siguen tocando. Leyendas inglesas dicen: rock and roll en los estadios se llamaba esto. Esto llenaba los grandes estadios o arenas de todo Estados Unidos, norte, sur, este, oeste. Giras interminables, noches eternas de rock and roll. Bueno, y rematamos con un tercero, bien fuerte, totalmente imperialista. Hoy vinimos porque nos vamos a Twisted Sister. A ver cómo suena esto. Sí, ¿verdad? Es bueno.
1: All right, mister. What do you think you're doing?
0: Ahí va. Escucha.
1: You call this a room? This is a pigsty. 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What kind of a man are you? 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You do nothing. You are nothing. You sit in here all day and play that sick, repulsive, electric twanger. I carried an M16 and you carry that guitar. Who are you?
0: Explicamos el contexto. Mientras sigue gritando el señor, que vaya corriendo, pero ahí le dice a su hijo: son una porquería, no servís para nada, tenés 6 años, hace algo con tu vida. Y esto le contestan los muchachos.

tenemos el derecho de elegir, esta es nuestra vida. Exacto. Le dice la, a los viejos. Claro. A los viejos vinagres. Escucha. Ya viene el coro. ¿Qué dice?

0: Bueno, ahí está. Un terceto bastante fuerte para levantar el viernes. Un poco imperialistoide, pero ahí estamos.
1: Pero me compensaste, fue con mi lule.
0: Y vos estabas muy revolucionaria. Entonces... Esto era We're Not Gonna Take It con Twisted Sister. Así concluye mi carrusel. Te prepara dibujo, ¿eh?
2: Bueno, yo voy a ir a otro lado,
1: muchachos. Bueno, por favor.
2: A mí que otro romano. Lado, tranquilizar un poco las aguas.
0: Sí.
2: Vieron que estamos a 48 horas de las elecciones. Hay algunos que están muy
0: intensos.
2: Algunos nerviosos, otros tranquilos. Hay de todos los sentimientos.
0: Cierto.
2: De todo habremos en la viña del Señor. Yo voy a tratar de cool down, se dice en inglés, ¿sí? Alivianar la mano.
0: Muy bien.
2: Y voy a celebrar que el año que viene... Hay una gira de Luis Miguel y voy a poner sus boleros. 3 boleros de él.

0: Sol de México estará de gira el año que viene, ojalá que venga a Paraguay. La anterior, la del 23 y el 24, fue la gira más numerosa de la historia de un cantante en español, hecha por Luis Miguel. Fueron 146 conciertos. El segundo bolero que escucharemos él se llama No sé tú.
1: No sé tú, pero yo
2: ¿qué no dejo de pensar? Mancho, que desnudo, que no sé tú, no.
1: Ni un minuto.
2: No, a 48 horas no se hace nada, se concentra uno.
0: Escucha.
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0: El artista más joven en ganar un Grammy, Luis Miguel,
3: hay que reconocer que es un capo.
0: Al cual tuve la suerte de traerlo la primera que vino a Paraguay.
3: Y justo se hizo el golpe.
0: Con mi primo. Y justo se hizo el golpe.
2: Sí,
4: ¿cómo hiciste tu golpe?
0: Con Oscar Eliseche, mi primo hermano. Saludos, y Dani Durán.
3: Sí. Después se hizo amigo de Mirna Alfonso.
0: Estuvo comiendo un asado en casa, Luis Miguel.
2: Sí.
0: Oscar llevó, un bajo. Tocó alguna tatareolla, algunos boleros. Cuando eso todavía no tocaban los boleros. No cantaban los boleros. Armando Manzanero lo agarró un poquito después y le hizo tocar los boleros que escuchamos acá. Y esta música, Katia, quiero que recuerde, vaya al tran el tiempo y te acuerdes cuando eras novia. Porque esta música dice...

0: ¿Cómo llegaste a bailar apretado, Galia?
1: A la puta.
2: Directa, directa.
0: Yo pensé que si no tanto.
1: Ay, perdón.
0: Luis,
3: hace esta algo. Música hecha por Armando Manzanero, que era petizo y feo y se casó 7 veces.
0: Sí.
3: Y era como Mario, alto y lindo, nos veíamos cuántas veces iba a casar. Una 20 por ahí.
0: Un genio
3: Armando Manzanero.
4: Mantenemos un cariño limpio y puro.
3: Así Luis Miguel el año que viene inicia una gira de 2 años, 27 y 28, recorriendo toda América.
0: Muy bien. Muy romántico, chorrea esto.
1: Porque vos sabés que 48...
3: Aflojar un poco 48.
0: Está bien. Espera, que vaya rápido.
3: 8, alguien 20, tiene que aflojar.
2: Bueno, vamos. Yo tengo también mi sol de México.
3: Hey.
2: Ese se llama Lalo. Este es mi sol de México. Él se llama la canción. Año 2003, Lalo y los Descalzos. Que es casi paraguayo.
0: Sí.
2: Sí.
0: Estuvo en el
2: evento para Hugo Javier.
0: Sí, estuvo.
2: Sí, señor.
0: Ve a la amigo, Lina.

0: Pasamos. Multipolares. Vamos. Segundo.
1: Vamos con el segundo. Voy hasta Argentina. El grupo se llama La Banda Ancha. Epa. Y la canción se llama El Polvorete. Ahí va. Ritmo de viernes.
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1: El gallo sube.
2: Y el polvorete.
3: Se hace tirar la goma.
1: Y se sacude.
0: Déjate de joder.

0: Cambiamos la letra a la que vos conocías. Y me voy con esta canción de los socios del ritmo que se llama Llorar.
1: El domingo van a dar unos ganas de llorar.
0: Ah, muchísimos.
1: Hay unos cuantos llanto el domingo. A lo largo y a lo ancho de la República, algunos van a llorar.
0: El lloro anticipado. Ya tenemos bien.
2: Uno va a llorar en cada distrito.

0: O sea, es que Germán, esto se baila así. Medio tiene que agachar y cerrarlo.
1: Sí.
2: Bueno, bien, bien. Aplauso para Clemente también. Ahora, brevemente. De la tierra de Borges, de Cortázar, de Bioy Casares, es el letra del polvorete.
0: El polvorete. Sí.
2: Definime de qué es tirar la goma.
3: ¿A qué?
2: ¿No?
0: No.
2: ¿Viste que cantás cosas que no sabes?
0: No, porque ese cambió la letra. Era echa su polvorete.
2: Bueno, Mario, si no, le va a explicar después lo que es tirar la goma. Yo no me hago cargo. Porque es un argentinismo muy grosero.
3: Sí, cierto.
2: Muy grosero.
0: ¿Por qué?
2: Pero ¿quién ganó hoy? Pregunto a la... una pelatio.
4: Sí, ese parece nombre en latín. Sí. Un latín.
3: A mí me asusta. Es más culto.
2: La chica canta, sí, te voy a tirar la goma. Y hay que explicarle que no es la goma yum yum, no es la goma bazooka, es otro tipo de goma. Bueno, pero terminemos con esto. ¿Quién ganó, Mariel? Vos que sos la presidenta del jurado.
4: Luis Miguel.
3: Es romántica Mariel, ¿eh? Ahí, no sabía.
2: Qué romántica Mariel.
4: Claro.
0: No sos temática.
4: Pero aflojar un poco antes del domingo. No, tranquilo, no termina el mundo.
0: Somos la revolución. Juntos somos la águila. Así que todo para que la gente salga a votar.
2: O sea que mi operativo de congraciarme con Estados Unidos fracasó.
0: No, fracasó totalmente.
2: Sí, lo seguiré intentando.
3: Tu cepillada no te salió bien.
2: No me salió mi cepillada. No. Bueno, Clemente, ¿nos despedimos?
3: Sí,
2: Clemente.
3: Señor. Buen fin de semana.
4: Gracias.
3: Nos vemos el lunes con resultados.
2: ¿Qué preferís? ¿Qué preferís, Clemente? ¿Una buena elección o en chino una buena elección?
3: Ambas. Sí, déjame elegir las dos.
2: Qué grosero.
3: Qué grosero.
2: Chao, chao, chao.
4: Volvemos con el triple.

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1: Muy bien, quiero comenzar breve nomás recordando lo del domingo. Gran cobertura, todo está listo aquí en la media cadena de comunicación, todos los canales integrados con la cabecera, por supuesto, la 780M, Omega TV y Radio Corpus. Tu decisión, tu voto y la boca de urno, una minuto a minuto. Mira. Minuto a minuto. Esto es importante saberlo, ¿no? Es ya el famoso corte de las 5, de las 6, de las 5. No, vamos minuto a minuto, vamos a tener una medición precisa de qué está diciendo la gente al salir de votar. Esto, por supuesto, guardando las reglas previstas en las leyes vigentes. Esto estará vigente desde más o menos qué hora, Germán.
2: Las 8.
0: 8.
1: 8 para la primera.
0: Los primeros resultados estarán en pantalla a las 8.
1: Ahí, y ahí veremos la tendencia, ¿ok? ¿En qué ciudades? En todas estas que están ahí en el flyer: Asunción, Ciudad del Este, Luque, Fernando La Mora, Villarrica, y se añade también Ñemby City. No se pierdan.
0: Si yo quiero resaltar, Mario, sí. Katia, de que en la interna colorada, en donde hicimos que fue Asunción, los números fueron exactos. Lo que arrojó la boca urna de la media cadena de comunicación fue el resultado exacto de la puja electoral entre Arnaldo Samaniego y Camilo Pérez. Y hubo un tercero que no me acuerdo cómo se llamaba. A la Ciudad también. A la, ¿hubo boca urna también en Ciudad del Este?
2: Sí, en Ciudad del Este hubo de las elecciones, de la renuncia, claro, claro, digamos, de Dani. Y la tendencia acertó, no el porcentaje. La tendencia de que iba a ganar porque el porcentaje fue mucho mayor.
0: Exacto. Sí.
2: Pero
0: y está el desafío de Prieto, sí, de que ahora va a ser 50% de la diferencia. Que fue 40% en la elección anterior del año pasado, uh-huh, y que este año el domingo va a ser 50%. Sí. Si es 50%, deberá ser. ¿Cuánto? Tendría que ser 25-75. 4-1, 3-1 deberá ser la diferencia para que sea 50% la diferencia.
2: Así es. Bueno, hay que recordar que él se candidata como concejal, uh-huh, encabezando su lista de concejales.
0: Sí.
1: Bueno, explícame, Katia, porque estoy muy confundido. Ayer en una reunión de prensa se convoca, ratifican lo que vos ya habías dicho con respecto a que hay algunos cruces raros en cruzada para cubrir mesas a favor de los colorados, una cantidad de cosas. ¿Y quién denuncia? El propio cartismo. O sea, después se acopla la oposición, pero el que llama y dice, estos pendejos nos están queriendo ganar, dicen los osos blancos de la concejalía colorada luqueña, uh-huh, porque hay una disputa generacional ahí,
2: sí,
1: entre ellos mismos.
2: Sí.
1: Y dan nombre y apellido. Sí. Le conozco a los candidatos más jóvenes, y esto, y acá nos están jodiendo, le traen a lo de cruzada. Dos cosas, explícame. Uno es, se ratifica lo que vos decías, no es tan mentira, entonces lo que vos decías.
2: No, pues es que en general, eso se puede saber, Mario. O
1: ¿cómo
2: sea que
1: se
2: los
1: sabe?
2: Miembros de mesa, y se saben porque ellos presentaron y haciendo un. Simplemente no hubo. Acá se negoció distrito por distrito. Se puede enojar quien se quiera enojar, pero la verdad es que tendríamos que ver un poco el mecanismo con mayor rigor para conformar mesas en donde no haya un contubernio entre determinados actores políticos, en este caso en algunos distritos con el Partido Colorado, pero puede darse también con el Partido Liberal, ¿verdad?
0: Sobre ese punto, el Chila quería salir y hablar porque se habló de Luque.
1: Ajá.
0: Y yo le dije que no podíamos.
1: Ya no.
0: Y me dijo, te envío un audio.
2: Okay.
0: De 30 y pico segundos.
2: Está bien.
0: En donde habla, porque él dice que él acaba de explicar, ¿verdad? ¿Qué dice el Chila?
1: A ver.
2: Pone que fuerte, pues yo no.
3: Hola, Germán, buen día. Sí, era por el tema de que la señora Katia González ayer atacó duramente e injustamente a la gente de Cruzada Nacional. En Luque yo tengo potestad total, tengo un poder dado por Cruzada Nacional que yo solamente puedo elegir miembros de mesa y también apoderados, ¿ok? Ella se equivocó, cometió un error y debería pedir disculpas a Payo Cuba y a señora Yolanda Paredes. Ok, amigo, te envío un fuerte abrazo, era por eso. Y te deseo éxito siempre. Saludo a Mario, ¿ok? Chila.
1: Ahora,
0: ¿qué es de Chila?
2: Pero, no, me manda mi saludo.
1: A ver, reitero mi inquietud.
2: Sí.
1: Hay foto, inclusive, sí, en la conferencia de prensa llamada por concejales.
2: Exacto.
1: Colorados.
2: O sea que Chilaver se equivoca, no es que Katia González denuncia, ni voy a pedir disculpas. El periodismo está obligado a transmitir a través de sus fuentes lo que le llega. O sea que lo único que falta es que tengamos un periodismo dócil, arrodillado, donde no podamos decir nada, porque es lo que les pasa a todos.
1: Pero
2: acá hubo una denuncia de que el cartismo te denuncie, Gina, ya es mucho, Gina. Tenés que estar en una situación comprometida.
0: ¿Explicamos la denuncia, Cartel?
2: Hicieron una conferencia de prensa los cartistas, porque dentro del cartismo ellos lo que denuncian es que los miembros de Mesa de Cruzada, en connivencia con los de la ANR, van a impulsar de manera fraudulenta la candidatura de 3 candidatos a concejales. ¿Entendés? Y lo segundo es que se acopla a esta denuncia a la oposición. El día de ayer se hizo una conferencia de prensa, Chilaver. Se hizo una conferencia de prensa donde estuvieron todos los actores de oposición diciendo que van a estar cuidando Luque, que no nos va a volver a pasar lo que históricamente ha pasado, que muchas veces por componerlas en las mesas se termina perdiendo una elección por muy poco margen. O sea que esto es una denuncia formal que realizan varios sectores. Entonces yo no voy a pedir disculpas a nadie. Entonces, si es que no les gustan las críticas, tienen que salirse de la política, porque no podemos seguir tolerando un periodismo edulcorado o que vaya hacia determinado sentido.
1: Bueno.
0: ¿Eso podría interpretarse, Katia, como que si no sale como yo quiero, ya hubo eso?
2: No, no podría interpretarse, porque eso se tiene que probar, Germán. No es así, ¿verdad? O sea, que no es que uno pierde y es culpa de la mesa o de la máquina. Yo no creo en esos cálculos ni en esos análisis. Ahora, si se comprueba que hay... Porque van a haber veedores, miembros de mesa, van a haber otros actores.
1: ¿Pero sabe cuál es la explicación que dan de Cruzada? Según me enteré, que en algunos lugares, otros distritos, no Luque, eran luego colorados que vinieron a Cruzada y que ahora volvieron.
2: Está súper, pero entonces tienen que participar en la interna colorada, Mario. Entonces, si yo asumo que yo soy de una facción del Partido Colorado... Entonces yo tengo que irme a disputar mi interna, pero qué simpático que es. Para esto soy colorado y para esto soy oposición, pico. No tiene mucho sentido eso, Mario. Entonces que dispute dentro del Partido Colorado.
1: No quiero ser pájaro de mal agüero, pero le puede pasar lo mismo, yo creo también. Porque yo creo que también, ahora no, pero digo en próxima, tienen que aprender, yo creo, de esta experiencia de Cruzada.
2: Sí, señor.
1: Porque yo creo que también está captando, yo tengo muchos amigos colorados del interior que están con yo creo ahora. ¿Y quién te garantiza que esto no vuelvan al seno de...
0: Pero le pasó a Milei en Argentina.
1: Le pasó, ¿cierto?
0: Exactamente lo mismo.
1: Sí.
0: Pero claro, estaban muchos peronistas enojados que al final volvieron al peronismo.
2: Volvieron. O sea que hubo un transfugismo político importante que nos pasó a nosotros en estas elecciones. O sea, yo quiero replantearme mucho en el día después.
1: Claro.
2: En el día después hablaremos un poco cómo estaban las mesas, cómo hubo, qué fidelidad hubo en el respeto al voto popular... ¿Realmente es la tercera fuerza cuando ya no tiene parlamentarios? Solamente le queda Yolanda y Lucía. ¿Es la tercera fuerza parlamentaria hoy? Pregunto.
0: Kovalevsky se fue ya, ¿verdad?
2: Claro. Sí.
1: Hizo su propio movimiento.
2: Entonces...
0: ¿Y en diputados no hay uno?
2: No.
0: Sí, hay uno en diputado.
2: No le queda ninguno.
0: No, ahí. ¿Carlito?
1: Porque este doctor...
0: ¿Hay en diputado algún diputado todavía? Yo creo. Creo que hay.
4: Yo creo, sí. Se cruzamos.
2: De Cruzada, ¿no?
0: De Cruzada.
1: Claro, yo creo está este que es doctor, sí. que es médico muy combativo. Este que tuvo, que se plegó rápido a...
2: Guillermo es de Yo Creo, sí.
1: Por eso te digo.
2: Sí. Guillermo y Walter.
1: Exactamente. Bueno. Se está estableciendo como una especie de debate, que está bien, es lógico, es lícito, de anticipo de resultados, y vamos a ganar 160, 180, vamos a pasar 200...
2: Si no gano 5, renuncio, que Ibachi. Ay, ojalá. En sus manos está.
0: Si no gano 5, ¿qué?
2: Si no gana 5 distritos, o si pierde más de 5, que renuncia. Sí, que renuncia a la Cámara de. A la presidencia.
0: ¿Cuántos distritos tiene el presidente de ayer? Por ahí no me tiene.
2: Y por ahí no me tiene.
1: No sé.
2: Y va a renunciar, dice.
1: Claro. Después modificó un poco y habló ya en general de todo el país.
2: Nana.
1: Pero, a ver.
0: Él habló, Bachi habló también de que hay 2 quinchos ya.
1: Dos quinchos.
2: Pero eso es porque vio el triple. Nosotros fuimos los que establecimos el quincho y el quincho I. Entonces,
0: ¿quién es quién el quincho I? ¿Cuál es el quincho I?
2: Y el quincho I es el de la disidencia.
1: Ahí nos aclaran que tiene 10 distritos, presidente Hayes.
2: Ah.
1: Entonces, la mitad por lo menos él dice...
0: Y el huevo, che, igual que Misiones.
1: Sí. Entonces, ahí nos
0: aclaran. Claro, se crearon por unos cuantos, ahí no es Asunción.
1: Exacto.
0: Algunos distritos que es para recibir los royalties, ¿verdad?
1: Sí. Lo cierto es que entonces apostó por la mitad, por un 50%.
2: Y si no gana eso, dijo que iba a renunciar a la Cámara y usted puede hacerlo. Pero pueblo chaqueño.
0: No es tanto tampoco el 50%.
1: No, es que tampoco sobró.
2: Sí. Pueblo chaqueño.
0: El Partido Colorado, si tiene el 50%, sería un fracaso.
1: Claro.
0: A nivel nacional, digo.
1: Exacto. A ver, Hugo Mesa y Natalicio Chase fueron más lejos. Ellos hablaban de arrasar prácticamente y aseguraron algunas capitales departamentales que yo no sé si son tan obvias, porque por ejemplo hablaban de Encarnación, hablaban de...
2: No, ayer, por favor póngame esa foto, Aliana diciendo que se usan bienes del Estado en estos comicios. Toba y Yayura la tipo. Y se fue por un ratito a visitar Encarnación. Y se apantalló, vino escandalizado, vino porque wow, que se usan recursos de la municipalidad en las elecciones. Y ya se le está, hermano, con tu compañero de estudio. Con tu compañero de estudio.
1: Bueno.
0: No, pero, la gente que está en la radio, contá lo
2: no,
0: que...
2: No ve, no ve. No ve tu
0: dedito ahí, Katia. No. Explica lo que está diciendo.
2: Estoy diciendo que...
0: Entre comillas, porque claro, quiero contar, porque
2: claro,
0: la gente
2: porque,
0: no...
2: Viste que Yacyretá está ahí, el compañero de estudio, entre comillas, pongo nomás así, porque mi dedo nomás
0: claro,
2: está...
0: Claro, pero la gente en la radio no ve pero lo que vos haces.
2: Sí, entiendo, pero va a ver después. Entonces, imagínate en escandalizarte... Él escandalizarse, es el que el cartismo se escandalice los usos de los bienes públicos para campaña proselitista, ya es too much.
1: Bueno, pues son tiempos también de discurso.
2: ¿De qué, pa Mario?
1: De campaña, de todo vale la campaña.
2: Y debe ser.
1: Bueno, acá te saludan desde Alemania. Dice que te transformaste con el tema de con los temas de Clemente, dicen, desde Alemania. Esa es la verdadera Katia, dicen.
2: Esa
1: acá.
2: Es la verdadera Katia.
1: Bueno, a ver, Bolivia quiero pasar un ratito. ¿Por qué? Porque nos toca también de cerca, porque el centro se pone sobre Marcet. Casi la justificación de este operativo que hubo es que Marcet cantó. Y bueno, Bolivia tiene su propia dinámica, está en un conflicto grande, grande interno. Hay un vicepresidente prácticamente en rebeldía contra su presidente. Está Morales también siempre desde afuera, ahora del gobierno metiendo...
0: Ahí está cuando elegís mal, Mario.
1: ¿Cómo?
0: Ahí está cuando elegís
1: claro,
0: mal.
1: Claro,
2: tú dices.
1: Por eso.
2: Mira.
0: En Guaní se diría Naupepe.
1: Por eso te digo. Mira que al argentino le pasa también, le pasa ahora con la Villarroel, le pasó con Cobas.
2: Con la Villarroel le pasa, sí.
1: Claro, a ellos les pasa.
2: Imagínate siendo tu opositor primero de tu vicepresidente que debería estar respaldando
1: acá,
2: tu gestión.
1: ¿Cómo fue? Porque a Seifer también medio se le reveló a Vamos, ¿verdad?
0: Hacia el final. Sí. En Venezuela, por ejemplo, el presidente una vez electo elige su vicepresidente.
1: Sí, es otro sistema.
0: Sí. Y en Perú
1: hay dos
0: también, y hay uno y dos.
1: Uno y
0: vicepresidente
1: dos.
0: Primero, vicepresidente segundo.
2: Sí. Sí. Que ya es dos floreros, ya.
1: Ahora,
2: es mucho.
1: ¿Por qué toqué el tema? ¿Por qué el tema? Porque algunos dicen, bueno, está bien Bolivia, algunos dicen esto se hizo por el gobierno americano, otros dicen, no, en realidad un bandido no malo el tipo, puede ser que las dos cosas sean ciertas. Pero a mí me preocupa más qué va a pasar con lo que cante con respecto a Paraguay. ¿Se va a publicar? ¿No se va a publicar? ¿Se va a usar? ¿Qué va a pasar? ¿Qué estará diciendo? ¿Y Marcel, te acordás que el propio Litchi, ¿cómo se llama el hijo de Bader? El titular de Senat.
2: Rachid Khalil. Khalil.
1: Bueno, todo nombre árabe, bueno, se parece
2: Khalil,
1: que... Sí, Maharaba. Bueno, él dijo, el día que cante este muchacho mucho acá en Paraguay también van a temblar, dijo.
2: Sí. Bueno.
0: Y ayer volvió a decir algo parecido.
1: Sí.
2: Y antes de que cante ya están todos procesados sus muñecos.
1: Todos, toda la cúpula prácticamente, menos él.
2: De la Senat.
0: Sí.
1: O sea, ¿eso ya fue también la consecuencia o es otro caso? A ultranza. Pero ultranza pues está también Marcet. ¿Qué estará diciendo Marcet? Porque no olvidemos que en el sistema americano las confesiones se computan como paliativos de la pena.
2: De la acción premiada, señor. Sí.
1: Entonces, ¿qué estará diciendo y qué consecuencias tendrá sobre Paraguay? Esa es una pregunta que tenemos que hacernos. ¿Sabe qué? En Uruguay también ayer tembló mucho el panorama político. Porque no olvidemos que este señor tuvo también un pasaporte bastante raro.
2: Claro, entre paréntesis, estuvo por acá, por Paraguay, la calle.
0: Se le dio un pasaporte estando en Dubái.
1: Sí, en Dubái. Entonces, está bien, Bolivia, vamos a seguir cerca de los acontecimientos, preocupa, pero ¿será que llega esto a Paraguay? ¿Será que dará nombres? Mira que estamos hablando del allanamiento del Ministerio Público y del apresamiento del Fiscal General del Estado.
2: Así es, fuerte.
1: Es como que hoy vaya una comitiva policial judicial a apresar a Rolón Hernández. Y además le llevan al fiscal de Santa Cruz también.
2: Sí.
1: Y lo atrapan, atendé bien este detalle, lo atrapan en el Viru, el aeropuerto de Santa Cruz.
2: ¿Queriendo huir ya?
1: No se sabe si huir porque ellos se mueven mucho en avión, en Bolivia cuesta viajar. Okay. Y se agrega una maleta llena de dólares.
0: Imagina. ¿Ya?
1: Sí. En una camioneta.
0: Ese número.
1: No, escuchá, en una ambulancia que salió de la casa del señor Mariaca, se llama él. Una ambulancia sale, se intercepta. Todo hay que poner siempre en tela de juicio. Puede ser un operativo, puede ser una plantación de pruebas también. Acá en Latinoamérica todo puede pasar. Pero son contundentes y fuertes y graves los hechos. O sea, apresamiento del fiscal general, intercepción de una ambulancia que sale de su casa con bolsas de dinero en efectivo, más el apresamiento del fiscal de Santa Cruz, más la suspensión prácticamente de todos los fiscales, y ojo que justo están en medio del caso Cerimedo también. O casualidad. Es llamativo.
2: Y en el contexto internacional, porque estamos súper internacional, también Lula y Bolsonaro, hijo, van a la primera vuelta. Este domingo, que coincide con nuestras elecciones, vamos a ver cómo se participa en esta primera vuelta, cómo se hacen las jugadas en esta primera vuelta. Brasil es un eje estratégico para Paraguay. Eso es indudable por el tema de que compartimos la hidroeléctrica más grande del mundo.
0: ¿Quién le conviene más a Paraguay que gane?
2: Lula, toda la vida.
1: Y acá vamos a decir Lula a nosotros, pero... Espera, antes...
0: No, que ustedes quieran. Que le conviene.
1: Yo creo que históricamente Lula nos ayudó más que el sector. Bolsonaro lo que decía es que le admiraba a Stroessner y le mandaba saludos a Mario Adonite. Más que eso no hizo Bolsonaro.
2: No dio la pasta. La pasta.
1: Pero, sin embargo, los grandes productores del sur de Brasil lo detestan a Lula.
2: Mira.
1: Los grandes productores, las grandes familias que producen sobre todo agroexportación y ganadería son... pero pro-Bolsonaro a muerte. Y eso influye mucho acá, en el brasiguayo que vive en Paraguay, que muy probablemente se vaya a votar el día domingo también a su país. Muy probablemente.
2: Sí.
1: Allí se define medio voto a voto también, cuidado.
0: Sí. Son convocados más de 100 millones de electores más.
2: Sí. Mientras tanto, acá...
0: El que gana con 60 millones. Una locura.
1: Así es.
2: Mientras tanto, acá Carlos María Lubetich vaticinó un abstencionismo de 2 millones de paraguayos. De los 5 que están empadronados.
0: Yo creo que es más imposible, Catriona. Porque si hay 2 millones, que sigue la participación es 60%.
2: Es 60%
0: es altito. Sí.
2: Y mira, ojalá nosotros queremos hacer, por lo menos yo, desde este lugar, un llamado a la gente a votar, a participar, a elegir. No es solamente el domingo, se juegan 5 años de tu vida, de tu futuro. Y yo sé que la política nos decepcionó demasiadas veces, pero tenemos que cumplir un derecho y un deber, que finalmente es lo que establece nuestro marco constitucional y de convivencia política y social. Dos caras de una moneda. El voto no es un derecho nomás, es un deber ciudadano también. Entonces esperamos que a las 5 de la tarde, cuando entremos acá en este programa y deliberemos acerca de la jornada electoral, podamos decir con mucha alegría que la participación superó la expectativa que incluso tenía el TSJ.
0: ¿Cuál es la expectativa?
2: No, y la expectativa está dada por las estadísticas. Siempre entre 55 y 56% nomás participa.
0: En Asunción.
2: En Asunción.
0: Sí. Pero en el interior hay lugares más.
2: Hay un poquitito más.
1: Sí, sí. Pues,
0: porque ahí los caudillos regionales mueven como locos.
1: Ciudad del Este, por ejemplo, es fuerte la militancia.
2: Sí.
1: Fuertes.
2: Sí.
1: Bueno, hay un dibujo muy pacífico, así como el carrusel de Germán, Paz y Amor. Acá están todos los componentes. Acá está la boca de urna.
2: Bueno.
1: Acá está la urna electrónica. Sí. El día D. ¿El día D que viene de dónde, Germán?
0: Del desembarco.
1: De Normandía.
0: Pero es dos cosas, es día del desembarco, nunca se supo qué era, del sí. desembarco o de la decisión.
1: Ah, decisión.
0: El día de la decisión o el día del desembarco.
1: Y acá ponemos arriba minuto a minuto, porque es como nos enseñó a Tiesnit. Y rápidamente mis conexiones en Silicon Valley
0: reaccionaron. El país, Mario, eso es el punto nomás,
1: sí.
0: El país va a estar conectado a Mega TV.
1: Claro.
0: El domingo.
1: Eso es componente que está en el dibujo, van a estar... minuto a minuto en la pantalla de Mega TV.
0: La
1: boca de urna, la urna electrónica, el minuto a minuto y rápidamente Silicon Valley.
0: Repetimos porque eso se escucha de punto mayor.
1: Sí.
0: Asunción, Ciudad del Este,
1: sí.
0: Luque, Villarrica, Fernando Lamora, Ñemble.
1: Ahí está.
2: 6 ciudades.
1: Pasamos a la versión ya digitalizada. Ahí está. Indeciso está él. Tiene, ahí está el voto entrando en una carita. Boca, boca, boca de urna. El día de. Esas cejitas levantadas del elector que dice, ¿le hago caso a Katia o no?
2: Verdad. Qué lindo el dibujo digital. Y mira, no tiene todo en la pantallita
1: las caritas.
2: Las caritas.
0: Las caritas,
1: sí. Bueno.
2: Sí, y la boca uno, el minuto a minuto, no solamente va a ser de intendentes de esas ciudades,
1: sí,
2: sino que nos dijo también que iba a ser
1: también
2: de concejales.
1: Concejales.
2: Qué imperdible va a estar el domingo.
0: Y el sistema don ya va a arrojar el orden, dice.
2: Más o menos, dijo.
1: Yo creo que sí.
0: Más o menos. Ahora, es más complicado concejales, hay que reconocerlo.
1: Claro, más que
0: en Asunción son 24.
1: ¿Y cómo le pones nombre a esos? Sí. Churro Campaña.
0: Son más de 200 candidatos.
2: Sí, la olla, destapando la olla. Hay algunos, olla, sí, hay algunos.
1: Bueno.
2: Bacheando.
1: El domingo acá a las 5.
0: A las 5 de la tarde, si Dios quiere. Y Dios estaremos juntos y daremos a conocer
2: juntos,
0: en
2: pero,
0: todo el país.
2: Pero no revueltos.
0: En todo el país.
2: En todo el país.
0: Bueno, y yo soy de las fuera de Asunción, hay uno que quiero saber demasiado.
1: Yo quiero saber muchos.
0: Yo quiero saber de San Bernardino. Quiero saber.
2: San Bernardino.
0: Tengo un hermano ahí que es candidata y tengo una incógnita.
1: Igual da a pedirle perdón a Chile, a ver. Bueno, nos vamos.
2: Ahora mismo, corriendo al buque.
1: Chao.

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0: Muy buenos días, bienvenidas y bienvenidos a la última edición de la semana de PRG. Bueno, un placer compartir con ustedes como siempre en algún lugar de Paraguay, en algún lugar del mundo también a través de las redes digitales. Muchísimas gracias a las redes radio asociadas a las 780, probablemente en especial a Corpus. Saben que tenemos una audiencia muy fuerte en Ciudad del Este, muy fuerte en todo Alto Paraná. Y por supuesto a través de la Mega TV también, que nos permite llegar a muchísimas casas, ¿verdad? Que hay que entender que muchísimas familias hace mucho tiempo también vienen usando la televisión como una radio, Juan.
1: Así mismo.
0: Prenden y está ahí y la acompañan mientras trabajan, mientras hacen sus quehaceres. Así que a través de la radio o a través de la TV estamos con ustedes, pero estamos. Eso es lo bueno. Y agradecer muchísimo a la gente que realmente nos hace sentir el crecimiento de PRG y de la 780. Así que muchas gracias. Gaby, ¿cómo estás?
2: ¿Qué tal? Buen día a nuestros televidentes y oyentes. Bueno, voy a ponerle realmente a prueba a nuestros oyentes porque me contó un pajarito al ingresar de que mi sobrino Juan Cáceres Troche dijo ayer que nadie se dio cuenta que yo no vine, que nadie quiere saber nada de mí.
3: Me parece que sé cómo se llama el pajarito, pero no importa, estamos acostumbrados ya.
2: Muy tu fuerte.
0: A ti.
3: Al entrar me contó un pajarito.
0: Sí. Eso quiere decir que...
3: Sí, más que pajarito, buitre.
0: ¡Anímese!
2: No, muy fuerte. Y acá de entrada lo dice, buenos días, PRG, desde María Auxiliadora Itapúa. Ya arrancando con ustedes, dice, por tu cara.
0: Hoy está en una onda liberteña.
2: Ah, libertad pico es este. A ver. Así pico el color de libertad.
0: Es.
2: No, muy tu fuerte.
0: Sí, Horacia.
2: ¿Por qué Horacia?
0: Y libertad.
2: Ah.
0: ¿Cómo fue lo de ayer? ¿No hubo conciliación?
2: Se cueray.
3: No puede ser, ¿en serio, Gaby?
2: No, ¿vos sabés qué? Les cuento a la gente y vuelvo a recalcar. El periodista es el que comunica, el que denuncia y trae la prueba. Si vos querés querellarle o promover alguna acción, promovela en contra de la persona hacia la cual te denunció, ¿verdad? Pero, sin embargo, me querellan a mí por difamación, calumnia e injuria. Llegó la jaea, ¿entendés? Y para colmo, fue una audiencia de conciliación, en una situación de mediación. Todavía no llegamos al juicio.
0: Claro.
2: Entonces yo me presenté como para, bueno, es la diputada, ¿qué es lo que querés?
0: Sí.
2: ¿Querés un derecho a réplica? Vino el abogado. La querellante está en España, muy preocupada por la vida. Por representación legal,
0: se fue. ¿Y qué hace en España?
2: Trabaja. Se fue su abogado en su representación.
0: Pero,
2: bueno,
0: o sea, ¿y desde allá se enojó?
2: No, ella viene cada tanto acá. Tiene un hotel en 25 de diciembre.
0: Ah, va y viene.
2: Va y viene, ¿verdad? Y trabaja allá y tiene un hotel acá, ¿verdad?
0: Ah, ok.
2: Bueno, lo cierto, lo concreto es que yo sé de que va a perder Yaguaya, ¿verdad? Porque yo no dije absolutamente nada. Yo tomé una denuncia que, a propósito, ayer en la mediación confirmaba el abogado, ¿verdad? Y lo había confirmado el abogado anterior, de que es la voz de la misma, ¿verdad? De que ella la había echado a una autoridad policial de la zona porque no le gustaba. Y ellos juntaron firmas, ¿verdad? Y así le echaron. Y yo lo que pasé fue el audio de lo que ella decía que corrió en el grupo de WhatsApp de la comisión vecinal. Eso, y a mí me pareció grave que se le haya destituido a un comisario que ni siquiera, por cierto, conozco, ¿verdad? Sino que porque me pareció grave nomás la situación, tomé la denuncia, ¿verdad? Y ahora lo que más me enyeta es porque yo le digo, bueno, ¿qué querés? ¿Querés de repente venir al programa? Yo tengo mi programa. Porque ¿querés hablar ahí y decir tu verdad? Porque ella dice que no dio autorización a que yo emita su audio. O sea, que ella reconoce con eso que es su audio. ¿Verdad? Pero le vuelvo a recalcar a la gente, el periodista es el instrumento nomás palo de la noticia. Vos das la noticia y te hace perder el tiempo. Yo entiendo que el abogado...
0: ¿Qué es lo que quiere la tipa entonces?
2: ¡Oh, José! Juicio, P.
0: ¿Para qué?
2: En el cual piensa que me van a castigar, no sé qué onda. A mí lo que me inyecta, pues vos tenés que gastar tu tiempo, no vengo a trabajar, ¿verdad? Tu combustible, porque me tuvo que ir a Capiatá, allá en la Loma del Orto, ¿verdad? No sé
0: Dios
2: cómo te explico.
0: Mío.
2: Muy fuerte.
3: ¿Sabes qué pasa, Gaby? Esta señora en todo caso está muy mal asesorada.
2: Claro, no, vos sabes que el abogado dice, él entiende, pero el abogado pues para eso está, ¿entendés? Llego a cobrar sea, yo soy abogada también. Y si mi cliente insiste y vos te estás explicando, el representante legal, de que no es así, de que la periodista no tiene nada que ver, pero jae José por la periodista, ¿entendés? No sé cómo te explico. Y me inyecta porque me van a volver. Yo le dije, yo no voy a venir otra vez acá. Que haya el juicio porque van a llamar a la reconciliación y la tipa está litigando desde España. ¿Jobby? Y yo me tengo que ir y pelearme ahí con el abogado. El abogado es muy amable, todo lo que quieras. No sé, pero a mí me revienta que le hagan perder el tiempo al periodista. Ayer yo sé que muchos me preguntaban en privado, Gabriela, ¿por qué no te fuiste a PRG? Y yo dije, una tipa que me quedé yo. ¿Verdad? Sí. Pero que yo no tengo vela en el entierro. Si yo decía algo, excelente. Es más, yo le vi, incluso en el programa que yo emití, que si la señora quería dar su derecho a réplica, que viniera. Pero ella quería hablar de cómo ella trabajaba en la comisión vecinal. Y vos sabés que en televisión el tiempo es oro. Y la gente piensa que puede hablar de sus buenas obras, sí, sus buenos actos. Sí, sí. Ella lo que tiene que venir a hablar es en relación a la denuncia que hicieron los integrantes de otra comisión vecinal en
0: a
2: su
0: lo
2: contra.
0: Puntual, a lo puntual.
2: Claro, lo puntual pues tiene que ser el tema. Y ella quería irse por los tomates.
0: Por la rama.
2: Sí, por la rama.
0: Bueno, Juan, caliente el ámbito político.
3: Exactamente. Y ayer lo que comentabas, Pablo, al inicio del programa, tuvo un calado impresionante en el ámbito político. Me pasaron muchos más datos y sobre todo a partir de ese golpazo que quizás se daría con esta persona que estabas mencionando ayer, hay toda una hoja de ruta ya trazada.
0: Ya sí mismo.
3: Porque no es dar el golpe y ver qué pasa, sino con un objetivo claro, y eso es sumamente preocupante porque tiene no solamente impacto en el ámbito político, sino así también es. En otros, ¿verdad? Que ni me atrevo a mencionar todavía.
0: Económico.
3: Uh-huh. Económico.
2: ¿Qué dicen acá los oyentes?
0: ¿Qué dicen?
2: Se defienden, Juan, los pajaritos no hablan.
3: Ahí está, cierto. Cierto.
2: Como dice, yo te extrañé, mi ídolo Gaby, Gloria Fleitas, desde Villa Ayes. Saludos también para Palu y Juancito, dice. Dice, a ver, voy a ponerle realmente a punto a cada uno. Gabriela, una capa total, mis felicitaciones por tu postura coherente, una auténtica leona. ¡Yupi! Dice, ¿viste?
0: Yupi, hijo.
2: Mira, y no. me pone un oso.
0: ¿Qué quiere decir el oso?
2: No sé, está saltando el oso, está bailando.
0: ¿Sabes por qué pregunto? Porque yo a veces cuando era algo espectacular, o sea, cuando era algo espectacular en Instagram, por ejemplo, o en TikTok, pongo fueguito.
2: Ah, sí.
0: Y había sido fueguito, es que estás medio caliente con la persona.
2: Sí.
0: Así me dijeron en...
2: Tiene doble significado.
0: Es una franca, me dijeron que ese es...
2: Acuí. De la cuína.
0: Qué loco, ¿verdad?
3: Es muy fuerte para ti.
2: Doble acepción.
0: Por lo visto.
2: Sí.
0: Y para mí era que era de la gran siete, ¿no?
2: Lo
0: sé.
2: Mismo que quema...
3: Las lunitas. Sí.
2: A ver, contá eso.
0: Las lunas.
2: Ahí
0: las
2: lunitas. Cuéntame un poco.
0: ¿Qué, por ejemplo?
3: O sea, la luna llena negra, ¿verdad? Ese es el purete.
2: ¿Qué quiere decir?
0: Sexo directo.
2: ¿Cómo vos pillaste? Yo burra no pillé.
0: ¿Y el purete qué va a hacer?
2: Y sí, pero ya sé, pero ¿por qué luna?
3: Yo aprendí solo porque me dijo Mariel, yo no sabía tampoco.
2: ¡A la planta!
0: ¿Y otra luna? ¿Y otra luna? ¿Y otra luna? ¿Qué quiere decir?
3: No, después no hay otra luna, ¿verdad? La luna llena nomás, lo que...
2: Hoy es viernes, nuestro cuerpo lo siente. Hoy vas a mostrar tu cuerpo peludo.
0: Hoy puede pasar cualquier cosa, pues hoy anoche, o sea, vengo de la segunda noche en Kabbalah que no se duerme.
2: ¿Por qué?
3: No se duerme.
0: Sí.
2: ¿Estás sin dormir?
0: Estoy sin dormir, sí.
3: ¿De qué hora, Pablo?
2: ¿De qué hora?
3: ¿De ayer?
0: De ayer, sí. Sí. Fue una noche muy intensa y fría. O sea, es que hay viento, porque estábamos en la cabañita, pues, ¿verdad?
2: ¿Dónde es la cabaña?
0: Y en mi casa, en el patio de casa, ¿verdad? Y mucho frío, pues muy bueno, muy bueno, muy buena, muy buena noche, muy intensa, muy linda.
2: ¿Qué hacen ahí? ¿Estudian la Biblia, rezan?
0: Sí, ayer se leyó completo todo uno de los libros del Pentateuco, era el Deuteronomio. Pero aparte después también se estudia, qué sé yo, ¿verdad? A ver, ahí pasó Lina y dice, cara de luna nueva se usa para expresar sarcasmo, ironía, picardía, coqueteo disimulado, o situaciones un poco extrañas y turbias.
2: Mira un poco.
0: Luna llena con cara. ¿Representa una sonrisa brillante o pícara? Se emplea para hacer broma, comentario en doble sentido. Bueno, pero la oscura ya escaló entonces a esto.
1: 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Porque esas palabras...
0: O sea que si vamos a suponer que es justo es luna llena. Y vos decís, qué linda está la luna llena. O sea, este me quiere comer.
2: Y no sé, yo ahora aprendí. Acabo de aprender algo. Todos los días se aprende algo nuevo y más allá con los pendex.
0: Qué peligroso, che.
2: Ese, ¿cómo es? Flamear aura, ¿cómo es?
3: No. Farmear aura.
2: ¿Cómo es?
3: Farmear aura.
2: Farmear aura. Ese también dice que... No sé si te quedó claro.
0: No, yo...
3: No.
2: Tiene toda la excepción también. Ayer el profesor le dijo a una compa, ¿verdad?
0: ¿Qué le dijo?
2: Farmeando aura, Gina. Porque le gustó la clase, pues. ¿Entendés? Y la música era onda relax de pilates.
0: Claro, pero ese no es sexo.
2: No,
0: allá está la luna. Cool nomás. Claro, cool nomás.
4: No. Allá está la luna. Comiendo la tuna. Le pedí un pedacito y no me quiso dar. Mira qué paisaje. La luna, allá, a lo lejos. En un paisaje nocturno en la capital de la República.
3: Siempre.
2: Muy fuerte. Y ahí los oyentes se anotan.
5: Chaco paraguayo. Presente, Ruta de la Leche.
0: Claro, la radio Mariscal Estigarribia también de primera de marzo.
5: Candidato preferido, Bernardo Wins. Va, eres va con no y la mi oñemo sea, pues.
2: Va, el oñemo sea, Wins, de ahí.
0: Yo no sé qué es el hecho.
2: Muy tu forchi.
3: El Chaco.
0: Para mí que no. Yo creo que está difamándole al pobre Arnoldo.
2: ¿Te das cuenta? Acá dice, hola Palo Juan y a la diosa de la EU, Gabriela León. Éxitos para todos y feliz inicio de fin de semana. Soy Sergio de Luque, por tu cara, sobrino. A ver, dice acá otro. Vaya ñaña los perros. Llegué, lo ya me dijeron, Juancito dijo, nadie le extraña.
3: ¿Cómo se llama el pajarito hoy?
6: Buen día, Palo, Gabriela. Un placer escuchar tu dulce voz otra vez. ¿Qué tal, Juan? ¿Cómo andamos?
3: Bien.
6: No me quiero plegar, no me quiero plegar, pero también me quiero actualizar.
0: Dale.
6: De eso, ese es el significado de los emojis, por favor, tiren los datos.
2: Sí.
0: Ah, el tipo quiere aprender.
2: Y sí, porque viste que nosotros el viejazo no sabemos mucho de los emojis.
0: No, y te puedes meter en problemas.
2: También pones mal. Dice, buen día, PRG, Gabriela, te extrañamos mucho ayer, desde Presidente Franco, Gloria soy. Besototes, Glo. Y pueden venir a chequear que no estoy inventando.
0: Vamos contigo, Lucas.
7: Es una mala novedad en el caso de las filtraciones de la Senat, porque el director de inteligencia, Cristian Portillo Amarilla Cabaña, va a seguir procesado por presunta asociación criminal y también por el hecho previsto en el artículo 40 de la ley antidrogas, ya que el juez de garantías especializado en crimen organizado, Osmar Legal, rechazó un incidente que planteó la defensa. El abogado de Amarilla quería básicamente excluir estos dos hechos punibles respecto a la imputación presentada en contra de Cristian Amarilla en el marco de esta causa, justamente por la supuesta filtración de información hacia el denominado Clan Gómez, un grupo criminal que era presumiblemente liderado por el fallecido diputado Eulalio Lalo Gómez. ¿Qué es lo que dijo la defensa? Básicamente que no existen elementos suficientes como para imputarle este tipo de hechos punibles a Cristian Amarilla y que por ende no corresponde que él siga procesado e imputado por ambos tipos penales. Por su parte, el juzgado entendió que no es el momento procesal oportuno para analizar un cambio de calificación y rechazó directamente este pedido, con lo cual el titular entonces de la Dirección de Inteligencia Nacional va a seguir procesado también por asociación criminal y este hecho previsto en la ley antidrogas, Pablo.
0: Gracias, muchas gracias, Lucas.
2: Atendé hasta mensaje de Fernando Monge, lo recibo. Dice, los oyentes te extrañaron mucho, yo te extrañé un océano, muy fuerte.
0: Sí, cara de triste tenía.
2: Atendé a ese oyente que dice que los perros están con todo.
0: Y Pimpollo también, Pimpollo estaba golpeadísimo.
2: Hecho toda la cafetera. Buen día, 780. La luna con cara de Hernán Rivas. ¿Qué significaría? Qué malas son. Ñaña. A ver, envían acá información. Hugo Aray, ¿qué dice? Mira,
0: cierto, cómo se conoce. Y ahora se puede poner también un emoji de Marcet.
2: Que este está cantando, dice vos ya, con inteligencia artificial.
0: Sí,
2: que está bailando y está cantando.
0: Cantando como Pavarotti. Sí. Espectacular esto.
2: Pero acá han de estar así los perros, ¿eh? Aquellos sí. Que recibieron el ayudo sí, a mí.
0: Claro.
2: Para protegerlo.
0: Sí.
2: A ver.
6: Yo lo último que supe del tema de la luna es pinta la luna. Hasta ahí llegué.
2: Ah, de tu mamá la hacía. Pinta la luna. ¿A vos te hicieron? ¿Te hicieron a vos?
3: No.
2: ¿No? ¿Y a vos, Pablo?
0: Sí.
2: ¿Cuando era bebé?
0: Muchísimo.
2: Bueno, dice amaneciendo despacito. ¿Esto qué significa con una cara de 8?
3: A eso fue a lo solar de ayer.
2: Pero tiene cara de 8, pues, de oso, dice.
3: No, para mí que es un cerdito.
2: ¿Un cerdito vos decís? ¿A un chanchito? Sí. Ay, tiene cara de chancho, nariz de chancho. Sí, un chanchito, ¿y qué significa?
3: Ayer la cantidad de memes por el halo solar, impresionante. A mí me hicieron de Goku, me vistieron de Goku.
0: No puede
2: ser. Sí, sí he visto ahí.
3: Que se pasar la foto.
2: Muy too forte. A ver, ponga un poco la foto de Goku acá.
8: Buen día, ¿qué tal? Saludos desde Oviedo.
2: Mira, ¿nos escuchan?
8: Lo primero, ahora derechito a mi querida Ciudad del Este para votar por Yo Creo. Que se joda arriba si robo, ¿no? Con los homondajas.
2: Che, dice que va a haber multas, Juancito, ¿cierto, Pablo?
3: Y siempre, la ley dice
2: es
3: eso.
2: Así, ahora, pero nunca nos
3: ahí está mi foto de Goku.
2: ¿Qué tal, Pablo? ¿Te gustó?
0: No, pero eso está espectacular,
2: muy
0: boludo.
2: Lindo.
3: Solamente la ropa cambia. Después soy igualita, así, esos brazos así, bien
0: sí,
3: trabajados.
0: Es cierto.
3: Todo. No me cree, Mariel, dice.
2: Mira un poco ese brazo por tu cara.
0: Impresionante.
2: Ya parece así, tipo, ese es por el poder de Grayskull.
0: Bueno, yo no sé qué van a hacer realmente los demás medios el domingo, pero muy complicado va a estar para los otros medios con la boca de urna de la 780, ¿eh?
2: Muy tu forchi va a estar.
0: Porque va a tener boca de urna en 6 ciudades.
3: Exactamente. ¡Epa! Muy desde fuerte. Las 8 aproximadamente, ya vamos a tirar los primeros números y se va actualizando permanentemente.
0: Además, estás hablando de que es boca de urna. No solamente de candidatos a intendentes e intendentas, sino que también de concejales y concejalas. O sea, le va a tener a la perrada prendida como la gran 7.
3: 6 ciudades. Asunción, Ciudad del Este, Fernando de la Mora, Luque, Villarrica y Ñemby.
2: Yo estoy esperando todavía que el intendente, porque él sigue siendo intendente de Fernando de la Mora, el
0: sí, claro.
2: Titular del PLRA.
0: Sí, Alcide, ¿verdad? Sí.
2: Alcides Riveros, por favor, mi calle, antes de que te vayas, please. A usted me dirijo, señor intendente de la ciudad de
0: ayer
2: Fernando
0: le quitaste,
2: de la Mora.
0: Antes ayer el dedo y ahora a usted, guau.
2: No, yo le quité el dedo al oyente.
0: Ah, al oyente, ah.
2: Claro, el oyente que agarró y dijo, no sé, que cierto, el periodista cierto. Habla a la pared y verá que...
3: Sin... Tienes que informarte mejor quién está a cargo de la obra,
2: hey. Y no, a mí no me calienta quién está a cargo de la obra. A mí lo que me calienta y me revienta es que nuestras calles arreglan un lado y descomponen otro lado. Péalas a ella. Dice acá otro oyente, ayer te extrañamos, Gaby, ¿cierto? Dice acá. Después dice acá otro, el halo solar, miren esta cara... Dice ese famoso cuando mirar hacia arriba, con el emoji y con el ojo hacia arriba. Che, se enchufaron. Dice, hola Gaby, Palo y Juan, excelente el programa, la verdad. ¿Qué se nota cuando no viene Gaby? Porque creo que ella es la sal del programa. Y Yuku es alegre. Amanda, dice, gracias amor. Yo soy la maldita lisiada. Ese es el tema.
0: La sal.
2: Dice, el chanchito, Luque... Eliminó a Olimpia anoche, Copa Paraguay.
0: Ah, claro, pues.
2: Ah,
0: claro.
2: Por eso lo del chanchito.
0: Claro. Empataron 1-1 y después lo vacunó 4 a algo, no sé. No,
2: mira, porque lo del emoji. Mm. El emoji también puede recortar la imagen y pegar en la IA y le da la respuesta. Dice, ah, mira vos. Acá hay otro. A ver qué dice este oyente.
9: Una vez vota taja, yo creo, de esta vez, ¿dónde es que corrupto le otra vez votar será?
2: Hoy, como la lucha entre oyentes, ¿eh? Muy too forchi. Y así va a estar fuerte. Y sabes que al pedo somos fanáticos de quienes realmente nosotros creemos que va a ser el mejor, porque ellos pueden ir ahí y están palos por nosotros. ¿Vos te vas? Imagínate, yo soy periodista, le estoy hablando al intendente Fernando Lamora, no penal, chereje. Muy fuerte. No quiere ver el mortal común, que no tiene micrófono. Ese es AP. ¿Cierto? ¿Sí o no? ¿Cierto? Yo estoy diciendo nada fuera de lugar. A ver, dice acá, muy buenos días, desde temprano estoy escuchando y viendo y leyendo con mucho ímpetu el descubrimiento de un nombre que está marcando en 3 mesas diferentes con números de cédulas diferentes, y este era el momento de descubrir para meterlo preso, agente bandido de esta calaña, pero se está contando como si fuera un gran descubrimiento, y la pregunta es, ¿será real y por qué? En todos lados es eso, dice que hay gente que figura en 500 partes.
0: Sí, y también nos dijo ayer el abogado de el médico de Hugo Javier, dijo que a él que él figura muerto.
2: ¿En serio? Te escuché cuando venía de tribunales de Capiatá.
0: ¿Vos te fuiste sola?
2: Sola. Me representé yo sola, yo no necesito, es que yo sé, pues el periodista pues sabe, palo. Vos no podés dar por hecho algo que a vos no te consta.
0: No, pero aparte son abogadas.
2: ¿Entendés? Y claro, entonces me dijeron su abogado, yo soy abogada.
0: ¿Y Ricardo no se quiso ir?
2: No, le dije nomás ahí, porque viste que yo soy bien loca. Entonces, me quedé, no sé, mejor sola.
0: No, no creo eso, Gaby.
2: Pues sí.
0: No, no.
2: Yo soy incapaz de eso, ¿verdad?
0: Sí.
2: Muy tu forche.
3: No, no sé criatura.
0: Y vos no le dijiste, vení conmigo, mi amor. No le dijiste.
2: No, ya dije yo, ¿cómo me voy a compartir? Buena, mala. Nos dijeron, deje que hable realmente el abogado querellante. Deje que hable. No, está mentira, yo tengo los audios. Dice que no le conoce a la señora. Sí, ella, incluso la presunta, o sea, que la querellante salió una foto conmigo. Nunca.
3: Y salió. Ella dice que no es su audio, Gadio, ¿qué onda?
2: Ella dice que es su audio.
3: Entonces.
2: Y dice que, para colmo, confunde.
0: Que no dio permiso para que.
2: Para que se emita el audio.
0: Para que emita el audio.
2: Dos. Resulta ser de que al comisario la habían echado, supuestamente, porque había tenido sexo en la patrullera con una lugareña, ¿verdad? Por eso la habían echado, esa fue la denuncia, ¿verdad? Mm. Entonces la comisión vecinal, cuando me ve, pues yo ni les conocía. ¿Viste el famoso cuando vos sos periodista? ¿Te habrá pasado a vos, Palo, Juan, que la gente sabe que sos periodista y se acerca a vos? Pues son de 25 de diciembre, en mi vida le vi a la gente. Se acercó a mí y le dije, yo no trato temas de comisiones vecinales. No, pero te va a interesar porque hay un audio. Bueno, vamos a escuchar. 500 audios tenían. No, si hay un audio contundente, voy a pasar. Y ahí escuché el audio y es contundente el audio. Y sabes que incluso voy a pasar el audio para que ustedes quiten las conclusiones, ¿verdad?, de lo que dice la señora al respecto.
0: Pero eso ya no es rebeldía si pasa, ¿verdad?
2: ¿Por qué va a ser rebeldía? Si me están querellando, es rebeldía.
0: No, pero te pregunto.
2: No.
0: ¿Te
10: pongo? Una patrullera en camino. Una patrullera en camino.
3: Una patrullera en camino.
2: ¿Qué piensa meter? Ella quiere ir a juicio. ¿Entendés? Yo no fui. Eso no es rebeldía. Pero, el periodista.
0: Pero a lo mejor te admira y quiere verte.
2: ¿Cómo si ella está en España, Palo Rubín?
0: Y vos dijiste que va y viene.
2: ¿Eh? Y sí. Pero a mí me hace perder mi tiempo. No puedo venir a PRG. Y mientras no estoy, Juancito dice que nadie me extraña y me pone triste.
3: Para mí que te mintió el pajarito, David.
2: ¿Me mintió el pajarito?
11: Sí. Me contó pajarito.
3: ¿Me puedes decir la inicial del pajarito? La inicial nomás.
2: No.
3: Para mí que es o P o H. Hasta
2: muy
3: ahí te puedo decir.
0: P o H.
3: Sí.

0: los oyentes no me extrañaban luego y que Pablo te dijo, ay, no nací, así na, no, no sé qué te dijo. ¿Pasó eso en mi ausencia? Vengo a poner orden en esta sala.
1: Vos sabés que un caballero no tiene memoria.
2: Ahí está.
0: Eso que pasa con la señorita nomás.
1: ¿Y vos qué sos?
0: Ya sé, ya, pero eso es cuando vos tuviste un otro con la señorita, pero esto no es eso.
1: Vamos contigo, Sergio.
3: Los que estaban ahí. Sí, buen día, Pablo. Estamos en la comisaría 46 de Luque. Justamente estamos viendo el vehículo del conductor de plataforma Vol, que anoche lamentablemente sufrió un asalto con derivación fatal. El vehículo chocó finalmente contra una reja y para más detalles y ampliar este caso que estuvimos dando el seguimiento de la mañana, está el comisario Darío Ledesma. Comisario, buen día, decir por este tema. ¿Hasta ahora qué se tiene en cuanto a las investigaciones sobre los pasajeros de este vehículo, también la zona de interceptaron?
4: Muy buenos días. En este momento personal de esta con personal de investigaciones está en el lugar recaudando más datos, también buscando, ¿verdad?, circuitos cerrados que pudieran facilitar la identificación de estos supuestos pasajeros que se encontraban en ese momento. Y así también tratar de identificar a los supuestos autores de este hecho tan lamentable.
3: ¿El aparato celular de la víctima estaba en el auto? ¿Se pudo incautar?
4: Así mismo, estaba en el interior del habitáculo del vehículo. El mismo ya se encuentra a cargo del Ministerio Público. En estos días se está realizando el peritaje correspondiente para poder identificar a la persona quien solicitó el último viaje.
3: Gracias, comisario. Y atención, Pablo, porque acá llega recién también el papá de Gustavo, la víctima fatal. Bueno, señor, el motivo de su presencia aquí en la comisaría, ¿qué nos puede mencionar sobre este caso?
5: Bueno, a mí me avisaron lo que le pasó a mi hijo. Bueno, entonces yo, por intermedio de otras personas, llegamos al lugar y ya no estaba lo mi hijo. Ya estaba la policía y demás cosas. Entonces yo lo pregunté y me dijeron que ya se le llevó en el hospital. Bueno, yo me fui en el hospital y ahí cuando llegué ya me dijeron los médicos que ya falleció, que no aguantó. Bueno, después ya volví otra vez porque yo hablé con la fiscala y me dijo que ya se les tenía que derivar a Sajonia.
3: ¿A la morgue?
5: A la morgue, bueno. Entonces yo vine otra vez al lugar donde está el auto. Bueno, cuando llegué ahí, dos testigos me llamaron y me comentaron todito lo que pasó.
3: ¿Qué dijeron?
5: Dijeron que mi hijo estaba vivo. Hasta inclusive ellos hablaron con él. Y estaba casi 35, casi 40, 35 a 40 minutos ahí. Y la policía también ya estaba ahí. ¿Eh? Estaba ahí ya la policía. Entonces le dijeron los señores, no hay más posibilidad de ayudarle. Entonces la policía dijo que ellos no le puede tocar y demás cosas. Yo digo nomás una cosa, que aunque entienda bien el pueblo paraguayo, yo digo nomás una cosa, señor. Una mujer cuando está enferma, ¿por qué la policía le alza y le lleva? Y a un señor que recibió dos disparos, ¿por qué no le alza en la patrulla y le lleva? ¿Eh? Yo digo nomás eso, ¿verdad? Hasta inclusive a esos señores le dijeron a la policía y después le echaron de ahí. Otra cosa que quiero hacer la denuncia. Mi hijo tenía su riñonera acá al frente y su celular. Los dos testigos me dijeron a mí. ¿Verdad? Y después los policías me dijeron que no había nada, que no había riñones, que no había nada. Calculátelo un poco. Yo esto no voy a dejar de balde.
3: Yo voy a comisar la última consecuencia.
6: ¿Le puedes preguntar al
5: amigo? Los policías ellos negaron todito que no había nada.
3: Recién he hablado con el comisario Ledesma, que ya tenemos ahí.
5: ¿Qué? ¿Qué? No, riñonera. Con él yo todavía no hablé. Ahora voy a hablar.
3: Con intervinientes hablaste.
5: Exactamente. Que fue un oficial muy mal educado. Un oficial ayudante muy mal educado. Y yo le...
3: Una noche, ¿por qué no se le llevó rápido o no se consiguió ambulancia rápido?
5: Y eso yo ya no sé, ¿verdad? Pero vino tarde. Y en ese caso, ¿por qué no le asaron en la patrullera y le llevaron? Yo le voy a felicitar, no voy a hacer absolutamente nada.

0: lo que voy a hacer ahora. No voy a hacer eso si ellos le auxiliaron que sea un poquitito.
1: ¿Verdad? Pregunto para entender también la situación que se produjo anoche. ¿Tu hijo tenía un tipo de amenaza o esto fue sorpresivo, digamos, como un asalto?
0: Y esas dos chicas están son cómplices. Porque nosotros tenemos todito ya el video.
1: La pasajera, perdón.
0: Yo estoy ya preparado el 100% para estos casos. ¿Verdad?
1: ¿Las chicas son los pasajeros? ¿A qué te refieres?
0: Y los pasajeros que estaban ahí, con mi hijo, al final. Salieron, corrieron y se fueron hacia donde está un matorral muy negro, o sea, oscuro. Y después, uno de los motos, o sea, que los motos asaltantes, se fueron junto a la chica.
1: Hay complicidad, creo.
0: Ay, 100%. 100%.
1: Esos testigos vieron que esas chicas, las pasajeras, se bajaron.
0: Era un todito. A mí me llamó y me dijo.
1: ¿Información de ellas tenés o, digamos, se escaparon también con los motociclistas? Pasajeras. ¿Tenés información de ellas o solamente lo que dijo el testigo?
0: Y el testigo. Y hay video. Hay cámara.
1: ¿Estos datos ya aportaste a la fiscalía de que hay testigos?
0: De que yo le dije a la fiscala. De que anote o no anote, ella es otra cosa. Porque eso también hay... Acuerdo, anota, sea antes o nota. Esa es la realidad. Yo tuve un altercado también con la fiscala. Acuerdo, anota, sea antes o nota. Esa es la realidad.
1: Pablo, ¿quieres hacer una consulta al señor? ¿En estudios?
2: Gabriela, a una pregunta para el padre del conductor.
3: Señor, antes que nada,
1: te escucha. Te escucha.
3: Antes que nada, señor, mis pésame, y yo estoy totalmente de acuerdo. Esas dos mujeres que pidieron el servicio de plataforma, ellas son dos grandes sinvergüenzas también, porque si en realidad eran personas que también fueron víctimas de la situación, se hubieran presentado. Se cree que en realidad las mismas fueron utilizadas de carnada para que tu hijo fuera hasta allí, y ahí le aparece toda esa jauría de delincuentes. Asesinos son, en realidad, porque tu hijo estaba trabajando.
0: Sí, así mismo es, señorita. Y yo de mi parte, por ejemplo, voy a ir hasta la última consecuencia. Ya estoy solo, ya falleció mi señora, ahora ya falleció mi hijo, estoy solo. Entonces yo voy a ir a la última consecuencia.
3: Otra consulta, vos hablabas de que no hay la riñonera, pero el comisario habló temprano acá para las 7:80 y Mega TV, y refería de que sí encontraron la riñonera de tu hijo. O sea, él tenía algún tipo de amenaza, don, también, ¿o no?
0: No. A mí me dijeron otra cosa de madrugada, y ahora voy a aclarar con el comisario. Me tiene que poner la riñonera, porque yo tengo dos testigos.
3: Porque el comisario dijo acá, en otro programa de este medio, de que no llevaron absolutamente nada de ahí. O sea, que no le quitaron nada a tu hijo.
0: ¿Y dónde está la riñonera entonces?
3: Y seguramente tiene el comisario o ya se elevó a la fiscalía por Andumina. ¿Yo puedo preguntarle un poco?
0: Sí, yo le voy a preguntar.
2: Bueno, gracias por este tiempo a las 7:80 y un gran abrazo solidario para vos. Bueno, ella se quitó en este momento terrible.
3: Terrible. Atendé, hay otras imágenes, ponen poco linas, de seguro ya están blureadas. Lo dramático, el herido Palo trata de escapar de la situación. Hay otro video incluso que no accedí, en donde él, ya herido, choca y embiste contra una muralla donde unos jóvenes se encontraban jugando piqui. ¿Verdad? Él buscando ayuda.
2: Pobrecito.
3: Él recibió aparentemente dos balazos. Eso es lo que se cree. De seguro con el examen médico forense se va a saber cuántos en realidad recibió. Pero estando todavía con vida, embiste con su vehículo buscando ayuda. Y estos hijos de su madre, volvemos a recalcar, 40 años se queda poco. Que no salgan nunca más, Palo, de la cárcel. ¿Qué es lo que le puedes quitar a un conductor de plataforma? Yo tengo muchos familiares que trabajan en la conducción de plataforma y ellos no se quieren ir a zonas rojas. Pero ¿qué pasa? Si no acuden a las zonas rojas, se le multa también, le bajan la categoría. A ver, que hablen un poco también los que están trabajando en ese tipo de servicios, porque es peligrosísimo.
2: Muy peligroso.
3: Dice que de noche se gana más porque justamente ocurren ese tipo de hechos. ¿Y qué es lo que tanto le podés robar a un conductor de plataforma, Palo? 200, 300 mil guaraníes, ¿verdad? No es tanto tampoco, porque la comisión no es tampoco muy elevada y ellos arriesgan de noche, justamente ahí ves. Esa es la emboscada. Fíjate cómo él llega. Cuando llega con su vehículo, se acerca una jauría de asesinos. No son delincuentes, asesinos en potencia, porque ellos se fueron directos para matar a este señor. Y lo que, un detalle no menor que me decía Carlos recién, que el comisario ya sostenía de que no llevaron nada al conductor de plataforma. Hay que ver si es que realmente no hay un trasfondo también.
4: Y aparte ahí se ve también a esta moto que estaba siguiendo ya el auto desde antes. Es decir, evidentemente tenían un plan de atacar.
3: Claro, porque él hace marcha atrás y trata de huir de ellos, ¿verdad? Él ya, ahí mira, fíjate cómo él marcha atrás hace, ya pilló él lo que iba a ocurrir y la moto se acerca a él, ¿verdad? Yo creo que realmente él fue llevado al lugar donde lo asesinarían, ¿verdad? Piden el servicio de plataformas, mi teoría, que me disculpe, creo que presuntamente, no sé, pero si vos sos una persona digna, honesta, ¿verdad? Vos te vas a presentar a la comisaría, pues ya están diciendo pues, que hay dos mujeres que pidieron el servicio de plataforma, ¿verdad? ¿Por qué si vos no tenés vela en el entierro, no te acercás y decís, mira, yo pedí, no tengo nada que ver con estos delincuentes? ¿Por qué ellas no aparecen y la cuenta ya fue cancelada? El número desde el cual se pidió está eliminado. No contesta. ¿Terrible?
2: Muy terrible.
3: Vamos a ver los oyentes. Impresionante cómo se están conectando hoy. Dice acá, tremenda la denuncia del papá. La policía sigue en deuda en esta era democrática. Y Riera es un fanfarrón bueno para nada. Pero le digo también a la gente de que el policía, Pablo, vos lo dijiste en el caso justamente de Hugo Javier, que no le pueden tocar a una persona herida.
2: No.
3: Hubieron miles de casos que policías fueron imputados porque tocaron y, en ese caso, la escena del crimen, ¿verdad? O la escena del accidente.
2: Así es.
3: ¿Verdad? Entonces, por eso, por protocolo, yo sé de que vos como familiar, yo, y coincido con vos, oyente, que estás tirando el mensaje, y con el papá también, si yo le veo a mi familiar, me calienta tres huevos, me calienta si está ahí todavía con vida. Si yo le puedo alzar a mi vehículo, yo le alzo a mi vehículo y le socorro, porque hay veces que la ambulancia tarda en llegar, Palo, también.
4: Tú, David, es muy llamativo porque llegó la ambulancia de los bomberos, evidentemente ellos tienen equipos de emergencia,
3: no
4: pero tampoco pudieron ayudarle. Llegaron, pero estaba ahí todavía el cuerpo, no lo pudieron trasladar.
3: ¿Por qué? ¿Qué adujeron?
4: Vamos a ver qué dice el testimonio de los bomberos. Pero
3: qué raro que no le hayan llevado.
4: Ahí está el video.
3: Qué raro que no le hayan llevado.
4: Rarísimo. Y ni siquiera se acercaban a auxiliarlo.
3: Porque él estaba con vida, estaba ahí y realmente dice que con mucho dolor.
2: Uh-huh. Vamos contigo, Alberto.
5: Pablo, buen día, el saludo para todos. Nos encontramos aquí en el Salón Tirica, donde esta mañana el presidente de la República recibió a la delegación que fue a participar en los Juegos Odesur Santa Fe 2026. Está en imágenes el presidente con el ministro de Deportes, César Ramírez. También está el presidente
6: del Comité
5: Paraguayo, Camilo Pérez. Vamos a escuchar brevemente lo que está mencionando en esta presentación, arrancando la agenda del presidente del día de día.
6: Del señor presidente de la República del Paraguay, Santiago Peña Palacios, para quien pedimos un fuerte aplauso, para su excelencia César Ramírez, ministro de Deportes. Señor Camilo Pérez López Moreira, presidente del Comité Olímpico Paraguayo y miembro del Comité Olímpico Internacional, atletas, entrenadores, presidentes de diferentes disciplinas, invitados especiales, señoras y señores. Para este inicio oficial de la entrega de reconocimientos, invitamos a los presentes, por favor, a ponerse de pie para entonar el himno nacional paraguayo.
5: Va a entonar el himno paraguayo, pero es importante también arrancando, repito, la agenda del presidente de la República. Reconocimiento al Team Paraguay, a los atletas que fueron a competir y a representar a nuestro país en los Juegos Odesur. Para los compañeros.
2: Muchas gracias. 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

0: 9 horas con 52 ya de esta mañana, recta final de esta época preeleccionaria. Este domingo, reiteramos, desde muy temprano vamos a estar con una gran cobertura con todo el equipo de la mega cadena de comunicación, por supuesto. Desde las 6 de la mañana, tu decisión, tu voto. Estamos viendo la boca de urna minuto a minuto. Vamos a tener en Asunción, Ciudad del Este, Luque, Fernando de la Mora, Villarrica y también la ciudad de Ñemby. Así que los invitamos a todos a acompañarnos. Por supuesto que en las elecciones pasadas fuimos referentes en cuanto al minuto a minuto. Todo, o sea que Gaby, todo el mundo me preguntaba cómo va la cosa, actualicen los números, los tableros. Así que también vamos a tener el mismo operativo desde muy temprano este domingo.
1: Me dijeron que trabajas.
0: Exactamente, desde muy temprano hasta el mediodía.
1: ¿En serio? ¡Qué espectacular!
0: Vamos a estar acá prendidísimos.
1: Bueno, bueno, bueno. A ver, ¿qué dicen? A ver, dice el ciego, a ver.
2: Buen día, Pablo, Gabriela, ¿qué tal, Juan?
3: Bien.
2: Gabriela, no digas tonteras, se te extrañó, se te extrañó. Pablo, tengo derecho a réplica. Ayer una señora, al final del programa, opinó sobre mi caso. ¿Te acuerdas cuando te dije que somos dos personas que vinimos a Capiatá, mi señora y yo, a Ciudad del Este?
3: Y que ah, sí, que cierto, me acuerdo.
2: Mil de multa, o vamos a pagar 600 mil de pasaje, dije. Y la señora dijo, se plaguea de balde en una radio en vez de hablar con los políticos. Evidentemente no quiero votar. Qué boludo, dijo, ¿verdad?
1: Bueno, sí.
2: Le quiero decir a esta dama, a esta señora, que dentro de su ignorancia, opino, no está mal ser ignorante, porque es solamente desconocer un tema. Y ella, dentro de su desconocimiento, habló de la forma que habló. Los traslados de votaciones a otros municipios se pueden votar, pero hasta el año pasado, en diciembre, tenía que ser. Y yo recién me mudé hace 4 meses a Ciudad del Este. Entonces, de igual manera, si hacía mi traslado a Ciudad del Este, no iba a poder votar. Eso nomás quería servirle de mataburro a la señora. Y ya que me trató de boludo, ¿verdad? Y no soy boludo, señora. Tu mano nomás es chiquitito.
1: ¡No! Hoy es viernes.
0: ¿Qué dijo? Tu mano.
1: Sí.
3: Ya, boludo, pues, de la gara a la bola.
0: Ah,
3: y como su mano es chiquita, entonces parece una bola grande.
1: Bueno, hoy es
3: clase. Si fuera la mano de Gaby, iba a ser una bola chica.
1: Ah, dice, hoy es clase de anatomía práctica en PRG. Así que aprenda, escuche.
0: Anatomía, emojis.
1: La bola y entonces...
0: Redes sociales, en el área.
1: Me puse colorada yo, muy fuerte.
3: Muy tuforcho.
1: Y Pablo, ¿para qué comenzaste? A ver.
4: Ojalá que se le ayude a este señor que perdió a su hijo, porque
1: muy
4: está
1: triste.
4: Muy solo el señor. Y por lo que escucho, no tiene dinero este señor para poner un abogado o cualquier cosa. Por eso va a ser muy importante la ayuda de la prensa. Yo sé que la prensa es nuestro brazo derecho, izquierdo y toda cosa. Sin la prensa nosotros no andamos. Y tampoco la fiscalía hace caso sin la prensa.
1: Sí,
4: no,
1: cierto.
4: Por favor, si le puede ayudar a este señor, la prensa, que no le deje solo, por favor. Gracias.
1: Claro, porque es un trabajador y corresponde en realidad, pobrecito. Estaba trabajando, ganándose la vida, no estaba robando. Esos otros sí salieron a robar, a emboscarlo, a asaltarlo. ¿Por qué no le asaltaron nomás y punto? ¿Para qué diablo le metieron bala? ¿Para qué le mataron, verdad?
3: Pobrecito.
1: A ver qué dice ese.
5: Hay que sacarse de la cabeza que esta gente colorado, estos colorados van a ganar de vuelta. ¿Y por qué? La respuesta es sencilla. En todas las elecciones han hecho fraude. En todas, presidenciales, incluso en alguna que estaba tu hermano, Pablo, lo mismo. Han hecho fraude todo. Pero no pasa nada, acá nadie investiga, entonces... Han quemado máquinas a los perros ahí en el...
1: puta parei, como se dice. Así, tal cual. Ese famoso... Oye, la ley, porque voy a hacer la denuncia y todo termina en saco roto. Estoy realmente de acuerdo con este oyente. A ver.
6: Buen día, Juan. Buen día, Gaby. Pablo.
1: Buen día.
6: Gaby.
3: Buen día.
6: El tema de ese para ayudar a la persona, eso es lo que hay que cambiar. Yo no te digo luego, ¿verdad? Cuando una persona está muy mal herida, no se le puede tocar, algo así. Pero el tipo estaba buscando ayuda. Estaba ahí en su asiento, chocó, pero estaba ahí. Algo que se le puede asistir, ayudar, quitar y llevar. Capaz se salvaba el tipo.
1: Claro.
6: Que 40 minutos estuvo ahí. No sabes si fue más.
1: Claro.
6: Impresionante, bueno. Y ahora le escucho a este, hay otro caso de este presidente. ¿Qué se va a hacer ahí? Él, ¿qué tiene que ver en vez de hacer cosas más importantes, boludo? Se va. Es que no tiene nada que ver ahí, boludo. Qué loco estamos. Palo presidente ya. Ponete por la pila, carajo.
1: Palo sí, otro no. No, no se quiere candidatar. Mucho ya le hinchamos las pelotas acá con mi sobrino. Y no, no pasa, no hace, no nos hace caso.
7: ¿Qué tal, Pablo y equipo? Bien, ¿cómo estamos todos ahí?
1: Buen día.
7: Gaby,
1: ¿qué tal?
7: A atender este domingo a no hacerle caso a los medios oficialistas, que para el mediodía ellos van a vaticinar una tremenda victoria, pero va a ser del revés. Sole Núñez va a puntear, pero lejos, y a no abandonar, y a ir a votar.
1: Bueno, dice David, acá hay otro. Dice, famoso el que me mintió. Los segundos son vitales para un herido. ¿Y dónde queda el tema de la omisión de auxilio? Y también se contraponen en realidad. Lo que sí llama la atención, lo que dijo Juancito, vino la ambulancia y que no le haya socorrido. Nunca se ha visto eso.
0: Claro, bueno, se entiende cuando se trata de un accidente múltiple donde cualquier movimiento del cuerpo del accidentado puede implicar otra fractura, ¿verdad?
1: Claro.
0: Pero estamos hablando de otro caso, ¿verdad?
1: Y se debería de arma de fuego, uh-huh. ¿Verdad?
8: Sole Núñez y Menando votamos ahí.
1: Ay,
3: ¿Supiste que hubo un caso así en Francia, Gaby?
1: ¿Cuál?
3: En un candidato a intendente por un municipio. Uh-huh. Y después hace el recuento de votos. Uh-huh. Y tuvo un voto el tipo.
1: Me muero.
3: Se separó.
0: Qué fuerte.
3: No, pero verifica la historia. O sea, su esposa no le votó.
1: Pero si tuvo un voto.
3: No. Y él mismo se votó.
1: Ay, chore. Eso es demasiado fuerte.
3: Es muy triste.
1: Que tu señora no te vote ya es mucho.
3: Claro, porque hay dos personas, o sea, siempre hay dos que creen en uno. Mm. Dios y tu pareja.
1: Sí. Pero hay parejas y parejas, ¿eh?
3: Y sí.
1: Está el caso del ex intendente de la ciudad de San Antonio, que le denunció a su pareja, que le hizo asaltar para que pierda realmente y no tenga el día de las elecciones plata, ¿te acuerdas? El que le robaron 210 millones de guaraníes.
0: Su pareja.
1: Y ella es concejal y es medio como que tiende, no me consta.
3: ¿No, por serlo o por qué?
1: Y él dice de manera pública de que supuestamente ella tenía una relación extramarital con él, también contrincante del mismo partido.
0: Un rival.
1: Sí,
0: político.
1: Con Santiago Aguilera, que es el actual intendente de San Antonio. Y yo no sé, no me consta, dice que, pero esa chica se candidató como concejal número uno por la lista de Santiago Aguilera. Hello. No sé cómo te explico. Dice que cuando Río suena, no sé cómo te explico, muy too forchi. Y para colmo, el marido, o sea que en ese caso su pareja, por más que no se hayan casado, es su marido. Estuvo viviendo 10 años con ella.
3: Tenemos una nota, pero antes nomás, Gabriela y Juan Cáceres. Si este domingo está cabeza a cabeza, me refiero exclusivamente a Asunción. Qué duro golpe va a ser el que le van a dar Arlene Aquino y Bukele a Sole. Porque, por supuesto que, con todo respeto, no tienen ni una posibilidad de ganar, ¿verdad? Pero sí van a quitar votos.
1: Sí, vos le dijiste cuando le hiciste nota acá, Arlene.
3: Va a quitar votos.
1: Es que porque no se candidataba para concejal.
3: Y Bukele también va a quitar votos.
0: Hasta hace poco Arlene Aquino seguía haciendo campaña en las calles de Asunción. Estaba en los semáforos,
3: no,
0: todo
3: ella
0: eso.
3: Está full, ella está full. Pero digo nomás, si hay una paliza de cualquiera de los dos, sí. No importa, ¿entendés? O sea, Carlos Filizarla cuando ganó, ganaba igual. Mario Ferreiro ganó también. Pero si hay un mano a mano así de un punto, dos puntos, y que otros candidatos de la oposición tengan, por ejemplo, tres... cuatro. Es un golpazo. Doctor Armando Espínola, ¿cómo estás, hermano?
9: Muy bien, muy buenos días, Pablo. Un placer estar contigo, con Juan, con Gabriela.
1: Igualmente.
3: ¿Se le escucha bien? Más o menos. ¿Dónde vos estás, Armando? Bien.
1: Ahí está.
3: ¿Dónde estás, Armando?
9: Estoy en casa, en Barrio Herrera.
3: Ah, en tu casa, en tu casa. Entre paréntesis nomás, nunca más nada de tu Rolex, ¿verdad?
9: No, no, ya estará convertido en bombilla.
3: Caso perdido, entonces.
9: Así es, el caso perdido. Sería una sorpresa muy, muy agradable que alguien lo encontrara y tuviera la oportunidad de recuperarlo.
3: Cierto. Armando, ¿cómo sentís este camino de la oposición sobre todo en las posibles alianzas para intentar una alternancia en la presidencia de la República, sobre todo, ¿verdad? ¿Qué te parece? ¿Cómo estás viendo a los posibles actores o actrices? ¿Cómo se están comportando?
9: Para comenzar, yo te diría que el domingo es el gran día. La oposición de cualquier manera tiene que sentarse a conversar. El que no se siente en la mesa de la oposición es porque quiere dividir. El que no quiera participar, digamos, de una competencia democrática para elegir el candidato de la oposición es porque quiere dividir a la oposición y por lo tanto le está haciendo el juego al continuismo. Entonces, forzosamente, el Partido Liberal y todos los partidos de oposición, yo estoy seguro que entienden en este momento que se tienen que sentar, tienen que acordar un método de selección de candidato y tienen que avanzar unidos. Esa es la palabra mágica. La oposición dividida ya probamos 100 veces que no tiene ninguna posibilidad. Primer punto es que este domingo vamos a saber con mucha precisión cuánto calza cada uno de los que se está sentando en esa mesa a conversar.
3: Claro.
9: Yo creo que va a ser una elección muy difícil en todo el país para la oposición.
3: Sí, sí.
9: El movimiento colorado hegemónico es prácticamente ya no tiene nadie enfrente en las internas.
3: Cierto.
9: Tal es así que algunos fantasiosamente o realmente creen que hay fisuras o se ilusionan con que haya fisuras en el movimiento Honor Colorado. Pero personalmente pienso que el movimiento Honor Colorado es un movimiento absolutamente hegemónico.
3: Sí.
9: El Partido Colorado tiene recursos, tiene organización,
3: tiene.
9: Y va a tratar de imponerse y recuperar la mayor cantidad de municipios posible. Y la oposición, por otro lado, hay movimientos que son locales, que serán también, por supuesto, importantes. Hay movimientos más importantes que son regionales y hay partidos y movimientos nacionales.
3: Sí.
9: El que se presenta en esta circunstancia con más fuerza entre esos, ese tercer espacio, yo creo que está presentando candidatos a intendentes y candidatos a concejales en casi toda la República. Y por supuesto, mi querido Partido Liberal Radical Auténtico, que está disputando también. Está entrando un poco, digamos, está entrando a la cancha el domingo un poco lesionado económicamente. Fue una catástrofe para nosotros lo que ocurrió en las elecciones del 2023 y también en muchos sentidos, pero con mucho entusiasmo. Yo veo un Partido Liberal entusiasmado, sin recursos, pero con mucha mística. Y el lunes ya vamos a tener un tablero muy claro de cuánta fuerza tiene cada una de los grupos independientes. Por eso, mirar atentamente lo que pasa el lunes. Por un lado, cómo le va al Partido Colorado. Por otro lado, cómo le va a la oposición. Y por supuesto que es principalísimo cómo le va a cada grupo de oposición. Porque según el resultado del domingo, ese grupo tendrá su protagonismo dentro de la coalición.
3: Ahora, hay algo bastante particular en esta puja electoral con respecto al 2028, Armando. ¿Por qué? Porque vos le tenés a Prieto, que se juega Ciudad del Este y otros lugares. Lo más probable es que, basándose en Ciudad del Este, no sabemos qué va a pasar con el resto, pero basado en Ciudad del Este sería prácticamente su tercera elección al hilo que gana, con lo cual él va a quedar muy bien parado. Después le tenés a Ricardo Estigarribia, que es otra máquina y para mí, por lejos, el tipo más fuerte del Partido Liberal en todos los sentidos. Y acá viene algo extraño. Payo Cubas. Payo y Cruzada Nacional están aparentemente desaparecidos, están desinflados. Él no presenta casi candidatos para nada. Sin embargo, es un tipo que sigue siendo sumamente importante en cantidad de votos. Entonces, ¿cómo se mide el día después con esa variante?
9: Sin duda, la figura de Payo Cubas después del 2023 es una figura que hay que tener en cuenta. No hay ninguna duda. Pero la vigencia de su liderazgo a través de su movimiento político, la vamos a conocer el domingo. Él presenta muchos candidatos. Él presenta hasta una candidata en la capital.
3: Ya no es más. Arlene ya no es más.
9: Sí, es cierto. Es cierto. Pero fue su candidata principal en las elecciones.
3: Sí, fue y muy buena candidata, no entró por muy poquito, estuvo ahí detrás de Johanna nomás, pero ella no está, pues ella no es más de Cruzada.
9: Es cierto que tenemos que aceptar que no es la novedad que fue en el 2023, como en su momento fue Caballero Vargas, como en su momento fue Patria Querida. Encuentro Nacional y Patria Querida tuvieron también su importancia dentro de la oposición, pero son fenómenos que siempre están alumbrados un poco por lo novedoso. Yo creo que Payo Cubas, sin duda, tiene que ser un protagonista también de esta mesa, de esta alianza, de esta coalición de la oposición, pero todos vamos a tener que asumir que tiene que haber un parámetro para el protagonismo. Ricardo Estigarribia es un candidato excelente, ha demostrado sin duda que es un excelente administrador como intendente de Villa Elisa y como gobernador, que tiene experiencia, que tiene carisma. Y por otro lado, Miguel Prieto, esta es la oportunidad que él tiene de demostrar que él es un líder nacional, no solamente un líder regional, porque no podemos pensar que el país es Ciudad del Este. Ciudad del Este es importante, es fundamental. Él ha dado, yo creo que un golpe durísimo al oficialismo en Ciudad del Este, pero ahora vamos a ver si tiene un equipo nacional que también pueda fortalecer la coalición de la oposición. Miguel Prieto tiene una característica que es muy atractivo para los colorados.
3: Sí.
9: Eso quedó demostrado en Ciudad del Este.
3: Así es.
9: Y
3: así es.
9: Ricardo Estigarribia, que te adelanto, es mi candidato, lo considero el mejor candidato, tiene tal vez el problema de ser identificado con el Partido Liberal, y el Partido Liberal le cuesta muchísimo conseguir votos colorados.
3: Sí, no, eso, a mí como ciudadano no me cabe duda que por lo menos en estas elecciones no puede liderar Ricardo, ¿verdad? Porque no definitivamente, por más que tenga todos los atributos que tenga el colorado en masa o en porcentaje necesario para ganar, no lo va a votar. Pero bueno, ahora hay que concentrarse, así como decías vos al comienzo, en estas municipales y a ver qué cosas pasan el lunes. Yo te diría a ver qué cosas pasan el domingo de noche, porque a las 9:30 ahora está Zona Franca y ahí vamos a empezar a hablar del futuro político de muchos. Armando, te agradezco, un gran abrazo.
9: Bueno, querido, quería hacer una mención más.
3: A ver.
9: Todavía hay variables que hay que considerar. La candidatura de Carlos Mateo, por ejemplo, es una candidatura que se tiene que tomar en cuenta también. Aunque él no se ha lanzado oficialmente como candidato, es una figura que no tiene esa identificación, porque él está desde hace un tiempo está en el sector privado, no tiene esa identificación partidaria que tiene Ricardo Estigarribia. Y yo creo que tiene un perfil intelectual, político, ético, que puede ser una solución para esta coalición también eventualmente. De todas maneras, como decís, el domingo estaremos pendientes de Zona Franca.
3: Bien ahí, gracias Armando, abrazo enorme.
9: Un fuerte abrazo, Pablo.
3: Un fuerte abrazo. Bueno, yo lastimosamente yo le quiero muchísimo a Carlos Mateo Almeli, pero no es una persona popular. No tiene chance y encima está alejado de la política partidaria, o sea, ni siquiera tiene chance dentro de su propio partido. A pesar de ser un tipo hiper preparado, ¿verdad?
0: Súper ilustrado el doctor Carlos Mateo.
3: Súper preparado.
1: Pero tenés que salir a la calle, pues tenés que hacer calle, tenés que recorrer y tocar casa por casa y no lo hace.
0: Pablo, ayer le preguntaron a Miguel Prieto que dé nombres de posibles duplas. Sí. Primero empezó a dar muchas vueltas, no sé qué, y después le repreguntaron, pero algún tipo de simpatía, no importa el orden, la prioridad, pero alguna persona que encaje dentro del proyecto de Miguel Prieto, como él ya está elaborando y ya está en campaña, ¿verdad? Y dijo tres nombres.
3: Sí.
0: Salim Buzarquis, Katia González y Ricardo Estigarribia. Hablando de posibles duplas.
3: Claro.
0: O sea, son más afines a su proyecto o a sus afectos, podríamos, afectos políticamente hablando.
3: El único real ahí es Ricardo.
0: O Miguel Prieto.
3: Sí. Para mí.
0: Katia también que tiene otra postura. La postura de no lanzarse ya como cabeza de serie, de conversar, de poder aglutinar fuerzas.
3: Sí, pero Katia tiene un tema que es el que no le puede ver a Payo.
1: ¿Por qué?
3: Y tendrá sus razones, no le puede ver. Escucha a Payo y
1: entra en corto.
3: Es como cuando es como que yo te diga, vos tenés que ir a declarar a Capiatá, man.
1: Muy too fuerte.
0: ¿Cómo reaccionás, Gaby, en esos casos? Mira, se pone nerviosa,
3: ¿viste,
0: Pablo?
3: Viste.
0: Antes de hablar ya
3: se sulfura.
0: Sí.
10: ¡Qué desesperación, Gerard!
3: Y bueno, y eso le pasa a Katia. Entonces, y si vos tenés un jugador tan fuerte como Payo, entonces alguien en la dupla no puede ser anti-Payo.
1: No.
3: No hay caso.
1: No.
3: Y por otro lado, Katia ya sabe que ganó con 100.000 votos. Katia ya sabe que le metió un tránfuga como Kemper. Entonces, ella, en conclusión, vale dos votos. No sé si se entiende. La cantidad de votos que va a generar Katia va a arrastrar otro senador más. Entonces, en una lista inteligente unificada, que no te sorprenda que Katia González sea presidenta del Congreso.
0: ¿Cómo fue la última elección, Pablo? El PLRA, Partido Liberal para el Senado, llegó en forma de alianza. Así es que ingresa Rafael Frisola, por ejemplo.
3: Cierto, pero tenían también listas divididas. No era una lista unificada de toda la oposición.
0: Claro, estaba la alianza del Partido Liberal y otros, y otros más.
3: Y otros más, exactamente. El tipo ahora es la concejalía de Asunción, que hay dos listas de concejales, ¿verdad? Y eso es una felicidad total para los colobos, porque claro, hay miles de votos que se pierden. Y en esos miles de votos que se pierden, vos tenés, por ejemplo, un Gustavo Leite que entra gracias a qué. a los votos de la oposición.
0: Entró el número 45 él.
3: Sí. ¿Dónde se regala? O sea, ellos regalaron un senador. Gustavo Leite debería ser opositor.
0: Ahora, ¿la oposición podría llegar unificada para el Senado en el 2028?
3: Debería.
1: Pero es así como vos decís, Palo. No, si ellos fuesen un poco astutos como los colorados, que se olvidan realmente de que se escupieron en la cara, pero a la hora de jugársela se unen, van a arrasar.
3: Sí.
1: Pero ellos no son así. Y tabú cocónico ahí. Porque ellos pueden llegar, pero si no se unen y están con dimes y diretes, que me dijo esto, que me dijo aquello, no sé. El beso de Judas se tienen que dar.
0: De hecho que hay movimientos que ya anunciaron que se van a presentar, que van a correr solos por el Senado, por la fuerza que tienen. Yo creo, por ejemplo.
3: Yo no creo.
0: ¿No crees que lleguen solos?
3: No.
1: Qué bien quedó. Yo no creo.
3: Me salió bien, León.
1: Espectacular.
3: Gracias, León. Gracias.
0: Hoy a 2026, ¿verdad? Todavía queda mucho tiempo, pero 2027 ya es un tobogán para las siguientes elecciones.
1: No querés ver, yo creo. Y otra vez con Katia y el Tolongo de Payo.
3: Y Partido Liberal.
1: Sí.
3: Todos juntos.
1: De la gran.
3: Es una bomba. Es una bomba.
0: Ah, ¿todos unidos?
1: Sí,
0: claro, sí, por supuesto.
3: Claro, imagínate vos.
1: ¿Con cuántos votos entró Payo? O sea que Yolanda.
3: Yolanda, ella fue la más votada, 140.000 por ahí.
1: ¿Dice? Imagínate.
0: Déjate de joder de Isaías Pretes.
1: Muchísimo.
0: Es muchísimo.
11: Hoy imagínate de joder.
3: Bueno, y ahí hay otro tema. Ahí hay otro tema. Aún en el Senado, Katia tiene que aceptar no ser la número uno.
1: ¿Por qué?
3: Y porque...
0: Si hablamos de una lista única.
3: Es unificada, porque... Porque...
1: No, sí, no, Palo.
3: Porque...
0: Palo, sí, no.
3: Porque Yolanda tuvo más votos que ella.
0: Pero en el voto preferencial puede cambiar eso.
3: No, ya sé que puede cambiar, pero hoy...
1: Pero háblenla en cristiano, para
3: hoy
1: que
3: lo lógico,
1: entiende como yo de
3: hoy,
1: política.
3: Hoy lo lógico sería que número uno sea Yolanda, número sí. dos Katia.
1: Sí.
3: Son las dos más votadas, pero, sí. pero Yolanda fue la más votada. ¿Entendés? Yolanda número uno, Katia número dos. ¿Quién puede ser número tres?
0: Celeste.
3: Celeste Amarilla.
0: Sí.
3: ¿Atendés quién valete qué?
1: ¿Por cuánto entró Celeste?
0: No sé exactamente.
3: Ella tuvo, creo que si no me equivoco, tuvo 50.000. La mitad de...
1: Yo también tuvo.
3: Pero es mucho. Celeste.
0: Esperanza Martínez también. Rafael Filisola.
1: Ellos pues, tuvieron voto. Ellos pues, tuvieron voto.
3: Sí, sí, tuvieron, sí, claro. Sí tuvieron.
1: Esperanza sí, pero ¿y Rafael?
0: ¿Y él entró por la alianza del PRA?
3: Bueno.
1: Pero solito no entraba.
3: Después, atendé, ahí tenemos los tres primeros lugares. Después, lo más probable es que Payo esté también en la lista.
1: ¿Ahora?
3: O sea, ¿le van a dar el número 4 a Payo?
1: Va a arrasar.
3: Claro, él le conviene a todos,
1: sí.
3: pero no le van a dar, pues.
1: ¿Por qué?
3: Y porque ya está Yolanda número 1.
1: ¿Y qué tiene que ver?
0: ¿Y son del mismo grupo?
1: No sé, pero si ellos quieren tener adeptos y quieren ganar, tienen que pensar con cabeza fría. Pero igual si le ponen el número 10...
3: ¿Quién es otro que pueda aparecer ahí?
1: ¿Quién?
3: Como número 5.
1: ¿Quién? ¿Quién Bores son los perros? Están diciendo ahí Gemavi. ¿Qué pues tiene que ver Gemavi con Colorado? ¿Qué es lo que está tocando el arpa, pico?
0: ¿Eh? Número 5 para el...
3: Para la lista unificada.
0: Ah, que toca el arpa.
3: No.
0: Ok.
3: Blas Llano.
0: Blas Llano.
1: Nada que ver.
0: El regreso de Blas Llano.
1: Pues sí. Canguero IL.
3: No, el tipo es una máquina electoral.
1: Ya sé, pero él recorre. Viste que la gente, vos no le ve a nadie, no sé, por las calles.
3: No, él se va y le mete rally mientras hay elecciones. Pero tiene dinero, tiene estructura.
1: Pues sí que... Entra.
3: ¿Está alejado de la política? ¿Quién es otro fuerte que va a querer pelear el Senado?
1: Sarkis.
0: Nakayama Salim, también.
3: Salim, Nakayama. ¿Atendés esto? O sea, si vos tenés, atendés todos los nombres, que si vos le tenés todo junto en una chapa. Pero ¿qué es lo que pasa? Los liberales van a querer tener otra lista para meter más liberales, ¿entendés? Y ahí lo que fallan ellos.
0: Nos olvidamos de alguien, Palo.
1: ¿De quién?
0: No sé en qué número, pero va a tratar de encajar de alguna manera, no se va a quedar afuera.
3: Mario Ferreiro.
0: Espera, que me acuerdo de su apoyo y no me acuerdo de nada.
3: Sí, no me asomó.
0: No, es muy fuerte.
3: ¿Paco va?
0: No. El señor Dionisio Amarilla.
3: ¿Y cuál es su apodo?
0: No puedo decir.
3: No, Dionisio va a ir por el Recutú.
0: Claro, pero si hablamos de una lista unificada, ahí también va a haber un encontronazo.
1: Porque Celeste, por ejemplo, no le quiere.
0: Katia no le quiere, no le puede ver, Katia.
1: ¿Tampoco?
0: No puede escuchar su nombre.
3: ¿Entendés?
1: ¿Qué tontos son
3: todos? Es problemático.
1: Porque quieras o no, también... Por más que se lo tilde de que trato cure, ¿verdad? Ahí se quiere reír y nada. ¿Qué pa? Cada vez que yo hablo, ya pone cara.
0: No, me estoy riendo de Carlos Gómez.
1: ¿Qué dice?
0: Y ahí empezaron a decir lo que yo no quería decir.
1: ¿Qué?
0: Hasta ahí nomás. Te escucho ahí.
1: No, decime, contá, ya le parecía a Palo. Y el otro,
3: ¿Qué dice la audiencia? ¿Ah?
1: No sé, ¿cómo te explico? ¿Verdad que? A ver... Socorro, como llegan los mensajes, ¿verdad? Que está bajando. Lento el internet, oyeré. Espérate, que no baja. Ahí está.
11: Tu hijo, RR.
1: Tu hijo, dice.
3: No. Rubencito va a seguir en diputado si Dios quiere.
1: Ah. Bueno, a ver, ¿qué dice este otro oyente? Dice... Katia, su expulsión le dio un enorme capital político.
3: También.
1: Boomerang, o sea, para los colorados.
3: O sea, puede crecer inclusive, ¿verdad? Por eso te digo. Pero si vos le pones a todos los baretechos juntos, se va a armar un quilombo lindo para la oposición.
1: Aquí este para vos, dice Palo.
3: Sí.
1: ¿De dónde quitas que Cruzada, Payo, es un jugador fuerte? Yeah. Ese partido, así como surgió, así desapareció. Todos de Cruzada, colorados, renegados, ya están con Prieto, dice este oyente. ¿El peor era colorado, renegado, Payo?
3: Él es colorado.
1: Ay, viste, renegado. Qué suerte que ya viniste, tía Gaby. Te extrañé. Al empezar el programa de ayer ya me di cuenta que no estabas. Casi cambié de canal. Marcos Parini. Gracias.
0: Ahora, si Payo se presenta solo, por favor, que sepa elegir mejor sus compañeros de lista.
1: Palo, dice.
3: Está Pedro Fadul, qué gusto. Vos sos, no sé qué tenés, Mariel. Pedro, ¿cómo estás, Pedro? Qué gusto escucharte.
12: Palito, querido. Gran abrazo, saludo ahí a Gabriel.
3: Abrazo enorme, Pedro. Es un placer para mí siempre, cuando en pocos momentos, con alguien, aunque sea, te escucho, pero ni qué decir, en un mano a mano. ¿Cómo ves todo esto, Pedro, que estamos hablando? No sé si llegaste a escuchar algo, ¿verdad? Pero hay tantos nombres muy, pero muy fuertes dentro de la oposición, que realmente, si hubiera alguien que articule a todos y se pueda unificar, es una masa muy importante de votos, Pedro.
12: Vaya desafío hacer un análisis de nuestra política paraguaya,
3: ¿verdad?,
12: en una conversación telefónica por radio, digamos, ¿verdad? Cualquier cosa que podamos decir o intuir o expresar va a ser absolutamente suficiente y eventualmente puede llegar a ser titular de algo totalmente fuera de contexto también, digamos, pero claro que sí. Claro que hay muchísima gente en Paraguay disconforme con el funcionamiento de la política y de las estructuras, instituciones y empresas públicas. Y con toda razón, pero eso hay en todos los sectores políticos, no solamente en la oposición.
3: Sí, no.
12: El 90% de los colorados tiene plena conciencia del desastre moral y administrativo en el que convivimos y hasta cierto punto estamos casi obligados a permanecer en ese ambiente, en una especie de modo sálvese quien pueda, porque no podés levantar la cabeza porque te pegan. Y vos le tenés que dar de comer a tus hijos y tenés que sobrevivir, que es la primera necesidad básica del ser humano. Sobrevivir, como en la antigüedad. En 350.000 años, la primera necesidad básica del ser humano es sobrevivir. ¿Sí? Y en gran

0: hoy para muchos de nosotros, y yo me incluyo, sobrevivir no implica solamente tener que comer, es manteniendo más o menos las cosas que tengo hoy.
1: Sí.
0: Entonces, ahí estamos, yo te diría, el 90% de la población. Claro que hay razones para, y recursos eventuales para generar algunos procesos que por lo menos intenten, no digo luego yo que se logre, ¿verdad? Pero que por lo menos intenten dar la vuelta a nuestras maneras de funcionamiento en la sociedad.
1: Cierto.
0: Así nació Patria Querida, probablemente así nació también el Encuentro Nacional antes, así nació probablemente el Partido Febrerista, así nació el Partido Colorado, así nació el Partido Liberal. Yo creo que todos los partidos han nacido seguramente amparados y amorosamente enamorados de una mejor idea del funcionamiento del Estado, digamos, ¿verdad? Pero no, por lo visto no es tan fácil.
1: No es tan fácil. Y vos en lo personal, Pedro, ¿por qué nunca analizaste Senado?
0: Porque no tengo las cualidades, las calificaciones personales de mi temperamento para funcionar en un espacio como ese hoy en Paraguay. No tengo esa paciencia. Yo le admiro a las buenas personas que lo están haciendo y creo que es de muchísima utilidad. A mí no me daría el cuero. Yo tengo un temperamento así más ejecutivo, digamos, ¿verdad? Me gusta reflexionar, me gusta hablar, pero odio hablar al pedo y detesto de una manera, pero vos no te imaginás de qué manera detesto, me enferma, detesto escuchar boludeces. Y ni qué decir. En una situación en la cual lo que menos faltan son leyes, no tenemos ni una sola ley en Paraguay que se cumpla.
1: Claro.
0: Ninguna. Excepto las leyes culturales, la ley del Ñembotaú, la ley del Popindá, todas esas leyes que no que conocemos, mismo, las leyes culturales.
1: La ley de la impunidad.
0: No, estamos, es así, es horroroso levantarte y que tu trabajo sea eso. Yo le admiro a tu hijo, le admiro a otros, creo que es necesario. De hecho, cuando fundamos Patria Querida, sabíamos que ganar la presidencia era una cosa muy difícil, digamos, ¿verdad? No teníamos nada en comparación a lo que tiene el partido opositor en términos electorales, con todas sus trampas. Eso es muy difícil.
1: Muy difícil.
0: Pero sabíamos que íbamos a, con nuestras figuras en el Senado, íbamos a poder por lo menos levantar banderas, alumbrar algunas cosas, criticar algunas cosas. Y bueno, hace falta esta clase de gente. Y nosotros en Patria Querida nos ocupamos de poner en el Senado ese tipo de gente. Si ustedes recuerdan, yo no quiero hacer larga la entrevista, ustedes tienen muchísimas cosas que hacer, pero todos nuestros senadores estaban en una lista intencional y estratégicamente representando a todos los sectores de la sociedad y con las distintas habilidades que se necesitan en cada sector, desde el mundo empresarial, el mundo de los menonitas y todo el milagro que es todo el mundo del sistema cooperativo, el mundo de Feliciano Martínez, y su ejemplo, cómo se trabaja, el mundo de Estanislao Martínez, que era el mundo de los campesinos, él era el líder campesino más importante del Paraguay en ese momento, el mundo, bueno, todos esos mundos estaban representados ahí, digamos, ¿verdad? Y bueno, después se intentó hacer la concertación y todo lo demás. Tiene una historia. Vos sabés que todos tenemos un gran desafío en Paraguay, todos. ¿Y sabés cuáles son? Son dos. Los dos desafíos más grandes que tenemos en Paraguay, y por cierto también en la política, Uno es hacer acuerdos.

0: nos cuesta itería hacer acuerdos. Uh-huh. Hacer acuerdos, acordar, hablar, charlar y terminar la conversación con un acuerdo que tenga dos puntos, que tenga tres puntos. Tenemos muchas diferencias, sí, ok, dale, pero si nos quedamos en eso no nos vamos a ningún lado. ¿En qué es lo que podemos hacer acuerdos?
1: ¿Cierto?
0: Vamos a hacer acuerdos. Hacer acuerdos es dificilísimo, eso es una cosa. Eso es en Paraguay en todas las áreas. Y lo segundo es, hecho el acuerdo, si logramos ya el primer milagro, cumplirlos. Madre mía.
1: ¿Cierto?
0: Madre mía, cumplir los acuerdos, pero cumplir, si no, no sé, el horario de llegada es un acuerdo. Este,
1: definitivamente.
0: Y nosotros no nos damos cuenta, hicimos más o menos eso, en Pachequería, desde luego, así más luego hicimos, ¿verdad? Vamos a hacer acuerdo entre nosotros. Vamos a hacer, ¿cómo vamos a hacer cuando tenemos diferencias? ¿Cómo vamos a hacer con las cosas? Bueno, estaba todo más o menos, por eso te diría que se influyó bastante en una cierta cantidad de años y después se fueron complicando un poco más las cosas, ¿verdad? Pero no estamos ante un tema sencillo y estamos ante el adversario. El oficialismo es el adversario más poderoso, debe ser uno de los adversario más poderoso en el mundo.
1: Sí, muy
0: una de las fuerzas más letales, más brillantes en un sentido de organización, sí. Porque acapara todos los poderes del Estado y acapara la cultura.
1: Creo que aquel partido oficialista, que de hecho puedo estar equivocado, pero no sé si sigue siendo, pero llegó a ser el partido en recursos más rico del mundo, el partido oficialista de gobierno muchos años en Taiwán, inclusive llegó a perder la presidencia de la República por lo que muchas cosas que están pasando acá y ahora están minimizando, ¿verdad? Por esos quiebres y fisuras profundas ahí en el oficialismo. Así que yo también creo que acá, gente que me para en la calle, ayer me agarró otra vez un señor, un funcionario público, muy desesperanzado, y yo le digo, no, yo estoy segurísimo que no va a tardar mucho en que las cosas cambien en Paraguay, porque esto ya no da más, esto está explotando por todos lados, deudas nunca vistas en la historia, a diferentes rubros en Paraguay, corrupción que siempre la tuvimos, pero hoy probablemente ganamos todos los campeonatos del planeta. O sea, hay un cóctel perfecto en el desastre del oficialismo, así como también hay una máquina perfecta administrativa para llegar al poder. Son, digamos, dos máquinas que corren de forma paralela, Pedro.
0: Así es. No, este puede ser un partido de fútbol en el cual un equipo respeta todas las reglas y el otro equipo hace lo que quiere. Puede jugar con 30 jugadores en la cancha mientras vos tenés 11, puede meter con la mano, puede patear, puede hacer tackle, puede comprar refere. O sea, no, la lucha electoral es absolutamente desigual. Y no nos damos ni cuenta. Termina, gente inteligente termina descalificando el encuentro de Sole Núñez porque hubo poca gente. ¿Me escuchás?
1: Te escucho, sí, te escucho.
2: ¿Pedro Fadul regresa a la política o no?
0: Gente termina criticando de la poca gente que hubo. Pero imagínate, eso quiere decir que esa gente simula o cree que esas grandes manifestaciones del partido de gobierno y cierres de campaña son legítimas. O sea, está validando todo lo que hace el partido de gobierno para hacer esa manifestación. Todas las corrupciones juntas hace. Y no hace solamente en el día de la campaña, hacer durante los 5 años de gobierno, con todos esos funcionarios públicos, con todos esos recursos económicos públicos. O sea, la lucha es feroz. Pero eso no es la dificultad mayor. Se le puede ganar a eso. Se le puede ganar a eso porque la mayoría de la gente, cuando encuentre una oposición con un contenido que se sienta diferente y que te emocione suficientemente, la gente en el cuarto oscuro va a votar. Y de hecho, varias veces se pudo haber notado eso en los últimos 20, 30 años. O sea, es cuestión de hacer eso. Y eso no es fácil hacer y sostener por los dos grandes problemas que cité hace un rato. Hacer los acuerdos y cumplir los acuerdos.
1: Pedro, ¿por qué no existe? Yo vengo hablando, no sé, ponerle que hace, no sé, por lo menos 4 años con muchos referentes políticos, y se enoja luego cuando doy el nombre que te voy a dar a vos. ¿Por qué no nunca surgió un José Alberto Alderete en la oposición, ¿verdad? El famoso operativo cicatriz, unirle a los perros, ir, negociar, me voy a la casa de uno, me voy a la casa de otro, no te quiere para nada, después de 2 meses, bueno, ahora ya no te quiere, pero te va a escuchar, etcétera, etcétera. ¿Por qué no existe ese articulador?
0: Y existen por una cierta cantidad de tiempo. Y cuesta mantenerse sostenidamente a lo largo del tiempo cuando vos tenés también otras cosas que hacer y que no estás financiado por cargos públicos que te dan sueldos multimillonarios con teléfonos y vehículos a tu disposición, okay. Con funcionarios a tu disposición.
1: Muy buen punto.
0: Entonces, casi toda la gente que trabaja en la oposición vive de lo que él puede producir.
1: Claro, de la vida real.
0: De la vida real. Uh-huh. Pero todo eso, la primera excusa de la oposición es la falta de recursos económicos. Y yo siempre peleé contra esa excusa, y en Parquería peleamos contra esa excusa, al punto que yo la convertía en una ventaja. Yo llegaba al punto que se acercaba muchísima gente a Parquería, había muchísima efervescencia, y la gente se acercaba y decía: Pedro, nos gusta lo que estás haciendo, queremos sumarnos. Y yo tengo tanta gente, yo tengo este grupo en tal lugar y en tal lugar, solamente necesito un poco de ayuda económica para tal o cual cosa. Eso era diario, era eso. Y yo tenía la respuesta ya construida desde antes que hagamos Patria Querida. Decía: no, gracias, pero plata de pori, no hay plata, por amor a la patria, vos arreglás lo que podés hacer. Y entonces es tu primer filtro ese.
1: Sí, sí, sí, sí.
0: No darle plata es tu primer filtro para saber qué gente realmente va a sostenerse.
1: Así mismo.
0: Porque los primeros que se quieren sumar a un movimiento que tiene posibilidades son los perdedores de siempre. Y los bandiditos de siempre.
1: Sí, o sea, sí, sí, sí.
0: Todos lados. Entonces, yo creo que no vale la pena luego trancarse en que los recursos siempre van a ser mayores en el Estado, porque usa todo el Estado y usa los 5 años, no solamente el día de la elección. O sea que es no hay que ni citar como una excusa. Eso ya se sabe. Ya se sabe también que te van a robar en las elecciones, ya se sabe todo eso, y eso se sabe hace rato. Y lo hacen de una u otra forma. Entonces, ante eso que ya se sabe todo, no nos repitamos más. ¿Qué podemos hacer? Y no nos quedan muchas opciones. Nos queda la única opción de definir con más precisión lo que queremos para acentuar la propuesta más que la protesta. No es todo el día el plagueo. Ellos hacen como el traste todo lo que hacen. Listo, eso es un tema ya, pero hacen, ¿y vos qué es lo que vas a hacer? Y en qué es lo que vas a hacer, para mi gusto, hay que ser específico y hay que entusiasmar en el que vas a hacer. Y las personas que encarnan esas ideas son nuevas. ¿Eh? Porque cualquiera puede decir cualquier cosa. Muy fácil, ¿eh? Y el grupo que le acompaña a esa idea que está encarnado en estas personas son nuevas. Nuevas pueden ser viejos, antiguos, ancianos, como yo, como otros. Pero son, es una propuesta esperanzadora nueva. Y eso todo hay que sostener mucho. Tiene que hacer esas dos cosas que dijimos, que es hacer acuerdos claros y cumplirlos, y sostenerse en el tiempo. Y esas cosas no son fáciles, porque en Paraguay no tenemos las costumbres de no nos sale tan bien, ni con el vecindario, ni con los padres del colegio, ni con la asociación, ni con los maestros. Tenemos muchas dificultades todavía para trabajar en... Somos pequeños dictadorcitos que simulamos democracia. Eso es cultural. Es cultural y hay que conocer y aceptar y generar herramientas que, a pesar de mis inclinaciones dictatoriales, puedan ayudar a mantenernos juntos.
1: Pedro, querido, te agradezco muchísimo.
0: Como hace Alderete, mantenerse junto, como hace Alderete, ya sabes cuál es la goma que los mantiene juntos.
1: Sí, no. Eso sí. No hay ninguna duda. Claro. No hay ninguna duda y lo marcas muy bien y muy inteligentemente. Aún así, ¿verdad? Insisto que sin esa figura me parece medio bastante difícil. Pero un placer escucharte. Espero que se repita. Te mando un abrazo enorme.
0: Igualmente para ustedes. Gracias.
1: Pedro Fadul, fundador del Partido Patria Querida. Nada más y nada menos.
3: Así es, dos veces candidato a presidente. Pablo, tenemos información de último momento con la señora Gabriela León. Novedades en el caso del crimen de...
1: Eusebio Ayala,
3: exactamente.
2: Están en procedimiento, refieren. Está el jefe de automotores. Ahí estamos enviando las imágenes también de lo que se está dando a estas horas. Aparentemente se habría abandonado, como ya me lo decías, Juancito, en Eusebio Ayala, la camioneta presuntamente utilizada...
3: En Anagua.
2: Ah, en Anagua es. Uh-huh. Ah, en Anagua. No tengo el informe, así que vos tenés más casos.
1: A ver, porque... tira, Juan.
2: A ver, Juan.
3: ¿Qué se sabe hasta el momento? El mismo vehículo que fue utilizado para raptar en su momento a ambas chicas en la zona de Eusebio Ayala, bueno, ahora fue encontrado en una vivienda de la zona de Nanagua. La policía está en el lugar en este momento, se está realizando el procedimiento. Bueno, ¿qué se sabe? Un tal Marcos fue el encargado de llevar hasta ese lugar la camioneta. Los dueños de casa quedaron aprehendidos y se cree que tendrían vinculación con el ahora imputado Edgar Clodomiro Rodríguez Merlo, de 28 años. Él es el buscado por con antecedentes de robacoches, Gaby, ¿no?
2: Sí.
1: Frondosos. Uh-huh.
2: Pero frondosos. Acá estoy escribiendo con el comisario Acosta, que está en el lugar de los hechos. Le voy a pasar a Mariel. Me dice, todavía no tengo informe. Le estoy llamando ya, me dice Mariel. A él es el jefe del departamento de automotores, okay, el que está a cargo de este procedimiento.
3: Bueno, y la camioneta coincide plenamente con las características de la utilizada el domingo pasado en este terrible crimen.
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2: 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No, pero antes, yo quiero, porque está el comisario Arnaldo Acosta, es adelante, el jefe del departamento de automotores, adelante, está en el lugar adelante, de los adelante. Hechos. Comisario Arnaldo Acosta, buenos días, cuéntenos el lugar donde se encuentra.
4: Sí, buenos días, Gabriela, a usted y a su amable audiencia. Estamos acá con el fiscal César Puyol, justamente en la ciudad de Nanagua, referente a una camioneta que fue hurtada. Ya tenemos los datos, fue hurtada en la ciudad de Encarnación, justamente, y tenemos dos aprendidos, estamos en eso, no se descarta, estos aprendidos le nombran a un tal Marco, y nosotros manejamos las informaciones que este Marco sería amigo personal y el que trabaja con este Clodomiro. Uh-huh. Estamos en eso ahora, Gabriela, en pleno procedimiento estamos ahora.
2: Comprendo, comisario. ¿Dónde es el lugar donde se encuentran y dónde encuentran la camioneta?
4: El domicilio de uno lo ha aprendido. En el domicilio de uno lo ha aprendido. Justamente ellos
2: ¿en qué ciudad, jefe?
4: Colaborando con nosotros, ellos están, nos están mencionando que el vehículo anoche ya tenían que pasar. Este tal Marco inclusive le había transferido una suma de dinero para pasarla hacia Argentina.
1: Ah, por eso está en Anagua.
4: En Anagua, sí, sí. Por eso están en agua. Nosotros manejamos informaciones, ahora en nuestro dato preciso es este Casimiro, que tiene dos identidades, Casimiro, Clodomiro y este Clodomiro y este tal Marcos, son los que trabajan levantando vehículos de alta gama, ¿verdad? Y hoy en día ya estamos pisando sus talones, ya le tenemos ya sus eslabones ya acá prendidos. Ya estamos en pleno procedimiento.
3: Comisario, ¿el vehículo coincide plenamente con el utilizado el domingo?
4: No coincide. Este también es motor 3000, el otro puede ser motor 2.8 que no tiene tragaviento.
2: Uh-huh. Es un vehículo de similares características, pero no corresponde. Están siguiendo entonces los pasos, pero todavía no encuentran el vehículo, señor.
4: Así mismo, Gabriela, estos son... Son, así como te mencioné, son parte de la organización criminal que se dedican en los robos de vehículos de alta gama, ¿verdad? Estos ya son eslabones, a estos se les trae el vehículo y estos son los que pasan lado argentino.
2: ¿Son personas con antecedentes, señor?
4: Sí, estamos en eso, Gabriela, justamente estamos en eso, ya se está verificando. Así como te mencioné, en pleno procedimiento estamos.
2: Bueno.
4: Si vos me das minutito de tiempo, ya te voy a verificar todo. No tengo a mano si tiene o no antecedentes.
2: Dale, señor, lo dejamos
1: trabajar. Gracias, Arnaldo, muchas gracias.
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11: Le habla de la importancia de los intendentes y los gobernadores. Sí. Este domingo una votación, sea quien gane en la ciudad, usted desde el Ejecutivo y ese apoyo va a haber.
12: Todo el apoyo. Yo quiero ser recordado como el presidente que más apostó por la descentralización. Muchos cuestionan esta visión de poder trabajar con gobernadores y con intendentes, pero en realidad esto es simplemente poner en práctica lo que la Constitución de 1992, los constituyentes pensaron, que es tener un Estado unitario descentralizado. Esto es diferente a cómo funciona, por ejemplo, la organización política en la Argentina o en Brasil, que son sistemas federales, donde el poder está mucho más fragmentado y al final del día eso yo creo que fue una genialidad de los constituyentes en el Paraguay, tener un Estado unitario, pero que a su vez también pueda estar descentralizado, porque geográficamente el Paraguay es un país grande. Geográficamente nosotros somos del tamaño de Alemania, Pero tenemos una población que es el 10% nomás de Alemania. Entonces, muchas veces el intendente está más cerca de los problemas, pero está muy lejos de las soluciones. Y eso requiere un poder ejecutivo, un presidente que entienda esta lógica de trabajar tanto con gobiernos departamentales como con gobiernos municipales. Yo estoy preparando y estoy realmente muy entusiasmado en ese diálogo que va a surgir después del domingo 4, ¿verdad? Yo quiero tener ese contacto con todos los intendentes y por supuesto, poner ya en práctica un plan de trabajo que pueda llevar soluciones en cada uno de los distritos.
10: Don presidente, ¿qué se le prometió a los representantes de esta empresa? Por eso ellos hablan de que hay aparentemente promesas incumplidas. También estamos a puertas de una probable demanda internacional. ¿Cómo maneja el Ejecutivo esa posibilidad? ¿Nos estamos preparando ante ese escenario?
12: El proyecto ATOM, ustedes saben, esto lleva muchos años. Esta conversación iniciaron ya en el gobierno pasado. Y por supuesto que siempre hay una expectativa. Es un proyecto que tiene muchos beneficios, ¿verdad? El hidrógeno verde, el fertilizante verde, o sea, es una inversión de más de $600 millones, pero una inversión que se sostiene sobre unas condiciones en materia de tarifa y de ajuste de esas tarifas en largo plazo, ¿verdad? Que la realidad es que hoy no tenemos el marco jurídico, no existe ese marco jurídico, por eso nosotros llevamos esta discusión a tratar de resolver cuál es el fondo de la cuestión. Y el fondo es que un país que tiene una riqueza tan grande en energía como tiene Paraguay, sabiendo que hoy la energía es probablemente uno de los activos más importantes para la nueva revolución tecnológica, la inteligencia artificial o la superinteligencia, requiere una estructura institucional mucho más sólida. Y ni qué decir con esas riquezas que están debajo de la tierra, que todavía para nosotros son totalmente desconocidas, ¿verdad? La explotación de uranio y otros minerales y tierras raras. Entonces, nosotros creemos que llegó el momento de que el Paraguay pueda tener una institución más sólida. ¿Qué es esa institución más sólida? Es tener un Ministerio de Minas y Energía, que sea una institución más sólida, más solvente para poder dirimir la política pública en estas dos áreas y tener un ente regulador, tener un árbitro, ¿verdad? En una de las conversaciones que teníamos con los técnicos usaban una muy linda analogía. Esto es como el fútbol. Cuando estamos en el colegio, nosotros jugamos el fútbol entre compañeros y no hay árbitro. Cobramos nosotros, full, penal, nosotros cobramos. Ahora, cuando empezamos a jugar partidos más importantes, cuando empezamos ya a jugar en una liga diferente, ahí ya tiene que venir el árbitro.
10: Ellos dicen que puede perjudicar la percepción a nivel extranjero de Paraguay. ¿Eso ustedes creen que
12: todo,
10: sí se puede dar?
12: Toda información negativa puede dañar la reputación del Paraguay. Claro que sí. Ahora, no toda información que se publica es cierto, ¿verdad? Entonces yo creo que acá hay...
10: ¿Uno entonces, presidente?
12: Claro, por supuesto. O sea, en realidad nosotros tenemos muchas industrias electrointensivas que tienen unas condiciones, hay pliegos, nosotros tenemos ya industrias. Lo que estaban buscando ellos eran unas condiciones especiales para ellos. Y esa es la parte donde la ANDE no tenía el marco. Nosotros de alguna manera intentamos, a través de estos dos decretos que regulaban estas condiciones para... industrias convergentes, donde entraba Atome, y después también para todo lo que es inteligencia artificial. Pero ambos decretos fueron, yo creo que poco debatidos, poco comprendidos y muy cuestionados. Y finalmente yo tomé la decisión de, si es un tema controversial, dejémoslo de lado, discutámoslo más, ¿verdad? Y yo creo que hoy la conclusión de los expertos que nosotros hemos convocado ya en varias oportunidades, ustedes saben que yo conformé, nunca no existió una mesa eléctrica, ¿verdad?, donde puedan estar todas las partes, están expertos, personas muy bien formadas, tanto del sector público como del sector privado. Y bueno, nosotros creemos que eso es lo que tenemos que tratar de buscar. Construir consensos, tener un marco jurídico, una institucionalidad que permita proyectar, porque yo les soy honesto, ¿verdad? O sea, los proyectos que se están hablando son proyectos inclusive más grandes que Itaipú mismo, ¿verdad? Entonces, ahí donde tenemos que nosotros tener ese equilibrio, hasta dónde realmente nosotros queremos realmente generar información que no es realmente realidad.
10: Mi parte sobre esto, ¿cuándo las tarifas para electrointensivas se definirían? ¿Si sería por decreto o por reglamento también de la ANDE, mejor dicho?
12: Hoy hay una tarifa, un pliego en 220, que es donde están hoy las empresas electrointensivas. Están funcionando, ¿verdad? Unos días más yo voy a ir a inaugurar una industria electrointensiva en la ciudad de Limpio, están funcionando, ¿verdad? O sea, este no proyecto en particular, este proyecto en particular que requiere unas condiciones, nosotros creemos que hoy no hay el marco institucional, ¿verdad? Y un decreto solamente, por lo visto, no es suficiente.
10: Presidente, ¿hay novedades en torno a la concesión de la tarifa Itaipú, teniendo en cuenta de que es?
12: No, después de la gran victoria de Camilo que vamos a tener el domingo, yo creo que la siguiente noticia que vamos a estar todos expectantes va a ser las elecciones en Brasil, ¿verdad? Ustedes saben que también el domingo son las elecciones en Brasil y eso para nosotros es muy importante. El Brasil es nuestro mayor socio comercial, es el país donde vienen las mayores inversiones extranjeras en el Paraguay. Las exportaciones en Paraguay están creciendo de una manera importante y el destino principal son al Brasil. Estamos recibiendo un número récord de extranjeros que están buscando su radicación en Paraguay. La mitad de todos esos extranjeros vienen del Brasil, así que para nosotros va a ser fundamental y también, por supuesto, avanzar en las negociaciones.
13: ¿Con qué sector sería mejor negociar ahí?
12: El pueblo, lo que el pueblo brasileño elija, ¿verdad?
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0: Estamos contigo, Sergio.
1: Sí, comisario. Sí, ¿Sergio? Gracias, Pablo. Estamos en la Policía Antinarcóticos, donde se hicieron varios allanamientos el día de ayer con relación a importante grupo de microtraficantes del Departamento Central, principalmente San Lorenzo y Areguá. Su comisario se hicieron estos allanamientos. Bueno, su comisario César Paredes, ¿nos puede comentar los detalles, por favor? Buen día.
2: Buenos días. Sí, efectivamente, buenos días también al panel, a la audiencia. Así como mencionaste, ayer en horas de la tarde, a partir de las 13 horas, hicimos dos operativos de resultado bastante positivo y de gran envergadura, porque logramos desarticular una estructura que se está dedicando a surtirle de sustancias a los revendedores. Ellos son microtraficantes, son las personas que le proveen nuevamente de cantidades más pequeñas a los revendedores, que hacen la venta ya al menudeo al usuario final. Logramos detenerle a 4 personas, incautamos más de 3 kilos de cocaína tipo crack, que serían como 18.000 dosis aproximadamente, y más de 1 kilo 100 gramos de clorhidrato de cocaína. Hablamos de 6.500 dosis aproximadamente. Además de suma de dinero, en uno de los operativos se incautó más de 8 millones de guaraníes, 2 armas de fuego también que tenía esta persona en su poder y 2 vehículos automotores.
1: ¿Cómo llegaron hasta ellos? Suponemos base de información de fuente humana, pero ¿qué tanta era la proyección de venta de ellos?
2: Bueno, el flujo que nosotros manejamos de clientelas de ellos es la ciudad de San Lorenzo y la ciudad de Areguara. Ellos, según las informaciones que recibimos, estaban preparando cantidades de sustancias diariamente que le estaban proveyendo los revendedores. Ayer hicimos, como te mencioné, más de 4 kilos de la sustancia de clorhidrato y de cocaína tipo crack. Llegamos a ellos gracias a la información recibida, la inteligencia que se hizo, se logró identificar la primera casa, la de San Lorenzo, y ya en base a los seguimientos y a la inteligencia se identificó la segunda casa donde efectivamente estaban ocultando las sustancias y preparando ya para su redistribución.
1: ¿Está el líder de este grupo entre los 4 detenidos?
2: Están, de hecho, que las 4 personas están vinculadas entre sí. Ahora lo que vamos a determinar es responsabilidad de más personas, porque se incautaron teléfonos celulares. Entonces, ahora ya se van a hacer otros actos técnicos, ¿verdad? Vamos a tratar de descifrar los teléfonos, verificar los contenidos y, así como te mencioné, identificar a más posibles responsables.
1: Ahí cerrando, este detalle tampoco es menor. Uno tenía antecedentes por homicidio, ¿es así?
2: Sí, tenía una orden de captura vigente por tentativa de homicidio de este año.
1: ¿El caso se sabe más o menos?
2: No tengo los conocimientos, pero estaba prófugo el señor.
1: Búsqueda.
2: Así mismo.
1: Gracias, no. Un detalle entonces de este caso, 2 allanamientos importantes en Central, en San Lorenzo y también en la ciudad de Areguá. Focos importantes de venta a los distribuidores para que esta droga también llegue al microtráfico, que circula todavía bastante en nuestro departamento. Volvemos con ustedes.
0: ¿Qué dice la audiencia, señorita Gabriel?
3: Quiero ir antes a algo. Sí. Mi sobrino ya se reivindicó. Sí. Chulinita me dijo, a tu cargo, habla como mi territorio. A tu cargo, me dijo él. No sé cómo te explico. Pero si hay foto, hay video, y me tiraron la prueba al material, por favor.
4: A ver. Dice la audiencia... Nadie pregunta por Gaby, me preocupa eso, Pablo.
0: No, para nada.
4: Gaby.
3: ¿Viste? O sea que, ¿viste? Te das cuenta que sí, tenían todo el video preparado.
4: Pero yo que dije renglón seguido que me estaba preocupando eso.
0: Claro, además que esto yo ya había visto este material, pero ese material es IA.
3: Ah, no, es él.
0: No es él.
3: Ah, bueno, pero viste que ya me dijo, Gaby, se encontró una camioneta, no sé si es tal cosa, y a tu cargo me dijo. Ah. Mi bebé, pues él, ¿entendés?
4: Claro, su área es...
3: Entonces, él respeta a la autoridad, ¿entendés?
4: Aprendí a respetar, pues.
3: Dice, caso Katia versus Payo, posiblemente sea la conexión Payo-Ortiz, el humo del humo, dice acá uno. Acá alguien hizo videollamada, pueden enviar mensaje, pero no pueden llamar. Si quieren llamar, tienen que hacerlo al 0991-780-780, ¿sí? Uh-huh. Dice Katia, pregúntale a Carlos María para qué están las denominadas cosillas especiales, caso si un miembro de mesa es otro distrito o votante de paso en otro distrito, en Altendeyland de mensaje oyente. A ver, vamos a hacer que baje este.
5: Palo, este Santi tiene las veces que habla, dice que vienen inversionistas de aquí para allá, que entra plata, que la recaudación que sube al tope, que estamos siendo gigantes. ¿Hay algún periodista que se anime a preguntarle y por qué carajo faltan todos los remedios, por qué faltan doctores? ¿Por qué los médicos en IPS no están contentos con su salario? ¿Dónde es lo que se fue toda la plata? Si él dice que estamos demasiado bien.
3: ¿Cierto? No hay medicamentos. Dice Iyargel Jicuay, esa Katia creo que vino mal, está en TV, da la impresión de que le subieron los humos, muy al contrario de su colega Mario Ferreiro, dice Miguel. Acá otro oyente envía mensaje.
6: Tenemos un presidente que vive en Babilonia 5, miente todo.
3: Por tu... Finge amnesia, dice. A ver qué dice Gerardo.
7: Buen día, Pablo. Buen día, Graviela.
3: Buen día.
7: Sí, con presidente, hay que una pucúcia. Está demanda, está mal, no paga vehículo, oye, debía ser. Va, ellos ocupaban plata y algo ahí. Crecimiento total para oigan la plata y como pasa. Y entonces ya paga bien y pojar en beber. Ojalá San Francisco Domingo ve árabe, la gente tome eso de ti, paraliza, ve votación, me da color rata, será sin vergüenza.
3: Y ahora, cobe, ore. Ay, perdón.
0: Vamos contigo, hermano.
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20: Gracias por todo, Gaby.
18: Lindo fin de semana. Y vean, en ese caso, Zona Franca. Y van a tener la precisa de todo. ¿Quién ganó? ¿Quién no ganó?
20: Brillante. Gracias por todo, don Juan.
19: Hasta el lunes.
20: Hasta el lunes. Nos vemos mañana a las 21 horas en El Conejo. Domingo 21:30, Zona Franca. Aquí el lunes 9 a.m. Shalom. Shabbat shalom.
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0: Muy buenos días, bienvenidos a una nueva emisión de Deporte Total aquí a través de Mega TV. Gran saludo igualmente a los oyentes de la 780M Radio Primero de Marzo. Buen viernes para todos, buen inicio de semana, de fin de semana. Realmente esta Copa Paraguay que ha dado otro golpe al torneo, a la Copa, la victoria, la clasificación del conjunto del Sportivo Luqueño lo deja fuera. Probablemente al máximo candidato a quedarse no solamente con el título del torneo clausura, sino también era el máximo candidato para quedarse con la Copa Paraguay. Eso ya no sucederá porque fue el conjunto del Sportivo Luqueño el que terminó escribiendo su nombre en los cuartos de final de esta Copa Paraguay. ¿Qué tal, Benicio? ¿Cómo estamos?
1: ¿Qué tal? ¿Cómo estamos, Tano, compañeros? Esta banca está fuerte, hermano. Un cordial, fraternal saludo a la gente linda, noble y trabajadora del interior del país.
0: ¿Qué tal, Pancho? ¿Cómo te va?
2: Hola, Tano. ¿Cómo te va?

0: Feliz de retornar, de volver. Saludos para todos y para todos los televidentes y oyentes de la mega cadena 780.
1: Sí, completa la bancada, una bancada muy especial que es...
0: Ya estamos ya.
1: A media agua, ¿verdad? De repente...
2: La otra bancada no
1: viene existe. Un vientito, no, ni existe. Siquiera de sur y...
0: ¿Dónde existe? Está la otra bancada?
2: No, escúchame, no, ¿cómo? Mira, el asiento vacío ahí.
1: El bebé, ¿cómo está? ¿Todo bien?
0: Bien, bien, bien.
1: Bueno, ya. Me alegro.
0: La mamá también, por suerte.
1: Qué bueno.
2: Preguntar por la mamá, hermano, y la mamá también.
1: No, puedo preguntar por la mamá, te voy a preguntar primero por el bebé, porque se festeja el nacimiento del hijo, ¿verdad? La madre, capa, guapa, como toda mujer paraguaya, también, ¿verdad? Pero... Le pregunto por el nacimiento del hijo que viene siempre con el pan bajo el brazo, dice.
0: Así es.
2: ¿Por qué viene ese dicho, no, Pancho? ¿Vos sabés eso?
1: Y si vos que tenés más años que nosotros no sabés, ¿nosotros cómo vamos a ver?
2: No, pero Luis Enrique...
1: Déjame, dice... le voy a presentar al doctor Héctor Agüero, a lo mejor él sabe.
2: Verdad, él es abogado, ¿sabes?
1: ¿Qué tal? ¿Qué tal, Héctor?
3: Bien, Tano, ¿cómo te va? Un saludo cordial para todos y, bueno, listos para reporte total.
1: ¿Y el pan bajo el brazo no...?
3: Conozco otro tipo de acciones al respecto.
1: Bueno.
0: No precisamente pan. ¿No?
1: Sportivo Luqueño. Está entre los ocho mejores de esta Copa Paraguay. Debe ser el resultado más importante a nivel semestre. No tengo ninguna duda. No sé si incluso a nivel de temporada, ¿verdad?
2: Sí.
1: Puede ser este resultado para el conjunto del Sportivo Luqueño. A través del punto penal, después de empatar 1-1 en tiempo normal, Luqueño se terminó metiendo en los cuartos de final de esta Copa Paraguay, que nos ha dado realmente
2: sorpresa.
1: Varios resultados sorpresivos.
2: ¿Eh? Sí, empezando por Nacional, ¿verdad? Bueno, yo en primer lugar lo que rescato es lo siguiente. Se diluyó la ilusión del olimpista de ganar, al igual que Libertad en su momento, las tres coronas. Que tiene como consecuencia natural la cuarta corona, que es la Supercopa. Porque si ya ganó la Apertura, gana el Clausura, gana la Copa Paraguay, la Supercopa no juega, ya es dueño de la Supercopa. Hecho que aconteció con Libertad, por ejemplo. ¿Verdad? Eso ya se diluye, no puede ser. Eso por un lado. Y por el otro lado, un poco esa cuota... de cuestionamiento a un técnico, porque ¿cómo le cuestionaron a Vitamina Sánchez?
1: Sí.
2: Un cuestionamiento a un técnico, digo, que ganó el campeonato de Apertura. O sea, la memoria es frágil, el existencialismo, ¿qué es lo que pasa con el hincha que muy rápido olvida el mérito de un profesional?
3: Lo que pasa es que la vara en Olimpia está alta, Benicio. Ganó la Apertura... Se eliminan Copa Paraguay, bueno, y la vara dejó alta Vitamina Sánchez en la Apertura. Aquí, por ejemplo, ayer un trámite muy parejo. ¿Eh?
2: Pero puede ser, es fútbol, no hay ningún decreto que dice, no, cuando juega Olimpia tiene que ganar Olimpia, no es ningún así. Pero el hincha tiene que entender eso, y además, ganó Apertura, campeón, vigente, ya está en Copa Libertadores, que es uno de los grandes beneficios que concede ganar la Copa Apertura, ¿sí? La Copa Apertura, el campeonato de Apertura, ¿sí? Que es un beneficio muy grande, porque vos a mitad de año ya estás...
3: Sumaré lo económico.
2: Claro. Ya estás asegurando 3.600.000 dólares.
0: Olimpia puede jugar incluso la Supercopa, ¿no? O sea, al ser
1: muy
0: el campeón...
1: Probablemente va a jugar la Supercopa.
3: Por la cantidad de puntos acumulados en el torneo de Apertura.
1: ¿Con cuánto salió campeón? 49, si no estoy trascordado, ¿verdad? Vamos a chequear. Para mí es muy difícil. Por lo que pinta este torneo, no creo que el campeón, si no es el mismo Olimpia, no creo que el campeón lo supere.
0: Tiene todavía dos... campeonatos por los que dos copas que alzaron, o sea, que le quedan en este caso. Una, lo del campeonato Clausura, que está encaminado, que está bien, que todavía queda mucha tela por cortar, es cierto, pero que hoy es, me parece, el principal candidato. Y después tiene el tema de la Supercopa, o sea, puede terminar cerrando el año alzando dos copas más. Es cierto,
1: el segundo hoy, ¿cuántos puntos tiene? Que es Libertad, ¿verdad?
2: 24.
1: Libertad es el segundo.
2: 24.
1: 23 puntos 23. Tiene. 49 hizo Olimpia.
0: Mucho.
1: Mucho. Debería hacer...
2: El doble es 46 recién.
1: 23 debería... ganando todos los partidos, que es imposible. 30 puntos el máximo que puede hacer.
3: 30 restan.
1: Por va a 53. Va a 53. Ahí le va a sacar 4 puntos. Es decir, debería ganar 9 partidos por lo menos. Libertad para poder sacarle... ese privilegio y ser campeón, obviamente. Tiene que sacar 27 puntos para sumar a estos 23, para sumar 50. Sí. Y ahí sacarle la diferencia, sacarle el, la posibilidad de jugar la Supercopa Olimpia. Sí. Es muy difícil.
0: Pero entonces, no deja de ser un trago amargo, Dios mío, profe. No deja de ser un trago amargo la eliminación.
2: Claro.
0: Y sobre todo la forma en que jugó el equipo. Porque vos le preguntabas hoy al hincha de Olimpia y te dice, el equipo ayer jugó mal. Para mí hay responsabilidad y mucha de los nombres elegidos, la conformación elegida por parte de Vitamina. Uno nunca puede decir, de mi lado al menos, subestima. No, porque yo también entiendo, si me pongo del lado del entrenador, de decir, todos los jugadores que yo elijo y que están en la plantilla Olimpia tienen que estar a la altura de. Pero también hay una realidad. Hay un equipo titular y hay un equipo suplente. Y eso en Olimpia, hoy, por el rendimiento de ese equipo titular y del equipo alternativo, si no querés llamarle suplente, se nota. No es el ayer, no sé, por decir, por tirarte un nombre, Sánchez, Richard, hace cuánto que no jugaba, no entró bien, no me pareció un partido correcto. Algunos nombres que, ayer fue el turno de Zarza, por ejemplo, que me pareció en algún que otro lapso interesante su aporte, pero sigue siendo el Zarza que no es el Zarza de la selección, por ejemplo, es el Zarza de Olimpia. Pero en el medio, jugadores también de repente, y vamos incluso al arco, ¿verdad? O sea, Lentinelli no es Olveira. Ayer un penal, creo que ni uno intuyó. Uno fue hacia el lado correcto y
3: uno fue al lado correcto
0: y casi atajó. Pero después, o sea, hay una diferencia entre los que vienen jugando habitualmente y los que no, y eso se nota, y mucho. Fíjate que después termina con todos los titulares de Olimpia metiendo todo lo que hay, que Ávalos, que todo. Incluso terminó con dos tanques arriba ahí poniendo, y igual aún así.
3: Ahora, los delanteros Luqueño, de Olimpia, Pancho.
0: Y Luqueño, no, es una maravilla Luqueño. Un limitadísimo equipo de Luqueño. Bravo, guapo equipo de Luqueño, sí. Pero no es...
2: Pero
0: le ganó un equipo...
2: Pero Pancho... futbolísticamente Deportivo Luqueño, acá yo no le di credibilidad ayer, ¿verdad? ¿Por qué? Porque por los antecedentes, por la campaña que está realizando.
1: Yo el último gran partido luqueño que vi fue contra Libertad y lo perdió.
2: Sí.
1: Haciendo un buen partido, lo perdió.
0: Ayer no fue un,
1: porque es su realidad.
0: Una maravilla de partido de
2: Luqueño. ¿Cuál es el perfil, o nos preguntamos, cuál es el perfil actual de este equipo Deportivo Luqueño? ¿Cuál es el perfil que lo caracteriza? Alma, corazón y vida.
3: Sí. Es pelear.
0: Guapo.
3: Pelear, voy a pelear.
2: Alma, corazón y vida. Guapo, diente apretado, pelear las pelotas. A veces te alcanza y a veces no. Ayer le alcanzó. Le alcanzó porque igualó en el trámite normal del partido y después en la tanda de penales tuvo mayor fortuna ya de Chupé.
1: Enseguida vamos a habilitar WhatsApp. Quiero escuchar al hincha de Olimpia, qué siente el día de hoy. Porque,
3: ¿qué dejó?
1: Esta copa, al principio le dicen, no le interesa nada, es que esto, que lo otro, pero cuando la jugás y después cuando te eliminás, como que
3: no le interesa,
1: la cosa cambia.
3: Después el tema, hoy amanece con vitamina, vitamina esto, vitamina aquello.
1: Cortito nomás, un audio de 10, 15 segundos como máximo. Se eliminó, ¿por qué? Por esto, y hay que hacer
0: esta eliminación.
1: Fácil, claro. Como para que la mayoría de los oyentes puedan compartir. Con nosotros.
2: Me parece muy bien.
1: La realidad es que Olimpia igual era favorito con este equipo.
0: Por la llave luego era favorito.
2: Sí, la llave. Acá era la
0: final. Ni siquiera era. Claro. Así.
2: No.
0: Entiendo lo que a dónde va.
2: Acá decíamos ayer, Pancho, la final estaba estipulado por un lado Cerro, por otro lado Olimpia.
3: Sí.
0: Y tenían el camino allanado,
3: hablamos
0: de equipos.
3: Hablamos que Olimpia tenía la posibilidad de ganar todo lo que resta en el año. De la Copa Paraguay, de la Supercopa, del torneo de clausura que está peleando. Ayer estamos hablando de eso. Hoy Olimpia queda eliminado de la Copa Paraguay.
0: Ayer la pregunta de los cronistas que estaban en el exterior, de muchos, de varios, sobre todo los partidarios, era el Vito. Y que está bien, o sea, no critico eso, sino que digo cómo estaba la vara, nomás decía, ¿pensás que Olimpia va a quedarse con el triplete, era? Sí, claro. Olimpia era apertura, clausura, Copa Paraguay.
3: Ayer planteamos eso acá.
0: Así es.
3: Ayer dijimos eso acá.
0: Entonces, esa era la confianza con la que llegaba. Claro. Y esto fue un baño de bastante duro.
2: Un baño de humildad.
0: ¿Eh? No sé si humildad, pero de que sí. No es, de que haciéndole un partido correcto, un cerrándole bajo los caminos, un golpe bajo.
1: Pero cuando vos hablas de humildad, me está dando a entender. Yo quiero aclarar que yo no vi el partido. Lastimosamente no pude ver el partido. Cuando vos decís, fue un baño de humildad. Ah. ¿Vos decís que le sobró al partido Olimpia?
2: No.
1: ¿A rival?
2: En el sentido de que...
1: Bueno, pues así me suena.
2: No. Y lo que acaba de decir Pancho, Tano, disculpame, lo que acaba de decir Tano, Pancho, ¿qué cosa? ¿Qué se preguntaba incluso los colegas partidarios?
0: No, y si era Olimpia para el triplete.
2: Para el triplete, ese era. Y
1: pero es que estaba perfilado para eso.
3: Pero estaba a un partido, que era el partido ante Luqueño. No pasó el examen.
0: No pasó.
3: Ábalos, Sandoval, delanteros con eficacia.
0: Si vos querés ser campeón, tenés que ganarle a este Luqueño que, reitero, bien por Luqueño, aguantó el partido, también tuvo lo suyo en algún momento, pero no, una maravilla. O sea, Olimpia perdió por sus propias limitaciones de falta de fútbol.
2: Olimpia tenía que haber liquidado el partido en tiempo normal.
0: Sí.
2: Para que no ocurra lo que aconteció después.
3: Pero no
2: la
3: digamos,
2: tanda de penales.
3: Pero no digamos que Luqueño no brilló. Luqueño de por sí no tiene un brillo porque Luqueño está peleando. Otra cuestión.
2: Claro, y a eso.
3: Aguantó, por eso está donde está.
0: Luqueño sobrevivió el partido.
3: Por
0: aguantó, luchó, fue y terminó quedándose con un gran premio. Claro, tiene mucho mérito.
2: Lo que no esperaba el hincha de Olimpia es que justamente esté al margen de un campeonato que le podía dar las tres coronas. Así nomás, y ante un rival cuyo volumen de juego no garantiza absolutamente nada.
0: Pero Olimpia tampoco ayer mostró volumen de juego.
2: Y bueno, pero
0: ayer Olimpia
2: saquemos
0: era
2: el partido de ayer de Olimpia.
0: Sí, sí.
2: ¿Cómo viene?
0: Incluso
2: Puntero del Clausura le acaba de ganar Libertad.
3: ¿Viene de ganar la Libertad?
2: Claro, viene de ganar la Libertad. Lo que pasa es que, ¿sabes por qué dolió para mí? ¿Sabes por qué dolió? Porque Olimpia ahora está inhabilitado, repito, de emular lo que consiguió Libertad.
3: Sí. 2023,
2: las cuatro coronas.
1: Sí, yo creo que ese va a ser el sinsabor con el que está hoy en día el hincha de Olimpia después de esta eliminación, ¿verdad? Una eliminación mí totalmente sorpresiva.
2: Porque las condiciones no están dadas. Ya ganó la apertura, punto uno. Y es puntero, depende de sí mismo en el campeonato de clausura. Y esta Copa Paraguay, ¿qué tiene de rival? Final, la final con Cerro, punto, por ser Cerro. Que tampoco, ¿verdad? Tiene mucho volumen de juego que digamos.
3: Sí, podría tocar pero Libertad en el camino, Cerro, eventualmente Libertad.
0: Eventualmente Libertad le podría haber tocado ahí. Pasaba de, primero Recoleta, después Libertad o Independiente Campo Grande, viene haciendo buena campaña Independiente en Copa Paraguay, eliminó a un grande también, a Nacional.
2: Nacional.
0: Y era un lindo duelo, mira que ahí podía haber sido Nacional-Libertad y se metió Independiente-Libertad. Uno dice a priori en la teoría, Libertad pasa. En la teoría, hay que jugar los partidos. Ayer también en la teoría decíamos, Olimpia no tendría que tener problemas con Luqueño y se frenó.
1: Libertad todavía no ha ganado en Copa Paraguay. No ha ganado un solo partido, Libertad.
0: Viene pasando
1: a través de penales. No ha ganado ni uno de sus dos partidos, no ha ganado Libertad.
3: Fíjate. El último pasó raspando con Fernando de la Mora.
1: ¿Y los dos?
0: Ahora, lo que Olimpia debería de aprender después de esta eliminación, debería de tener en cuenta, no es solamente el dolor de la eliminación y se quedó y que quede ahí. No. Para mí, plantel y cuerpo técnico tienen que tomar nota de que jugando como jugó ayer, le va a costar muchísimo más todo. O jugando como jugó el último partido Olimpia fue, tampoco jugó bien en Itagua fue.
3: ¿Vos trasladás el rendimiento de Olimpia ayer al campeonato?
0: Sí, yo no estoy viendo...
3: O sea que el camino del campeonato le va a costar a Olimpia a partir de ahora.
0: Le puede costar si no mejora. Olimpia necesita mejorar varios aspectos de creatividad en el juego. De mitad de cancha para arriba, incluso estando del más, incluso estando todo el equipo bien, todavía no es un equipo que está, y yo estoy seguro que eso lo saben los propios jugadores, todavía no es un equipo que me parece llegó a su techo en materia de rendimiento colectivo.
2: Exacto, a ver si te capturo el espíritu. Olimpia a veces con esa, arranca con una presión alta y una intensidad y extraordinaria. Y después, como el Alcanfor se va.
0: Y ahí se le empieza a complicar el partido. Sufre innecesariamente varios partidos. Y eso
2: no
0: ha sido.
2: Sostiene eso.
0: Eso ha sido un síntoma del equipo durante, te diría, hasta todo lo que está vitamina, o sea, incluso antes, ¿verdad? Pero a mí lo que me preocupa es que Olimpia, al no encontrar un camino libre, certero en el medio campo, ¿qué hace? Retrocede y levanta. Sí. Y empieza a jugar largo. Sí. Y se hace un juego demasiado anunciado, poco preciso, a la pelea, a lo que salga en algún momento, porque no encuentra el camino.
2: El tema es, la gran ventaja de Olimpia para mí, la gran ventaja, que en ese lapso del arranque de la presión alta, porque físicamente está muy bien.
0: Con respecto
2: a otros, físicamente está muy bien. Bueno, esa presión alta, esa intensidad, el anticipo, mordiendo, recuperando con prontitud la pelota, cuando arranca el partido, 10 minutos, 15, 20, 25 minutos, ya está. Si en ese lapso llega el gol, establece la diferencia, refleja en el marcador esa superioridad, después ya saca el pie del acelerador, baja dos cambios y se convierte, a ver, ¿cómo grafico la idea? Se convierte en un equipo absolutamente previsible. Pero ya estableció la diferencia y eso le alcanza para sumar de a tres.
0: Y lo otro también, o sea, el nivel, porque estuve, viste que cuando tenés un poco más de tiempo, te sentás un poco más frente a la tele y empezás a mirar la cantidad de los
1: escuché
0: partidos.
1: Esa frase ya en ese sector de la mesa.
0: Es así, ¿verdad? Entonces estuve también mirando a los otros equipos, centrándome mucho más en los otros equipos. Y tenemos un campeonato que hay que mejorar futbolísticamente, subir la vara. No solamente el arbitraje, no solamente público en la cancha, que estoy de acuerdo, que todo lo que se habló acá en la mesa estoy completamente de acuerdo porque también estuve atento. Pero el nivel futbolístico de nuestros equipos, a Olimpia le basta y le sobra. Y le debería de dar vergüenza internamente y externamente haber jugado un muy mal partido ayer contra Luqueño de la manera en que lo jugó. Porque con el plantel que tiene, le bastaba, reitero, los suplentes de Olimpia tienen que estar a la misma altura, o los alternativos de Olimpia, los que están en el plantel, al que le toque jugar. No puede haber una gran diferencia entre un equipo y otro.
3: Debería
0: ser así. Y Olimpia cree que le va a alcanzar con, y no es así. Ya no es así. Un equipo que se le plantó, que se le cerró los caminos, que le hizo incómodo el partido, y Olimpia se ahogó solito.
2: Se diluyó.
3: Que marcó primero, Luqueño empezó ganando el partido.
0: Y eso que estamos hablando del mejor equipo en la actualidad del fútbol paraguayo.
2: Sin ninguna duda.
0: Quiero ser lapidario como vos que decís el menos malo que dijiste.
2: No, pero eso ya pasó.
0: Que elevar nuestro nivel de competitividad en el torneo, en el fútbol. Hay equipos que intentan jugar muy bien, equipos que es ahí, a lo que salga. Vamos, levantamos la pelota y salimos.
2: Claro. Pero digo nomás, nosotros la cantinela también que vendemos un verso. Asumo la autocrítica. A veces vendemos acá en la mesa un verso. ¿Qué verso? No. Olimpia está para dos equipos, tres equipos, por los nombres. Hacemos punta al lápiz, Pancho. Sacamos los nombres. Claro, Olimpia tiene para dos y hasta tres equipos.
3: Pero Olimpia tiene calidad de plantel.
2: O sea, ayer se hizo triza esa idea, Héctor, Tano, y ese concepto. No hay dos equipos, ni tres menos. Y Pancho acaba de corroborarlo. Acaba de manifestarlo.
1: Eso tampoco es literal, ¿verdad? ¿Por qué? Eso tiene dos o tres equipos. Cuando nosotros hablamos de dos o tres equipos, es simplemente para...
2: Por los nombres.
0: Sí, pero hay equipos que se nota eso, Tano.
1: Sí, pero se nota cuando se da este tipo de situaciones. Pero este es un lunar, es solamente una vez, porque siempre estos jugadores cuando ingresan o cuando ingresaban en el equipo titular Olimpia, todos rendían. Que ese fue el mayor mérito, Vitamina. De que cambiaba y el que entraba rendía. ¿verdad? Ahora, lo de ayer fue la excepción a la regla.
0: A lo mejor se ganaba y con el triunfo se se tapaba un poquito el rendimiento, porque los triunfos no tienen sustituto.
1: Y puede ser,
2: pero ahí está. Por eso lo que yo digo que, Pancho, vos decís, tenemos que jerarquizar nuestro fútbol, levantar el nivel.
0: El nivel futbolístico. Bueno,
2: vamos a mirar un poquito en esta pausa de las vacaciones y los cerebros gris del fútbol, los que organizan y elucubran. Ese. Miren un poco, tratando de estudiar y presenten un proyecto de un nuevo sistema de campeonato, por ejemplo, que resulte más competitivo, que resulte con más adrenalina, que sea de interés realmente para el público. Ahí está, por ejemplo, mucha gente a mí me dijo hoy esta mañana, profe, Vitamina, olimpista, ¿verdad? O Vitamina no sabe jugar el mata-mata. Entonces, ¿qué sería un campeonato con liguilla? En donde a cara de perro es. Ayer hablamos de ese tema también, Tano. Sí. Y Héctor, ¿verdad?
3: Sí.
2: Yo no sé si fue Héctor que propuso, bueno, pues tendría que ser, a mí me gustaría ida y vuelta, con revancha.
3: ¿Cuándo es el tema del campeonato? Jodita.
0: Probablemente así se está planteando para el clausura del año que viene.
2: Claro, pero algo tenemos que cambiar también en nuestra estructura organizativa del fútbol en el Paraguay para que cambiemos o por lo menos el campeonato resulte más interesante. Porque más de lo mismo, ¿cómo vamos a mejorar en la estructura organizativa? ¿Qué significa eso? Traducido en el sistema del campeonato, en donde también corran riesgos los parientes ricos del fútbol. Porque el campeonato de apertura, un trecho, campeón de la apertura. El campeonato de clausura, segundo semestre del año, hasta el final, campeón. ¿Para quién es ese sistema? Para los de mayor banco. ¿Por qué? Porque es un campeonato de resistencia.
3: Por eso traía a colación, yo, Benicio, el tema de ayer, el tema de la bonificación en lo anterior, en cuanto había liguilla, ¿te acuerdas? 0.50, un punto, 1.50 de bonificación. Se metían y descendían los dos últimos.
2: Sí.
3: No había promedio.
2: No.
3: Mala campaña, bueno, listo, lo siento mucho y se va.
2: Claro, porque ahí está el ejemplo por dar nomás. 2 de mayo, hasta hace 3 fechas atrás. Perdió 2 partidos, perdió el liderazgo ante Libertad, perdió todo, perdió el siguiente partido. Y ahí está. ¿Por qué? Porque no tiene banco.
1: Se eliminó de la Copa.
2: No tiene banco. Era el único invicto. ¿Cuánto tiempo llevó eso? Casi toda una rueda.
1: Totalmente. Sí.
3: Bueno. Exactamente. Ahora, yo quiero volver un ratito, también, nada más simple. Está la eliminación de Olimpia de la Copa Paraguay, pero bien por Sportivo Luqueño en este momento, ¿no?
2: Sí, hay que hablar también de eso.
3: Bien por Luqueño. En un momento complicado, el Sportivo Luqueño dentro del campeonato peleando para no descender, elimina a Olimpia.
0: Es un golpe anímico.
2: Anímico muy importante. Sí. Fuerte, muy bueno para seguir peleando en el clausura, claro. Porque iba ahí le importe.
1: Y tiene para pelear la Recoleta y después hipotéticamente una semifinal con Libertad.
3: Sí.
1: Yo recuerdo una semifinal justamente en cancha Guaraní con Libertad, donde parecía que Luqueño podía alcanzar la final del torneo y quedó por el camino. Pero vamos a ver, definitivamente es un triunfazo para Luqueño esta
3: y
1: clasificación.
3: Punto aparte, bien Campisi. Uh-huh. Bien Campisi en los penales, en la tanda de penales.
1: Bien Campisi. ¿Y los chuteadores?
3: Mérito del arquero también, intuir. Y a los chuteadores dejó a cargo ahí a Ábalos, delantero con
1: mucha experiencia. Yo creo que le tapó bien a Sandoval, pero el remate de Ábalos no fue bueno. El remate de Ábalos no tuvo ni potencia.
0: Y eso
1: potencia,
0: que Ábalos tiene mucho gol de penal, tiene muchas conversiones de penal, tiene penalero.
1: Le entró mordido.
0: Entró mordido.
1: Porque si va a mover de vuelta al penal, como que la pelota va saltando prácticamente. Ya está Gustavito con nosotros para compartir. Gustavito, buen día, ¿cómo estás?
4: Buen día, Tano, ¿cómo estás? El gran saludo a toda la audiencia de la 780 Radio Primero de Marzo, a los amigos de Mega TV. No es que quiera entrar con la tapa del diario, pero ayer hemos mencionado esta posibilidad que podía haber ocurrido en esta circunstancia. Son partidos que uno va en el mano a mano y queda totalmente desprevenido. Olimpia le pasó esta situación de no poder liquidarlo en los 90 minutos y se queda con las manos vacías de esta Copa Paraguay. Esto genera, lógicamente, un dolor. Porque estábamos hablando de las pretensiones, no solamente de los hinchas, porque hoy los hinchas son lapidarios y seguramente tendrán en el hecho de no poder obtener una posibilidad de un nuevo título para Olimpia, de ir proyectando de lo que rápidamente los hinchas hicieron de ganar todo en esta temporada y queda totalmente en la nada esta situación y genera el malestar de los hinchas, la preocupación que lógicamente debe tener el entrenador, porque aquí hablamos, si bien uno dice equipo titular, equipo suplente, el equipo que ayer puso Olimpia había jugadores con mucha experiencia y sigue demostrando muy poco, o por lo menos siguen demostrando muy poco en lo que tal vez es las pretensiones de Vitamina Sánchez.
1: Claro, totalmente. Por eso ese mal sabor, ¿verdad?, con esta eliminación, porque realmente estábamos hablando de la posibilidad de que Olimpia podía ir por absolutamente todo, ¿verdad? Porque está bien perfilado, probablemente va a jugar la Supercopa, ya está. Era cuestión de ganar la Copa Paraguay y bueno, todo en el bolsillo, me parece, Gustavito. O sea que realmente se le escapó esa posibilidad a Olimpia. Y vi realmente, porque este partido, es cierto, Olimpia quedó eliminado, pero el partido de ayer también era una oportunidad para varios jugadores. Total. Y aparentemente volvieron a desaprovecharla. No quiero hacer una comparación odiosa, pero el resultado deportivo me obliga. La eliminación de Olimpia ayer la vivió Cerro Porteño varias veces, en varias ocasiones, donde colocaba en cancha jugadores que por ahí querían recuperarse, querían darle un poquito de fútbol, dale, y esos jugadores no aprovecharon. Y anoche, en Olimpia, por lo que leí, por lo que escuché, hay varios jugadores que volvieron a desperdiciar y me parece que la paciencia para esos 2-3 jugadores ya está más que el límite de Gustavito.
4: Hoy Olimpia tiene lunares que desacomodan un poco en el sentido de que no están teniendo, no sé si vale decir los nombres en ese sentido, porque uno tranquilamente se refleja, ve el equipo, Lentinelli, que es el arquero suplente de Gastón Olveira, que por obvias razones está dentro de la selección paraguaya. Sí. Tim Payne, jugador de selección. Tutu Vargas, muchas veces titulares, muchas veces es el reclamo que hace el hincha del por qué no Tutu Vargas y por qué Juan Vera. Doy nada más un ejemplo porque a Ventaveri le saco de esta situación porque no estaba dentro de las opciones para jugar ayer. Mateo Gamarra es titular. Matus es uno de los refuerzos que trajo Olimpia, que se sigue esperando mucho más. En el medio, Ronnie Redes. También mucho tiempo buen jugador que tranquilamente puede ser titular en Olimpia. Richard Ortiz, que hasta el minuto que jugó era lo mejor que tenía Olimpia en el medio campo. Si miramos, hacemos un balance, es el que se ha salvado nuevamente de las críticas, Richard Ortiz. Richard Sánchez, Olimpia lo trajo como gran refuerzo. ¿Quién discutió o por lo menos le hacía el reclamo a la comisión directiva por traerlo a Richard Sánchez? Hoy Richard Sánchez no es el que la gente y todo Olimpia espera. Luego por izquierda, Zarza. El pedido de la afición era que verlo a Zarza. No fue muy claro ayer en el partido. Delmas es la joya que tiene Olimpia, es el hombre diferente, y Ábalos. Estamos hablando de un equipo que tranquilamente puede ser titular en cualquier otro equipo, como también en Olimpia, por la calidad. Incluso hay jugadores que son de selección, Tano.
1: No, totalmente.
0: Claro. El propio Ábalos. O sea,
4: Ábalos, que ya, Olimpia terminó quemando su combustible ya en los últimos minutos, porque colocó todo, porque era una especie de desesperación.
0: Ayer entró Ábalos, te digo, en minutos, a los 58 minutos. Pero digo nomás, no es un mal jugador. Es un 9 que para mí tiene muy buena movilidad, aguanta bien, tiene recursos técnicos, por abajo incluso, mejor que por arriba, me parece, hasta hace muy bien las cosas, aguanta bien. La vez pasada, en cancha de Libertad, entre 3-4 jugadores, aguanta, se mueve. Pero así como hablamos mucho de Vegetti en su momento, de que el goleador vive del gol, Ábalos hasta aquí, un gol de penal contra Rayadito, y ahí, y paremos de contar. Le falta gol. Le falta gol.
4: Sí, creo que perdimos retorno. Voy a tratar de ajustar. No sé si estamos con ese inconveniente, pero simplemente por lo que entendía. Y efectivamente, la gente cuando Olimpia contrata a Gabriel Ávalos, que es lo primero que señala. Olimpia contrató un goleador, uno que empuje el balón, pero viendo otra vez las características que tiene Gabriel Ávalos, allí recuperé el retorno, mirando lo que es. A Gabriel Ávalos se lo sienta más cómodo cuando Olimpia juega por abajo. Me atrevo a decir que cuando va a cruzar mucho las pelotas, a Gabriel Ávalos también tiene esa dificultad. Lo veo mucho mejor, si Olimpia va a jugar de esa característica, lo veo mucho mejor a Sandoval. Es más productivo Gabriel Ávalos, pero tenés toda la razón, Pancho, en el sentido de que Olimpia contrató un goleador y espera a ese goleador que en cada partido, por lo menos, si no convierte un gol, por lo menos esté ahí cerca, por lo menos de empujar, como se dio en el partido contra Libertad, que estuvo a centímetros de anotar un gol, pero estaban en la posición de un centro delantero.
2: Antes. Sí, Gustavo, discúlpame que te pise, pero antes.
4: Sí, profe, claro.
2: Antes de la presencia de Gabriel Ávalos en Olimpia, ¿qué es lo que se decía ante la decepción o la exigua participación, exiguo aporte goleador de Seba Ferreira? Que en Olimpia necesitaba un nuevo goleador, ¿sí o no? Se concreta,
4: sí, claro.
2: Se concreta lo de Ávalos y como que el olimpista, el hincha, respiró tranquilo. Pero bueno, ahora podemos... No,
1: pero antes de Ávalos ya lo trajeron a Romero.
2: También. Pero Ávalos pues marcó un poco la diferencia por todo
1: claro,
2: lo no, que...
1: Claro, por la jerarquía, por la claro. chapa. Pero Romero también venía con esa fama.
3: Sí, un poquito antes Lescano.
1: ¿Verdad? Sí. Y Lescano también. Entonces, de hecho, que si miramos nosotros la tabla de goleadores del campeonato, y vamos a encontrar que el goleador de Olimpia es un jugador suplente.
2: Sí.
1: Los goles llegaron desde el banco, sí. ¿Verdad? No vas a encontrar un delantero titular de Olimpia
3: entre los máximos goleadores.
1: ¿Cómo?
3: Sandoval dijo presente en el
0: Sandoval
3: clásico.
0: Sandoval tiene más gol que Ávalos hoy día. Pero sí. Y ni hablemos de Brian Romero.
1: Acá están los goleadores.
0: Ni hablemos de Brian
1: está,
0: Romero.
1: ¿Dónde está?
0: Porque
1: ¿dónde está Sandoval? Tres goles tiene.
0: Sandoval tiene tres. Y
1: puesto 12.
0: ¿Cuándo? Sí.
1: El goleador es Vegetti con 6. Y después está Hugo Adrián Benítez, Iván Valdés. Dos goleadores tiene Nacional en la parte alta. Moreira, Ameliano, Abreu de Triniense, los principales goleadores del torneo.
0: Que se frenaron, dicho sea de paso, Moreira, bueno, es volante, pero Abreu se frenó un poquito. Brian Romero, otro refuerzo que llegó, sí. Que vos decías, no, goleador de la Copa Sudamericana 2019, vino con el rótulo de goleador. Y no la ve Brian Romero, o sea, yo hasta acá lo banqué a Brian Romero y dije, en algún momento va a empezar a meter.
2: Adaptación,
0: va a empezar a meter y cuando meta, ya estamos en la fecha 12 y no pasa nada. Incluso lo pongo por encima de Ávalos en materia del debe en gol. En rendimiento gol, mira Ávalos y Ávalos te da. A mí me digo, si quiero tener un 9, Ávalos es mi titular. Uh-huh. Pero el otro... Al venir de afuera, es más de lo que tiene, lo que hay acá, es más, es para venir a ocupar un lugar de plaza de extranjero y no convierte, no, Brian Romero está peleado con el gol, él está peleado con el gol.
1: Los números lo avalan, pero el tema es que no está rindiendo.
4: Eso pasa, Pancho, uno trae, no me quiero poner en defensa hoy de las contrataciones que ha hecho Olimpia. Caso Brian Romero, cuando Olimpia anuncia la contratación de Brian Romero, ¿qué fue lo primero? Mira, ese es el centro delantero que
0: jugó en River,
4: jugó en Vélez, tuvo pasos en equipos argentinos, puede resultar en nuestro fútbol.
0: Claro.
4: Hasta el momento no. Te doy el ejemplo. No se celebró la contratación de Rubén Lescano.
0: Sí.
3: ¿Te acordás, Gustavo, cuando llegó Rubén Lescano, que tenía que ser titular, fue de titular en Ciudad del Este en un partido
0: bien.
3: Y arrancó con gol?
0: Arrancó claro. Cuatro partidos bien.
3: Arrancó ese partido y debutó después, con gol.
2: Sí.
4: Por eso mismo. Sí. Doy lo de Richard Sánchez. ¿Quién pudo cuestionar una contratación como la de Richard Sánchez? Hoy no está en ese rendimiento que se espera. Entonces, yo creo que en ese sentido, la comisión directiva, en la que se encargan de las contrataciones, vieron los recursos, o por lo menos, vieron jugadores potables que hoy lastimosamente no están teniendo ese nivel. Mencionaba estos nombres nada más porque creo que son los más criticados hoy en día dentro de lo que se tiene.
0: Después vos mirás también delantero y decís, bueno, y por ejemplo... ¿qué tiene más? Y desaparecido en acción, Thiago Caballero. ¿Qué pasó de Thiago Caballero? O sea, no despega, no da el salto, no. Parece que llegó a la primera de Olimpia, está ahí y ya está. Se conformó. Y ni hablemos de Seba, ¿verdad? O para mí Seba hace mucho está conformado en el fútbol y dice, yo tengo que mantener este rendimiento, jugar acá, termina su contrato. ¿Dónde va a ir después ahora? Y va a ir bajando de...
3: Ahí pasa.
0: Entonces, hay un conformismo también por parte del futbolista que no tiene que ser así, porque tu mayor motivación tiene que ser jugar en Olimpia. Estás jugando en Olimpia, hermano. ¿Qué más querés?
3: Tocaste el tema de Seba Ferreira. Fíjate, ¿de dónde comenzó?
0: México. En Olimpia, no, México.
3: ¿Dónde estuvo? México. Claro, México. Techo.
0: Houston Dynamo.
3: Techo.
0: Sí, techo.
3: ¿Después? Vasco.
0: Vasco.
3: Rosario. Olimpia.
1: Sí, y ahora... que él vino, después volvió a salir,
3: Sí.
1: Y después rápidamente volvió.
0: La próxima temporada va a jugar.
3: Entonces, ¿es progreso, no sé, es progreso o retroceso?
2: No, retroceso. Retroceso.
0: Para, o sea, mí. Pero sí, él, o sea, él no se, no sé si qué pasa con él, no se pone la pila. Yo digo, pucha, estoy jugando en Cerro, estoy jugando en Olimpia, soy delantero, estoy ahí, en los clubes grandes. ¿Qué malo que quiere? O sea, no entiendo. Thiago Caballero, ¿cuánto tiene? ¿22, 23 años? ¿24 tiene? Como máximo tiene 24. No puede ser que este ya...
4: Yo lo saco a Thiago, yo lo saco a Thiago, Pancho, en el sentido de cuando él ha jugado, por lo menos ha demostrado ganas y no está teniendo la oportunidad, va a categoría reserva. He comentado días atrás que en categoría reserva está anotando los goles, pero hoy la cantidad de delanteros hace que la selección sea... Hoy, si hacemos una comparación de rendimiento de lo que ha jugado Thiago Caballero, y voy a tener que hacer la comparación con Brian Romero, creo que Thiago Caballero le rindió más a Olimpia que Brian Romero. ¿Sí? Te doy nada más un ejemplo, sí. Pancho.
1: Bueno, pues el técnico lo lleva a Brian Romero, no lo lleva a Thiago Caballero. Bueno, correcto. Ahí tenemos que ver también el por qué.
0: Para mí hay varios delanteros que están en el debe, pero cada uno con un rendimiento diferente otra vez por decirlo, de mitad de tabla, de aceptable para insuficiente.
3: Por eso te ponía el ejemplo de Seba Ferreira, y coincidimos todos que es un retroceso. Antes que un progreso, venir de Houston, venir de México, venimos otra vez a Vasco da Gama, a Rosario.
1: Hay mucho por analizar. Entonces, tengo que a una pausa. Ya está Luis Enrique y Diego Fosmelin desde Nueva York. Lo voy a recibir y después vamos a dar la pausa. ¿Qué tal, Luis Enrique? ¿Cómo están?
5: Aquí... New Jersey, un saludo grande para la audiencia de Primero de Marzo, Deporte Total, la Radio Paraguaya de los Mundiales, Tano, Botita, Benicio, Víctor Agüero, Pancho López, que volvió a sus vacaciones, Gustavito Cabinán. Aquí estoy con nuestro corresponsal, nuestro integrante del equipo estadounidense Deporte Total, Diego Fonesmen, que como siempre, un capo total, funcionó toda la acreditación. No podíamos ingresar al hotel de la selección porque es un country. Él es todo. Hoy realmente fue mucha tarea hoy, Dieguito.
6: Desde temprano esta mañana. El hotel donde está la selección paraguaya es el mismo hotel que la selección brasileña utilizó durante el Mundial. Mucha seguridad. Me estaba comentando el agente del hotel que tiene los State Troopers y la policía local alrededor y no dejan la entrada de nadie en este momento ahí.
5: ¿Cómo se llama? Porque me dijiste que es una compañía telefónica.
6: La compañía que maneja los hoteles, Verizon, es la compañía telefónica más grande del mundo. Y estamos a 50 minutos del estadio donde esta noche juega Paraguay.
5: Bueno, era para saludar, ir a la pausa, cumplir con Robert, con los patrocinantes, con la Cuca. Saludarle, quería saludar a Gustavo Gavilán, porque anoche, ayer fue el aniversario del Cerro Porteño, un grupo de 11 paraguayos, de los 11, 10, los 11 eran futbolistas. Después llegó el número 12, que era olimpista. Justo cuando Héctor Agüero y Cotita estaban narrando los penales, que le dio una oportunidad.
6: Así mismo. Cotita, ¿cómo estás?
5: A Gustavito.
6: Y Gustavito también, se te ve bien con esa chaqueta de invierno allí. No sé qué, cómo decirte.
4: Sí. Lo que pasa, Diego, un gran saludo y el respeto. Grandes anécdotas hemos pasado y por sobre todo, sé que seguramente estás
6: custodiando todo. No, como ese día caliente en Filadelfia, ¿te acordás? ¿Cuántas gaseosas te tomaste? Creo que 4 o 5 gaseosas en no media hora.
4: Y dos fueron mi agente encubierto.
6: Como yo lo hice.
4: Bueno,
6: vamos a la pausa
4: así
6: antes nomás. Que se desnude todo.
4: Secreto
6: lo que pasa
4: de Estado.
6: Aquí.
1: Que no pase esa gaseosa. Pausa con Robert, la primera, ya venimos.
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1: Estamos de vuelta, son las 12:16. Vamos a ver si nos atiende igualmente la gente del Sportivo Luqueño, porque definitivamente es el golpe, el triunfazo de Luqueño dentro de este semestre. Y después me dirá la gente del Sportivo Luqueño si considera de que es la victoria, bueno, victoria es una forma de decir, ¿verdad? Es la clasificación, el resultado más importante de la temporada, justamente el conjunto del Sportivo Luqueño. Un Luqueño que ha tenido así a rato
3: yo te diría,
1: dosis de buen fútbol con Rorro López.
3: En lo que va del campeonato es lo más importante que he conseguido. Del año. Si hablamos por etapa, porque lo más importante que Luqueño pretende conseguir es la permanencia de la categoría.
1: Sí.
3: Eso es lo más importante que pretende conseguir.
1: Sí. Yo recuerdo un partidazo que le había hecho a Libertad en Itagua. Pero no tuvo contundencia.
3: ¿Perdió ese partido?
1: Sí, y al final terminó perdiendo, realmente. Fue un golpe muy doloroso, porque Luqueño venía con un par de resultados interesantes de no perder, y era para rectificarlo justamente contra Libertad, y al final lo terminó perdiendo el conjunto auriazul, y ahora va a enfrentar a Recoleta en los cuartos de final de esta Copa Paraguay.
2: Pero lleno de sorpresa la Copa Paraguay, ¿no, Tano?
1: ¿Cómo?
2: Lleno de sorpresa la Copa Paraguay.
1: Sí. Está con nosotros el presidente del Sportivo Luqueño, Daniel Rodríguez. Presidente, bienvenido a Deporte Total. Le saluda Tano. ¿Cómo le va?
8: Hola, Tano. Un saludo para vos y los panelistas de la radio.
1: Bueno, muchas felicidades por la clasificación, presidente.
8: Gracias, Tano. La verdad que contento, y bueno, esta victoria la dedicamos a toda la República del Luque.
1: ¿Cómo se puede considerar esta victoria, esta clasificación? ¿Es tal vez el resultado más importante de la temporada o no, presidente?
8: No, evidentemente es un resultado que ayuda mucho desde lo anímico, Tano, pero no llegamos todavía a ningún objetivo, ¿verdad? Así que suma muchísimo desde lo anímico. Somos conscientes de que la Copa Paraguay es el torneo más corto que nos puede llevar a un torneo internacional. Lo encaramos de esa manera y bueno, gracias a Dios ayer pudimos clasificar a cuartos de finales.
1: Es que yo no me puedo llegar a imaginar, presidente, si Luqueño llega a clasificar la Copa Libertadores para la próxima temporada. Realmente no creo que no puedo dimensionar esa situación. Tuvieron 2-3 años atrás una magnífica chance a nivel de Copa Paraguay cuando lastimosamente habían quedado eliminados contra Libertad. Ese equipo luqueño estaba bien perfilado para llegar a final, pero lo eliminaron Olimpia. O sea, han dado un golpazo a nivel de Copa Paraguay y la instancia ya se trata de cuarto de final. Me parece que soñar la posibilidad está ahí latente, presidente.
8: Y es tal cual indicás, ¿verdad? Y nosotros lo encaramos de esa manera. Somos conscientes de que estamos a 3 partidos de ese gran sueño, de ese gran objetivo. Y yo sueño, la verdad que sueño con ese torneo internacional y poder jugarlo ya en nuestra casa, en nuestra cancha, en un estadio moderno, un estadio remozado. Para nosotros sería algo fabuloso.
1: Totalmente, totalmente. Incluso a lo mejor ustedes pueden llegar a clasificar sin ganar la Copa, dependiendo cómo llega Cerro Porteño en la tabla acumulativa en esa hipotética final. Claro, hay que pasar por Recoleta, hay que pasar por Libertad, por Independiente, Campo Grande, pero esta Copa tiene estas cosas, presidente, como que es una oportunidad para todos.
8: Y fíjate, Tano, que todos los equipos de primera encararon esta Copa con absoluta seriedad, ¿verdad? O sea, todos los equipos están echando a jugarlo con todo, y también está demostrado de que no hay rival chico, ¿verdad? Porque tenemos el caso de Independiente, que ya lo dejó afuera a 2 equipos de primera, lo que le costó a Libertad de llegar a cuartos de finales, así que la verdad que es un torneo que genera mucha atracción. Y bueno, gracias a Dios, Luqueño sigue siendo uno de los protagonistas. Ahora nos toca Recoleta, otro gran equipo a quien vamos a enfrentar. Y bueno, esperemos salir victoriosos también en la fase de cuartos de final.
0: Presidente, felicidades por el paso. Pancho López de este lado. Ahora, hay una cuestión también que me parece, si bien es cierto, se clasificó, se ganó en los penales, pero yo creo que también hay preocupación por la manera en que juega el equipo, que todavía le falta fútbol o le falta mayor volumen de juego a este Luqueño.
8: ¿Cómo te va, Pancho? Bueno, mira, las victorias no tienen sustituto, Pancho. Una cosa es corregir los errores, claro, después de una derrota, y otra cosa es corregir los errores después de una clasificación, como se dio ayer a cuartos de final. Así que sí, somos conscientes de que faltan muchas cosas por corregir, pero también vemos que el equipo alzará. O sea, Luqueño ya es un equipo más equilibrado, es un equipo que está entendiendo cómo quiere jugar el cuerpo técnico, y bueno, vamos ahí de a poquito. Yo creo que Luqueño todavía no alcanzó su techo. O sea, este es un equipo, un grupo humano que puede dar mucho más todavía.
0: ¿Toda la carne al asador para la Copa Paraguay va a ser el objetivo principal?
8: Así es, Pancho, sin descuidar lo que es el torneo clausura.
0: Claro, obvio, porque ahí también hay una preocupación que me parece está latente también, pero mirando un poco la realidad futbolística, si bien falta todavía toda una rueda, el rival directo tampoco levanta, que es Rubio Ñu.
8: Sí, la verdad, Pancho, que no, nosotros estamos muy lejos, pero esto es fútbol, ¿verdad? Acá no, nosotros no nos podemos relajar. Sí queremos terminar de la mejor manera este año. Siempre hemos sido claros con los hinchas, con los socios. Somos conscientes de que el no tener cancha perjudicó muchísimo, pero era algo, era un paso que tenía que dar el Deportivo Luqueño para dar el salto a futuro. Así que bueno, este año es terminar de la mejor manera el torneo clausura y encarar absolutamente, tirar toda la carne al asador en la Copa Paraguay.
1: Muy bien, y lo de anoche, ¿en qué se basó, presidente, la clasificación? ¿Qué destaca?
8: Bueno, la actitud del grupo, ¿verdad? La energía del grupo. Uno, bueno, cuando uno hace vestuario enseguida se percata, siente la energía del grupo. Y bueno, nosotros, yo le soy bien sincero y le digo con mucha humildad, se sentía desde el minuto cero la energía del grupo y estábamos convencidos de que íbamos a salir victoriosos ante Olimpia. Y un detalle no menor, fíjense que nosotros la última vez que pudimos sacar un resultado oficioso ante Olimpia fue en el año 2023. Uh-huh. Así que era para nosotros un doble desafío, era dejarlo afuera a Olimpia de la Copa Paraguay y cortar de una vez por todas la mala racha que teníamos contra ellos.
0: Presidente, económicamente, ¿cómo está Luqueño en cuanto a salario, a premios? ¿Cómo está el plantel?
8: Como todos los clubes, increíblemente, es algo que en Luque nomás se menciona, ¿verdad? Pues yo no recuerdo que se le pregunte a otros equipos. Y hay equipos que le den 5, 6, 7, 8 meses a sus jugadores y nadie dice absolutamente nada, ¿verdad? Pero yendo a tu pregunta puntual, nosotros no estamos mal, estamos bien en la parte de salario y también en la parte de premios. Bien, pero bien. Sí me gustaría que le pregunten también a otro presidente, ¿verdad? Porque es increíble que a Luqueño nomás se le pregunte. Yo le puedo asegurar que ningún equipo del fútbol paraguayo económicamente calza con lo que recibimos de los derechos de televisación.
1: A propósito de esa situación, presidente, aprovechando la comunicación, ¿cómo está el tema de los derechos de televisación? La posibilidad de que definitivamente se aumenten los equipos a nivel de primera división, creo que lo primero que hay que hacer es conseguir más dinero para poder dar ese siguiente paso. Pero usted ahí desde la presidencia del Sportivo Luqueño, ¿cómo ve todo este tema?
8: Bueno, ojalá, yo sé que el presidente Robert Harrison está encarando de muy buena manera las negociaciones. De hecho, nosotros hemos autorizado a que él lleve adelante todas las negociaciones para lo que va a ser el nuevo contrato con los derechos de televisación a partir del 1 de enero del año 2028. Uh-huh. Y nuestra expectativa es mejorar sustancialmente lo que venimos recibiendo hasta este año 2027, ¿verdad?
1: Ya. ¿Y la posibilidad de aumentar los equipos, presidente? ¿Cómo ve eso?
8: Sí, Luqueño es uno de los que más, no porque estemos nosotros en esta situación incómoda hoy en día, siempre sostuvimos que no, el campeonato no puede estar conformado por 12 equipos nada más, ¿verdad? Nosotros somos la idea de que como mínimo tiene que haber 16 equipos compitiendo en primera división. Creo que es una idea donde la mayoría de los presidentes estamos de acuerdo, el presidente Robert Harrison también está de acuerdo. El único inconveniente que siempre tuvimos o lo seguimos teniendo es un derecho de televisación que está atado a una parte económica, la distribución de estos derechos a 12 equipos que, bueno, para el año 2028 en adelante no deberíamos tener esa dificultad. Así que, bueno, con altas expectativas de que podamos obtener un contrato mucho más oficioso y que podamos participar de los campeonatos de primera 16 equipos.
1: ¿Y los sistemas de campeonato, presidente?
8: Bueno, nosotros somos uno de los convencidos de que el sistema de actual de la apertura y clausura ya no, creo que llegó a su fin, ¿verdad? Así que también se está trabajando en eso, en buscar un nuevo sistema de campeonato que sea mucho más atractivo para todos.
1: ¿Eso ya se podía dar el próximo año, la próxima temporada?
8: Ojalá se pueda dar. Nosotros somos uno de los clubes que propusimos eso en su momento. Uh-huh. Pero veremos. El principal problema que tenemos nosotros es el contrato firmado con los derechos de televisación, ¿verdad? Porque ahí se habla de cantidad de equipos de primera y de cantidad de partidos. Entonces, cuesta muchísimo tratar un poco de cambiar el sistema de campeonato. Ojalá lo podamos hacer para el año que viene. Pero si no lo conseguimos para el año que viene, bueno, creo que vamos a estar liberados de ese problema a partir del 1 de enero del año 2028.
1: Bueno, vamos a ver cómo avanza ese tema. Presidente, de vuelta, felicitaciones por la gran clasificación. Gracias por el tiempo.
8: A ustedes, que tengan un buen día.
1: Igualmente, el presidente del Sportivo Luqueño, Daniel Rodríguez. Quiero hacer un toquecito con Gustavito antes de compartir por los audios de... Quiero escucharlo del hincha Olimpia. antes de ir a la siguiente pausa, porque Gustavito, se sintió ayer la voz fuerte del hincha Olimpia al terminar.
4: Sí, sí, Tano. Vos sabés que el hincha de Olimpia se fue disconforme, como es lógico. El hincha Olimpia estaba entusiasmado y las miradas, o por lo menos, fueron apuntadas hacia el entrenador. Por eso también, muchas veces uno, cuando hay una derrota de esta característica, debe tener la espalda ancha, como suele decir el profe, porque no estaba en los planes, y este tipo de derrotas golpea y debe prepararse en lo anímico, porque Olimpia le queda afrontar este torneo clausura y tratar de obtener el bicampeonato. Un paso en falso, pero también deja en claro

0: que no juega tal. Entonces, ayer creo que se tuvo esa respuesta, pero todas las críticas van directamente hacia el entrenador, que es el responsable de esta situación.
1: Sí, hay que recordar que en la fase anterior de la Copa también le había costado. Esa contundencia fue lo que lo terminó depositando a Olimpia en esta instancia, ¿verdad? ¿Cómo estuvo la afluencia de público anoche? ¿Llegamos o no a nuestro número, Gustavito?
0: Creo que llegamos a las 6.000 personas.
1: Estuvimos ahí cerca.
0: Peleando. No tengo los datos precisos, pero por experiencia, por la cantidad de aficionados que estábamos en el Defensor del Chaco, creo que entre 6.000, 7.000 aficionados aproximadamente para el encuentro.
1: Bueno, ya vuelvo contigo después, Gustavito. Vamos a compartir unos audios. Lo tenemos a Vitamina también, ¿verdad? Al técnico de Olimpia. Vamos a escuchar qué dice el hincha del Olimpia después de esta eliminación.
2: Simplemente uno de los... Tranquilo, vamos con calma y... Lo
3: siento. Y realmente, totalmente ilusionado. Y acá inútil los jugadores y el técnico, porque supuestamente tenemos dos equipos.
4: Desde la República de Luque, para Luis Enrique y sus secuaces Olimpero, que partían como favoritos.
5: Saludo al equipo de la 780, Mal Olimpia, jugadores muy bajos, Richard Sánchez, lejísimo de aquel que habíamos conocido anteriormente.
6: Y... ¿Qué tal, Tano? Y ayer con Olimpia solo levantó 4 titulares, hasta Richard jugó y no se vio nada del equipo, o sea, Richard Sánchez, una pena.
7: Buenas, ¿qué tal, muchachos? Bienvenido, Pancho, se te extrañó. Yo creo que está bien que se elimine Olimpia de la Copa Paraguay. Es un suave bálsamo para el profe Benicio, porque si seguía así la cuestión, este señor iba a tener un segundo infarto.
8: Buenas tardes, Tano, y a los demás compañeros tuyos. Vitamina no es técnico para Olimpia.
9: Tano, ¿hasta qué hora van a hablar de lo que es Olimpia?
10: Voy, ¿cuál es la leyenda de fútbol paraguayo? Son partidos muy mediocres que tenemos, ¿no?
11: ¿Qué tal, señores? Para mí, Vitamina se equivocó, medio le subestimó a Luqueño. No.
12: Olimpia es un técnico. Técnico mediocre.
13: Buen día, gente de Deporte Total. Una opinión del partido de ayer. Olimpia casi no juega.
14: ¿Cómo están, muchachos, la mesa? Carlos López le habla. Lo que pasa, Tano, es lo siguiente. No puede ser porque casi más de la mitad del país vea que Brian Romero no juega, no está bien. Richard Sánchez no juega, no está bien. Y el equipo que puso no es para ganarle ni a Recoleta, hermano.
15: Muy buenos días, muchachos. ¿Cómo están? Yo creo que Olimpia se eliminó porque... medio que fue soberbio, le ninguneó a Luqueño. Y por supuesto Vitamina tiene toda la responsabilidad en cuanto a la conformación del equipo.
16: Lo mismo que con Trabajo le pasó a Olimpia. Se cagaron. Hay algunos que se cagan. Y el técnico también, ¿eh? No digan que Vitamina también tiene culpa de esto. Metió, no sé.
17: Buenas tardes, Deporte Total. O Deporte Olimpia.
18: Buen día, va. Ávalo casi no va a meter goles acá en Paraguay, ni Brian Romero, porque acá tiene buena marca de los centrales. En otros países no marcan tanto los centrales, acá te van a comer la pierna.
1: Bueno, ahí está. Gracias a todos los que compartieron sus audios a través del WhatsApp de la 780M. Vamos a ir a la pausa escuchándolo al técnico Olimpia. A la vuelta vamos a hablar del amistoso de la selección paraguaya que juega esta noche frente a Colombia. Vamos a hablar también de Cerro Porteño. Vitamina Sánchez, técnico Olimpia, y la pausa.
19: Entiendo que no hicimos un buen primer tiempo y fuimos, en realidad, si bien fue un partido parejo y en el cual tuvimos más dominio de la pelota, no pudimos aprovechar la propuesta del rival, que era esperarnos con una defensa bien arriba. Y entiendo que los espacios estaban a la espalda de ellos y no lo pudimos encontrar con claridad. Lo intentamos, pero no pudimos encontrar esos espacios con claridad, y después tuvimos que ser un equipo de reacción porque nos pusimos en desventaja. Logramos el empate, fuimos a buscar el partido con nuestras herramientas, con 2-9, con mucha intención. El rival se defendió bien, nos puso las cosas difíciles, y bueno, y los penales ustedes saben cómo es. Lo que le digo a los jugadores, se nos escapa una posibilidad linda porque teníamos la ilusión de ganar.

0: Esta Copa Paraguay, pero también entiendo que fuimos en busca del partido y eso nos tiene que dar la tranquilidad y bueno, y ahora enfocarnos en lo que queda de campeonato. Quedan 10 fechas que van a ser 10 finales. Sí, fíjate que salió lesionado Coyote, tiene una pequeña ruptura en su aductor. Juanfer me pidió el cambio, Raúl me pidió el cambio, Franquito me pidió el cambio, o sea, fue un partido muy exigente donde lamentablemente inclusive Franco sale por un golpe, Juanfer por un golpe en el tobillo, tratamos de recuperarlo lo más rápido posible, pero también entendemos que tenemos un muy buen equipo, o sea, hoy los chicos que ingresaron hoy y fueron titulares hoy, fueron titulares un montón de veces durante el torneo, durante la Copa Sudamericana, o sea, nosotros tenemos un equipo con una base muy importante. Hoy no resultó, nos quedamos en el camino, lo lamentamos mucho porque la verdad que la gente estaba ilusionada con este torneo al igual que nosotros.
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2: con 38, vamos a volver hasta New Jersey, justamente sede del partido de Paraguay para esta noche. Paraguay enfrenta a Colombia a las 9 de la noche, hora paraguaya. Y vamos a ver qué equipo coloca Gustavo Alfaro. Ahora la expectativa, a ver si podemos ver algo distinto, algo diferente, ¿verdad?
3: Algo diferente, pero yo digo, al margen de la configuración del 11 inicial, al margen de la distribución táctica en la cancha, yo creo que lo que tenemos que considerar algo fundamental es un parámetro mucho más exigente, por supuesto, la selección colombiana. Y ahí nos va a ubicar un poquito nuestra realidad, a ver si vamos al frente y un mano a mano, una pulseada igualitaria ante Colombia, ¿sí? y no jugar a la retranca, que es lo que esperamos, el cambio que ya lo analizamos en la mesa de Deporte Total con Luis Enrique en Estados Unidos.
2: Sí, bueno, Luis Enrique, ¿la expectativa para esta noche?
4: Bueno, Tano, mucha expectativa. Vamos a repetir dónde estamos, Diego. The Ritz Hotel Conference Center en New Jersey. Aquí está la selección paraguaya y aquí está Primero de Marzo. Aquí está Deporte Total acompañando el proceso que arrancó en Washington con la victoria frente a Bolivia. Segundo partido frente a FIFA en esta nueva etapa de la selección que arruina la próxima Copa del Mundo con Gustavo Alfaro y ya la presencia del presidente de la Asociación Paraguaya de Fútbol, Robert Harrison, quien arribó ayer y ya fue el que estaba recibiendo a los jugadores de la selección paraguaya en este hotel, porque la selección llegó recién, Diego, anoche de Virginia.
5: Bien tarde el bus.
4: Sí, porque el vuelo salió, bueno, ahora para Paraguay, más o menos. Entonces ya se llegó aquí, a esta hora de aquí, 8 y piquito de Paraguay. Es como un country.
5: Un country club.
4: Un country club. Muy difícil de ingresar. Tuvimos que pedir a Fernando que se acerque hasta el puesto aquí para recibirnos. Porque recibió amablemente, como siempre, Fernando, pero no se puede ingresar. No. No hay una estricta seguridad por lo acontecido en la Copa del Mundo, me explicaba Diego.
5: Así mismo, Luis. Esta es la razón por la cual la selección brasileña se hospedó aquí durante su estadía con otros partidos de esta parte del país.
4: Claro, y lo que pasa es que estamos rodeados de verde, de un bosque, y mucha gente ingresada por el bosque, entre las plantas, los árboles, y bueno, acá creo que este es un club como privado de una empresa de deporte, ¿verdad?
5: Semi-privado, le alquilan a compañías grandes para eventos, por eso...
2: Se entrecorta ahí, nos estamos copiando bien el audio... a ver si podemos chequear esa parte de la comunicación, porque al moverse un poquito como que vamos perdiendo el audio.
3: Sale entrecortado y le hacemos sufrir a los oyentes.
2: Sí, sí, así sí. Nomás. Sí, muy, muy, muy entrecortado la última parte. Bueno, 9 de la noche, están también estaba mirando de que está igualmente las autoridades para lo que va a ser el partido de esta noche, el partido de Paraguay. Árbitro canadiense.
3: ¿Canadiense?
2: Sí, canadiense, asistentes estadounidenses y un cuarto árbitro de Costa Rica.
6: Costa Rica.
2: Sí, para el partido de esta noche en New Jersey, 21 horas a paraguaya.
6: Uno espera que en base al rendimiento un poco vamos a encontrar una selección colombiana que es superior a la de Bolivia, donde es cierto, ganamos, cumplimos, pero me parece todavía que no hay que dejarse estar solamente por el resultado de que se ganó.
2: No hay que conformarse.
6: O sea, se ganó, pero todavía hay cosas por mejorar, y muchas cosas por mejorar en materia de tenencia de pelota, volumen de juego, tener mejor el balón, construir mejor, y eso que tuvimos a los Mauricio, a los Almirón, Enciso y compañía, todos estaban, incluso Robert Morales, pero me parece que faltó mayor construcción de juego en ese partido.
2: Sí.
6: Ese es el debe un poquito.
2: A ver, ¿podemos volver hasta New Jersey? Luis Enrique, ¿nos escuchás bien ahora?
4: Nosotros te escuchamos bien siempre y te vemos bien siempre. Vamos a ir a un lugar, estamos lejos de la población y la señal no es buena aquí. Entonces vamos a retirarnos aquí de este sitio y vamos a ir un poquito más hacia la población.
6: Ahora sale bien.
4: Para intercambiar más opiniones con ustedes. Vamos a tener muchos paraguayos, unos 6.000 paraguayos y unos 12.000 colombianos, es lo que se espera para hoy en el estadio... que está a 45 minutos de aquí, Diego.
5: Sí, muy bien, Rica. 45 minutos del hotel donde está la selección hospedada y a 15 minutos del centro de Manhattan.
4: Vamos a volver con ustedes de otra posición, muchachos.
2: Dale, perfecto. Le damos tiempo para que puedan moverse. Nosotros vamos a aprovechar, vamos a hacer una pausa también. Vamos a escucharlo a Robert. A la vuelta nos metemos yendo en lo que va a ser el amistoso de la selección paraguaya en la noche de hoy en la ciudad de New Jersey. Ya venimos.
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0: 12:47. Saludos para Zurrito Villagra. Está ahí también compartiendo con los compañeros y va a estar disfrutando del partido de Paraguay en la noche de hoy. Hablaron, ayer lo escuchamos, lo vimos también a Robert Morales, estaba muy, muy contento, muy, muy feliz. Y también se lo escucha ya mucho más maduro a Robert Morales. Nos va a dar una gran mano, una gran mano. También hay que decir de que algunos colegas argentinos ya confirmaron de que lo que en algún momento estuvo como duda, se terminó ratificando que los equipos clasificados a la Copa del Mundo también van a jugar las eliminatorias, por una cuestión más económica que deportiva. Porque tenés que vender los derechos de los partidos de la selección, que es lo que permite justamente la preparación de los equipos de las selecciones mirando lo que va a ser la próxima Copa del Mundo. Entonces quedó ratificado de que las eliminatorias también la van a jugar Argentina, Paraguay y Uruguay. E incluso hablaron de que las otras selecciones habían exigido de que también participaran, ¿verdad? Entonces, finalmente, Paraguay va a estar jugando las eliminatorias, mirando lo que va a ser la Copa del Mundo. Y queremos saber cuál va a ser el equipo de Alfaro para esta noche. Sí. Enrique decía de que la base, gran parte de la base va a ser de vuelta el equipo que enfrentó contra Bolivia.
1: Ahora un rival realmente fuerte para Paraguay, donde un parámetro muy importante es Colombia. Sí. Sabemos dónde exactamente Paraguay está parado en lo que tiene Paraguay, en lo que plantea justamente Alfaro, porque nosotros venimos pregonando esto. Ya sabemos defensivamente qué tenemos. ¿Qué es lo que le pedimos a Alfaro? Un poquito más de juego. Y tiempo tenemos suficiente. Entonces, un parámetro importante es Colombia hoy.
2: Sí. Ahora, yo digo, ¿por qué ante Bolivia no tuvo
3: mayor cantidad de
2: mayor cantidad de,
3: la pelota?
2: De caras nuevas? De caras nuevas, Pancho. Y en este más exigente, Colombia, sí, la base que jugó el Mundial, ¿verdad?
1: Colombia.
2: Ante Colombia la base que jugó. Pero ante Bolivia podía haber más caras nuevas. Porque después no hay pues muchas opciones para los demás convocados. A eso voy para verlos un poco.
0: Sí, aparentemente el equipo que se va a presentar esta noche es de vuelta bastante ofensivo, ¿eh? Solamente con dos volantes internos.
2: Sí, básicamente el mismo.
0: Solamente dos volantes internos.
3: 4-3-1 otra.
0: Y la...
2: ¿verdad? Sí, 4-2-3-1.
0: Bueno, para mí fue más 4-4, porque yo lo vi a Mauricio tirado por derecha, ¿verdad? Porque aparece en el equipo Cuenca y Hugo Adrián Benítez. Mira qué buena chance para Hugo Adrián, ¿eh?
1: De pasada dijimos, lo queremos ver un poquito más a Hugo Adrián.
2: Claro.
0: Sí.
1: Lo queremos ver al goleador de Nacional.
0: De hecho, que yo pensé que él iba a jugar contra Bolivia.
2: Sí.
0: Pues esa llegada tardía a lo mejor modificó un poquito los planes.
1: Es lo que creo entender lo que plantea Benicio.
2: Sí.
1: Que por qué frente a Bolivia no colocamos ese equipo donde las caras nuevas
2: juegan el
1: partido para jugar.
2: Claro,
1: porque ante Colombia sí le va a ser mundialista.
2: Claro, porque Colombia pues mucho más, de mayor volumen de juego. ¿Estamos de acuerdo con eso?
1: Sí.
2: Es superior.
0: Sí.
2: Es superior al nuestro. Entonces, ahí no podemos correr el riesgo de poner, digamos, probar jugadores nuevos, porque golpearía muy fuerte anímicamente, psicológicamente, emocionalmente, una goleada, por ejemplo, que puede darse. No contra Bolivia, pero sí contra Colombia. Si juega Colombia le da muchas concesiones, te pinta la cara.
3: Si no entra concentrado, claro, haciendo un partido serio,
2: tenés que poner en la cancha jugadores que pisan fuerte, con personalidad, con mucha experiencia, con mucha madurez, ante Colombia.
0: ¿Pero cuándo vas a probar entonces?
2: ¿Eh?
0: ¿Cuándo vas a probar?
2: Es lo que digo.
1: No, porque él plantea Benicio lo perdió ante Bolivia.
2: Eso. Bolivia pues es más accesible.
0: Sí, pero no siempre vamos a jugar con selecciones inferiores a la nuestra, que son pocas, lo dicho sea paso.
2: No, ya. Por eso mismo digo, contra Bolivia hubiera aprovechado para poner cara nueva.
3: Para darle ya kilometraje.
2: Claro. Y Bolivia pues...
3: Y acá ponerlo más fuerte.
2: Y acá ponerlo más fuerte, porque
3: ahora, por ejemplo, voy al caso de Cuenca. Y yo...
0: ¿Otra chance?
3: Yo lo quiero ver...
0: ¿Otra chance?
3: Ya, o sea, que me muestre algo más. Sí. Que me muestre algo... Hasta aquí Cuenca lo llamaron mucho.
1: Que muestre por qué está.
3: Claro.
1: ¿Y para qué está?
3: Y sí.
0: Que a lo mejor ya está un poco más maduro. Ya ha pasado un año de esas últimas convocatorias suyas.
3: Ojalá y que sea ese chico que una vez se proyectó, ¿verdad? Que una vez dijimos, este chico está para grandes cosas. Bueno, no. Y lo mismo con Enzo González, por ejemplo, ¿verdad? Hoy no está de titular, pero está en la plantilla. La vez pasada entró. Sí. Mostró algo, pero todavía no me... O a mí particularmente
0: muchas
3: no.
0: Ganas, pocas ideas, sí. ¿Verdad? Como que quiso hacerlo todo rápidamente para poder mostrarse. Y eso al final lo terminó ensuciando un poquito. Vamos a ordenar el probable equipo. Gil en el arco. Cáceres. Gómez Alderete y Junior Alonso.
2: ¿Viste?
0: Lateral izquierdo, Junior Alonso.
2: O sea...
3: Y ahí ya tenía que cambiar, por ejemplo.
2: El fondo mundialista...
0: Sí, y bueno, pero jugó mañana, pero te estás contradiciendo. Al final no querés que se pruebe y al final no querés que juegue Junior Alonso.
2: Estoy de acuerdo, es que estoy de acuerdo. El fondo mundialista, hermano, dije.
0: Sí.
2: Y bueno.
3: Yo la lateral izquierdo cambiaría ya.
0: Pero jugó mañana el partido pasado.
2: Sí, pero ¿cómo jugó?
0: Pero cuando, pero no está del todo mal, hay que ir de menor a mayor. Porque cuando yo le cite el medio y la zona ofensiva, van a entender que probablemente atrás necesitemos un equilibrio. En el medio, Cuenca, Diego Gómez, Cubas y Almirón, Enciso y Hugo Adrián Benítez. Es un equipo ofensivo.
1: Sí.
0: Es un equipo ofensivo. Nosotros no estamos todavía como para hacernos... La Argentina o Brasil y para...
2: Colombia.
0: Tenemos poca marca nosotros, ¿eh? Vamos a ver cómo reacciona, cómo responde realmente este equipo sin el balón y cuando tenga el balón, ¿verdad?
1: Y vamos a ver Cuenca y vamos a ver Hugo Adrián, que es lo que queremos ver.
0: Sí, sí.
1: ¿Qué nos puede dar?
0: Vamos a ver a dos jugadores y después la posibilidad también con los recambios de ver otros, ¿verdad? A mí me gusta verlo a Hugo Adrián. Yo creo que Hugo Adrián es muy interesante.
1: ¿Uno está tratando ya un pequeño cambio ya en lo que propone ya Alfaro, en lo que pretende ya con ese tipo de planteamiento?
2: No,
3: yo creo...
1: ¿Cómo ofensivo ya o no?
3: Sí, sí, pero yo creo que está probando. O sea, yo creo que está viendo
1: es lo que
3: cómo,
1: le pedimos de poquito.
3: Cómo el equipo va asimilando la idea de generar un poco más, de tener un poco más. No significa de que ya va a instalar eso.
1: No.
3: Si no le resulta, va a volver seguramente al viejo sistema de decir, nos replegamos bien atrás y salimos rápido de contra.
1: Va de manera gradual, de forma gradual.
3: Sí. Pero a mí me gusta que pruebe, o sea, a mí me gusta que cambie, que vaya probando y que vaya teniendo un poco más...
1: Soltando un poquito
3: más. Claro, ¿quién falta? Bueno, en realidad es muy temprano para hacer la pregunta, pero digo, ¿quién se podría acoplar más para tener mayor... pelota en la selección hoy día? Y creo que del más, de repente, el que
0: de lo que no están en esta selección, y no sé si el más ya está, pero
3: para ir probando, digo, no
0: sí, para ir
3: ser
0: probando
3: titular, y no, eso todavía falta,
0: sí,
3: pero
0: sí.
3: Es para ir llevándolo a poco. Chico Chena, por ejemplo, más adelante, ¿verdad? Tenerlo también ya ahí para tener un poco más la pelota. A mí, yo voy por tener... Mauricio, por ejemplo, lo vi la vez pasada y para mí fue el partido más flojo de Mauricio en muchísimo tiempo. Ese Mauricio no es el Mauricio del Mundial.
0: Lo que pasa es que Mauricio estaba ahí atado a la línea prácticamente y a mí no me gusta Mauricio allí.
2: Claro, a mí no me gusta, muy abierto por derecha. Tiene que estar más en el medio, en el fútbol elaborado, con los que saben, con Diego Gómez, con Enciso.
1: Tiene que participar, ¿verdad? Más.
2: Claro, claro. Yo creo que muy abierto... Primero, poca participación. Segundo, cuando juega muy abierto, tenés un marcador natural, que es la raya.
0: Sí, sí. Y acá también, por lo que estamos viendo, va a intentar definitivamente fijarlo a Diego Gómez, ¿verdad? Porque Diego Gómez siempre fue o un tercer volante, o fue un volante por fuera, y hoy en día está obligado a marcar, está obligado a ser ordenado técnicamente, y está obligado a no desprenderse tanto de Cubas, ¿verdad? Hoy probablemente no va a volver a ser el Gómez anterior, eso de pisar el área contraria, sí tiene buen remate, ¿verdad? Pero tácticamente me parece que está buscando ahí un cambio ligero para con Diego Gómez. Porque es diferente de esa línea de tres volantes que anteriormente colocábamos y donde varias veces durante los partidos teníamos cinco en esa zona de la mitad de la cancha. Hoy como que se ha despoblado un poquito más ese medio. Entonces también tenemos que acostumbrarnos a jugar con un medio campo más liberal.
2: Pero, y Matías Galarza, yo lo que digo es cuando, por ejemplo, ahora lo sacó a Mauricio, flojito la vez pasada, ¿verdad?
3: Flojito.
2: ¿Y Matías Galarza no puede ser titular?
0: Yo pensé que iba a arrancar como titular Galarza.
2: Por ejemplo.
0: Contra Bolivia, ¿verdad? Porque nos quedamos con la imagen del Mundial.
2: Claro.
0: Entonces, lo que uno entiende es que Galarza no puede ser el doble seis para Alfaro. Es o un tercer volante o incluso un volante por fuera. Recién pasó un partido. El de esta noche va a ser el segundo post Copa del Mundo. Pero con estos movimientos uno termina entendiendo más o menos cómo se dan o cómo se da ciertos pensamientos de Alfaro con respecto a algunos jugadores. Porque si ya no jugó contra Bolivia, yo me imaginaba que iba a jugar contra Colombia. Y tampoco aparece. ¿Verdad? Parece que está intentando instalar esa dupla de volantes internos de Diego Gómez con Cubas. Que es una zona muy sensible para nosotros, porque nosotros tenemos solamente un Cuba y nada más.
3: Y después lo otro es que evidentemente Tony Sanabria dejó de ser el delantero titular de Paraguay. La vez pasada arrancó Morales, ahora arranca Hugo Adrián y Tony está en la convocatoria.
1: Pero convengamos también, Pancho, que estamos en la etapa probatoria.
3: Y sí.
1: Ya sabes, pero el paro que le va a dar Tony Sanabria.
0: Y la pregunta es para qué lo llevó.
3: Pero elige a uno del plano local antes que a uno que está jugando afuera, por ejemplo, y lo va a poner de titular, güey. Que a mí me parece bien, ¿verdad? O sea, está bien. A lo que voy nomás es, ¿qué tanto ha bajado Tony? ¿Cómo ha mermado su rendimiento? Tony se quedó en la chilena.
0: Sí.
3: Y después se quedó ahí, ¿eh? Es muy lindo gol, no, muy no, linda no, chilena, no, todo no, bien, no. Pero...
2: Nos quedamos con esa imagen.
3: Nos quedamos ahí y se quedó ahí. Después no sé si marcó más, no recuerdo. Después de ese...
0: No, si no jugaba.
3: Ya no.
0: Ahí.
3: ¿Y realmente cuándo fue el gol con la chilena? ¿Fue en el 2025 ya el gol con la chilena? O sea, ya.
0: Sí, 2025. Tony ha involucionado futbolísticamente.
3: Totalmente.
0: De hecho que estuvo, no digo muy cerca, ¿verdad? Pero estuvo coqueteando con venir a jugar nuestro fútbol.
2: Digo más, claro, porque no era ni convocado al banquillo en su club.
0: Sí.
2: Bueno, digo más, el movimiento, su recorrido en todo el frente de ataque, jugador picador al vacío, pues Diego, la pelota que le dio Diego a... Me estoy refiriendo a la Pantera Morales.
3: Pero él le marcó. El pase.
2: Sí.
3: Morales le marca el pase.
2: Uno se queda con la impresión de que Morales va a aportar mucho más al ataque de Paraguay que Tony Sanabria.
0: Sí, sí, sí.
2: Es la impresión que a mí me da.
3: Ah, también.
2: Era
3: más
2: un solo
3: hambre,
2: partido.
3: Más ganas, no sé.
2: Entonces, porque nosotros, nuestra falencia también, hay que admitir una cosa. Nuestra falencia también. El técnico hizo maravilla, la verdad que hizo maravilla con la materia prima que tenía, ¿verdad? Pero nosotros no tenemos un goleador así
3: de raza.
2: Inquietante, que de raza, que exactamente.
3: Pepe, un Roque, un Luca, un Aedo, un Tacuara.
2: Sí.
3: No hay.
2: Un Cabaña.
0: Bueno, vamos ya a la pausa. Tenemos que hablar de Cerro. Vamos a lo quiero recibir a Ernesto para hablar un poco de Cerro. Y después cuando vuelva Luis Enrique y Diego en esa nueva locación, nos metemos de vuelta en la selección.
3: Tengo una pregunta para Ernesto, por ejemplo.
0: ¿Sí?
3: Que me pasaron el dato, pero ahora me estoy leyendo otra cosa. Que tiene que ver con lo económico, ¿verdad?
0: Ajá.
3: El Cerro Porteño.
0: ¿De lo de las inhibiciones?
3: No.
0: ¿Lo de cobro?
3: Lo de cobro.
0: Supuestamente cobraron en la previa al partido de Copa.
3: Le quiero preguntar. A mí me pasaron información, me decían, hace 4 meses que no cobran.
0: Me dijeron, cuatro meses.
3: Junio fue el último mes que se pagó, me dijeron. Bien de adentro. Pero no sé si se regulariza. Eso me dijeron hace 4 días. Eso me dijeron hoy es viernes, el martes. Martes fue la comunicación. Me dijo, Pancho, nosotros hace 4 meses no estamos cobrando. No sé si se pagó en los siguientes días. Entonces quiero preguntarle eso a Ernesto un poquito.
0: Bueno, a mí me dijo...
3: Porque, es más, ya te digo ya lo que... Hablé con un jugador de fútbol. Ajá. Y me dice... Está bien, nos bancamos, nos pegaron de todos lados, nos dieron con todo por la planilla de cobro que se filtró. Uh-huh. Están enojados los jugadores por eso, porque se filtró la planilla de cobro. Me dijeron, todo bien, esos números, pero nosotros hace 4 meses no cobramos, Pancho Mella.
0: Mira vos.
3: Entonces, yo no sé si eso se regularizó o no. Y quiero preguntarle a Ernesto cuando...
0: A mí me dijo Johnny Ceballos, él tenía la información, me dijo que se cobró antes del partido de Copa Paraguay.
3: El partido fue el miércoles.
0: El partido fue el miércoles.
1: El miércoles con Rubiño.
3: A mí me dijeron el martes.
0: Bueno, vamos a ver.
1: ¿Tocaste el tema de la inhibición también, Tano?
0: Sí, ¿hay la inhibición?
3: Sí, hay una nueva inhibición.
0: Sí.
3: Tiene que levantarse.
0: Sí. Bueno, los saludo a Ernesto y voy a la pausa. Hola, Ernesto.
4: Hola, Tano, ¿cómo estás? Buenas tardes, saludos para vos, allí para todos los muchachos, la gran audiencia de Radio Primero de Marzo, Deporte Total. De la audiencia de Mega TV.
0: Bueno, ¿cómo estuvo la noche? ¿Larga?
4: No. En mi caso, al menos, no tan larga, Tano. Ya que teníamos que estar de vuelta hoy activo. Así que ya cerca de la medianoche aproximadamente, ya estuvimos dejando aquí la zona de la sede del Club Cerro Porteño, pero sin duda que fue muy linda la cena que se tuvo ayer, con presencia de todos los directivos de Cerro, presencia también de socios vitalicios, de socios muy conocidos azulgrana, así que una linda noche que vivimos también ayer compartiendo con muchos hinchas simpatizantes de Cerro Porteño, querido Tano.
0: Perfecto, ya enseguida entramos en detalles. Ahora vamos a una pausa con Robert Jiménez.
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0: Con 6 seguimos en Deporte Total. Vamos a hablar del Cerro Porteño. Bueno, Ernesto, ¿por dónde empezamos? Por la fiesta de anoche, bueno, quiero... vamos a escucharlo al presidente.
4: Quiero empezar, Tano, escuchando lo que mencionaba recién Pancho, por eso de siempre ir directamente a la fuente y no mirar o no creer mucho también en lo que uno ve en redes sociales, porque el tema de la planilla, por ejemplo, Tano, hay algunos números que sí son reales,
0: sí,
4: pero otros no. Entonces, por esa razón también a veces el hincha toma eso como una información que no sale obviamente aquí del club de manera oficial. Por eso siempre hay que tomar un poquito con pinza esas cuestiones, porque estamos hablando ya de algo económico. Así que con Gianluca yo había tocado días atrás en el Extra, Tano. Vamos un 50-50. 50% aproximadamente son los números de los jugadores en esa planilla, pero otros para nada real lo que figuró también en esa lista que salió hace cuestión de días también en redes sociales. Otro punto. Antes de lo que fue el compromiso por Copa Paraguay, se pagó un salario. Se pagó un salario. Ayer se cobraron los premios de Copa Libertadores, ya fase de grupos, también clasificación a la siguiente fase de la Copa. Así que en cuanto a premios, están totalmente a día. Al día, digo bien, y ayer, vuelvo a mencionar, se estuvieron pagando los premios de Copa Libertadores y a la espera de otros pagos también que en los próximos días se va a estar llevando a cabo aquí en el Club Cerro Porteño, Tano.
3: Ernesto, a mí me decían 4 meses atrasados, entonces se pagó un mes, son 3 meses atrasados.
4: Un mes, sí señor, por llegar al tercer mes. Oficialmente son 2, por llegar al tercer mes, pero...
3: Yo te digo, no tengo...
0: O sea, estaba llegando al cuarto y ahí se pagó el tercero.
4: Claro, sí, señor.
3: Porque a mí, te digo bien, yo hablé con un jugador de fútbol, no tengo por qué ocultar, obviamente que no voy a dar el nombre, pero me dijo, nosotros, junio fue el último mes que se cobró. Y estaban, obviamente que hay una molestia en el plantel porque, así como vos decís, algunos de esos números son reales, algunos no, pero... El plantel se vio afectado, tocado por esta situación de que salió la plantilla. Es más, me decía el jugador, esa planilla salió de acá. Esa planilla salió de acá. Alguien de acá filtró. Porque hay montos específicos. Puntuales. Por decir, puntuales. Por decirte, jugador A, 64. 4.520, y ese 520 es solamente gente que está en el club que maneja esa diferencia, esos pequeños detalles chiquititos. Entonces ahí se dieron cuenta ellos de que salió de ahí. Ahora, hay montos que no corresponden y hay montos que sí. Pero no venía tanto por ahí la cosa, sino más bien me decía el jugador, che, nos están pegando por todos lados, pero la gente no sabe de que nosotros 4 meses hace que no cobramos, me decía. Entonces, ahora vos estás aclarando que se pagó un mes y que yo le pregunté también, ¿y los premios le puse? Hablamos de los premios también. Y me dijo, hace mucho no escuchamos la palabra premio acá en Cerro, en el vetuario, me dijo.
0: Supuestamente el premio por el título el año pasado también sí. Se le dé a los jugadores.
3: Eso no sé.
0: Supuestamente.
3: Yo le pregunté, ¿y los premios? Me dijo, hace mucho esa palabra no escuchamos. Eso fue textualmente fue su respuesta.
4: En cuanto a premios del año pasado, Copa Libertadores saldado. Ahora faltan algunos premios de clasificación de Copa Paraguay y algunas victorias también en el torneo clausura. Es lo que me pasaron, reitero, y que se llevó a cabo ayer aquí en la zona de concentración después de lo que fue la clasificación también de Cerro Porteño en Copa Paraguay y, por supuesto, en el día también de aniversario. Pero sí, es la información que se tenía y teníamos también, Pancho, estamos hablando de 3-4 días atrás. Así que lo que yo estoy informando Bien. Es la situación que se llevó a cabo el día de ayer.
0: Acá lo que hay que ser detallista, porque 4 meses es mucho, 4 meses o 3 meses es mucho, porque no es lo mismo que te deban 3 meses a que no cobres hace 3 meses. Son dos cosas distintas. Claro. Vos podés cobrar mensualmente, pero siempre hay 3 pendientes. Que vos dejes cobrar 3 o 4 meses me parece una locura para cualquiera. Gane lo que gane, me parece realmente que es muy muy doloroso para cualquiera. ¿Qué tal, Jotita?
6: ¿Cómo te va? ¿Cómo va, Tano? Cordial saludo para todos.
0: Bien.
6: Vamos. Tengo información al respecto.
7: Sí.
6: Porque venía escuchando y me pasaron el dato. Cobraron hasta julio.
3: Hasta julio.
6: Julio.
3: Julio, ok.
6: El premio
3: me dijeron junio.
6: No, julio. El premio del campeonato se pagó.
3: Premio por campeonato...
6: El millón de dólares que había prometido...
3: Diciembre del año pasado.
6: Sí. Ok. Que había prometido Juan José Zapac. El millón de dólares.
7: Uh-huh.
6: Se pagó. Se pagó mes de julio. Pero hay atraso diferenciado. Porque los que llegaron a mitad de año sí están prácticamente al día.
1: Comenzaron recién.
3: Claro.
6: Comenzaron recién.
7: Sí.
6: Y los que ya venían de la administración anterior sí tienen atraso. Pero se cobró el premio del campeonato y un salario.
1: ¿Qué es julio?
6: ¿Qué sería julio?
1: Entonces son dos meses, agosto y septiembre.
4: Que está charlado con los jugadores.
1: Y sumarle eso, Ernesto, que mencionaste que se pagó premio.
4: Sí. Es lo que estábamos mencionando, lo que recién decía Jotita, que mencionamos justamente lo que se llevó a cabo el día de ayer. Entonces, cerca de 2,5 millones de dólares aproximadamente
2: pero entonces,
4: se terminó pagando el día de ayer.
2: Esa situación, este paisaje que está pintando y con lo que vino Jotita, con la información, yo creo que ese paisaje es absolutamente normal, por un lado, avalado por FIFA.
3: Claro, dos
2: además,
3: meses.
2: Dos meses. Eso por un lado. Y por el otro lado, de acuerdo, yo también me pasaron los datos de los detalles y dos meses con esos montos vos podés aguantar.
7: Y sobre todo hacia
6: sí, pero
7: ahora,
6: se estiró, pues.
7: Si cobraste premio y un mes de salario, es un buen toco.
2: Sí.
7: Es un buen toco.
6: Ahí está, Tano. El tema es que antes de que se cobre, porque se pagó, no sé si Ernesto me va a corregir, creo que se pagó prácticamente en simultáneo. El premio más el salario. Pero antes de
4: el
6: eso...
4: El salario, Jotita,
6: sí.
4: Se pagó el día del partido por Copa Paraguay.
6: Miércoles.
4: Horas antes del compromiso, sí, señor.
6: El miércoles, ahí está. Entonces, antes de ese cobro, o antes de los cobros, había una desconformidad porque no se cobraban los premios, tampoco se cobraba salario.
2: Claro.
6: Ahora, cuando llegó esta situación que subsanó algo, bueno, hay rostros felices. Claro. Lo que sí me quedé yo es con lo que dijo Pancho. Que los jugadores se molestaron por la planilla.
2: La filtración.
6: Quiere decir de que, o por lo que yo entendí, no sé, Pancho, si estoy equivocado, que la planilla, los jugadores te dicen, sí, esos son los salarios.
7: Sí, algunos sí.
3: Algunos sí,
6: ahí está.
3: Otros no.
6: Porque a mí me dijeron que no eran los salarios.
3: A mí me dijeron, sí, y otros no. O sea, viste que hay 23 nombres en la planilla. Bueno, 11 sí, corresponden, la mitad no.
6: A mí uno me dijo, ojalá.
3: Y a lo mejor está en el grupo que
6: parece que le inflaron mucho su salario.
7: Qué barro. Bueno, vamos a escucharlo al presidente, Ernesto. ¿Te parece?
4: Correcto, Tano, sí. Habló ayer el presidente antes de lo que fue el discurso también de la cena aniversario. Así que escuchamos lo que mencionaba ayer el presidente del Cerro Porteño, el licenciado Larrera.
8: Estamos recibiendo 114 años con mucha determinación, mucha convicción para este proceso que estamos llevando. Mucha fuerza para levantarnos, para sabemos que todo camino también conlleva algunas caídas y estamos con mucha fuerza, mucha fortaleza para ir para adelante. 114 años atrás, como saben, doña Susana y unos jóvenes apasionados habían iniciado lo que hoy es el club más popular del Paraguay con dos valores, la unidad y la confraternidad. Y creemos que para momentos como el que estamos viviendo, iniciando etapas, avanzando, esos dos valores realmente son fundamentales para lo que se viene.
3: ¿Cómo?
8: Estamos normalizando en varios aspectos. Como saben, asumimos después de una gran campaña, de una ardua campaña. No hubo un tiempo un proceso de transición. Así que fuimos ordenando un poco. Nos gustaría estar a nivel deportivo quizás más adelante. Ayer tuvimos un buen paso clasificando para la Copa Paraguay, pero estamos también convencidos que podemos mucho más. Más que paciencia, yo creo que sigan apoyando, que hay un equipo de trabajo, como le había mencionado, que está convencido, está con mucha determinación, que se va a caer, es un equipo nuevo, pero se va a levantar. Se va a levantar y no va a perder la fuerza con eso. Así que más que paciencia, entendemos de repente que quizás hay enojo, no, con algunos resultados, pero las cosas buenas van a llegar, estamos trabajando y vamos a estar donde no merecemos estar. Justamente estábamos comentando aquí, hace 215 años fue la batalla del crucero porteño, y de ahí gente sencilla, jóvenes dieron todo, y de ahí nace la nación, lo que es la rebeldía del pueblo. Un siglo después es la reunión con doña Susana y los jóvenes para fundar el crucero porteño. Así que esa rebeldía, esa rebeldía de la patria y la nación es la que queremos reflejar y que se vea reflejado todos los fines de semana. El plantel está ahora, está bastante consciente que tiene muchas cosas que mejorar. Lo de ayer ayuda mucho, sobre todo que es una clasificación. Pero también somos conscientes de vuelta que se dio el resultado, pero hay muchas cosas por mejorar. El plantel está consciente de eso. Andamos teniendo muchas charlas con ellos, algunas alegres, otras tensas, por las situaciones que se dan. Si alguien creo que dice que cuando va avanzando no va teniendo conversaciones tensas de repente, es porque no está avanzando. Así que el plantel está convencido, estamos muy contentos también con el cuerpo técnico. Es un cuerpo técnico que ya hace tiempo lo queríamos tener en la casa, muy querido por todos los cerristas y muy esperanzado también por lo que se va a venir con ellos. Sí, hay autocrítica, hay compromiso, hasta te diría también concentración, una mezcla de concentración y hasta preocupación preocupación que pre y ocupa para salir, para ya tener una senda continua de crecimiento. Realmente un gran trabajo. Muy buena pregunta, gracias por hacer eso. Están haciendo una campaña muy buena, ya estamos con una categoría campeona, 4 que pueden campeonar. Ellos tuvieron, como saben, a inicios de año tuvimos la inhibición, entonces tenían previsto fichar casi 50 jugadores y no pudieron fichar recién ahora, o sea, prácticamente es un porcentaje nuevo. Y también al armar el selectivo de la reserva, muchos jugadores salieron también debilitando así la, no sé si debilitando, pero dando pie a una transición. Y sin embargo, con todo eso igual se ven muy buenos resultados. Realmente un orgullo. Ahí está Carlito, lo estuve viendo. Es el reflejo del jugador que queremos, un jugador humilde como persona, pero un gran guerrero en la cancha, con mucha inteligencia, mucha capacidad, mucha creatividad de juego. Así que ojalá vengan otros más como él. De eso no hablamos, no sé nada. Leí por redes sociales, pero no creo que sea nada oficial. Sí hablé con él para planificar justamente su viaje. Había pedido permiso para eso, lo cual por supuesto estuvimos de acuerdo, para bien. Y también con él es un jugador que, si bien no viene jugando mucho en los partidos, es muy importante para el grupo, para la mentalidad del grupo, para afuera de la cancha. Los referentes están muy, muy comprometidos, de vuelta. Tenemos conversaciones con ella, así como le había dicho, con ellos, como le había comentado. Algunas tensas, otras no tan tensas, pero eso justamente es porque están comprometidos. Lo veo bien comprometido y con ganas de salir de situaciones incómodas y mantenernos de manera mucho más constante en posiciones mejores. No, nosotros cuando asumimos tuvimos reuniones con el plantel y nos habíamos comprometido a hacer un salario por mes, lo cual venimos cumpliendo todos los meses, en ningún mes se falló. También se han cumplido con los premios para los premios del torneo local pasado, del clausura, asumió esta directiva, y esta semana hemos cumplido también con los premios de octavos de la Copa Libertadores.
7: Bueno, ahí está lo que decía, entre otras cosas, el presidente de la institución. Todos los meses se paga, dijo el presidente de Cerro. Pero bueno, está bien, dejémoslo allí. Futbolísticamente hablando, deportivamente hablando, ¿qué se puede comentar en esto?
9: Sí, lo que podemos mencionar, Tano, es que Gustavo Velázquez va a ser baja para el partido ante el 2 de mayo. Y esto, seguramente Pancho maneja también mucho mejor estos temas, porque creo que lo de Velázquez va con el tema del protocolo, Tano, que ayer también estuvimos debatiendo. Él ya quiere trabajar, pero hay un protocolo, me dicen, que debe cumplir Gustavo. Él ya quiso venir inclusive ayer, hoy de vuelta, para hacer algunos trabajos específicos para ya ponerse a punto. Pero me cuentan que todavía él está bajo revisión, que tiene que cumplir 5 a 10 días de protocolo para que él tenga el alta médico, por supuesto. No tiene nada que ver aquí la parte médica de Cerro, no sé si es de APF o por dónde viene la mano, Tano, pero sí, pero esa es la cuestión del por qué Gustavo Velázquez no va a estar para el partido ante el 2 de mayo, así que tendrá él todavía algunos días de reposo, por decirlo de alguna manera, pero más bien es un protocolo que se debe cumplir. Corríjame, muchachos, no sé si pasó lo mismo con el jugador de Rubio Ñu, que también creo estuvo...
3: Sí, sí. Acosta.
9: Tuvo algo similar, sí. Un poquito más fuerte, por supuesto.
3: Es una cuestión, ¿sí?, que hay que cuidar en esto. Porque es la cabeza, pues.
1: Un choque con Coronel.
2: Sí.
7: Por eso Acosta llevó más tiempo, incluso, me parece. Creo, ¿cómo?, que 3 partidos más o menos se perdió.
2: Sí, pero incluso yo por eso dije, pero como a veces digo las cosas, no, a ver, en el caso de, que lo compartí con Gustavo, con Gustavito, el caso del codazo es Campuzano, porque la parte más dura, pues el codo, le baja, le palanquea en el temporal, ¿verdad?, a Richard Ortiz. Y yo que Richard, por una cuestión de prevención, me hago una tomografía para ver cómo está ese cerebro, porque golpe recibió. Es lo mismo que, por ejemplo, los boxeadores que reciben ese golpe, ¿cómo es? Especial con el guante, pues atenúa, ¿verdad?
3: Sí.
2: Bueno, es otro tipo de golpe. Pero uno, dos, y durante 2-3 años peleando, después el cerebro, la mayoría la nos queda bien en los boxeadores. Sí, ¿sí o no?
3: Sí.
2: Bueno, y esto ya también es así. Cerebro es una cuestión delicadísima.
7: Bueno.
2: La cabeza, digo.
7: Y ese pasa a ser un problema para Acosta porque tiene encima el cupo de extranjero.
9: Totalmente de acuerdo, Tano. Quería llegar a ese punto porque la baja de Gustavo Velázquez abre esta incomodidad en el buen sentido para Costa, porque tiene opciones, mirando un poco atrás, pero está el tema del cupo extranjero. Entonces allí va a tener un lindo problema Gustavo Costa para preparar el onceno para jugar ante el 2 de mayo. La otra alternativa que tiene Tano, no sé si ustedes ven también de esa forma, Morel tuvo un calambre fuerte. Estuve conversando hace cuestión de minutos con una persona y ya prácticamente estuvo trabajando a la par de su compañero de vuelta hoy, Morel. Así que solamente fue un calambre fuerte. Por eso yo no quiero descartar de que Morel baje para jugar como central. Esto atendiendo el tema del cupo de extranjero, me parece que es la opción más potable, porque Alexis Cañete todavía no va a llegar. Está Luciati, que es extranjero. Está Meroya, que es extranjero. Así que me parece que la otra opción rápida que se me viene a la mente es el ingreso de Jorge Morel para jugar como central, Tano, compañeros.
6: ¿Y Martínez en el arco, no?
9: Y también allí podría ser Jotita. Pero mira que Costa no he de cambiar mucho, Jotita. A eso...
2: ¿Pero por qué no quiere cambiar, Ernesto? Porque no le convence nomás entonces Martínez, porque el arquero titular...
6: No, yo te digo nomás, porque a ver, si ya estás consumiendo un cupo en el arco.
2: Claro.
6: Ahora, si es Jean Fernández o si es Alexis Martín Arias, yo te digo, bueno, no. Totalmente justificado. Sí,
2: pero este no justifica.
6: Pero yo no creo que... Yo creo que Rofo no justifica más todavía cuando tenés una urgencia que no lo tenés a Velázquez ni a Cañete y tenés que tener un central y no tenés un central. Morel creo que está rindiendo, por lo menos rindió bien en el medio del último partido. No sé, digo, probarlo a Martínez.
9: O salvo Jotita de vuelta a apostar con un solo delantero. Recordando que el partido por Copa Paraguay jugaron Torres y Vegetti. Entonces apostar de vuelta allí con un hombre en ofensiva para acompañar a Vegetti. Uno que no sea extranjero, por supuesto. Es lo que se me viene como alternativa también si lo quiere poner allí a Meroya.
7: Sí, pero ¿a quién lo va a sacar ahí? Alicea no puede sacarlo.
9: Torres.
7: Y no, pero ese... Pero vos estás hablando de partido de Copa, ese no es el equipo titular de Cerro, el equipo titular de Cerro es Klimovi, Vegetti y Alicea.
9: ¿Vos sabés?
7: Ese me parece que es su tridente.
9: Le gustó bastante el trabajo táctico de Jonathan Torres a Costa.
3: Acostado.
7: Bueno, pues en cualquiera de los casos, la misma cosa. Si no es Klimovi, es Torres.
2: ¿Le gustó Torres?
9: Tácticamente.
2: Buah.
7: Sí. No, pero así está, baja la vara en Cerro, baja, el que corre un poquito ya es figura, el que corre un poquito hoy en Cerro se destaca.
3: Hoy el hincha de Cerro aplaude el que corre.
7: ¿Y él hace eso?
3: No, él lo juega bien, entrega bien, que corre.
1: Meterle gana y el aplauso.
7: Él gana una pelota y desde el piso la habilita a Chena, ahí empieza la jugada para el gol de Cerro Porteño. Es un problema, el cupo extranjero es un problema en Cerro. Y Vegetti tiene que jugar todos los partidos y juega todo el partido.
9: Sí, fue cambiado en el entretiempo, sí. Pero yo creo que ya por un tema de cansancio también que Gustavo Costa lo venía observando ya hace algunos partidos, ¿no? Sigue atendiendo de que ya estaba Torres en la cancha, quiso también probar otro sistema diferente en ese segundo tiempo por Copa Paraguay, así que por esa razón me parece que se inclinó por Pablo Vegetti. Y también me contaron de que estaba muy nervioso Vegetti en vestuario. Perdón, Jotita.
6: No, si no tenía problema de cupo también, digo, porque tenía que entrar Meroya por Gustavo Velázquez.
7: No, eso no, fue no, antes. Eso fue en el entretiempo, antes. La salida de Vegetti.
6: Ah, ok.
9: No. Él ya no volvió en el segundo tiempo.
7: Sí.
6: Y el cambio de Meroya fue más tarde, creo que ahí sí tuvo también un tema que tenía que sacar a un extranjero.
9: Sí. Ese fue todo un tema también para
6: Aliceda.
9: Hasta que...
7: Sí. Pero eso sí, se facilitó por el sexto cambio, si no, no ya puede hacer la variante.
2: Pero tenemos que convenir una cosa, ¿no? Me pongo yo un ratito en los zapatos de Gustavo Costa. Es un libro de baldo permanente este plantel de Cerro Porteño para que él pueda armar su equipo. Pero eso es categórico.
3: El propio técnico salga a decir, yo no recuerdo, claro. El propio técnico salga a decir... Hay jugadores que tienen que bajar de peso.
7: Sí.
3: Me dio vergüenza ajena a mí. Sí.
7: Y vimos en cancha que era cierto lo que dijo.
3: ¿Sí? O sea, a mí yo digo, yo soy jugador, ese rey, mi técnico sale a declarar. Hay jugadores que están gordos. No salgo a la calle, pero ni, no sé, me ruborizo, pero...
6: Depende.
3: Yo.
2: Sí, pero...
6: Bien dicho.
2: Yo. Bueno, pero ¿qué querés decir con eso? Que algunos no
3: tienen... Y algunos son caraduras, por lo visto.
7: Pero no le entra bala.
6: ¿A vos te parece que le importa? Desde el momento en que vos, jugador profesional... No.
3: Pero si tu técnico dice...
6: Pancho, escúchame. Desde el momento en que vos te vas a subir en la balancita, en el entrenamiento, antes del entrenamiento, en el vestuario, y te toman el peso, y vos ves que está un kilo de más, ahí ya tiene que darte vergüenza. No tenés que esperar que el entrenador diga públicamente, tengo jugadores con sobrepeso. No, desde el momento en que vos te subís a la balanza, el día, todos los días tenés que pesarte. Sí. O por lo menos día de por medio. Para que lleven un apunte seguramente el fisiólogo, el nutricionista, no sé quién. Y cuando vos ves que venís jugando con 77 kilos y tenés la balanza 78 o 79, ahí ya te tiene que dar vergüenza. Ese tiene que ser un toque de alerta para vos.
2: Bueno, pero si...
6: Cuando el técnico lo diga.
2: Bueno, pero si, como dijiste vez pasada, el técnico dijo públicamente. ¿Estamos de acuerdo con eso? Bueno. Pero después recurre a los mismos jugadores en que estamos.
1: Y es lo que dijimos. Presentó el mismo plantel.
2: ¿Y yo, pues?
3: No cambió tiene, uno. ¿Y qué va a usar, profe? ¿A quién le va a poner?
2: Y, bueno,
3: ¿a
2: y entonces?
6: Sí.
2: Entonces, está peleando si vos, el campeonato pero si vos lo estás poniendo en el Gólgota,
6: estaba peleando el campeonato.
2: Si vos lo pones en el Gólgota y después...

0: Mencionar entonces, Tano, de que mañana de vuelta el plantel va a estar trabajando por la mañana, aprovechando de que todavía va a tener 2 días importantes de entrenamiento Gustavo Costa, pero aquí el tema central, sin dudas, es saber quién va a reemplazar a Gustavo Velázquez por el tema de cupo extranjero, así que seguramente mañana vamos a tener un poquito más de detalles ya respecto a lo que prepara Gustavo Costa para este próximo partido ante el cuadro de 2 de mayo. Si me apura, Tano, yo no creo que cambie mucho, como máximo 2 cambios, respecto al partido por Copa Paraguay, así que vamos a estar atentos. Y antes de despedirme, vos sabés que ayer, Tano, y voy a ser público, ayer tuve que salvar el saco, Tano. Hubo mucha gente que se me acercó y tiraron algunos montos pidiendo por su saco, mi querido Tano.
1: Ah, muy bien, muy bien. Sí, sí, vi que fotografió muy bien, muy elegante. Muy buena elección, Ernesto, para la noche de ayer.
0: Sí, sí, sí, sí. Más de 2 personas se acercaron, querían el saco, inclusive tiraron un monto, querían ya lucir con una camisa roja, pero bueno, ahí el saco del querido Tano se terminó salvando a los 90, sí, muchachos.
1: Sin problema, podemos hablar de números. Te puedo ofrecer el de Benicio también, que 2 veces a la semana más se usa, así que sin problema podemos negociar.
2: Tranquilo, Ernesto.
0: Pregunta. Sinceramente, Tano, impresionante la audiencia ayer, los socios vitalicios que se acercaban a nosotros también para dar sus versiones, escuchando también el programa de siempre. Así que fue el saludo para todos ustedes también, de todos los socios vitalicios que estuvieron también ayer y los socios e hinchas que estuvieron presentes en la cena del Club Cerro Porteño ayer en el aniversario número 114 de la institución azulgrana, muchachos.
1: Qué bueno, qué bueno. Gracias, Ernesto.
2: Le iba a hacer una pregunta.
1: ¿Qué le iba a preguntarle? Hace media hora está ahí, ahora le va a preguntar esto que ya la pausa.
0: ¿Qué pasó, profe?
1: Pregúntale.
2: Ernesto, ¿vos pensás que esta directiva de Cerro Porteño a fin de temporada va a replantear estos contratos, este plantel? Porque esto no puede durar así para el 2027.
0: Yo tengo la información que sí, profe. Debatimos justamente con Jotita, creo, en estos días.
2: Sí.
0: Ahora hay que ver, llega diciembre y si realmente eso se va a llevar a cabo, profe. Pero hasta ahora, yo como información tengo es que se está estudiando y se está viendo algunos contratos altos para ver la manera de rescindir con algunos que otros jugadores para el año que viene.
2: Ahí está.
3: ¿Le puedo tirar una idea a Cerro Porteño?
2: Tirá, sí, pues, decirle porque tire una vez.
1: ¿Va a preguntar algo más?
2: Como es Jotita, entonces le da todo el tiempo. Tirá una vez, hermano. Decirle.
3: No, porque estabas en uso de palabra, pues por eso no me callé. Como
2: no, silencio acá, el conductor, pues no se anima.
3: Son a cubota tu pregunta. Por favor. Si vos le planteas a un jugador, mira, te vamos a bajar el salario por improductividad o lo que sea. Jugador te dice, no, hay un contrato firmado, no quiero bajarme el salario. Yo le diría, no hay ningún problema, vamos a hacerle una adenda al contrato. Si vos estás con sobrepeso, te vamos a descontar el salario. Si jugás 20 partidos de 44 y te vas a cobrar el 60% de tu salario. Algo tiene que hacer Cerro Porteño.
2: Explica un poquito, algo tiene que hacer abogado, ¿qué quiere decir adenda?
4: Lo puede ajustar el contrato.
5: Es un
4: nuevo acuerdo dentro de un contrato.
5: Digo que en todos los ámbitos sea.
4: Sí.
5: En todos los ámbitos sea.
3: Menos Cerro Porteño.
4: Es razonable.
5: Claro.
4: ¿Y qué pasa con esto?
1: Incluso tiene que haber una predisposición del empleado.
5: Todas las empresas. No, pero hay veces que no, ¿eh? Hay veces que no. Todas las empresas.
1: Entonces Cerro más seguro, ¿eh? Todas las si puede hacer y no lo hace, güiro.
2: Pero los contratos son leoninos en Cerro Porteño.
5: En todos los ámbitos se trabaja por objetivo. En todos.
2: Claro.
5: En fábrica, en industria, en fútbol, en televisión, en todo. Nosotros trabajamos por objetivos, o sea, no es algo descabellado.
3: ¿Pero sí, qué querés decir? ¿Que Benicio no cobra?
2: Yo cobro el doble. ¿Por qué? Porque no es, en mi caso particular, te aclaro para que esté enterado, no me acotita.
3: Son Cecilio Domingo.
2: No es cuestión de cantidad, es cuestión de calidad.
1: Sí.
5: Vamos a la próxima.
2: Chao, Ernesto. Esa mandarina.
1: Chao, Ernesto. Hasta la próxima.
3: Tenemos un Luciate
1: aquí. Dale, Robert, métele vos.
3: Cobra una fortuna por no hacer nada.
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0: Bien, 13:37. Lo voy a pedir también a Gustavito. Ya están las siguientes dos fechas del campeonato también programadas. Enseguida con Achinelli para que nos dé un poquito los detalles de esta programación y hablar un poco de Guaraní Nacional. Gustavito.
1: Sí, gracias, Tano. Justamente te iba a comentar que ya está definidas en realidad las fechas que va a tener dos en total la gente de Olimpia. Frente a Rubio Ñu, como así también frente al 2 de mayo, está previsto el encuentro frente a Rubio Ñu. Ese partido se va a estar disputando en la Arboleda. Sería el domingo. Voy a tratar un poco de recordar la fecha. Ahí sí me dan una manito con respecto a la fecha.
0: Domingo
1: 11 en la Arboleda. Entonces va a jugar Olimpia frente a Rubio Ñu. Y el 17 frente al 2 de mayo. Sábado 17 frente al 2 de mayo en el Defensor del Chaco. Es el horizonte que tiene Olimpia posterior al encuentro frente Nacional que va a estar disputando el día martes por esta fecha del campeonato, Tano.
0: Es la primera vez que va a la Arboleda. En la apertura fue, ¿no, verdad?
2: No fue.
1: No. Se jugó en el Defensores del Chaco. Es una apuesta interesante. Sí. Y vamos a ver. Decía, o por lo menos le escuchaba al entrenador Javier Torrente, que va más por lo deportivo, sí, el equipo de Rubio Ñu, y juega en su escenario deportivo.
0: No, la cancha está en muy buena condición, hay que decir. Claro que el estadio es mucho más reducido, ¿verdad? A Cerro sí ya lo llevó, pero Olimpia no lo había llevado. Así que después de mucho tiempo hay que revisar los libros, ¿verdad? Para encontrar un partido, sí, Olimpia en cancha de Rubio Ñu.
1: Hace bastante tiempo Olimpia no va a Santísima Trinidad. Porque también hay que mencionar que no es Olimpia, ni Cerro Porteño, ni Sportivo Luqueño van a la cancha del Sportivo Trinidense. Entonces, se da esa particularidad.
0: Sí. Bueno, abrazo grande para el amigo Gustavo Pistilli. Está siempre compartiendo con nosotros el programa. Esta noche arranca la Liga Sudamericana para...
3: ¿El doctor?
0: ¿Cómo?
3: El doctor.
2: El profe.
3: ¿El profe, el doctor?
1: Sí, el profe Gustavo.
3: Abrazo grande, mi querido amigo.
0: Él acompaña al básquet de Olimpia.
3: Sí.
1: Está a las 18.
3: El doctor Pistilli.
0: El doctor.
1: A las 18 horas es el encuentro, el debut en la Liga Sudamericana de básquetbol que va a estar teniendo Olimpia como representante paraguayo.
3: El Moji de Brasil. Tipo acá, complicado.
2: Gustavito, acá Clara Fabri tiene razón. En Ciudad del Este se había jugado ese partido, de Rubio Ñu Olimpia.
1: Sí, y recordá, ayer o anteayer tuvimos ese recuerdo, sí, de la presencia justamente de aficionados que parecía que no íbamos, pero fue ese partido contra Rubio Ñu. Luego en el clausura creo que lo hicieron en el Defensores del Chaco. Y ya en este caso lo va a hacer en la Arboleda, el equipo de Rubio Ñu.
4: Intoresco penal de Chapa Martínez que rebotan Ferreira.
2: Seba Ferreira.
1: Sí, el mismo. La misma acción.
0: Terrible. Bueno, quedamos por acá, Gustavito.
1: Perfecto. Va a tener que trabajar el profe Vitamina Sánchez, ver qué equipo va a estar proyectando. No contará con algunos jugadores. El caso de Coyote Rodríguez, ayer lo adelantaba, que está con un problema muscular. Lo más probable es que no llegue. Hay una rotura fibrilar de 2 milímetros, entonces prácticamente lo descarto del encuentro frente a Nacional el día martes, Tano. Luego a eso hay que sumar la ausencia de Bentaberry y ver que otros jugadores están algo tocados, pero la intención es seguir sumando de a 3 para poder seguir en la cima del campeonato.
0: Hasta la próxima, Gustavito.
1: Hasta cada momento, un abrazo.
0: Un abrazo. Bueno, vamos a habilitar el WhatsApp con los oyentes, vamos ya a la pausa también con Robert en breve, pero si ya están los oyentes vamos a compartir algunos
5: ¿Qué tal
0: mensajes.
5: Los muchachos? Y nuevamente Luis Enrique, el espacio...
6: Oh. A propósito, acepta.
7: Dígame una cosa.
6: Le voy a contar ahora a Luis Enrique.
2: Qué cuenterita.
0: Hablen a poco, hablarla a los oyentes.
6: 41 son de edad recién ahora.
7: Dígame una cosa. No, era que ese Ortega... les digo una vez a Luis Enrique, dentro de 2-3 meses vamos a hacer una auditoría completa de la parte financiera y ahí vamos a informar todo lo que sucede en el club. Por la pinta, vendele y vale, van a ir, vete y no se publica ahí.
6: Vale, obvio, a venir si un go cobra dobles, amigo, porque a ego o de bastija en yonde. Oye, es un minuto, oye, contradecir tranquilamente. Eso vos instalaste. Vos instalaste eso, Tano.
0: Tus llamadores, ¿dónde tú? ¿Vos pediste por ellos?
6: No,
8: Tano. vitamina anda ahí técnico Olimpia ahora Libertadores de Sánchez fuerte y hoy eliminado y Mombo maravilloso.
9: Buenas tardes, Deporte Total. Solamente para agradecerle a Tano Virgili el saludo que me envió ayer a la tardecita estando en el supermercado mediante mi hija, ¿verdad? Y decirle que soy un carapegüeño más, así como su mamá y como él. Muchísimas gracias.
0: Un saludo, señor, un gusto. Fue un gusto realmente saludarlo a través del teléfono.
10: Olimpia con el bicampeonato y la clausura ya está muy bien ya.
11: Buenas tardes, quería hacer una consulta. Ayer también salió del campo de juego Maggi del Sportivo Luqueño. ¿Tendría también entonces 10 días de reposo o no?
12: Sí. Buenas tardes a la mesa. Yo creo que el equipo de Olimpia tiene el récord de jugar la pelota para atrás. Todo se juega para atrás.
13: Las Diablitas informa a Pancho López que está habilitado durante su cuarentena la promo de 2x1.
0: Hija de mí.
14: ¿Qué tal, profe? ¿Qué categoría? ¿Cómo lo gambeteaste a Jotita con el tema ese de que vos cobras doble? Una falta de respeto a estos dos muchachos, profe, que te están teniendo así. Sí. Me parece que tenés que evaluar el próximo año, profesor.
15: Vamos a plantear eso.
2: Sí. La verdad es que nosotros estamos evaluando si continúa o no.
0: Sí.
2: Al revés. Lo más probable es que no.
16: A candidatarte vos entonces y hacer la auditoría, burro.
2: No, no.
0: Dale, Robert, vamos. Vamos
2: a la guerra oyente ahora. Qué vale.
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5: ¿Qué tal, los muchachos? Y nuevamente Luis Enrique.
0: 13:47.
3: Permitime un saludo, Tano, a la familia Candia, del barrio Santa Rosa de Lambaré, que siempre nos ven. Así que un fuerte abrazo para la familia Candia de barrio Santa Rosa en Lambaré. Encontré un amigo de dicha familia en el mercado Abasto y se acercó y les mandó saludos a todos.
0: Qué Qué bueno.
15: Santa Rosa Lambaré, mi barrio.
3: Sí, bueno, ahí, me dijo.
0: ¿Su barrio?
15: Sí, señor.
0: Bueno, volvemos hasta New Jersey. ¿Tú, Enrique?
18: ¿Ahora me escuchan?
3: ¿Sí, señor?
0: Me escuchamos bien.
18: Fuerte y bueno, claro. Estamos, Diego, ya ahora frente al estadio.
19: Frente al estadio, el Sport Illustrated Stadium, donde la selección paraguaya esta noche va a jugar contra la selección colombiana.
18: Bueno, llegamos aquí en un vuelo. Acá nuestro chofer, nuestro conductor, nos trajo por la autopista a modo de Joshua Duersen prácticamente, pero bueno, queríamos estar aquí antes de terminar el programa. De paso, vamos a aprovechar para ver nuestra acreditación, ya estamos en la nómina. Y bueno, una jornada cálida, un clima estupendo. Se anunciaba calor para hoy, Diego.
19: Así mismo, Luis Enrique, el partido está anunciado con 20 grados a la hora del partido.
18: Es un buen clima para acá.
19: Buen clima, un fresquito lindo.
18: Bueno, el equipo creo que ya lo estaban tocando ustedes. Va a tener modificaciones. No pudimos filtrar un poquitito allí, pero escuché que Pancho ya tenía casi la precisa. Pues siempre lo que dice Pancho, tiene que tomar con pinza, además después de sus vacaciones. Pero aquí estamos, Tano Jotita, que ya se sumó al equipo también, ya me estaban reportando ahí mientras veníamos manejando, está Héctor Benicio, equipo completo ahí en el piso. Ya escuchamos también el tema de Cerro Porteño con Ernesto, 4 meses de salario atrasado, supuestamente se pagó un mes antes del partido de Copa Paraguay, la eliminación de Olimpia en Copa Paraguay, que golpeó muchísimo a su público. Y bueno, aquí expectante a ver qué pasa con la selección esta noche. Segundo partido, fecha FIFA de esta nueva etapa, de nuestra esta nueva era del equipo de Gustavo Alfaro, con la esperanza de ver un poco a los nuevos de a poco. Seguramente que el que nos juega hoy o tiene pocos minutos jugará el próximo lunes a la mañana en este mismo estadio, en horas de la mañana, ante el equipo de Red Bull, en el amistoso acordado con el club que participa de la MLS.
19: A puerta cerrada, tengo entendido.
18: Sí, a puerta cerrada nos decían, ¿verdad? No, recién estábamos hablando con Ferchu cuando fuimos a intentar entrar al lugar de residencia de hospedaje de la selección paraguaya, de que así como están las cosas, se mantiene, ¿verdad? Que a puerta cerrada. Hay comunicación con el vicepresidente de la APF, uno de los vicepresidentes, Miguel Figueredo, quien como siempre nos atendió deferentemente. Y bueno, vamos a ver, se estima hoy. ¿Cuánto colombiano me dijiste? ¿Me corregiste vos? Veníamos manejando.
19: Y bueno, hoy Colombia juega de local prácticamente. La comunidad colombiana es muy grande en esta parte de los Estados Unidos. Estamos esperando alrededor de 15 a 18 mil colombianos.
18: ¿Tanto así?
19: Así mismo, Luis Enrique. Y a lo mejor 5 a 7 mil paraguayos. Recordemos que el estadio tiene una capacidad para 27 mil personas. Este sería el segundo partido de la selección paraguaya en este estadio. Recordemos que Paraguay jugaba contra Perú, acá un partido amistoso en el año 2018, tengo entendido la última vez.
18: No recuerdo, pero estuvimos acá en este estadio en el amistoso con la selección de Perú, ¿fue?
19: De Perú, así mismo.
18: Con la selección peruana. Repito, tuvimos la oportunidad tan ojotita, ustedes que le conocen a muchos compatriotas aquí en New Jersey. Ayer tuve la oportunidad de estar con un grupo de cerristas, como les decía, en la casa de Diego, de Edgar, gente maravillosa. Quiero saludar a Ramón, a nuestro artista Juan Ramón Maqueda, que es aregüeño, guitarrista y cantante. Pasamos una jornada inolvidable, compartiendo también con Juan Alcides, que es un señor que le dicen Yaca, Yacaré, hincha de Cerro también de San Antonio, que es, le tiene a Benicio Martínez como fan. Y le dije, es muy opuesto a vos, le dice, vos sos una persona muy trabajadora, estás aquí, Benicio, bueno, es cerrista como vos, pero no sé si es tan trabajador como vos, va con onda, Benicio, y bueno, saludarle a todos los que estuvieron presentes, por ahí me olvido algún nombre, se está recuperando el zurdito Villagra, después de su accidente, quiero saludar también a Julio Jara, un paraguayo que está hace tiempo acá, de los 19 años, nos atendió, nos recibió en su casa anoche también. Ayer hubo un festejo, le envié un video a Regina. Era estar rodeado de hinchas de Cerro Porteño, de verdad les digo. Se reunieron como 11 paraguayos, los 11 o 12, era porque llegó uno más después, eran cerristas.
19: Nunca vi tantas banderas de Cerro Porteño acá en Nueva York.
18: Ah, bueno, eso digo, bueno, pues New Jersey, bueno,
19: New Jersey, New York,
18: Bernasville se llama.
19: Bernasville,
18: y después hay otras ciudades pequeñas, pues, pueblitos que están alrededor, que tienen su nombre ahí. Pero realmente es impresionante. ¿Por qué apunto este tema? de la audiencia que tiene Primero de Marzo y Deporte Total, que no solamente ya en la radio, sino también en la televisión, en la programación.
15: Las redes sociales,
18: realmente están pendientes y a veces uno ya siente un poco de vergüenza de tanta demostración de cariño y de afecto. Ayer, no va a creer, Benicio, visité esa videollamada a los cerristas porque me pidieron por voz. Y fue el tema de emoción, de emotividad. Hay un señor de apellido Cabrera que nos esperó 4 horas para conocernos y saludarnos. A mí me tocó profundamente porque el tráfico había sido acá de Nueva York a New Jersey en una hora que te puede tocar 45 minutos, en hora pico te toca 3 horas.
15: Así mismo.
18: Para estar a las 5 de la tarde en New Jersey tenés que salir a las 2 de la tarde en Nueva York. Y este señor, que tanto fanático seguidor de Primero de Marzo de la 180, cerrista, quería, como yo le, él escuchaba que yo decía que Benicio jugaba bien al truco y que nos fue, él se fue tempranito a las 5 de la tarde y nosotros llegamos, se fue antes de las 5 de la tarde y nosotros habremos llegado cerca de las 8 y o cerca de las 9, ¿verdad? Entonces, quiero saludar a esa gente, muchachos, porque nos escuchan, dicen que nosotros formamos parte del día a día de ellos. Ahí están las imágenes, gracias Regina, gracias a nuestro director, están pasando. Y es un grupo, es una parte de un grupo, porque entre ayer estuvimos con en la residencia de Julio Jara, donde también hay otros paraguayos, que ya me acordé de a uno que le dicen Messi, de apellido Buena, de Héctor, de mucha gente. Y ayer este fue un encuentro de cerristas para festejar el 1 de octubre. Le escribí al presidente de Cerro, a uno de sus vicepresidentes, le escribí a Blas Reguera, a Rubén Recalde, a Óscar Ortega, le estuve pasando las imágenes de cómo son, lo que es el amor por los colores y el fútbol, ¿verdad? Y nosotros simplemente somos comunicadores, muchachos. Así que un cariño grande para todos los paraguayos que nos escuchan en todo este territorio. Hay mucha gente que de Maryland estuvieron manejando 4 o 5 horas para llegar hasta aquí también hoy.
15: Así mismo, Luis Enrique. Uno que vino en motocicleta, si no te acordás, en la estación de servicio vino en motocicleta. Y otra cosa más que nos habían dicho, cuando están trabajando, cortando el pasto, los plomeros, los electricistas, los paraguayos.
18: Los que están pintando.
15: Pintando las casas. Al mediodía... Escuchan la 180 AM para escucharla a ustedes, señores.
18: Y hay mucha gente que nos ven. Así que, muchachos, un cariño grande. Me pone muy contento que esté la mesa estupendamente. Un equipazo, verlo ahí a Jotita, al lado de Héctor, al Tano, a Benicio, al lado de su réplica, Pancho López. Es realmente impresionante. Difícil. Yo sé que Jotita y Tano conocen y saben lo que estoy diciendo y que no es verso, que no estoy viendo flores. Es impresionante la colectividad. Me tocó ir a un barrio, el Bernasville, donde me decían que solamente en ese barrio, en ese pueblito ahí, más de 30 familias paraguayas. Solo en ese, hay otros lugares pegados donde hay también mucha colectividad paraguaya. Así que todos ellos van a venir y bueno, ojalá que la transmisión salga bien. Hoy voy a estar compartiendo con Jotita de nuevo el partido de la selección paraguaya.
0: Normal.
18: Y bueno, gustoso de estar acompañando esta nueva etapa, este nuevo proceso, muchachos.
0: Bueno, saludo también para el Zurrito que está compartiendo con nosotros a través del WhatsApp.
20: Y
0: bueno, quedamos por acá porque estamos cerrando el programa y debemos una última pausa. Así que nos reencontramos más tarde, Luis Enrique, Diego.
15: Así mismo.
18: Así mismo, gracias, muchachos.
0: Hasta más tarde. Bueno, vamos, la última pausa.
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0: Venimos, pero para irnos. Estamos cerrando la programación. Nos reencontramos más tarde con la transmisión del partido de Paraguay. Hoy también los invito, tenemos jornada de fútbol de salón a través de Mega TV, segunda fecha del cuadrangular final. Así que todos invitados. Tenés mucha opción para ver esta noche, Benicio.
1: O sea, ninguno está.
0: Y para escuchar, no.
2: Te quejas. ¿Vos sabes qué les parece a esos jugadores de Cerro también? Sí. Te quejas por lo que trabajas, hermano. Y lo que cobras.
1: Benicio Luciati, hasta luego.
0: Tal cual. Hasta las 19, ¿verdad? Muy bien.
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0: Bueno, y con algo romanticón estamos arrancando la tarde, ¿verdad? Algo de Romina y Albano. Bueno, qué manera, ¿verdad? De empezar la tarde de nuestro operador. Que a veces, obviamente, se les antoja este tipo de tema, ¿verdad? Un viernes, ¿verdad? Tenía que estar más animada la tarde, todo eso, ¿verdad? A ver, ¿qué pasó de mi...? Espontáneo radio. Modo espontáneo radio. Prendo. Hola. Ahí sí. Bueno. Ahí voy a escuchar. Pero me tengo que escuchar para hablar, porque yo no puedo hablar si no me escucho. Ahí escucho el... Bueno. Arrancamos el programa, obviamente, en este hermoso día, el de este viernes. Estamos, por supuesto, finalizando otra semana. Bueno, previa a las elecciones también, obviamente. Y este día realmente está maravilloso. Lastimosamente, así no va a estar en el día de las elecciones. Y probablemente mañana tampoco, ¿verdad? Porque la Dirección de Meteorología acaba de anunciar de la posible incursión de un frente lluvioso mañana, ¿verdad? Y manifestaciones más intensas de ese fenómeno meteorológico se darían entre la noche del sábado y particularmente en la mañana. Perdón, en la madrugada del día domingo, ¿verdad? Ojalá que esto no inhiba la presencia de la gente en la urna, ¿verdad? Porque eso suele tener ese efecto. La gente cuando llueve a veces ya no se va. Y necesitamos más que nunca realmente que la gente participe, ¿verdad? Porque cuando mayor es el nivel de participación de la gente, ¿verdad? En los comicios también es más alto el nivel de legitimidad de los candidatos que resultan ganadores. Arrancamos. Hoy es viernes, señores. Viernes para recordar, obviamente, la década de los 90. Para recordar buena música, para mezclar un poco música latina clásica, un poco de retrotón. Bueno, felizmente tenemos un operador que le gusta mucho el reggaetón, y particularmente el retrotón, ¿no? Sí, porque él cuando estaba en su adolescencia surgió el reggaetón, ¿no? Así que le encanta eso, ¿no? Hola, Juancito Careada, ¿qué tal, señor? ¿Cómo te va? Muy buenas tardes.
1: Buenas tardes, Carlos María.
0: ¿Vos estás bien, verdad?
1: Bájate el copa.
0: Uno está con la presión alta, ¿no?
1: 12-8,
0: ¿eh? No te pregunto nomás porque...
1: 12-8, estamos bien, bien. Fin de semana, porque vamos a trabajar, ¿verdad? ¿Vos también?
0: Sí, yo voy a andar y voy a trabajar.
1: ¿Sí, verdad?
0: Sí.
1: Vamos a creerte.
0: Así más relajadamente voy a estar desde esa ciudad. Ustedes van a estar acá en los colegios electorales más... complicado, digamos. Vos vas a estar itinerante, me imagino, el domingo acá, ¿verdad?
1: Aquí.
0: Recorriendo centro regional. Soldado paraguayo, Barreto Sarubi, primer intendente. También el colegio del Área 5 también es un colegio electoral importante. Bueno. Así que, señores, se vienen las elecciones este domingo, a prepararse obviamente para ir a dar la confianza, el voto de confianza a la gente que creamos, ¿verdad? Reúne las condiciones para representarnos, ¿eh? Bueno, saludo también a nuestro director, al señor Emilio, a la compañera productora también, a todo el equipo de la radio y obviamente a la gran audiencia que ya nos acompaña a esta hora de la tarde. Estoy mirando una particularidad, dice uno de los medios digitales, particularidades de la votación en Alto Paraná. Y estoy viendo que el partido, o sea, que en San Alberto a veces ya va a ser una cuestión de confirmación nada más las elecciones, ¿eh? Y voy a compartir un poco después, ¿verdad? Algo con la doctora Noelia Núñez, porque parece que este tipo es, tiene un proceso ahí, ¿no? En la fiscalía hace mucho tiempo por presunto abuso, ¿verdad? No sé si es el mismo, ¿verdad? No quiero cometer equívoco, así que voy a consultar primero a la doctora Noelia Núñez, ¿verdad? Que tiene una causa muy importante, ¿verdad? Bueno, estamos en contacto con el juez electoral justamente del Alto Paraná, el querido doctor Pedro Guzmán. ¿Qué tal, doctor? ¿Cómo está? Muy buenas tardes, un gusto saludarte. ¿Cómo te va?
2: Buenas tardes, ¿qué tal, Carlos María? Y un saludo para tu amable audiencia también que nos está escuchando el día de hoy.
0: Bueno, doctor, gracias por tu tiempo, porque me imagino que estarán con mucha actividad ya, apenas estamos ahora nada más, ¿verdad?, de los comicios. Bueno, ¿cuál es un poco la rutina de tu juzgado? ¿Cómo ustedes están encarando esta cuestión un día como hoy, por ejemplo? ¿Qué están haciendo? ¿Están recorriendo los locales electorales? ¿Están previendo todos los detalles? Bueno, posibles contingencias que puedan surgir. ¿Cómo están trabajando, doctor?
2: Bueno, en la semana estuvimos nosotros trabajando de manera directa, digamos, con el Ministerio Público, la Policía Nacional, algunos puntos también estratégicos con las fuerzas públicas militares y la patrulla caminera, en una reunión en donde estuvimos mencionando y hablando en relación a los puntos claves que estaríamos haciendo para el día de las elecciones, como sea el tema del despliegue de las máquinas de votación en los diversos lugares de votaciones, el despliegue también para que la ciudadanía pueda sufragar y llegar a los locales de votación sin ningún inconveniente, y también en relación a cualquier delito o falta electoral para el ministerio, con la gente del Ministerio Público, ¿verdad? Como así también la distribución total hoy de los locales de votación en relación a los materiales electorales que se refiere a nivel departamental ya en todos los distintos distritos de los locales electorales que se refiere a Alto Paraná, ¿verdad? Con eso estamos ya hoy tranquilos, ¿verdad? Ayer, el día de ayer se llevó también por finiquitado el tema de lo que se refiere las propagandas electorales. Hoy ya estamos ya directamente con las vedas en relación a las prohibiciones y compañía de cualquier tipo de propaganda electoral.
0: Entiendo. En las redes la gente sigue haciendo, doctor, eso no está todavía regulado, ¿verdad? En las redes sociales la gente sigue instando a que la gente vote por su candidato, o eso está, ¿hay un vacío legal ahí o está regulado también?
2: Justamente el coordinador de los procesos electorales del TSJE mencionó eso, ¿verdad? Que el vacío electoral, o sea, el vacío en relación a las leyes, se encuentra en relación a las propagandas que se llevan adelante en las redes sociales, ¿verdad? Que se nos escapa directamente de nosotros en relación a las prohibiciones. Luego, por los medios masivos de comunicación, sí, como todos sabemos, ya está totalmente controlado y prohibido.
0: Ya, entiendo. ¿Qué otros aspectos normalmente cuidan en estos? Mañana, por ejemplo, la gente puede estar tomando en la vía pública bebida. ¿Qué otro tipo de prohibiciones son importantes recordar un poco a la gente, doctor?
2: Sí, nosotros normalmente, cuando es internas partidarias, las limitaciones en relación a los procesos electorales están basados para los partidos políticos. Hoy nosotros, en relación a los procesos electorales que la justicia electoral está encaminando, están prohibidas ciertas circunstancias, ¿verdad? Por ejemplo, el tema de la aglomeración de personas a partir de las 19 horas en relación a lo que se refiere a los 200 metros del local de votación. Como también el tema del la prohibición y venta de bebidas alcohólicas del día de mañana a partir de las 19 horas en general. Están prohibidas también. Y la celebración de espectáculos públicos hasta 2 horas después de las elecciones, que tendríamos a partir de las 7 de la mañana a 17 horas el día domingo. Entonces, esas prohibiciones van hasta 2 horas después del proceso electoral, que serían 19 horas del día domingo. Bien sabes también, Carlos, que por decirte así, la magnitud de este proceso electoral, hasta la APF suspende todas sus actividades con relación al tema futbolístico nacional.
0: Cierto, cierto. También va a haber una pausa el día domingo, así que me parece que son muy claros todos estos detalles, doctor. Y la cuestión del famoso voto asistido, ¿verdad? ¿Qué dice el TSJE? ¿Cuál es la orientación que recibe en referencia a este tema?
2: En relación a ese punto, la Junta Cívica tiene ya instrucciones con relación a lo que se lleva adelante a la aplicación de los manuales, cómo se llevar adelante el tema del voto asistido. Ya tienen unos manuales que ellos manejan, la Junta Cívica, el control permanente que va a llevar dentro de los recintos, de los lugares de votación, porque hay que tener en cuenta que este proceso electoral, tanto la justicia electoral como los partidos políticos, en donde dentro de la Junta Cívica son designados, estas personas son ellos los que hacen la distribución de los materiales electorales a los mesarios que están designados en los locales de votación, y son ellos los que van a verificar todos esos procesos, ya que nosotros como justicia electoral le designamos a estos miembros de la Junta Cívica.
0: Entiendo. Doctor, ¿y la composición de la mesa cómo queda? ¿Y cuántos son de Colorado? ¿Cómo es un poco para recordar nada más a la gente?
2: Sí, la composición ya fue llevada adelante, si no me equivoco, hasta el 20 de septiembre, creo que fueron dictadas todas las resoluciones correspondientes. Y la conformación es como establece claramente la ley, de acuerdo a la composición de la mayoría dentro del Congreso Nacional, y que por ende corresponde a la ANR, PLRA y Cruzada Nacional. De esa manera fueron dictadas en forma casi totales, digamos, a nivel departamental.
0: Ya, perfecto. Bueno, ojalá que todo camine sobre rieles, como se suele decir, doctor, ¿verdad? Que no haya mayormente incidentes. A veces las pasiones como que se exacerban un poquitito. Esperemos también que el clima acompañe, porque se habla de posibles lluvias para ese día. En el caso tuyo, ¿también recorres en el día o desde el juzgado nomás te quedas a acompañar el proceso, doctor?
2: No, y hacemos un recorrido tanto por la mañana y por la tarde, y luego ya estamos ya dependiendo al 100% de las entregas de los resultados, las actas electorales por parte de la Junta Cívica en el local de la Justicia Electoral.
0: Ah, ya, perfecto, perfecto. Así que, ¿qué número de elección te va a tocar acompañado? Hace mucho que estás neto, ¿eh?
2: Mira, del proceso electoral y democrático, estamos del año 96. Al 100%.
0: 96.
2: Ya son más de 30 años de experiencia y me toca hoy estar al frente como juez electoral del Alto Paraná también, en relación a
0: Sí,
2: ese punto.
0: ya unos cuantos años también como juez electoral, ¿eh?
2: Sí, ya también con eso. También así te voy a estar facilitando los números de los agentes fiscales
0: Sí.
2: que van a estar en todos los locales de votación. Te voy a estar pasando esas resoluciones, como también algunas prohibiciones que estuve firmando algunos oficios con relación a la venta de bebidas alcohólicas y a los diversos locales comerciales,
0: Ah,
2: para que
0: ya.
2: me pueda ayudar en este sentido y difundir a la ciudadanía en
0: No,
2: general también.
0: claro.
2: Porque también hay que saber que la Policía Nacional tiene potestad sobre ese recorrido que van a estar haciendo, como se dice, noche y madrugada, ya amaneciendo el día domingo.
0: Claro, para recordar nada más, doctor, entonces prohibidísima la aglomeración de personas en un radio de 200 metros del local electoral. También la cuestión de la portación de armas también, ¿verdad?
2: Exactamente, portación de armas dentro de locales de votación, como así también ingresar, digamos, ebrio, digamos,
0: Recuerdo que en
2: dentro
0: las
2: de los
0: últimas
2: locales de
0: elecciones hubo eso.
2: votación, y también cualquier inducción al voto, también en relación a la vestimenta en base a lo que, con insignias o colores de los partidos políticos. Todo eso está prohibido dentro del local de votación, ¿verdad? El respeto de los 200 metros también por parte de lo que se refiere a colocación de toldos.
0: Ah, las famosas
2: Y
0: mesas de consulta.
2: sí, así es la cuestión esa de las mesas de consulta dentro de los 200 metros está
0: 200.
2: totalmente
0: ¿Y
2: prohibido.
0: el
2: Por
0: tema de
2: eso
0: los celulares,
2: el
0: doctor?
2: respeto.
0: Sí.
2: ¿Cómo?
0: ¿Me ibas a decir?
2: No, por eso también el control por parte del Ministerio Público en
0: Claro.
2: caso de que exista cualquier hecho delictivo en relación a lo que se refiere a esos delitos electorales.
0: Totalmente. Y el tema de los teléfonos, la de la tendencia de los teléfonos celulares en el cuarto oscuro, que algunas veces llevan cámaras fotográficas,
2: Exactamente,
0: filmadoras.
2: ¿verdad? Acá, efectivamente, dice la ley, era el ingreso a cuarto oscuro con teléfonos celulares, cámara fotográfica, filmadora o cualquier otro aparato capaz de captar o transmitir imágenes que hagan posible vulnerable el secreto al voto. Está totalmente controlado eso por los mesarios electorales para ese día.
0: Ya.
2: O sea, el ciudadano tiene que controlar y manejar eso, claro, recaudo correspondiente para que no entre dentro de esas faltas o delitos a lo que se refiere.
0: Totalmente. Uno de repente se dice, ¿verdad? Pero solamente una persona que no se informa puede cometer semejante estupidez, ¿verdad? Porque cualquier persona que se informa medianamente va a saber que esto está prohibido y, ¿verdad? O sea que, no sé.
2: Claro, yo creo que hoy en día el medio difusivo por parte de usted, agradeciendo también de paso que hacen ese loable trabajo con esa distribución. Entonces, creo que es muy difícil que el ciudadano no pueda manejar estas prohibiciones.
0: Totalmente. Doctor Pedro Guzmán, le agradecemos por su tiempo. Éxito en lo que va a ser tu delicada función este domingo también, doctor. Y bueno, cualquier cosa le vamos a molestar nuevamente. No sé si quiere agregar algo más para cerrar el contacto.
2: No, para decirle a la ciudadanía que esté tranquila, que este proceso democrático va a ser bien transparente, libre, y que puedan venir a sufragar sin ningún inconveniente, como así también que estén presentes con su cédula, puede ser actualizada, como así también vencida, para que puedan sufragar. La cédula digital es el único que no está permitido para poder votar. Luego sí, la cédula vencida, como también la actualizada, están permitidas para que el ciudadano pueda venir a votar. Y decirle que sus votos están totalmente custodiados por la voluntad popular, que es la justicia electoral.
0: Me parece importante esa acotación, ¿verdad? Del que puede, sí, también pueden votar con la cédula vencida, ¿verdad? Doctor, un gusto charlar contigo. Éxito siempre, y cualquier cosa le molestamos nuevamente, ¿eh?
2: Muchísimas gracias y por darme Serena este espacio, y por ende también informarle un poco a la ciudadanía el formato de votación que van a estar realizando. Gracias a vos.
0: Por favor, cuando guste, doctor, muy amable. El doctor Pedro Guzmán, juez de primera instancia en lo electoral del Alto Paraná, en diálogo con nosotros. ¿Todo listo, Juancito, ahora?
1: Todo listo.
0: Seguro
1: todo
0: que el domingo le vas a estar entrevistando vos, ¿verdad? Al igual que a los fiscales también, ¿verdad?
1: Ojalá
0: que los fiscales estén en sus lugares de trabajo nomás el domingo, porque en otras elecciones a los fiscales a veces no estaban. Recuerdo cuando hubo incidente en el centro regional, había estado el doctor Alcides Jiménez, y justito los fiscales no estaban al momento que se producían algunas reyertas, ¿verdad? Algunos conatos de violencia verbal y compañía, ¿verdad? Que son característicos, ¿verdad? De este tipo de eventos, ¿eh?
1: Así mismo, señor. Hoy justamente estuvimos también por la registro electoral. Hablamos justo cuando llegué, salió el juez que recién habló, Pedro Guzmán. Se fue a hacer la verificación en ese colegio que están en obra. El barrio San Rafael, de barrio San Rafael a San Agustín, ¿te acuerdas que te hablaron en estos días? Que van a colocar los
0: igual
1: móviles,
0: elecciones,
1: ¿verdad?
0: Igual va a haber votación ahí.
1: Va a haber igual los container móviles para que la gente pueda votar en eso, en el colegio.
0: Entonces, una disposición de emergencia, ¿verdad?
1: Totalmente.
0: Ante la contingencia de que se está haciendo la reestructurando el edificio escolar, ¿no?
1: Exactamente. Y hablamos con el licenciado Carlos Rolón. Había reunión de coordinadores también ahí, entregando todos los folletos, las urnas a los distintos.
0: Los materiales electorales.
1: Los materiales electorales.
0: Ya. Bueno, tenemos que establecer la primera pausa en la tarde, señores. Hermoso día. Este viernes realmente está maravilloso.
1: Ahí está tu música.
0: ¿Cómo no estar definitivamente con este día, ¿verdad? Ahí está. Parece a Jorge Ratti ese tema, ¿eh? Ahí está. Bueno, y todo el equipo de la 780 Mega TV, ¿verdad? Toda la plana mayor de la mega cadena de comunicación, obviamente preparando una cobertura ciclópea para este domingo, ¿verdad? Así que un esfuerzo hercúleo van a estar haciendo todos los colegas para llevar la información naturalmente a la gente. Tenemos que establecer la pausa. Agradecemos infinitamente al doctor César Rodríguez Monín, médico alergista, egresado de la UNA, que siempre está con nosotros. Obviamente también a la gente de ISI, el Instituto Cristiano Interactivo, que obviamente está con esta campaña, ¿verdad? De educación sobre el uso responsable de los dispositivos tecnológicos, principalmente en los niños y adolescentes. Establezca reglas claras y límites, sobre todo, a sus hijos en cuanto al uso de dispositivos tecnológicos dentro del hogar. 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A la gente de New Son Importados. 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

0: 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Bueno, así que todo listo para que este evento, que tiene una sensible implicancia económica también para todos nosotros, vamos a estar acompañando obviamente como medio, porque el Black Friday ya es un evento consolidado, y repito, sobre todo porque tiene realmente bondades muy apreciables en materia del dinamismo comercial y económico que genera para el Alto Paraná, que finalmente a todos nos beneficia. Pausa, cumplimos con los anunciantes. ¿Cuándo juega Paraguay-Colombia?
1: Hoy,
0: ¿qué hora va a ser?
1: A las 21. Cobertura de deporte total.
0: Escuché. Segundo tiempo, voy a poder recoger la baja ocultada, ¿eh? 21 horas, ¿sí?
1: Ayer se eliminó Olimpia en la Copa Paraguay.
0: He visto una parte. Bien por el equipo de
1: Luqueño.
0: Cosa que yo le subestimé a Luqueño en la tarde, ¿eh? Bien por Luqueño, ¿eh?
1: Mirá que.
0: No, sí. Ni un penal marrado.
1: Dos atajados de Campisi.
0: Ataja penal de Campisi, ¿eh?
1: Gabriel Ábalos y Sandoval.
0: Qué vergüenza lo de Gabriel Ábalos. Sí. Ese no es el que juega en la selección.
1: Sí, él mismo es.
0: Qué pucha, qué decepción Gabriel Ábalos.
1: No le va bien como en el fútbol argentino. Hasta ahora poco y nada.
0: Y el día anterior, Independiente de
1: Campo Grande
0: había eliminado a Nacional. Ay. Partidazo. Este arquero de Independiente también ataja penales. Este apellido Fruto. Muy joven todavía el tipo. Sí. Impresionante cómo atajó. Creo que 2-3 penales voy a atajó.
1: Hay 3 equipos de intermedia. Sol de América, Tembetarí. San Lorenzo va a jugar con Cerro Porteño. Sol de América y Tembetarí por una plaza en las semifinales. Y en la otra llave, Recoleta y Luqueño. E Independiente Campo Grande Libertad.
0: Ese va a estar bueno, ¿no?
1: Sí, Independiente con, sí, Libertad. Independiente Campo Grande, Sol de América y Independiente Campo Grande de Intermedia. Sol de América de Intermedia, Tembetarí de Intermedia y San Lorenzo. Recoleta
0: San Lorenzo no
1: y Luqueño, Intermedia. Libertad y Cerro. 4-4. 4 de Intermedia, 4 de Primera. Pongan por las semifinales.
0: Si sale campeón un equipo de la Intermedia, significa que la Intermedia es mejor que el fútbol de Primera.
1: Y está creciendo.
0: Bueno, tenemos que establecer la
1: pero ya
0: pausa.
1: Dio ya el claro ejemplo de que no hay que subestimar esta copa. El año pasado, cuando salió campeón, el equipo de Alto Paraná, General Caballero. Caballero. Sí. Que esta copa es, sí, importante también.
0: Pero cuando eso general estaba en la primera división.
1: No llegó, no pudo llegar a la Libertadores por una cuestión de que había descendido. Pero logró ya, quedó ya en la historia.
0: Totalmente. Ahí están los sesudos análisis de Juan Careaga, integrante de Deportes.

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0: Muy bien, avanzamos en la tarde, 40 minutos de las 15 en Paraguay, señores, de las 14 digo, en Paraguay. Bueno, vamos a conocer un poco también la otra parte también de todo este operativo, elecciones municipales del domingo próximo. Ya hablábamos con el juez electoral, bueno, de cómo están trabajando, ¿verdad?, desde la justicia electoral para acompañar todo este proceso eleccionario. Otra pata muy importante, ¿verdad?, para garantizar tranquilidad, paz y seguridad este domingo está a cargo, obviamente, de la Policía Nacional. Y para ese menester le convocamos al comisario general Jorge Aquino, inspector general de la Dirección de Policía del Alto Paraná. Hola, comisario, ¿cómo está? Muy buenas tardes, un gusto saludarte. ¿Cómo le va?
1: Buenas tardes para usted y la audiencia, a las órdenes.
0: Bueno, gracias, comisario. Bueno, la cuestión de la seguridad, que no es una cuestión menor, obviamente estará a cargo de ustedes. Bueno, ¿cómo se están organizando para lo que va a ser este evento comicial del próximo domingo, comisario?
1: Bueno, ya tenemos totalmente planificado para la actividad de este gran evento. Estamos preparados para trabajar el 100% del personal policial asignado al departamento de Alto Paraná, a mi cargo. Y Dios mediante, esperemos que salga todo bien.
0: Ya, ¿cómo ustedes distribuyen la tarea? ¿Cuántos policías, por ejemplo, para tener una idea nomás estimativamente ahí en el Alto Paraná, comisario?
1: Tenemos, vamos a disponer de la totalidad, inclusive los que están de vacaciones, vienen para apoyar este servicio.
0: Ah, ya, ya.
1: 1.500, 1.600 aproximadamente.
0: Aproximadamente. Van a estar cubriendo obviamente todos los colegios electorales. ¿Ustedes asignan, de acuerdo a la importancia del colegio electoral, también asignan la cantidad de policía?
1: Sí, señor. Así mismo vamos a estar distribuyendo el personal de acuerdo a la necesidad y de acuerdo a los pedidos, ¿verdad?, que se vayan haciendo. Y vamos a tener también en un centro unificado que va a estar conformado por el señor subcomandante, un comisario general que viene a apoyar de Asunción, el comisario general Monjes y a mi cargo. Lo vamos a estar operando desde la dirección de policía, recibiendo llamadas y también de los jefes de servicios para poder optimizar el servicio en todos los lugares.
0: Ya, ¿cuáles son algunas de las recomendaciones que se puede dar a la gente, comisario? La gente que ya votó, obviamente, ya conoce, ¿verdad? Pero siempre es importante rememorar un poco algunas de las prohibiciones y aspectos que hay que considerar ese día.
1: Bueno, de hecho que esto se hace normalmente, ya deberían de saber todo, ya me imagino que todos ya saben, ¿verdad? Así como le dije al personal policial esta mañana, ya las prohibiciones están en la ley electoral. Por ejemplo, el sábado a la noche ya está prohibido el expendio de bebida alcohólica, por ejemplo. Sí. Y en el día también está, ¿cómo te voy a decir? No acercarse con propaganda o algo por el estilo, ya con los vehículos. El personal va a estar indicando y va a estar va a estar señalando a las personas que se vayan, ¿verdad?, y ayudando, ¿verdad?, que no incidenten. Esa es la recomendación a priori que vamos a estar
0: diciendo a la gente. El ministro del Interior estuvo, creo que, o está todavía, creo que por acá también escuché que estaba dando declaraciones también a otros medios, ¿verdad? Algunos medios hablan de que supuestamente la policía va a estar en alerta máxima ante amenaza de disturbio, dice, por un sector supuestamente político, ¿verdad? De hecho que estas informaciones también tienen su sesgo, pero ¿es así o más que nada estas son pirotecnias verbales de algunos medios, comisario?
1: No, nosotros no tenemos una información exacta, ¿verdad?, o seria. Personal de inteligencia está trabajando. De hecho que si hay algún pedido o algún brote de incidente o de violencia, vamos a estar nosotros acudiendo para tratar de solucionar rápidamente.
0: Ya, perfecto. Bueno, han trabajado históricamente muy bien aquí en el Alto Paraná. Mira, hace mucho que también vengo acompañando todo esto y a pesar de la pasión que caracteriza normalmente, ¿verdad?, al día de, como se dice, siempre la policía ha hecho un buen trabajo y bueno, ojalá que este domingo tampoco sea la excepción, comisario. Quiero agradecerte por este tiempo. No sé si querés agregar algo más que considere importante la entrevista, decirle a la gente.
1: No, estamos atento, alerta ya a partir de mañana. Entonces, cualquier cosa, cualquier duda, pueden consultar a la gente. Este es mi número de teléfono. Casi todos tienen, ¿verdad? Y vamos a estar para tratar de ayudarle a la gente.
0: La gente cumple ese tema, por ejemplo, del expendio de vida, porque está como ahí la bodega, y nada, realmente la gente
1: vamos,
0: se adhiere a esto.
1: Vamos a tratar de que eso se cumpla. Vamos a tratar de que eso se cumpla.
0: Ya.
1: Esa es la directiva que yo le estoy dando al personal.
0: Claro, claro, claro. Y esperemos que también la gente, ¿verdad?, sea consciente, ¿verdad?, y actúe responsablemente como ciudadano, ¿verdad?
1: Esperemos que sea, que así sea. Sí.
0: Bueno, el señor comisario, agradecido por su tiempo. Éxito para este domingo, ¿eh?
1: Dale, muchas gracias, señor. A la hora.
0: Comisario general Jorge Aquino, inspector general de la Dirección de Policía del Alto Paraná, ¿verdad? Bueno, de hecho, las mismas instrucciones tiene, ¿verdad?, la policía, el Ministerio Público y también los juzgados que van a estar trabajando, ¿verdad? Y no hay mayormente misterio en torno a este tema, ¿verdad? Salvo para aquella gente que por primera vez va a votar, ¿verdad? Pero igual, ¿verdad? Hoy la información se difunde profusamente, no solamente a través de los medios convencionales, le hace diario, radio, televisión, sino también a través de las redes sociales se difunden copiosamente la información. Bueno, así que no se llama ñave el título, ¿verdad? Se baja heroína. Ah, boicota y vaya, a ver, ya. Ni hago el título. Impresionante, Pero está bien, ¿verdad? Es el trabajo del periodista, ¿verdad? Nosotros tenemos que vendernos, si no, nos llega un moño. Y tenemos que a veces apelar un poco al extremo, ¿verdad? Bueno, a ver qué dice el Papa. Pero antes de ir a eso, ¿verdad?, vamos a agradecer por supuesto a las firmas comerciales que hacen posible este programa. Bueno, acá también me envía un comunicado que emitió el Partido Cruzada Nacional, ¿verdad? Y vamos a compartir en instante a ver qué dice el comunicado del Partido Cruzada Nacional en referencia a lo que está pasando, ¿verdad?, en algunos puntos del país. Siempre mirando las elecciones que tendremos este domingo, ¿verdad? A ver, antes de... Sí, alerta en sistema de tormenta con viento de hasta 120 kilómetros para este fin de semana, Parece que va a venir un refuerzo este fin de semana, ¿verdad? Parece que, mira que la vez pasada no había previsión de que íbamos a tener viento de 120 kilómetros, ¿verdad? Y llegó realmente, incluso se habló de posibles tornados, ¿verdad?, que hubo en la zona de Caguazú y compañía. Así que esperemos que el domingo en horas del día no... Durante el día, digo, ¿verdad?, durante la jornada diurna, no tengamos lluvia así demasiado importante. Dice, grave accidente vehicular, dice, en el barrio San José, ahora mismo, dice, involucra una motocicleta aquí y una cerquita, camioneta, dice.
2: Cerca del sanatorio. Un policía fue el accidentado. Estaba de civil.
0: Qué policía. Y peligroso, o sea, años de calle, De trailer y tabiraña, me dice, de verdad. Yo tengo pavo, eso no salgo luego de mi casa, ¿no? Porque... Y eso se tuvo andando la escena, pues ya estaba, además ya peligra, ya. Pues aún ni acá le va la caneo. Oye, choca donde dejé. O mañana donde de chica G, nos estamos, además ellos se lo veo, Miente hoy, imagina, vaya. Segunda ahí le se pone y te guía ya, pero. Más o menos por ahí, ya. Habla también de vos, Juancito. Vos tenés que hablar también. Venderte vos también como producto, ¿sí?
3: Ñandeo, a ver, ya es coña de candidato. Onda, es la imponente niña de candidato.
0: Una pedazo de linda, Marito. Exactamente. Onda, ya que hay esa suerte de Marito. La ley ya que hay esa suerte, Bueno, atención, Partido Cruzada Nacional. Gracias a la gente que nos envía el comunicado. Comunicado dice la opinión pública. Repudiamos enérgicamente la actitud complaciente y servil de los jueces y tribunales electorales de la República, sometidos a la voluntad del Partido Colorado. A la voluntad del Partido Colorado, en todo caso, ¿verdad? Manipulando al antojo de los mismos la lista de mesarios y apoderados del Partido Cruzada Nacional, todos presentados en un plazo legal y conforme a la legislación vigente. ¿Cómo esto es? Y esto firma la propia, o sea, que el partido Cruzada, pero veo también que Yolanda Paredes ya está posteando, ¿verdad? ¿Cómo eso de manipular al antojo de los mismos la lista de mesarios y se ha apoderado del Partido Cruzada Nacional? ¿Qué hacen, por ejemplo, con ellos? ¿Los excluye? A ver, el daño mayor lo está ocasionando la jueza electoral abogada Teresita Martínez, responsable de la circunscripción electoral del Departamento Central, asentada en la ciudad de Areguá, a cuyo cargo se encuentra la acreditación de apoderados electorales en nuestro partido. Dicha acreditación han sido apelada por el Partido Colorado. Sin embargo, hasta la fecha, la mencionada jueza no ha dado trámite a las mismas. No ha procedido a notificarnos a efecto de que tengamos conocimiento de dichas apelaciones. Y menos aún, las han remitido a los tribunales correspondientes, quienes deberían haber resuelto las apelaciones. A la fecha, inclusive nuestros apoderados no pueden ni siquiera acceder al expediente por hallarse en su despacho llaveado. ¡Qué joda realmente! ¿Cómo la jueza no va a resolver antes de que...? Porque ya estamos llegando con las elecciones, ¿no? Bueno, ahí está. Es un poco largo el comunicado, pero ahora ya entendí el contenido, ¿verdad? Del mismo, del comunicado de repudio, entonces, hacia la justicia, ¿verdad? Que de acuerdo al criterio del Partido Cruzada Nacional. ¿Quién hoy es el presidente del Partido Cruzada Nacional? ¿Sigue siendo Panyo? ¿O...?
2: Hoy le escuché después de muchísimo tiempo a una persona de un partido muy conocido en su momento, Pedro Fadul, en la media cana.
0: Ah, ¿en serio? Pedro Fadul.
2: Dijo...
0: Partido Patria Querida.
2: Sí, hoy habló Pedro Fadul en PRG. En 780.
0: Ah, paraguayo, Cuba, Colomés, sigue siendo el presidente.
2: Sigue siendo ahora.
0: Sigue siendo. Bueno, vos sabés que en San Alberto...
2: ¿Qué hay en San Alberto?
0: Es una ciudad muy a cara a tus afectos, ¿verdad? En el sentido metafórico y literal de la palabra, ¿verdad? ¿Verdad? Así se dice. Lectura comprensiva. ¿Sabes qué va a pasar en San Alberto? Allí la votación para la intendencia será de mero trámite. Como se suele decir cuando
2: está los equipos eliminados
0: en un partido, ¿verdad?
2: Está asegurada la victoria.
0: Debido a que cuenta con un solo candidato. O sea que la oposición no tiene ahí candidato. Se trata, el licito, obviamente, San Alberto. Y el único postulante es Ariel Ramírez, el hermano del que estaba también como... hasta hace poco como intendente de esa ciudad, ¿verdad? O sea que sigue siendo intendente, ¿verdad? Porque ya que no se postuló más, obviamente, va a completar el periodo, ¿verdad? La otra opción para los votantes es sufragar en blanco, dice. O sea que si no te gusta Ariel...
2: ¿Y qué Ramírez? Se hace en ese caso? Ya que no hay opositor, ¿qué se hace en ese caso?
0: ¿Y votar en blanco?
2: No, y ponerle que sale en blanco, gana.
0: ¿Cómo?
2: Se vuelve a reelegir y la mayoría vota en blanco.
0: No sé, me está metiendo en un berenjenal.
2: Una gran
0: si
2: pregunta.
0: La mayoría de la gente vota en blanco y la minoría es la que le vota a él, igual, creo que él va a ser el intendente. No sé, es una muy buena pregunta la que estás haciendo. ¿Qué es lo que pasó con San Alberto, ¿verdad? ¿Qué pasó con San Alberto, ¿verdad? Y acá me dice una abogada que este señor es justamente el que tenía problemas con la justicia, ¿eh? Pero voy a hablar con la doctora Novelia en su momento, ¿verdad? No voy a mezclarlos tantos, ¿eh?
2: ¿Sabe qué
0: dice? Hola, Carlos María, en la avenida Perú, los motoqueiros, dice, no respetan. Desde la 17 no pueden ingresar en la vía peatonal. Sí. Gracias al querido amigo Héctor Ullón, que siempre nos está escuchando. ¿Cierto, Alberto? ¿Cierto? Peligrosísimo de caminar en la avenida Perú ahora de tardecita noche. O sea, es que los tipos entran o vayan en la ¿cómo se llama este? En la bici, no es bici senda, ¿cómo se llama? Bici senda, yo sé, eso anteriormente, ¿verdad?
2: Sí.
0: Después, no sé qué pasó en la regulación municipal.
2: Igual la gente anda en moto, camina.
0: Y debería la gente, debería exclusivamente la gente para peatonal, eso sí, es súper peligroso.
2: Sí.
0: A mí ya casi muchas veces me chocaron ahí.
2: Caminando.
0: Algo tiene que hacer el próximo intendente de Ciudad del Este sobre el tema de Avenida Perú. Prohibir totalmente que ingresen ahí o permitir que sea exclusivamente motosenda, ¿verdad? Motosenda y bicisenda. Y prohibir que la gente camine. O prohibir a las motos y a la bicicleta que se pasen por allí y que solamente los peatones puedan caminar allá. Así de sencillo. Creo que el domingo, doctor, hubo ahí un accidente con doble derivación fatal, ¿verdad? Imagínate un poco. Tener PC pues demasiado torpe para morir ahí, ¿verdad? Porque ahí pues no podés andar muy a alta velocidad. Y eran dos jovencitos que estaban en la moto, ¿eh? Y uno de los vehículos, hay vehículos que andan a altísima velocidad, pueden derrapar y pueden ingresar, pueden ahí invadir la motosenda o la bicisenda. Y ahí hay decenas de gente que está caminando. Estamos esperando que haya una tragedia ahí para que realmente, no sé, se pongan esos bloques de cemento ahí en ambos costados y proteger a los peatones. No sé, a lo mejor estoy diciendo un disparate, ¿verdad? Pero algo hay que hacer, pero lo que no se puede es seguir exponiendo la integridad de los peatones que caminan allí. ¿verdad? A la bestialidad de algunos motoqueiros, sobre todo, ¿verdad? Como se suele decir, ¿verdad? Señor.
2: Sí, no quería acotar más lo que mencioné.
0: No me quería cuiplague, o sea, pero esto es muy nervioso, esto, o sea, ya andándole muy mande, o sea. Decime.
2: Sí, quería comentarte más hoy la entrevista de que tuvo hoy Pablo Rubín. Estaba desaparecido, estaba de parranda.
0: Ayer lo que escuché, perdón, completame nomás, sí. Termino, a ver.
2: El fundador de Patria Querida habló hoy y dijo, sí, que la oposición no logra acordar ni cumplir los pactos. Dijo que cuesta, que esto, para que se, ante los desafíos de lograr acuerdo y después de cumplirlo, que va a costar demasiado, y calificó al Partido Colorado como el adversario más poderoso del mundo y como una de las más fuerzas letales y brillantes en la organización. Se le puede ganar, pero para eso debe existir una oposición con un contenido que emocione.
0: Ahí está. Y esta oposición que hoy tenemos, realmente
2: no alcanza con concertar.
0: ¿Cómo es lo que consiguen en Chile? Eso es la oposición, ¿verdad? ¿Cómo consiguen en Uruguay? ¿Y por qué acá nosotros no podemos unificar a todos los opositores, ¿verdad? Seguramente es un fenómeno multicausal, ¿verdad? Pero una de las causas es la mezquindad de algunos, ¿verdad? No gente a nada encabezada en la chapa. No gente a ver, gente a amor. Estamos lejos de esa cultura política, sobre todo los uruguayos, ¿verdad? Que tiene una fortaleza partidaria, institucional, pero envidiable, ¿eh? De verdad, ¿eh? Bueno,
2: en Brasil también va a haber elecciones.
0: ¿Eh?
2: En Brasil también va a haber elecciones el domingo.
0: El domingo, cierto. Y la puja va a ser entre Lula, que quiere el Recutú, y
2: el hijo de Jair Bolsonaro. En Foz de Iguazú también,
0: Gripeciña,
2: por ejemplo.
0: Bro.
2: ¿Cómo?
0: Gripeciña.
2: Sí.
0: El hijo del creador de Gripeciña.
2: Te cuento, en Foz de Iguazú, 206.944 personas estaban habilitadas para votar en la primera vuelta de las elecciones generales del Brasil, y la ciudad cuenta con el séptimo mayor padrón electoral del estado de Paraná, según datos del Tribunal Regional Electoral de Paraná. Foz de Iguazú va a elegir presidente, gobernador, senador y diputado. En Brasil los electores deben realizar 6 votos en las máquinas electrónicas. Y la secuencia es así: diputado federal, diputado estadual, senador para la primera banca, senador para la segunda banca, gobernador, presidente de la república. La votación a partir de las 8 de la mañana hasta las 17 horas. Y en caso que sea necesaria una segunda vuelta para la categoría de presidente o gobernador, la nueva votación está prevista para el 25 de octubre. Que es lo más probable, que ayer estaba viendo un programa del Brasil con analista político, y decían que va a haber una segunda vuelta, que este domingo no se va a definir para la presidencia en Brasil todavía, según este analista político.
0: Y así debe ser, ¿verdad? Acá los colorados, sobre todo, le tienen urticaria, le causa urticaria la segunda vuelta, ¿verdad? Se opone ellos sistemáticamente a eso. Buenas tardes, querido Valde. Dice, también en Ciudad del Este creo que hay único candidato, dice. Creo que Dani no tiene rival, dice. O existe otro. Saludos, Oscar, dice. Saludos al querido Valle. ¿De qué parte de conducción más es vos, Oscar, eh? Y ande, Valle, pues yo lejita y nada. Ni sea un lejillejito intendente de Paso Orqueta, a ver, Cintia Cabañas y nada, Oscar. O más no, Paso Orqueta, a ver, yo aquí, ¿a dónde la mañana? Pues va a tener ya, pues, 5 años. Va a liberar, y nada. Tengo ya, pues, ¿eh? Gracias a la gente por la sintonía. Gracias a la gente por la sintonía. Acá también, esto es muy importante también, porque esto está pasando en Bolivia desde ayer. Paraguay aguarda datos de Bolivia sobre Marcel. Cuando más salga a la luz, mejor, afirma ministro, ¿verdad? Esto lo dijo Jalil Rachid, el ministro de la Senat. Así que vamos a ver, ojalá que lo que cantó ya Marcel, evidentemente, en los Estados Unidos también, bueno, ese canto que está dando ahí también reverbera en nuestro país, ¿verdad? Porque a veces está oírle ahí y está iracuera ahí, tipo, ¿verdad? Tenemos que establecer la pausa puntualmente a las 15 en Paraguay, jornada. A partir de ahora yo no me quiero plaguear, ¿verdad? Hoy es
2: el
0: viernes,
2: también.
0: Vamos a ponernos en modo relajación, por favor. Ponerme buena música. A ver, ahí está. se llama la canción?
2: Estoy poniendo algo de Enganchado, señor.
0: Ah, ya. Ahí está, década de los 90.

0: bolsón y voy a quemarlo. Ya venimos.
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0: Muy bien, avanzamos en la tarde, señores. Este día viernes, por fin termina la semana y el cuerpito lo sabe. Siempre celebramos los días viernes, ¿verdad? La posibilidad de sobrevivir a una nueva semana laboral. Aunque esta semana estuvo algo un poco más amortiguado, ¿verdad? Todo porque tuvimos el feriado del aniversario 94 de la batalla de Boquerón, ¿verdad?
1: Saludos para Magno, está escuchando el programa.
0: Magno Álvarez, Magno Monzón.
1: Magno Monzón. Algún día va a ser también gobernador o cónsul Magno Monzón. Hoy hay Nacional B, dice el 3 juega contra el Guaraní de Minga en el estadio a la 19.
0: Ah, mira, wow. Interesante eso. Bueno, quiero hablar un poco. Vamos a meter algo de cultura a esta altura del programa para darle, naturalmente, verá, una oferta más amplia a la gente en cuanto a los temas que abordamos acá, ¿verdad? Y me compartía en estos días el querido Lulio Gamarra, quien en este momento está en suelo europeo, disfrutando de unas merecidas vacaciones, ¿verdad? Esta gala que se está preparando para los próximos días, y realmente va a ser un lujo tener la posibilidad de ir a disfrutar de esta gala lírica Alto Paraná, donde van a estar presentes realmente artistas de primer nivel, ¿verdad? Y con una de esas artistas de primer nivel estamos en contacto precisamente con la querida Gloria Piñanes. Ella es coordinadora general de la Gala Lírica y directora de la compañía Alma Musical. Mi querida Gloria, ¿qué tal? ¿Cómo está? Muy buenas tardes, un gusto saludarte. Gracias por atendernos.
2: Muy buenas tardes, ¿qué tal? El gusto es mío de poder compartir con todos ustedes y mostrar un poco de arte, de cultura en el Alto Paraná. Y gracias por el espacio que están brindando para esto también.
0: Por favor, mi querida, vos, gracias por tu valioso tiempo. Bueno, yo soy un apasionado del arte, pero mi horizonte cultural siempre es muy limitado cuando se trata de estas cosas, ¿verdad? De lo lírico, lo épico, el tema de la ópera y compañía, ¿verdad? De las orquestas. Bueno, ilustrarnos un poquitito, ¿en qué va a consistir este evento que vamos a tener? ¿Cómo vamos a tener la posibilidad de disfrutar de esto? Te escuchamos atentamente, mi querida, para que desarrolle la invitación.
2: Bueno, a grandes rasgos estamos queriendo traer un poco de lo que es la cultura, no tanto europea, más es del mundo entero, pero se enfoca todo en Europa. Queremos traer la ópera, los conciertos líricos de teatros importantes. Este proyecto empezó ya el año pasado. Trajimos la primera ópera al Alto Paraná como compañía, que era la ópera Madama Butterfly en abril.
0: Recuerdo.
2: Es del compositor Giacomo Puccini. Después, en junio, quisimos hacer algo paraguayo, que en recordación y en celebración del centenario de la Guaraña trajimos la zarzuela paraguaya María Pacurí. Esa sí ya se hizo en el Alto Paraná, en Hernandarias, con la querida maestra Juanita Colmán, pero creo que fue la primera vez en Ciudad del Este. Y en octubre trajimos la segunda ópera, que fue La Traviata de Giuseppe Verdi. Ambas óperas, Butterfly y La Traviata, totalmente en italiano. Tuvimos la traducción en pantalla. Y la zarzuela María Pacurí, guaranias y polcas en español, en guaraní. Y este año nos quisimos dejar pasar y estamos proponiendo a la comunidad alto paranaense una gala lírica, que es una selección de las de arias de canciones de las óperas más consagradas del mundo entero. Entre esas está otra vez Butterfly, La Traviata, tenemos la ópera Carmen, El Barbero de Sevilla, La Flauta Mágica, las mejores o las más principales arias de cada ópera que más se conocen en el Alto Paraná, porque son las que todos cantan así. Por ejemplo, El Barbero de Sevilla, reconocerán algunos el aria de Fígaro, de Butterfly, el aria de el Boca Chiusa del coro, el de La Flauta Mágica tenemos el aria de La Reina de la Noche, que es muy conocida por muchos. Inclusive estamos alzando ahora con audio el programa para que la gente se prenda, y están reconociendo estas arias con los audios, y ahí se están se están prestando a querer adquirir las entradas. Esta gala lírica va a ser el martes 6 de octubre, este martes, a las 20 horas, y vamos a contar con un elenco de artistas del Alto Paraná y de Asunción. En el caso de los de Asunción son el tenor Adán Villalba, el barítono Joel Mercado, y como soprano, quien les habla, Gloria Piñanes, del Alto Paraná. Wow. Y el coro polifónico es el coro de la compañía Alma Musical, integrado por artistas del Alto Paraná, y la orquesta, porque vamos a tener una orquesta filarmónica que va a acompañar la presentación, va a ser la Orquesta Filarmónica Alto Paraná del maestro Juan Ramón Vera, con artistas, instrumentistas del Alto Paraná, y algunos adheridos de FOS, porque él trabaja también en conjunto con la Filarmónica de FOS.
0: Me encanta, un momento artístico excelso con aire europeizante, dirían algunos, ¿verdad? Así que qué lindo escuchar todo esto. Esto se puede también, acá tenemos, hay gente que enseña en esto, para, pregunto nada más para ampliar un poco nuestro firmamento cultural sobre estos temas que una persona debe manejar, mi querida Gloria, o no hay acá un espacio cultural donde los chicos aún se inscriben y conozcan estas obras, por ejemplo, ¿verdad? Que son excelsas, y bueno, lamentablemente acá se consume poco esto por el desconocimiento que tenemos, ¿verdad? Y todo eso, pero sería interesante que las nuevas generaciones vayan conociendo esto, ¿verdad?
2: Bueno, en el caso del estudio, actualmente tenemos coros polifónicos que se dedican a ensayar, a practicar este estilo de música, ¿verdad? Pero en el canto lírico, en la ópera, estamos, como te mencioné, estamos trayendo desde el año pasado la propuesta para que la gente se prenda. Yo me formé en Asunción con una maestra rusa que se llama Svetlana Breinov. Yo me iba a Asunción porque aquí no tenemos escuela de canto lírico, escuela de ópera, pero ya soy formada y está en el proyecto de la compañía traer la escuela de canto lírico, la escuela de ópera. Ya tenemos el sueño de hacer ya eso el año que viene, ¿verdad? Sí, después de estas presentaciones del 2025, la gente quedó impresionada y se acercaron a averiguar justamente eso, si enseñamos. Tenemos, bueno, yo tengo un instituto que se llama Filoarte, que era de mi padre y ahora quedó a mi cargo. Y en el instituto yo recibo alumnos que quieren hacer, y el ensayo del coro de polifónico Alma Musical es justamente aquí también en el Instituto Filoarte, y estamos practicando tanto el canto como los idiomas, porque en el concierto de este martes vamos a cantar en italiano, en francés, en alemán, y hay también, se canta también en ruso, se canta en varios idiomas en la ópera.
0: De alta, tenés que ser un políglota más o menos, entonces me llamo por lo exigente, y me parece por ese lado de... Me parece fantástico, ¿verdad? Sí. Porque le desarrolla, pero tremendamente a una persona, ¿verdad?
2: Sí, así mismo. Tenemos una formación completa de lectura musical, de canto, de pronunciación, de dicción. Todo un preparativo. Esperamos que mucha gente asista y se prenda a estos proyectos. Porque nosotros lanzamos agendas culturales. El año pasado lanzamos esas propuestas que mencioné. Este año, por factor tiempo y también apoyo, tuvimos que presentar esta gala lírica, pero tenemos otra propuesta con el maestro Juan Ramón Vera, que va a ser en FOS, que es la novena sinfonía de Beethoven en FOS. Ese va a ser el 1 de noviembre. Y después tenemos algunas ideas que estamos todavía preparando para Navidad, pero después empezamos otra vez con todo en el año 2027, Dios mediante, con ojalá, otras propuestas.
0: Ojalá ese año todavía con mayor vigor y con mayor ahínco, y nosotros por supuesto como medio también nos comprometemos a acompañar. El acceso para lo que va a ser esta gala lírica de este martes 6 de octubre, ¿tiene algún costo? Si podría comentarnos, mi querida Gloria, por favor.
2: Sí, tenemos el costo anticipado de 80.000 guaraníes en en entradas generales, pero también tenemos precios para estudiantes si van en grupos de 50.000, y tenemos precios de niños menores de 10 años de 30.000. Se pueden ir comunicando al WhatsApp. ¿Puedo decir el número?
0: Sí, por supuesto, adelante.
2: Bueno, 0975-575-966. Se comunican con nosotros y les facilitamos todos los datos para adquirir las entradas.
0: Espectacular. Bueno, me decía el doctor Lulio que tu talento realmente es único, ¿verdad? Y si Lulio ya me dice eso, bueno, es por algo, ¿verdad? Porque le conocí al doctor Lulio, ¿verdad? Todo lo que representa. Así que para mí es un placer hablar contigo. Tu papá fue el profesor Piñanes, ¿verdad? El maestro Piñanes, ¿verdad?
2: Sí, él fue mi padre, el profesor Piñanes, el formador de casi todos los talentos que vamos a escuchar el martes también.
0: Celebro que vos también lo personal estés realmente honrando felizmente, ¿verdad? La memoria y el legado imperecedero que dejó tu papá, ¿verdad? Porque realmente fue una figura, pero hercúlea, ¿verdad? En el mundo del arte y particularmente de esto que vos estás hablando. Así que no me extrañaría y ni mucho menos me va a extrañar, ¿verdad? Que su hija sea igual o más que él. Así que por el rigor que tenía tu papá, ¿verdad? Porque toda la gente que tuvo el privilegio, yo lastimosamente no tuve ese privilegio de haber sido alumno en alguna circunstancia del profesor Piñanes, bueno, solamente palabras de elogio y de halago hacia tu papá, ¿verdad? Y una persona que logra eso es porque es una persona disciplinada, perseverante, estudiosa y bueno, todo lo que uno pueda imaginar, ¿verdad? Así que bueno, el éxito nunca es casual en la vida, ¿verdad? El éxito siempre es fruto de mucho sacrificio, de muchas privaciones, renunciamientos y de mucho esfuerzo de la gente. Así que mi querida Gloria, un placer tenerte en el programa, gracias por este valioso tiempo y contar siempre con nosotros para apoyar también estos eventos culturales, por favor. No sé si quería agregar algo más para cerrar el contacto.
2: Claro que están cordialmente invitados también ustedes del programa para asistir y muchísimas gracias por todas las palabras hermosas para mi papá y para mi persona, y agradecida con todo el aprecio, y les esperamos el martes 6 de octubre a las 20 horas. Va a ser en el Centro Cultural Mangoré.
0: Espectacular, un lugar realmente maravilloso para este tipo de eventos. Gracias, maestra Gloria, un gusto charlar contigo.
2: Muchas gracias, encantada, gracias.
0: Igualmente, hasta luego. Gloria Piñanes, bueno, ella es soprano, ¿verdad? Tengo que confesar, ¿verdad? Mi supina ignorancia, ¿verdad? Manejo muy poco de esas cosas, ¿verdad? ¿Vos qué tal, Juancito? Es tan deficiente, ¿verdad? Nuestra formación como periodista y como comunicador, ¿verdad? Y hay que decirlo, ¿verdad? Sin temor a...
1: Hay que leer,
0: este Adán Villalba, por ejemplo, es tenor, ¿verdad? Joel Mercado es barítono, ¿verdad? Esto hay que estudiar un poquitito para entender también, ¿verdad? Y en el caso de Gloria es soprano, bueno, Gloria Piña. Mario Ferreiro, que yo sé que maneja esta cosa. Mario es un tipo tan completo.
1: Anillo al dedo. Anillo al dedo.
0: Impresionante. Así que hay que decir las cosas como son y admirar a lo que saben, ¿verdad? Pero repito, ¿verdad? Más allá del talento, lo que a una persona le vuelve exitosa siempre es el sacrificio, el esfuerzo, la disciplina, la perseverancia, ¿verdad? Uno puede tener mucho talento, pero si no acompaña con disciplina, nada va a desarrollar. Eso estoy absolutamente seguro. Bueno, tenemos que establecer la pausa. Saluda a la doctora Nenia Teresa Martínez también, que está escuchando el programa. Gracias por la sintonía. A ver un poquitito antes de ir a la siguiente pausa. Saluda al tocayo también, al tocayo Carlito Mancuello también, que está escuchando el programa. Muchos amigos nos están escuchando a esta hora, ¿no? Aponte ya habló en tu programa los sábados, ¿no?
1: Todavía.
0: Si habla Aponte en séptimo día, ya está, ya quedará. De manera vitalicia, censurado en algo que decir. Así que Aponte, si estás escuchando el programa, te advierto. Y como dice esa canción, no es una amenaza, es una advertencia lo que te estoy haciendo. Imagínate lo que es estar en un programa como algo que decir y después tener que descender en el bajo fondo del abismo y hablar en el séptimo día.
1: Pero qué malo eres, compañero.
0: Así yo hablo cuando le aprecio a mi compañero de trabajo, porque sos mi amigo, ¿verdad? Y puedo hacerte este tipo de bromas pesadas, ¿verdad? Hasta mi papá a veces me dicen, de pesado hacer algo. Cuida, ven a vender yuruan, ni la uva de la hereje, dice papá. De ahí más papá andarse ya hoy. ¿Vos no conoces a mi papá ahora?
1: No. Sí, sí, la voy a pasar.
0: Aquella no tuviste nomás la posibilidad de hablar con él. Él va a tocar ya eso que es. Copilla. Bueno, tenemos que establecer la pausa. Venimos en segundo con más novedades. Mañana, séptimo día, obviamente, edición especial. Van a venir unos colegas de Asunción para acompañar las elecciones acá, ¿verdad?
1: Sí, van a venir.
0: Porque Alto Paraná es muy importante después de Central y Asunción, ¿eh?
1: Un cronista.
0: Va a venir un cronista, ¿eh? Sí.
1: Y el otro cronista es quien le habla.
0: Ah, me imagino que va a venir en un vehículo. Van a estar recorriendo el día, me parece muy bien, ¿verdad? Anda pico así, ¿verdad? Si van a estar informando a la ciudadanía, ¿verdad? Pausa, a la vuelta, Leo, que llegamos, ya venimos.
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0: Estamos a ver, 30 minutos exactamente de la pasada de las 15 para hoy. Nos queda un trecho de media hora de programa. Ya en instante llega la gente en buenas manos. Hoy tampoco hay fútbol, Moncito, ¿verdad? ¿No? Ahí.
1: Hoy
0: fútbol, hoy domingo normal que no
1: hay fútbol. Iba a decir Copa de Primera no hay. Mañana recién, pero
0: hoy
1: sí.
0: Juega Olimpia.
1: No, Olimpia, Paraguay juega hoy. Hoy juega Paraguay.
0: Ah, ya.
1: Ayer jugó Olimpia, Copa Paraguay.
0: Cierto.
1: Hoy fútbol de primera no hay. Pero sí hay intermedia. Que ahí con Gianluca, ahí en la transmisión

0: Y 12 de junio también juega el día lunes, Santa Ni.
1: 12 de junio es el del equipo de Bachi, ¿verdad?
0: Sí, de
1: Villa Ayers.
0: De su hija, que es la presidenta.
1: Qué pucha.
0: Santa Ni juega el martes. Santa Ni ya va a conocer los resultados de General Caballero y de 12 de junio.
1: En el podio están Santa Ni.
0: Santa Ni estaba puntero ahora.
1: 12 y General, ¿verdad?
0: Sí, Santa Ni está puntero.
1: Ojalá que vuelva Santa Ni.
0: Escolta está General Caballero. Pero no lejos está 12 de junio. Pero ¿qué pasa? El 12 de junio y General Caballero se van a enfrentar en la última fecha. O sea que cualquier cosa puede pasar.
1: Es casi un hecho que le suba otra vez General, ¿no?
0: Es casi un hecho. Depende de sí mismo, de sí mismo.
1: ¿Quién hoy, es el técnico ahora?
0: El técnico es Humberto Velar.
1: Ah, el Loro.
0: Sí. Qué bueno. Hoy se juega la jornada 27. A partir de ahora quedan 3 fechas. Hoy juega Encarnación Resistencia en media hora. También más tarde juega Carapeguá ante Capetá. Mañana juega Paraguarí ante el 3 de noviembre. También Atlético Tembetarí y Tacuarí en horario matinal. Para el lunes 12 de junio Sol de América, 17 horas, Fernando Lamora ante General Caballero. Y el martes Benjamín Acebal, que también está ahí detrás nomás, un poco rezagado porque no consiguió resultado positivo a su favor, pero está ahí, en el cuarto o quinto lugar. Benjamín ante Independiente Campo Grande y Santa Ni Guaireña. Y la tabla antes, aprovechando que estoy en la intermedia. Santa Ni tiene 51, General Caballero tiene 50 y 12 de junio tiene 49. Un punto de diferencia.
1: A Santa Ni va ahora el puntero otra vez, ¿eh?
0: Un punto de diferencia, sí.
1: Qué bien está al rojo vivo, está la definición entonces de.
0: Está los muy candente la intermedia. Un punto de diferencia cada uno.
1: Sí, señor. Oye, ¿te fuiste a la cancha de Santa Ni?
0: Sí, ya me fui ya.
1: Muy linda cancha, Juan sí, José Vázquez.
0: Me fui ya, llegué ahí,
1: Santa Ni, una linda ciudad para ir a pasar un fin de semana, Tiene así lugares muy lindos, realmente. Me encanta
0: que
1: Santa Ni.
0: Que de paso en el 2016 había conocido a una persona de Yataití del Norte. Vino a estudiar acá. Después ya no hablamos más. Amigos nomás. Después se dio la coincidencia. Después se dio la coincidencia de que cuando estaban en el 3 de febrero. Y aproveché la ocasión para hablar un poquitito.
1: Perdona a los oyentes porque estamos hablando de temas muy humanos, temas de Alcoa, así que esto sí, puede pasar.
0: Vos me quitaste la lengua, vos me sacaste la lengua.
1: Bueno, me encanta, porque a mí también me gusta eso, ¿verdad? Por eso me gusta viajar y es interesante siempre tener, ¿verdad? Amigas y eso en la distancia a veces para viajar, un motivo para salir y viajar. Por supuesto que te apoyo, Juancito, a 1000 por hora, ¿eh?
0: Pero acá vino.
1: Bueno,
0: pero acá le conocí.
1: Ah, ya. Bueno, vamos a hablar un poquitito con el capitán general Andrés Fernández Aquino. Él es presidente del Cuerpo Bombero Voluntario de Ciudad del Este, ¿verdad? Se viene la colecta nacional. En realidad ya empezó, ¿verdad? La semana pasada. Pero ahora continúa, ¿verdad? Y hay una meta importante que ellos quieren lograr, entonces queremos también formar parte de este proceso. Capitán Andrés, ¿qué tal, Andrés? Un gusto saludarte, bienvenido al programa. ¿Cómo te va?
2: Buenas tardes, Carlos María. ¿Cómo te va? Muchísimas gracias por una vez más por el espacio. Y bueno, estamos hoy ya en plena campaña a full, a disposición también de la ciudadanía.
1: Bueno, mi querido Andrés, gracias por tu tiempo. Bueno, este fin de semana continúa la colecta. Bueno, háblanos un poquitito cuánto es la meta que están previendo, cuáles son los objetivos que tienen, cuántos voluntarios van a estar en las calles. Bueno, te escuchamos atentamente, comandante.
2: Bueno, iniciamos, pues, esta campaña es anual, salimos solamente estas dos fechas en el año. Y hoy tenemos como meta de vuelta a nuestro bendito Autoscala. Esto ya iniciamos el año pasado. Hoy ya estamos teniendo prácticamente un ahorro. Queremos completar para poder adquirir esta herramienta que a nosotros nos sirve, que es hoy día prácticamente indispensable para nuestro servicio, en especial en la zona del microcentro de Ciudad del Este. Entonces nos propusimos como meta la de alcanzar 350 millones y con eso ya nos vamos prácticamente llegando a nuestro objetivo. Y salimos el sábado pasado, que fue el 26 de septiembre, y

0: sábado volvemos a salir el día de mañana, 3 de octubre, en víspera a nuestro aniversario, nuestros 33 años del Cuerpo Bombero Voluntario Ciudad del Este. Salimos a las calles a recaudar este fondo para poder prestar un mejor servicio a la ciudadanía, mejor servicio a nuestras intervenciones. Entiéndese que este autoescala no solamente es para rescate de personas, sino también para poder llegar a estructuras, poder verificar, poder ventilar, poder extinguir, rescatar personas, animales. Hay un sinfín de actividades que realiza esta unidad, que hoy día no lo estamos teniendo de manera improvisada, digamos, porque en autojala tenemos bastante antiguo, que es el año 89, y merece no solamente el Cuerpo Bombero, sino los esteños merecen una herramienta indispensable para que el día de mañana, cuando necesiten, nosotros estemos firmes con ustedes.
1: Totalmente, y mira que solemos tener episodios, ¿verdad? Contingencia en el microcentro, hace poquito los problemas de incendio, de principios de incendio que tuvieron algunos edificios, así que me parece una cuestión esto de alta prioridad, mi querido Andrés, ¿eh?
0: Así mismo, hace cuestiones de años atrás también tuvimos una intervención bastante delicada, que fue en el incendio del edificio Flytec, donde fue en el piso 18, y bueno, esto sí, nosotros esta herramienta teníamos, nuestro servicio iba a ser mucho más ágil. También en Mina India, en la catedral, o sea, nuestra ciudad va creciendo para arriba y nosotros debemos de acompañar como institución, por más voluntarias que seamos, nosotros debemos de acompañar esto. Y bueno, este llamado va exclusiva y más directamente hacia el sector empresarial, hacia el microcentro, porque es una atención que nosotros lo estamos haciendo a través de esta ola de incidentes que van creciendo, y esto me imagino que no se va a detener, pero sí queremos estar nosotros preparados para el día de mañana, cuando suceda, nosotros tengamos nuestra unidad y no lamentar posteriormente, no esperar que suceda el siniestro para concientizar a las personas que de verdad los bomberos Ciudad del Este necesitan esta unidad escalante tan indispensable para no solamente Ciudad del Este, sino para el departamento y el país.
1: Y en el último lustro, Ciudad del Este registró 169 edificios, imagínate, está creciendo, estamos creciendo también verticalmente, la ciudad crece verticalmente, y eso también plantea la necesidad, no solamente ahí en el microcentro, sino también en todos los barrios hay ahora edificios de altura, así que es una necesidad, y bueno, por supuesto, nosotros también nos sumamos a esta campaña para juntar lo que están necesitando. 350 millones de guaraníes, bueno, ¿qué día se van a colocar? El sábado, van a estar mañana seguramente, independientemente de la inestabilidad climática que se anuncia, hay también posibilidad de que la gente pueda hacer transferencia. Bueno, ¿cómo están juntando la plata, Andrés?
0: Sí, nosotros estamos con 8 puestos en microcentro, área 1, frente a divisa, en el mercado de abasto, área 4, frente al cuartel de bomberos, el puesto del área 3, ex-Inside, en el kilómetro 7, en La Moderna y en el Don Bosco, cerca de nuestro cuartel de bomberos. También todas las personas que quieran donar pueden hacerlo a través de nuestros medios digitales. Tenemos un alias, tenemos todos los medios para que puedan hacer. Contamos con una dotación de aproximadamente 150 bomberos que van a estar mañana. También hay voluntarios que se acercan, van a ser muy bien recibidos, pueden acercarse en cualquiera de los puestos y esto nos puedan seguir ayudando, ¿verdad? Entonces, no hay excusa, tenemos todos los medios para realizar, es cuestión de ingresar un poquito en la página, y bueno, esto, Dios quiera, estoy seguro que vamos a llegar a nuestra meta. Gracias a Dios, a varios empresarios ya nos están escribiendo, ahora nos falta concretar nada más su aporte, ¿verdad? La Cámara de Comercio también ya, a través de su presidente, no consultó cuál es la intención. Vamos a estar presentes en unas sucesiones también explicando la necesidad y la importancia de esto. Y bueno, no puede ser que nuestra ciudad, los esteños, no podamos nosotros estar todos prendidos en esta noble causa que es demasiado necesario para nuestra ciudad.
1: Totalmente. Bueno, Andrés, agradecerte por este tiempo. Éxito para lo que va a ser esta colecta. Después seguramente vamos a comentar también el monto al que finalmente van a arribar, pero estoy seguro de que van a conseguir la meta porque los bomberos acá en Ciudad del Este, ¿verdad? Y en todo el país prácticamente tienen una credibilidad realmente única por la naturaleza de la actividad que desarrollan, ¿verdad? Que es muy noble, están siempre primerito en cualquier incidente rutero, no solamente rutero, sino también en cualquier otro tipo de episodio desagradable que pasa, los primeros que llegan son ustedes. Así que sin titubear, yo estoy seguro de que la gente va a aportar como en otras circunstancias. Así que, y si no alcanzamos, bueno, vamos a seguir insistiendo hasta que podamos alcanzar, mi querido Andrés. Agradecerte por el tiempo, gracias por la confianza. No sé si quieres agregar algo más para cerrar el contacto.
0: Nada más, Carlos María, muchísimas gracias a ustedes por estar siempre con nosotros cada año. Y bueno, seguimos expectantes. Yo, como presidente de los bomberos del Este, yo dije, comenté eso a la tropa, no voy a cerrar la coleta hasta llegar nuestros 350 millones, cualquier actividad vamos a estar haciendo. Así que solamente queda el respaldo y el apoyo de todos los esteños. Así que síganos en la página y vamos a estar muy pendientes comunicando todo el proceso de esta linda colecta.
1: La página es Cuerpo Bombero Voluntario Ciudad del Este, ¿verdad? Ahí ya salta toda la información, ¿no?
0: Sí. Bombero CD y ya automáticamente tiene nuestro.
1: Perfectísimo. Gracias, Andrés. Un gusto. Éxito siempre.
0: Muchísimas gracias, Carolina. Un abrazo.
1: Andrés Fernández Aquino, capitán general presidente del Cuerpo de Bomberos Voluntarios de Ciudad del Este, en diálogo con nosotros, señores. Ya escucharon, la meta es de 350 millones de guaraníes. Conseguir un autoescala. ¿Autoescala se dice, verdad?
2: Así. Auto.
1: Escala.
2: Escala.
1: Sí. Y esa es la meta, ¿verdad? Aparte de otras necesidades que ellos tienen, ¿verdad? Obviamente,
2: para llegar, ¿verdad? Para llegar a los edificios de altura.
1: De altura.
2: De altura. Sí, esa entrevista ya lo tuvimos algunos detalles. La primera edición de la colecta que sigue este sábado de los bomberos. También.
1: ¿En qué programa?
2: En
1: qué
2: un programa.
1: Mucho. Como diría una colega. Bueno, repetimos, señores, este domingo las elecciones y también se prevén tormentas.
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1: Repetime ahí los equipos
2: y Radio Corpus,
1: la,
2: sí,
1: de la mega cadena, ¿sí?
2: Justamente. 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
1: Hay pocas mujeres en la media cadena,
2: Muchísimo ahí, sí.
1: ¿Ah?
2: Mucho ahí.
1: Pero ahí está Denise nomás y Katia, ¿verdad?
2: Y pero tener también. Nati también sí suele hablar en el noticiero.
1: Sí, pues te digo en los programas, sí. ¿Es Martina? Pues bueno, está con ella, Martina.
2: Que Martina es la que cubre el Congreso ahora, el Congreso.
1: Sí, buenísima ella, Hace años que está en el Congreso, ¿no? Así que, señores, esperemos que la lluvia no los detenga este fin de semana para ir a cumplir con este deber cívico que tenemos, ¿verdad?
2: El
1: que
2: deporte
1: es el de
2: también.
1: Votar, ¿verdad? Repito, se anuncian lluvias importantes y vientos que podrían incluso alcanzar los 100 kilómetros hora, de acuerdo a lo que están previendo en este momento, ¿verdad? Guarambaré dice, alumna resultaría tras el colapso de una muralla de su escuela, dice. ¿Cuándo no, verdad? ¿Cuándo no? A ver un poquitito, antes de ir, condenan a 22 años de prisión a un hombre por abusar de una niña en Itacurú. Tenemos que tener también los detalles de esto ahora en los próximos días, ¿verdad? Y Bachi admite que tras la puja, ¿verdad?, en las municipales, se acrecentará la puja por el poder en el cartismo, ¿eh? Qué puya esta gente. En vez de priorizar el país con tantas necesidades, ellos se pelean como perro y gato, ¿eh? Todo por su parcela de poder, ¿verdad?, y de privilegio, ¿eh? Dice, a ver qué dice este audio. ¿Sale o no?
3: Por culpa de Juan, la chica ya está en el norte, dejó su facultad. Por culpa de Juan.
1: En serio, era muy celoso y tóxico, dice vos, Viste cómo no tenés que a veces contar nomás tus cositas,
2: Ya abusan ya.
1: Yo estoy con Juan, yo también soy muy tóxico, Yo también soy muy tóxico. Y pocas me van a aguantar. Así que estoy contigo, Juan, ahí, Y el repetacán allá. Ahí no, pues ahí
2: no.
1: Tú estás ahora por cocinado, yo, hey. Mira, yo voy a allá.
2: Contadores.
1: No cocina cuadro. Mira, por ejemplo, ya hoy quema y da lista negra, Sí, al menos de cuadro. No, nuestra compañera ya está bien ahora emocionalmente, Hace rato cuando llegamos no estaba tan bien, ahora está feliz, Así es nuestra compañera. Para aquellos muchachos de repente que están interesados en la compañera, les cuento que ella oscila. Ella fluctúa emocionalmente, Así con mucha brusquedad.
2: Vino la flor amarilla.
1: De picos de euforia, ella pasa a una profunda depresión. Así que también ya saben ya a qué atenderse en caso de que algunos estén interesados, ¿verdad? Tenemos que tener la pausa. Nos pasa eso, a mí también a veces me pasa, ¿verdad? Venimos en segundos ya para cerrar el programa prácticamente. ¿Eh?
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0: programa, señores. Ullón, no le ha llamado acá a mi compañero Juancito Careado, por favor. ¿Qué le hiciste a Ullón? ¿No le pasaste la mano en la cobertura deportiva?
1: No sé, mete nomás su cuchara ahí contigo.
0: Mete nomás, ¿verdad?
1: El mensaje es contigo.
0: Competencia fuerte, eso para Ullón, Juancito.
1: El mensaje es contigo.
0: Normalmente, la persona que te ataca es porque alguna cosa le está superando. Así nomás. Ni en amigo hay otra. ¿Qué dice el ingeniero Federico Godoy? Qué bueno lo de Gloria Piñane. Dice, justo para ir mejorando el mundo cultural en nuestra ciudad. Un mundo todavía relativamente virgen en este tipo de disciplina. Apoyemos esta actividad. Saludos, Carlos. Y recordando que en la UNE tenemos nuestro coro polifónico de adultos mayores y también de alumnos. Totalmente de cierto, ingeniero. Ahí me esa es la palabra y la frase que necesitaba. Este mundo cultural en nuestra ciudad es un mundo todavía relativamente virgen. Esa es la palabra. Y más todavía para ese tipo de disciplina, ¿no? Y hay que incentivar a los jóvenes, sobre todo, ¿verdad? Para que conozcan estas cosas, ¿verdad? Para que se formen en estas áreas, ¿no? Saludos, mi amigo. Dice, escuchando, muy interesante como siempre el programa. Dice el abogado Edgar Cuevas Tapari. Saludos, querido Edgar Cuevas Tapari. Gracias por la sintonía, doctor. Gracias a toda la gente que nos escucha. De verdad, nos honra muchísimo ahora los mensajes de la gente, ¿verdad? A ver, acá, un poquitito.
1: ¿Puedo mencionar los fiscales que van a estar en los distintos colegios?
0: Ah, los fiscales que están asignados. A ver, Juancito, tenemos ahí la lista, ¿verdad?
1: Sí. Gabriel Segovia va a estar en Ciudad del Este. Alberto...
0: ¿En qué colegio electoral? ¿En qué colegio electoral estaba? No, dice.
1: Ah, sí, sí. Perdón, acá comienzo.
0: Centro regional, normalmente están tres fiscales. ¿Sí?
1: Ahí va a estar Gadea.
0: Gadea. Carolina Rosa Gadea.
1: Sí. Alcides Jiménez va a cubrir el Colegio Nacional Soldado Paraguayo, Alcides la Escuela Adela Esperati, República Oriental del Uruguay y el Colegio Teniente Cabello.
0: Por fin lo vas a lotar siendo, cuatro colegios electorales, ¿no?
1: Sí, señor. Carlos Almada va a cubrir el Centro Educativo Área 1, Atanasio Riera y el Colegio Nacional Primario Intendente Municipal.
0: Saludos,
1: Claudelina Corbalán va a cubrir...
0: Claudelina Corbalán.
1: Sí. El Colegio Nacional Santa Ana y la Escuela del Barrio 23 de Octubre. La fiscal Estela Maris Ramírez, o Mari.
0: Mari no más.
1: Mari Ramírez estará en el Colegio Don Carlos Barreto Sarubi, 29 de septiembre, y Defensores del Chaco.
0: No es la fiscal la más joven, es Estela Mari.
1: Estela Mari. Carolina Gadea va a estar cumpliendo funciones en el Centro Regional de Educación. Solo un colegio. Elvio Aguilera, en la escuela... Aguilera,
0: fiscal antidrogas. A ver, ¿dónde va a estar?
1: Elvio Aguilera, en la escuela de calle 11 Mondaí, calle Acaray. Denise Duarte, en la escuela del barrio Remancito.
0: Ah, Denise Duarte, ella de... Sí. Fiscal en la parte de violencia de género también, ¿no?
1: Orlando Quintana, en la escuela del barrio San Rafael.
0: Hermano de Ulises Quintana.
1: Luis Trinidad estará en la escuela agrícola del kilómetro 12 y la escuela graduada... Número 1633 de área 4.
0: Su hermano Emanuel Trinidad, que está como candidato a concejal.
1: Sunilda Ocampo, en la escuela número 354 del centro y 670 Bernardino Caballero. Fiscal. Vivian Coronel, en San Juan, San Luca y San Miguel Arcángel.
0: La doctora Vivian también está trabajando, entonces, ¿eh? Guapísima ella siempre.
1: Cintia Leiva, en la escuela graduada 1017 del barrio Fátima.
0: Todos los colegios van a estar cubiertos, ¿eh?
1: Sí. ¿Y cómo se distribuyen los agentes del Ministerio Público en Hernandaria y Franco? En el municipio de Hernandaria, el agente Miguel Figueredo estará en los colegios Francisco Solano López, Tacurupucú y Virgen de Rosario. Por su parte, Adolfo Santander, la escuela Álvar Núñez, Cabeza de Vaca, y San Miguel y San Francisco de Asís. En Presidente Franco, Edgar Delgado tendrá a su cargo los colegios Paraguay Brasil, Dr. Raúl Peña, Moisés Bertoni y la Escuela San Roque. Viviana Sánchez cubrirá María Auxiliadora, Mariscal José Félix Estigarribia y el Centro Educativo número 4. Mingo Guazú, Emanuel Santa Cruz estará en la Escuela Dionisia de Franco, San Roque González Santa Cruz y Virgen del Carmen San Jorge. Amnalía Rodríguez estará en el Colegio Salesiano Don Bosco, Escuela Padre Guido Coronel, mientras Luis Trinidad va a operar los colegios María Auxiliadora y San Francisco, bueno, de Sales. Y después ya está Iguazú, Juan Manuel,
0: claro, Juan Manuel. Ahí ya los fiscales sonaren nada más, ¿verdad?
1: Sí.
0: Bueno, ahí están los agentes fiscales entonces asignados por el Fiscal General del Estado para la cobertura de las elecciones municipales de este domingo, señores. Bueno, nos vamos, ¿verdad? Dice, hola, Carlos, dice, un poco de Arroyito también, Valle, dice, doctora Josefina, me dice, Getaña y Meje, Inajina, Ñané Norteño, Cuera, dice, Coarupi, yo soy de ahí, me dice esta persona, Bernardo, me dice que es. Bueno, saludo al querido Bernardo, entonces, él es de Arroyito, departamento de Concepción, ¿verdad? Norteño de pura cepa, pues, mi querido Bernardo, ¿verdad? A ver, otro mensaje. Buenas tardes, escuchando la radio. Saludos. Dice, mira, vos, hace tanto tiempo que no hablo con ella, che. La querida Rosa de Dure. La licenciada Rosa de Dure, ¿verdad? No, no la veo más por Apamá tampoco, ¿verdad? ¿Qué pasó de vos? Suelo ver que se pasea por el mundo con su marido, ¿verdad? El ingeniero, ¿verdad? Y me parece muy bien, ¿verdad? Saludos, querida Rosa. Gracias, tanto tiempo. Un placer volver a leerte después de mucho tiempo. Bueno, gracias a toda la gente por la preferencia, por la sintonía. Este domingo, señores, a votar, ¿eh? A las 1 este domingo, tenemos una cita con la democracia, y a votar a los averiados con Belarga, a los averiados hay que votar con Belarga, y hay que premiar a la gente que ha demostrado compromiso realmente con el bienestar común, con el bienestar colectivo, con el bienestar de los vecinos, ¿verdad? Porque los gobiernos municipales esos son, ¿verdad? Gobiernos de los vecinos. Nos vamos, señores, gracias a todos por la preferencia. Ya llega la gente en buenas manos, señor.
1: En Brasil también hay elecciones.
0: También en las elecciones, ¿verdad? Ahí también vamos a estar acompañando de cerca, seguro, con todo el equipo de la mega cadena de comunicación. Juan Carea, a todo el equipo aquí de la radio, éxito para la cobertura del domingo, señor.
1: Gracias, señor, y mañana otra edición más del séptimo día.
0: ¿A partir de?
1: Las 9 de la mañana.
0: Las 9 de la mañana, lindo horario. Buen fin de para todos, señores, que disfruten. Okay, hasta el lunes, Dios mediante.
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0: Touch in the Night se llama este tema bien calesitero de Silent Circle, con el que arrancamos esta edición de En Buenas Manos. Muchos me dicen, ¿cómo definir o cómo saber si es calesita o no? Si en su batería hay explosión, así ¡bah! Lo de su batería, ese es sí o sí calesita. Y después tiene que tener algún tecladito. A ver, si tiene que tener un tecladito y sí o sí. Y explosión en la batería.
1: Sintetizador que...
0: Claro. El ritmo de la batería eléctrica con unos golpes así que suenan como explosión. Poné un poco el coro y o sea, si dejas el tema.
2: Ese
0: es calesita sí o sí.
3: Y después le agrega accesorio que, ¿te acordás? En que venían esas consolas que era primero en cassette, luego en CD. No me acuerdo el que tenía pitcher para... ¿Cómo que se llama? Se fue la marca. Que tenía pitcher, el primer pitcher para acelerar y para desacelerar.
0: Y los Technics, los Denon.
3: Denon. Que fue uno de los primeros para poder acelerar y para poder mezclar.
0: La diferencia del Denon y el Technic era GPU y el Denon era más accesible.
3: El Technic lo que usaba mucho, tenía un socio, Jorge Noguera, JN, yo que casetero tenía mucho del Technic. Porque antes, evidentemente, en cassette se pasaba la música.
0: Y Denon era más...
3: Y Denon ya era para los discotequeros más chetos, usaban Denon porque era con disco.
0: No, pero después vino Technics.
3: Pero, claro, ese es más moderno.
0: Olvídate.
3: Porque yo practiqué un tiempito con la Denon, pero...
0: No, estamos hablando de las marcas.
3: Las marcas, sí, marcas.
0: Marca de los equipos de sonido.
3: Sí.
0: Marca de los equipos de sonido.
2: Yo me acuerdo Philips.
0: Pero eso pues, no, pues, era para casa.
3: Ese era el equipo de sonido, eso que ya
2: ¿Y de qué vos estás hablando?
0: El equipo de los disjockeys.
2: De los disjockeys, no, ese no tengo ni idea, ni qué marca.
0: Y Denon era, o sea, las compacteras con... Porque, te voy a contar, en las compacteras, los caseteros y eso eran todos Technics. Technics era la marca que todos tenían. Y después empezaron a aparecer la compactera, que es el que toca compact disc. Y eso tenía el pitch, es para acelerar y para bajar la velocidad de la música, para enganchar un tema con el otro.
3: Viste esto, Eurodisco, y después de repente tener una canción que no golpea tanto, entonces vos la acelerás nomás, y para igualar, para mezclar.
0: La acelerás para que el ritmo, y eso se sigue usando hasta ahora, ¿verdad?
3: Hasta hoy en día.
0: Y aparecieron marcas que eran un poquito más accesibles para compacteras con pitch, eso era Denon. Y después aparecieron las Technics grandes, que eran un aparato así. De hecho... El giradisco más icónico dentro de los DJs sigue siendo Technics. Mario Ferreiro todavía usa Technics MK2, que es el purete, el Ferrari de los tocadiscos.
2: La tecnología que tenemos hoy en día,
0: sí,
2: ¿ayuda
0: muchísimo
2: o dificulta un poco el trabajo?
0: Ayuda muchísimo.
2: Porque hay que entender que mientras mejor sea el equipo, más caro es el equipo. Y no todos los DJs tienen acceso a estos equipos costosísimos.
0: Hoy es mucho más accesible, más barato y también es mucho más transportable.
2: Mientras más pequeño, más caro.
0: No, pero el tema es que antes no había luego pequeño. Vos no tenías opción de pequeño. Entonces
3: todo
0: vos tenías que llevar... Un rack se llamaba, que era un cajón, como una cómoda en la que vos tenías que poner tu amplificador, tu preamplificador, tu ecualizador, tu amplificador de potencia. Tenías tres parlantes diferenciados, cada uno de ellos necesitaba su amplificación. Tenías que conectar todo eso, cada cosa de esas lleva un cable, cada cosa de esas tenés que enchufar en un lugar. Tenés que tener una zapatilla linda, la zapatilla se tiene que ir a una conexión que no salte. Todo eso...
2: Yo me imagino que es súper incómodo para el DJ suena mal, Michel. Porque gente se te queja.
3: Pero vos sabés, por todo lo que te dice Jorge, surgió el famoso mayutero, el que te lleva a los equipos.
0: Claro,
2: que se encarga de uno
3: Equipos. Y después Jorge, que a lo mejor Jorge es el sonidista, él empieza
2: a conectar.
3: A conectar todo.
0: Pero después tenías que tener las luces, y las luces hoy vos comprás... Pasá por cualquier tienda que vende equipo de sonido, que vende luces, y vas a ver una luz que te hace rayo láser, se mueve, te hace... Antes cada una de las luces era separada. Y a cada una de esas luces vos le tenías que llevar un cable. a cada una.
3: Era imaginate. Complicado antes del tema.
2: Y eso único que a mí no me gusta es el humo. ¿Para qué es lo que es el humo?
3: Sí,
2: no,
3: y el humo hace los animadores.
0: Y sí, para que las luces se vean más, pues.
3: Claro, ese va a las luces, ¿verdad? No. Va a las luces.
0: Pues las luces, el haz de luz se ve con el humo. Bueno, ahora los equipos ya vienen todo amplificado. Los parlantes ya vienen, que en un solo parlante, que es una caja y un palito, vos tenés un sonido de la gran 7. Y que eso es más barato, más fácil de mantener, más fácil de transportar, se golpea menos y ya tenés inclusive conexión inalámbrica. Antes nosotros teníamos, los parlantes se ponían, los bajos, que es el que hace bum, bum, bum, bum, tenías dos parlantes de bajo, uno del medio y cuatro del Twitter. El Twitter es el que hace...
3: El famoso Super Twitter.
0: El Super Twitter. Tenés cuatro...
2: Tenés un equipo para acá, sonido pico,
0: y no, esperá, eso tenía que poner... ¿No? Dos a cada lado tenía que poner eso.
3: A veces se soldaba el Super Twitter y sonaba todo grave. Ese era mi laburo antes con el DJ. Nos íbamos temprano, entonces yo me iba a ir a chequear si sonaba bien el grave y el Super Twister. Pues a veces se quemaba, se desoldaba y ahí ya sonaba solo todo grave. Entonces ahí el que arregla tiene que en un ratito soldar un momentito y arreglar. Pues yo temprano hace todo.
2: Esos son...
0: Olvídate, eso hoy...
2: Datos que desconocemos las personas normales.
0: Hoy ya no hay más problemas. Hoy el parlante es lindo, no se ve... No tiene cable, vos ponés ahí, no viene la decoradora, no viene y no te dice, sacan vos a tu caja fea de ahí.
3: Ropero, los famosos roperos que teníamos.
0: Y te dicen eso, y con razón, ¿verdad? Porque...
2: Que están gaspados con el cable en la fiesta.
0: Pero la quinceañera, todo elegante, todo linda, bien vestida, llega toda la decoración y hay dos cajas negras ahí en el medio de su pista. Y nadie quiere ver las dos cajas negras, esa enorme, feroz ahí que parece un ropero. Realmente. Entonces venía la decoradora y sacame eso de ahí, escondeme. Y vos no puedo, si no, no va a sonar la música. Y así era la pelea todos los días. Hoy ya es todo es mucho todo más estético.
3: Yo fallé dos veces cuando era mitad y después me dijeron que nunca tenés que decir eso. Me fui en un canal muy importante y siempre le digo a un socio, el laburo con él, ¿verdad? Y me fui la primera vez que hablé con él, me dijo, ¿qué vos querés ser? Y yo ya le dije, lo relator. Y me dijo, no, no tenés que decir cronista, de hacer entrevistas. Ya relator, ya lo quería hacer. Y en fiesta, cuando me fui, era todavía pendejito, el tipo me dice, el dueño, vení a arreglar este, ahí te va a enseñar para soldar, se desoldó. No, yo soy animador, le dije. Ni emocema, güey.
0: ¿Viste?
3: Eso vos tenés que empezar más abajo, güey.
0: Por acelerado, güey. No importa. Por acelerado. Nada. Por acelerado. Bueno, nuestro compañero José Franco está en nuestro móvil exteriores. Adelante, José.
1: Gracias, compañeros, y nos encontramos con la viceministra de Empleo, Verónica López, para hablar sobre los permisos laborales, los días de votación en Paraguay. Así que vamos a consultarle los detalles, si existen sanciones, qué es lo que está contemplado para estos días especiales. En este caso, hablamos del próximo domingo 4, que vamos a tener elecciones municipales a nivel país. Viceministra, muchísimas gracias por recibirnos aquí en el ministerio. Y bueno, hay cuestiones que es importante que la ciudadanía pueda saber cuando tenemos un día de elecciones. Y bueno, una de ellas es que tienen el permiso si es que les toca una jornada laboral en su sitio de trabajo de poder ir a votar.
4: Sí, efectivamente. Muy buenas tardes. Sí, lo que contempla tanto el Código del Trabajo como el Código Electoral son estas licencias que podrían ser de dos situaciones. La primera es que el trabajador ese día domingo esté laborando y que tenga que trabajar, tenga que en ese momento solicitar una licencia para que la empresa le dé ese permiso de una hora o dos horas para ir a ejercer su derecho a voto. En este caso, el Código Laboral dispone que el empleador está obligado a dar esa licencia con goce de salario, es decir, sin ningún tipo de descuento, para que el ciudadano pueda ejercer su derecho a voto. Por otro lado, tenemos la situación del trabajador que ese día domingo va a ser autoridad de mesa electoral y que va a estar todo el día cumpliendo su función dentro de esa labor que le otorga el Código Electoral. En este caso, lo que tiene que hacer el trabajador es avisar con antelación a su empleador que el día domingo va a estar ocupado siendo autoridad de mesa electoral y, por supuesto, después justificar que ha sido digamos, que ha realizado esta labor, y por supuesto a partir de ahí el Código Electoral nos dice que el trabajador tiene un derecho a tener un día de licencia en los próximos 15 días a partir de que se realizaron las elecciones para que pueda tomar un descanso compensatorio. Y este descanso compensatorio tiene por objetivo que el trabajador efectivamente pueda descansar, ya que ese día domingo no lo pudo hacer.
1: Mencionó algo bastante importante. Este trabajador tiene la posibilidad o tiene la obligación de poder avisar con antelación de que va a ser miembro de mesa en un colegio electoral. ¿Hasta cuándo tiene tiempo de avisar para que se le pueda otorgar ese permiso?
4: Lo ideal es que se haga con la mayor premura posible, es decir, si yo voy a tener esa función un día domingo, sería ideal que por lo menos hoy ya se le avise al empleador. ¿Por qué? Porque en muchos casos las empresas tienen que conseguir un reemplazante o una persona que realice las labores que en este caso yo no voy a poder hacer porque estoy como autoridad de mesa electoral. En ese caso, supongamos que yo sea cajera y que hay una sola caja en ese comercio, yo como el empleador va a tener que ver otra persona para que funja de cajero y para que pueda reemplazar a ese trabajador que está ejerciendo de autoridad de mesa electoral. Por lo tanto, lo ideal es que se avise con antelación. Hay una corresponsabilidad de parte del trabajador avisar con antelación y de parte del empleador otorgar la licencia correspondiente.
1: ¿Conseguir un reemplazante?
4: No, y efectivamente va a depender, porque si el trabajador tiene una tarea que no es indispensable, que no requiere solamente, digamos, la presencia física de esa persona, quizás pueda prescindirse de un reemplazante para esa labor.
1: Bueno, y en el caso de aquellos trabajadores que van a tener que acudir a sus trabajos, trabajar, también tienen que tener el permiso por parte del empleador para ir a sufragar, ir a votar y que no se le descuente.
4: Sí, efectivamente, el Código del Trabajo habla de esa licencia obligatoria para cumplimiento de obligaciones legales. Y votar es una obligación legal que, por supuesto, tiene el ciudadano y también la obligación que tiene el empleador de conceder esa licencia.
1: Bueno, al no conceder, ¿este empleador se expone a algún tipo de sanción?
4: Obviamente las personas pueden realizar su denuncia al Ministerio del Trabajo, Empleo y Seguridad Social en caso de que no se cumpla con esa licencia, porque finalmente es el trabajador el que está siendo perjudicado. Y, por supuesto, vuelvo a repetir, dos códigos, tanto el Código Laboral como el Código Electoral, otorgan esas licencias y por tanto es una garantía que tiene el ciudadano porque la elección está contemplada también en la Constitución Nacional.
1: ¿Se tiene antecedentes de empleadores que no otorgaron ese permiso?
4: Actualmente no tenemos ese dato, pero suponemos que a partir de ahora quizás los trabajadores puedan animarse y hacer su denuncia correspondiente.
1: Bueno, el canal que tiene el Ministerio del Trabajo es el 0993-308-100.
4: Efectivamente, ese es nuestro número de WhatsApp, solo para WhatsApp. Las personas pueden hacer denuncias, pero también pueden hacer consultas si tienen alguna duda, si tienen alguna inquietud, cómo pueden canalizar sus inquietudes. En fin, lo que las personas tienen que hacer simplemente, vuelvo a repetir, es un doble compromiso de parte del patrón dar las licencias correspondientes y de parte del trabajador organizar también su tiempo de tal manera que si el empleador, por ejemplo, distribuye por turnos cuáles van a ser los trabajadores que se van a ir de 7 a 9, cuáles van a ser los trabajadores que pueden votar de 9 a 11. Efectivamente, cumplir con esta o con esta licencia que da el empleador dentro de los límites o dentro de la organización que establece la Oficina de Recursos Humanos para que la empresa no se quede vacía, para que no salgan todos los trabajadores al mismo tiempo. Por lo tanto, lo ideal, lo recomendable es que las oficinas de talentos humanos establezcan un orden en el cual los trabajadores puedan cumplir con su derecho electoral sin perjudicar el desarrollo de la empresa.
1: Bueno, mencionó algo finalmente, viceministra, tienen un canal, o el Ministerio del Trabajo tiene un canal, y no solamente para realizar denuncias, sino también para efectuar preguntas o alguna duda que tenga. ¿Eso se puede disipar?
4: Sí, efectivamente. Por un lado, evacuar las dudas. Por otro lado, salir de algún tipo de inquietud que tengan. Es importante también considerar que hay ciertos tipos de labores en las cuales el código Código Electoral también dispensa a las personas de ejercer su derecho a voto, que sería un trabajador que está haciendo una labor indispensable, que no puede ser interrumpida. Supongamos un cirujano que está de turno y no puede abandonar el hospital, se entiende que esa persona está cumpliendo una labor indispensable. También cuando, por ejemplo, un trabajador se encuentra a más de 50 kilómetros del local de votación por motivos laborales, entonces también se entiende que la dificultad radica ahí en trasladarse a ejercer el derecho a voto. Entonces sí, por supuesto, en esos casos están. Además, el Código Electoral nos habla de que, por ejemplo, las personas mayores a 75 años no están obligadas a votar, están dispensadas, pero si lo quieren hacer, por supuesto, pueden ejercer su derecho a voto.
1: Viceministra, muchísimas gracias por el tiempo.
4: Gracias a ustedes.
1: Ahí teníamos entonces a la viceministra de Empleo, Verónica López, hablándonos sobre estos permisos laborales y cuestiones que atañen a el andar, digamos, en cierta manera, o algunos pormenores de esa relación empleador y empleado los días de votaciones, y también, por sobre todas las cosas, a estar atentos para poder cumplir con cuestiones que sí están establecidas el día de los comicios.
0: Excelente, José, muchas gracias. Bueno, nos está llegando información de que se están realizando allanamientos que tienen que ver con el caso, uno de Eusebio Ayala y otro, aparentemente se estaría encontrando, estarían encontrando algo, no sé si un vehículo en la zona de...
3: En mi zona, he visto, en Anagua, ¿verdad?
0: No sé, me habían pasado...
3: En Anagua, ¿verdad?
2: Sí.
3: Porque yo vi información que... de la ciudad de Clorinda, de una información...
0: En Pacaraí es lo de Eusebio Ayala, lo de las mujeres asesinadas, claro, que fueron arrojadas en el cementerio.
2: ¿Cuál es el otro caso?
0: El otro caso es el conductor de plataforma... Que fue asesinado en Luque.
2: Sí, sí, sí.
0: Y que es también terrible. Se están haciendo investigaciones al respecto. No sé si ese es el que tiene que ver con Anagua. ¿Encontraron algo en Anagua o qué lo encontraron?
3: No, yo vi una información de la ciudad de Clorinda. Info Clorinda, suelo tener en el Facebook, y encontró que supuestamente esa camioneta blanca que nosotros pasamos acá se encontró en Anagua.
2: Sí, se hablaba de un vehículo que había sido robado en la zona de Encarnación. Y se estaba haciendo el seguimiento correspondiente. Más allá de las noticias que tienen que ver con la imputación de las dos personas que serían los principales sospechosos. Y un montón de temas que hay que hablar en relación a la investigación del caso de Eusebio Ayala. Porque uno de los principales sospechosos tenía una tobillera electrónica.
3: Increíble.
2: Que, oh sorpresa, se sacó el día de ayer a las 10:17 de la mañana, y ahora la policía no tiene idea de dónde se encuentra. ¿Pasaron cuántos días? 4 o 5.
3: ¿Y cómo hizo? ¿Se fue a farrear así con la tobillera o se sacó para ir a farrear y
2: sí,
3: después se puso?
2: Se trata de esta persona que tiene ya varios antecedentes por robo agravado, y que el juez John Paul López le había otorgado la libertad ambulatoria utilizando una tobillera electrónica, y la única prohibición que tenía era de acercarse a la frontera, es decir, unos metros antes de alguna línea fronteriza tenía la prohibición del salir del país, pero podía ir tranquilamente a una fiesta, podía hacer lo que él quería.
0: Entonces, ¿para qué sirvió la tobillera?
2: En este caso, para absolutamente nada. Pone en ridículo a todo el sistema de justicia.
0: La tobillera no tiene que servir para que vos no salgas de una cierta zona, para que vos no te acerques a alguien. Pero, ¿cómo veo la tobillera para que no salga del país nomás? Rarísimo.
2: Así mismo es.
0: Bueno, Luis, ¿cómo estamos?
5: Bien, bastante bien.
0: ¿Se te nota afectado de salud todavía?
5: Sí, estoy un poco pilaquí.
0: Tu micrófono, por ejemplo, está medio pila, Irán.
5: Viste, ya se me olvida de todo, ¿verdad?
0: Ahí está.
5: Es que llega este tiempo de desintoxicación de campaña, ¿verdad?
2: Sí.
5: Parece que estamos tratando de recuperarnos de una intensa propaganda por todos lados, cómo votar, que esto, que aquello. Hoy silencio, ¿verdad? Mantener la calma.
2: Oye, es como el famoso, van a concentrar.
5: Sí, van a concentrar.
2: Van a concentrar los muchachos para la jornada electoral.
0: Para el gran
2: el domingo
0: partido.
2: Hay elecciones en Brasil también, ¿eh?
5: Sí.
2: El domingo hay comicios en Brasil, se enfrentan dos perfiles distintos, por supuesto, Lula da Silva y el hijo de Bolsonaro, un hombre de 45 años, Lula, que dice que quiere continuar con las propuestas, con los con todo el trabajo que puso en marcha durante su gobierno, y tiene otras propuestas interesantes. Por ejemplo, lo que tiene que ver con reducir el horario laboral, por ejemplo, sábado, Genchi,
0: no se trabaja.
2: No se trabaja, ¿verdad?
0: Sí, interesante. ¿Vos sabés qué me llama a mí la atención algo? Y con esto después ya nos vamos a la pausa. En Brasil, Lula y Bolsonaro son diametralmente opuestos.
2: Sí, diferentísimo.
0: Sabemos de que un movimiento es está totalmente relacionado con cierto tipo de gente, con cierto tipo de actitud hacia la vida, con cierta ideología mucho más militante en cierto lugar. Y el otro movimiento es diametralmente opuesto. O sea, 180 grados de diferencia. Todo lo contrario. Unos son muy conservadores y los otros son, podríamos decir, muy progresistas. O por lo menos, en Lula, mucho más cerca del progresismo. En Argentina pasa lo mismo. Milei, conservador, full, con una idea, por más que dicen que es antisistema, no, es defensor a full del sistema libertario. Con sus buenas y sus malas, ¿verdad? Pero esa es su postura. Y por el otro lado, el peronismo, hoy ya sin los Kirchner, pero los Kirchner dando vueltas en otras posiciones, es 180 grados opuesto, totalmente lo contrario. Yo no sé si acá, por más que salgan acusaciones de unos diciendo que los otros son... acá me parece que no hay...
2: perfiles tan diferentes.
5: Sí, o sea, como que no hay marcada, muy marcada la diferencia.
0: O sea, yo no veo que acá uno sea totalmente... O sea, el que sí puede llegar a ser totalmente contrario es Payo.
2: Sí.
5: Pero, claro, pero Payo es una... no hacia la izquierda, obviamente.
0: Claro, pero Payo sí es antisistema.
5: Antisistema.
2: Sí,
0: para
2: poco,
0: mí.
2: Sí.
0: Que, o sea, creo yo, me puedo estar equivocando, pues me da la sensación, claro, de que Payo sí es antisistema.
5: O sea, muchos incluso lo tildaban como anarquista prácticamente ya, ¿verdad?
0: Y él en algún momento también se tiró a él mismo como, o sea, como tal.
2: Lo que pasa es que utilizó mucho ese mensaje para ganar visibilidad con los jóvenes y principalmente en las redes. Porque algo que mucho se comentó después de las elecciones es cómo configuró su campaña Payo en algún tiempo, y no lo hizo como lo hacen los partidos tradicionales, ¿verdad? Lo hizo famoso la campaña de TikTok. Y esa campaña de TikTok no iba a funcionar, Jorge, si no tenía un mensaje radical.
0: Claro, pero acá me parece que en los candidatos principales de todos, agarrar todos los municipios hoy, yo no veo que haya alguien que sea de extremo progresismo y que lo hable como tal. Y no creo tampoco que haya alguien de extremo progresismo que lo tenga escondido. Yo creo que nosotros tenemos muchos candidatos, candidatas también, y que sobre todo en los puestos principales, no te hablo de concejalías.
2: Yo creo que no se animan tampoco, Jorge.
0: Sí, pero yo no creo luego que respondan a movimientos progresistas.
2: Yo creo que hay algunos políticos que pueden tener ciertas ideas un poco más progresistas, pero al palpar un poco el ambiente, dicen, no, acá no vamos a quedar, no estamos preparados todavía para este tipo de discursos.
0: Pero,
2: eso es lo que yo creo que pasa.
0: Pero
2: también
0: por eso me da la sensación que tampoco los que son de esa, los que son de esa tendencia no se van a los cargos principales.
2: Sí.
0: No se van a los cargos principales. Acá me parece que el tradicionalismo
2: está muy fuerte todavía.
0: Es todavía muy fuerte, sobre todo en los puestos principales.
2: Para el presidente de la República.
0: Para intendentes. O sea, ayer lo tuvimos a un candidato intendente del Partido Liberal, para Fernando de la Mora. Es un tipo que no te va a salir con ideas tan progresistas como pueden llegar a tener en Argentina las facciones más duras del peronismo. No va a tener, ¿verdad? Que hoy el peronismo es la... hoy el peronismo es la... ¿cómo decir? La disidencia en Argentina. Pero un candidato disidente acá no va a tener esas ideas así extremas. Hoy no hay.
2: A ver, una idea extrema, por ejemplo, sería un candidato que hable del matrimonio igualitario, por ejemplo. Esa sería una idea extrema en nuestro país. Sí. Y hoy, por ejemplo, vemos, por lo menos yo veo en redes sociales, que las campañas de los contras de Prieto, por ejemplo, ¿qué hacen? Publican ciertas cuestiones privadas de Prieto que lo vinculan con hombres, por ejemplo, ¿verdad? O sea, es totalmente al revés, es diferente, ¿no? Pero, es como una propuesta de campaña, sino es para desacreditarlo.
0: Pero eso también hicieron con otros personajes importantes dentro del Partido Colorado, por ejemplo, que empezaron a tirar rumores de que...
3: Sí, muchísimo, muchísimo se hizo. Sin decir nombre, pero muchísimo.
0: Claro, yo no quiero porque me parece...
3: Hasta en ejercicio se hizo.
0: Pero mucho se empezó a hablar de...
2: Entonces, ¿cómo ese candidato hoy va a salir a dar esa propuesta cuando esa es la mejor manera de hoy golpear directamente a su imagen, por ejemplo?
0: Pero ahí es donde yo digo que, a diferencia de Brasil, donde los bandos son diametralmente opuestos, acá yo creo que no son tan distintos, ¿eh? Yo no creo que sean tan distintos. Unos le cañen... Bueno, parte policial de lo que se encontró en Upacaraí nos van a pasar en un instante más. Ya enseguida lo hacemos. Me parece que acá no existe una diferencia tan marcada en lo que es la ideología política. Las decisiones que tomen después obviamente van a ser más destinadas a lo que tiene que ver con la conveniencia de su partido, ¿verdad? Pero yo no veo que acá haya ideologías tan marcadas, distintas y opuestas.
2: No, no tenemos figuras como esa.
0: ¿Verdad? Me da la sensación. O sea, no va a entrar nadie a decir lo que dicen los kirchneristas o lo que dicen los peronistas en Argentina, o no va a salir nadie a decir lo que dice un Bolsonaro o lo que dijo Milei en campaña. De a poco se empieza a escuchar que unos están queriendo acusarle a sus rivales de kirchneristas o de que están... No sé si escuchaste que algún político dijo se está viendo el kirchnerismo de...
5: Sí.
0: Y así. Y algunos están queriendo embanderar como el... ¿Cómo es que se llama este? Bukele. A Bukele le agarramos como si fuera el referente. No agarramos un referente. Bukele, que obviamente también es muy del conservadurismo. No agarramos...
5: Pero de alguna manera también, en algún momento dado, si bien Fernando Lugo estaba más cercano un poco al sector, ideológicamente hablando, de la izquierda, ¿verdad? Él mismo había sentado una posición de decir, no, yo no soy izquierda, ¿verdad? O sea, nadie quiere, parece decir, ¿verdad?
3: En el centro, muy
5: te por eso Yurusha.
3: Por eso Yurusha.
0: ¿Eh? Por eso, es increíble, en nuestro país, el centro hacia la izquierda no es tan abrazado por los partidos políticos, y la acusación de uno hacia otro es, esos luego son zurdos, esos son zurdos, y queda como un...
5: No, ahora se mejoró, ¿verdad? Antes era comunista. Ahora es zurdo. Pero zurdo de una manera despectiva también, ¿verdad? O sea, sí. Zurdo como lo malo.

0: zurdo, no esto, ¿qué debate?
1: Bueno, tenemos el parte policial, esto es lo que se encontró en...
2: Sí, se encontró este vehículo en el marco de la investigación del caso de Eusebio Ayala, lo que refiere el informe policial de la Dirección contra el Crimen Organizado, refiere que encontraron este vehículo abandonado. Estamos compartiendo las imágenes a través de Mega TV. El personal del departamento a cargo del oficial David Riveros, el oficial Clemente Acuña, Carlos Orué y Gilberto Villalba procedieron a la localización de una camioneta, estamos viendo, es de la marca Toyota, modelo Fortuner, color blanco, tiene la chapa WRPD-007, en una zona boscosa, en un camino terraplenado de la zona Patiño-Itauguá. Este vehículo estaría vinculado presuntamente con el crimen ocurrido en Eusebio Ayala, la famosa camioneta Fortuner blanca que hemos visto en los videos, que había interceptado a la motocicleta en donde iban las mujeres que fueron atacadas. Se tiene que confirmar, evidentemente, si es la misma camioneta, pero todo parecería o todo apunta a que sí, Jorge. Miren dónde encuentran, en Itagua, abandonado en ese lugar. No es de fácil acceso tampoco esto.
0: Sí. Claro, porque yo he visto una información que habla de que supuestamente se encontró una camioneta en el domicilio de una persona.
2: Sí, que era que es uno de los buscados y el que está imputado, Ramón del Valle, una camioneta blanca.
0: Blanca.
2: Él dijo supuestamente, porque hay que entender que él no se presentó todavía ante la justicia, pero sí trascendieron algunas comunicaciones porque él habla desde la clandestinidad y dice, sí, una camioneta blanca estaba en mi casa, pero esa camioneta es de mi primo, dice, que le estaba guardando en su casa. Ah. Pero él no se presenta ante la justicia para dar más detalles, ¿eh? Y está la otra persona.
0: Pero imagínate
2: que también está imputada.
0: Esto es.
3: ¿Cómo encontraron ahí?
0: Se hizo camino al andar.
2: No, se hizo un trabajo importante por parte de la policía.
3: Parece que
2: llegó ahí
3: para que no se encuentre.
0: Sí, porque no, parece que no hay ahí caminos, ¿verdad? O sea, uno entra y hace su camino. En el. Bueno, se puede decir en el monte.
3: Y sí.
0: ¿En un monte?
2: Sí, en un monte. Es importante las imágenes que que mostramos de la camioneta en la parte de enfrente, al costado, en la parte un poquito, en la parte del guardabarro sería esa parte.
0: Paragolpe.
2: El paragolpe, porque recordemos que se dio un golpecito con la motocicleta, si mal no me acuerdo, ¿verdad?
0: Sí.
2: La parte de enfrente.
0: Claro, cuando le cerró el paso.
2: Tiene, o sea, que tener por lo menos un tuquecito ahí en esa parte, para que sería un dato importante también. Ahora, se esmeraron en esconder este vehículo, ¿eh?
3: Pero ¿cómo encontraron?
2: La policía hizo un trabajo meteórico, Jorge. Ahora, se encuentra el vehículo, pero las personas imputadas están todavía con paradero desconocido. Eso es algo que a mí me llama muchísimo la atención. Sobre todo una persona que tenía una tobillera y que no me digan, Luisito, que no era sospechoso, porque al muchacho de 21 años, que fue al que el primero le vimos en el video, ya, al día siguiente ya estaba en la comisaría.
0: Sí.
2: Estas personas también estaban en los videos. Uh-huh. Y contaban con la tobillera. Sabían dónde estaba. ¿No se les ocurrió por lo menos llamarle a preguntarle qué tal, si sabían algo?
0: La verdad que es muy raro todo.
2: Porque además de una negligencia, a mí me parece una complicidad. O sea, a 5 días de que hayan asesinado a una mujer y hayan atacado a otra.
1: Bueno, tenemos que ir a una pausa muy breve. Enseguida actualizamos este y otros temas aquí en Buenas Manos.

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0: Continuamos aquí en Buenas Manos. 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Estamos tratando de comunicarnos con la fiscal del caso Eusebio Ayala, pero está con unas diligencias. Así que probablemente en una hora nos pueda atender. Nos dijo, vamos a ver si estamos todavía con posibilidad, porque ya el programa va a estar terminando a esa altura, pero vamos a ver si tenemos la posibilidad hacia el final del programa de comunicarnos con ella, porque hay novedades en el caso.
1: La fiscal Norma Concepción Salinas, quien es la fiscal que presentó la imputación en contra de estas dos personas. Es importante que reiteremos el nombre de estos sujetos que hoy están siendo buscados por la justicia y que cuentan con esta imputación por la figura de supuesto homicidio doloso: Junior Ramón del Valle Almeida, de 30 años, alias Junior Peluquero o Polaco.
2: Polaco.
1: Y después está Edgar Clodomiro Rodríguez Merlo, de 28 años, y el alias sería Chule.
2: Es el que tenía el sombrero y la
1: remera roja.
2: Remera roja.
1: Sí.
0: Jovencito, o sea.
1: Jovencito que contaba con varios antecedentes. Se lo sindica a Clodomiro como un experto.
2: A ver, para entender la imagen, ¿este quién es?
1: El que tenía la remera roja y que estaba bailando con...
2: Pero no es de ahora la imagen, no sé, o él se entregó...
1: Esta es una... Él, no, es la primera vez que se... vínculo con la justicia, digamos.
2: En algún momento, esta es una imagen donde se le agarró en algún momento.
1: Sí,
2: no,
1: porque
2: es de ahora.
1: Él tiene
2: no
1: una...
2: es de ahora.
0: Este es
1: tobillera.
0: Clodomiro.
1: Edgar Clodomiro, sí, él es. El que cuenta con la tobillera, que tenía la prohibición de salir al país, antecedentes por robo agravado, también por reducción. El juez John Paul López le dio la libertad ambulatoria utilizando la tobillera.
2: Para ubicarnos, ¿verdad? Porque cuando uno vuelve a ver las imágenes, ¿verdad? Del baile, ¿verdad? En el momento del baile se ve muchas personas y se le identifica a uno con una remera roja.
1: Sí.
2: Y tenía barbita y anteojo. Sí. Es ese, ¿verdad?
1: Ahí vamos a ver un poco las imágenes. El de camisa negra con ese dibujito es...
2: Que ya se presentó, claro.
1: El que ya se presentó, el joven de 19 años de nacionalidad argentina.
2: Sí.
1: Que ya fueron liberados posteriormente. Sí.
2: Allá, ahí está. Es el que está de espalda, ¿verdad? Ese sería.
1: Sí.
2: Claro, porque nosotros decíamos, Jorge, ¿te acuerdas cuando hablábamos y analizamos las imágenes? Así, y hacíamos una secuencia. Ahí, por ejemplo, le dice, quédate con ella. Y le dice, andate, ¿viste? Ahí está, quédate con ella. Que le insiste el de remera marrón, claro, a que se quede el de remera roja con una de las chicas.
3: Y ella se quedó ya.
1: Sí. A ver, quiero nomás apuntar esto y después ya vamos a la nota. Encontraron el vehículo en la zona de Itagua y de acuerdo al reporte que tiene la policía, se cortó la tobillera electrónica en la zona de Pacaraí. El día de ayer, justo cuando se dio a conocer la imputación y el nombre y la foto de esta persona.
0: ¿Y el vehículo se encuentra en?
1: En la zona de Patiño, Itagua. No, es una distancia muy considerable, está ahí nomás.
0: O sea, está cerca de Pacaraí.
1: Claro, no, es lejos.
0: Ahí al toque.
2: Al lado,
0: más o menos.
1: Bueno, Jorge, estamos en línea con Mirna Villalba. Ella es fiscal, está investigando el caso del asesinato del conductor de plataformas que ocurrió en Luque. Hemos hablado también de eso, un caso realmente terrible. Hemos visto las imágenes y es muy desafortunado realmente porque hay una familia que está detrás llorando la pérdida de un ser querido. Doctora, ¿cómo está? Muy buenas tardes. Muchas gracias por atendernos.
4: Sí, muy buenas tardes. Efectivamente, es un hecho muy grave, ¿verdad? Como estaban comentando. Y sucedió la fecha de ayer, 1 de octubre, ¿verdad? Aproximadamente, como ustedes ya también estarán informados, aproximadamente a las 11:40 de la noche, por ahí.
1: Fiscal, y, para hacer un poco el recuento de lo que sucedió, este trabajador sube a dos mujeres, va hasta la zona de Luque, donde posteriormente es interceptado por desconocidos, ahí se da un forcejeo, asesinan al conductor y las mujeres salen corriendo del vehículo. ¿Es así, doctora?
4: Sí, la víctima resultó ser Gustavo Benítez, de 40 años, ¿verdad? Y trabajador de Bol, pero él no estaba registrado. Utilizaba la plataforma de un pariente, creo que de un primo. Preliminarmente le estoy dando las informaciones todavía a raíz de que los familiares estuvieron comentando, ¿verdad? Uh-huh. Y así como se ven las imágenes, el que fue interceptado por dos personas que le siguieron en la motocicleta, ¿verdad?
1: Sí.
4: Hasta el momento, nosotros esta tarde recién terminamos un allanamiento que tuvimos en Indio Abogado. ¿Qué pasa, Lisa?
1: ¿Doctora?
4: Y sí, acá nomás, me disculpa. Sí, es que estamos todavía con el procedimiento, ¿verdad? Y estuvimos en un allanamiento a raíz de informaciones que tuvimos y de las imágenes también y trabajos de investigación de la policía que están detrás de esto. Entonces pudimos llegar y fue fructífero nuestro allanamiento, porque inclusive del lugar pudimos incautar vestimentas de dos menores que estaban según las imágenes que se observa, ahora tenemos varias imágenes, y sí pudimos encontrar pasamontañas y algunas evidencias más, ¿verdad? Pero tenemos todavía muchos pendientes, no tenemos datos ya también de, aparte de los menores, porque hay menores involucrados, hay cómplices, según las informaciones que estamos manejando, ¿verdad? Pero tenemos también varias diligencias todavía pendientes. Y hoy también lo que estuvimos, por la mañana estuvimos en la morgue, y ya seguramente le escucharon al tutor en la causa de la muerte, que es el shot hipovolémico por herida de un proyectil de arma de fuego, ¿verdad? Y también, aparte de eso, tenía golpes en la frente, y estamos también para enviamos también más evidencias al laboratorio forense, y tenemos todavía varias diligencias pendientes ahora, pero por el momento lo que tenemos ya unos indicados, tenemos para hoy, por ejemplo, tenemos unas imputaciones que estamos preparando, pero no puedo darte ya nombres, recién a lo mejor el día de mañana lo que vamos a tener más informaciones.
2: Doctora, por lo que podemos ver en estas imágenes, si bien está un poco en una zona que no está bien iluminada, ¿verdad? Pero la motocicleta venía detrás del vehículo, del auto, le intersecta, ¿verdad? Seguramente le apunta ahí con el arma, se bajan. La motocicleta fue abandonada en el mismo lugar, ¿verdad?
4: No.
2: ¿No?
4: La motocicleta vuelve, las imágenes pueden observar también ustedes. Ajá. Va en la dirección de hacia donde corren las chicas, las dos chicas que se bajan del automóvil. Pero como le digo, tenemos más informaciones que más, claro, adelante estaremos compartiendo con ustedes.
2: ¿Y se sospecha?
4: Tenemos más imágenes también, porque tenemos muchas cámaras en el lugar.
2: ¿Las chicas no tendrían, no habrían actuado de cómplice? ¿Eso se descarta o no se descarta eso?
4: No descartamos nada hasta el momento, descartamos nada.
1: Porque a mí me llama la atención, doctora, si vos utilizaste un servicio de plataforma y sos víctima también de un asalto como este, de un ataque, y después salís corriendo. Yo entiendo que salís corriendo del susto, pero después vas a la comisaría o a la fiscalía a contar lo que pasó, doctora. ¿Estas mujeres no se presentaron? ¿No tienen un dato sobre quiénes son?
4: En realidad sí, ya tenemos los datos también.
1: Pero ellas no se presentaron.
4: Y siguiéndole a ellas, es lo que pudimos llegar también al lugar del allanamiento hoy, ¿verdad? Y como ustedes dicen, no descartamos nada, pero no les puedo todavía decir, porque recién nomás terminamos el allanamiento. Entonces, no se descarta que hayan sido cómplices, en realidad.
1: Entendemos. Claro. Ahora, doctora...
4: Sí. Pero hay que tener en cuenta que entre esas dos mujeres hay una menor.
1: Ah, también.
2: También.
4: Sí, claro. Y también entre entre los que tenían la misma ropa, lo que se observa en el video, pero como les digo, son varios videos. Uno sí también pudimos dar y encontrar la ropa que llevaba, y también pertenece a un menor.
2: Doctora,
4: pero obvio que también la persona que supuestamente, según el informe que tenemos, que disparó, sí sería una persona mayor. Por eso les digo que tenemos todavía, preliminarmente les puedo decir esto, pero sí estamos trabajando y con todo el equipo de la gente de investigación, de criminalística, en el laboratorio forense, y vamos a estar juntando más evidencias, ¿verdad?
2: Pero sí, queda muy cerca el allanamiento y donde pudieron encontrar estas posibles evidencias, queda muy cerca el lugar del hecho.
4: Sí, cerca, muy cerca.
1: Ahora, ¿cuál es la hipótesis
4: a raíz de los trabajos que estaban realizando la gente de investigaciones, y a través de los videos pudimos llegar ahí. Y tenemos también cámaras que trajimos de las casas, sería un inquilinato donde viven varias personas, ¿verdad? Entonces, eso también estaremos mandando a la gente especialista, al laboratorio, para tener más datos.
1: ¿Cuál es la hipótesis del móvil de este asesinato, doctora? Porque tengo entendido que no le robaron tampoco a la víctima ni su teléfono ni su billetera. No sé si eso es cierto.
4: En realidad tenemos, en principio, ¿verdad?, el homicidio a raíz de un supuesto dinero que manejaba la víctima. También con las informaciones que dieron los familiares y en realidad en el momento los investigadores ya no, ni la policía cuando nos acudimos al lugar, ya no tenían los ni siquiera documentos él tenía consigo.
2: Doctora,
4: por eso que nos costó también al comienzo identificarle, porque no tenía ni un documento consigo la víctima. La víctima. En el hospital se acercó la señora y ahí, ¿verdad?, pudimos dar con su identidad. Al comienzo no se encontró, pero sí tenemos que supuestamente iba a viajar, que tenía un jugador, iba a viajar al extranjero y trabajaba para su viaje, ¿verdad?
1: Doctora, ¿sí le robaron dinero en todo caso, doctora?
4: ¿Cómo?
1: ¿Sí se llevaron dinero estos malvivientes?
4: Eso es lo que no podemos confirmar, porque según tenemos entendido que él llevaba siempre el dinero consigo, por decirte así, y por una billetera, pero en el momento ni siquiera eso se encontró, que tenía con sus documentos. No se encontró. Pero sí tenemos ya ciertos datos, ¿verdad?, que más adelante le vamos a compartir, sin inconvenientes. Pero en principio sería eso. Sería, vamos a decirle que con motivos de robo.
2: Del lugar donde le dispararon a esta persona, doctora, ¿cuántas cuadras manejó? Así pues, manejó herido, ¿verdad? Y se fue a chocar a una casa, la muralla de una casa.
4: Prácticamente es un lugar de juego, porque estaban jugando ahí. Y sí, es una cancha, parece. Entonces, ahí lo que ellos también le auxiliaron, y tenemos también ahí testigos que inclusive estuvieron con él, que le vieron antes de llevarle, ¿verdad?, que se subieron cuando en el auto. Tenemos videos de eso también, y que nos acercaron los familiares.
1: ¿Podría ser una gavilla fiscal que se dedica a este tipo de asaltos? Porque no es que se trata de dos delincuentes solamente, ¿podrían haber más personas involucradas?
4: Y aparentemente sí. No fue solo una persona, eso aparte se ve, ¿verdad?, se ve lo en el video, no menos, no solamente estamos diciendo nosotros, pero sí. Estamos recolectando buenas informaciones, y con las diligencias que estamos realizando más adelante vamos a estar esclareciendo más el hecho, ¿verdad? Que es un poco, sabemos que es grave, porque este señor también era trabajador, tenía un hijo, una familia.
1: Claro, entendemos. Sí. Incluso sabemos también, fiscal, que hay varias denuncias de trabajadores de la misma plataforma, sobre todo en la zona de Luque. Al parecer hay personas que se dedican, entre comillas, a asaltar a los trabajadores, como que tienen ya esto como un día a día.
4: Y sí, pero eso también es lo que tenemos que ver, porque como les mencioné, él temporalmente no estaba habilitado para anteriormente sí, tenía luego su plataforma, pero se le inhabilitó porque creo que no utilizaba más. Entonces estaba utilizando, como les digo, de un pariente. Entonces tenemos que pedir también informaciones ahí, porque si en realidad, como ustedes dicen, pidió el bol, ese va, vamos a tener todas las informaciones, ¿verdad? Porque dice, si figura en la plataforma, vamos a tener quién solicitó el servicio, ¿verdad?
1: Claro, sí. De ahí también la recomendación de aquellas personas que trabajan, utilizan estos servicios, que usen, digamos, el perfil que corresponde con todos los datos, justamente para hacer el seguimiento en este tipo de casos. Fiscal, te agradezco muchísimo
4: también,
1: el tiempo.
4: También es muy importante. Dale, estamos en comunicación. Cuando tengamos más informaciones, sin inconvenientes, les estaremos pasando.
1: Muchísimas gracias, doctora, muy amable. Buen resto de jornada. La fiscal Mirna Villalba, que nos habla un poco acerca de la investigación de este caso. Realmente no se puede entender cómo trabajadores continúan perdiendo la vida a manos de estos criminales y gavillas que utilizan a menores de edad, Luis, porque sí, realmente estos chicos empiezan bastante jóvenes. Resulta muy fácil agarrar el teléfono, pedir un servicio, subirte a un vehículo y después llevarte la plata, después amenazar a una persona, y en este caso que termina de la peor manera. Y uno dice, ¿por cuánto dinero vos le sacás la vida a esa persona? ¿Cuánto va a tener? ¿Cuánto tiene un trabajador?
3: No va a tener tanta plata.
1: 100.000, 200.000 máximo, sí, no sabemos 300, si es que estaba 400, trabajando en esa jornada.
2: Sí, pero la verdad
1: por esa
2: que,
1: plata le matás.
2: La verdad que nada, obviamente justifica
1: el matar, asesinato, claro que
2: o sea,
1: no, ¿verdad?
2: Un millón o sí, de dólares o un sí, millón de guaraníes, ¿verdad?
1: Pero digo nomás cómo piensan estos chicos, ¿verdad?
2: No, claro, ellos están totalmente sesgados y no...
1: ¿Cuál es la motivación que tiene este muchacho? Porque es lo que tenemos que poner sobre la mesa para debatir también.
0: Solamente recuerdo lo que me había dicho aquel conductor de plataforma que me dijo que le habían llevado unos cuantos... Que ya no le iban más a hacer nada porque ya levantaron todo lo que habían hecho en su día laboral. Hey.
1: O sea, a ellos no les importa asaltarle a una persona y llevar, digamos, mucho dinero, entre comillas, vamos a decirle 1 millón, 2 millones, porque ellos van asaltando a cada trabajador y ahí van juntando. Sí, pues.
0: Va juntando, claro.
1: Porque uno dice, a la pinta, es esforzarse mucho en el sentido de el delincuente tiene que ponerse en riesgo también, entre comillas, para ir asaltando a cada trabajador, porque se ve tu cara, se hace el seguimiento, eso deja rastro, pero no les importa absolutamente nada.
2: En el caso, ¿verdad? Porque las chicas salieron corriendo y los que asaltaron siguieron de las chicas. O sea, yo pensé que la verdad que las imágenes me dan a entender de que se asustaron y rajaron. Pero si se fueron hacia ese lugar y no pasó nada, nadie le dijo nada.
1: Pero
2: nadie
1: yo entiendo, Luis. Vos sos víctima de asalto en una plataforma de bol. Te vas corriendo y te vas a una comisaría.
2: No, ¿verdad? Te escondes, pero...
1: O le llamás a alguien y le contás lo que pasó. No sé, pero algo puede tener que hacer. Ahora, otro dato importante que nos dio la fiscal.
2: Porque
1: más
2: puede
1: allá.
2: Ser un modus operandi.
1: Cuidado. Es un modus operandi.
2: Es un modus, o sea, son chicas y quién
1: utilizan
2: va a desconfiar.
1: Las mujeres. Las mujeres se bajan o las mujeres desaparecen y ahí ya son interceptados por los malvivientes.
0: Bueno, a la vuelta de la pausa, vamos a ver otra cosa que pasó con Luque, no en Luque. Luque Deportivo con Michel Benítez.
3: Sí, metió Francia, ahora después vamos a hablar de eso también.
0: Vuelta a la pausa, ya venimos.

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1: The Walk of Life, sonando.
0: Muy loco eso.
1: Dire Straits y en Sale Par nos sentimos orgullosos de nuestra gente y de todo lo que construimos juntos. 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Sale Par, orgullo nacional, calidad mundial. ¿Qué es lo que pasó ayer, Michel? Contame.
0: Sí, vamos a meter muchas cosas, ¿verdad? Porque vamos a aprovechar a hablar un poco de selección, Copa Paraguay a nivel local, a nivel de selección, porque también se están jugando National League en la Liga A. Vos sabés que... retrocediendo un poquitito de lo que fue el 3-0 del equipo de Olimpia frente al conjunto del Sportivo Luqueño, se daba algo histórico porque era la ventaja de 100 victorias a favor del conjunto de Olimpia, porque eran 150 victorias a nivel local, 50 victorias del conjunto del Sportivo Luqueño y sacaba la resta de 100 victorias. Se habló mucho de eso, también hubo cambio de técnico, agarró nuevamente Lucas Barrios. Y ayer Luqueño jugó un gran primer tiempo. Después Olimpia se recuperó en el segundo tiempo, pudo empatar con el gol de Gamarra, pero ya no pudo ganar el partido en los 90 minutos. Y en la tanda de penales apareció Nicolás Campisi para que Olimpia vuelva a perder en tanda de penales como ya lo hizo en varias oportunidades. Olimpia solamente en la campaña del 2021... pudo pasar en tanda de penales cuando lo elimina en semifinales al equipo de Libertad en el Estadio Defensores del Chaco y luego en la final lo elimina el conjunto de Sol de América, que fue también en tanda de penales, lo había ganado el equipo de Sol de América por 2-0, después lo empata el equipo de Olimpia. Era 2-1, después empate y en tanda de penales había ganado el equipo de Olimpia, pero con esta salvedad, en aquella oportunidad, en esas dos tandas de penales se fue el arquero Gastón Olveira. Gastón Olveira fue el arquero frente al conjunto de Libertad y fue también frente al conjunto de Sol de América. Después ya podemos enumerar, perdió tanda de penales Alfredo Aguilar en esa edición del 2018 frente al conjunto de Guaraní. Perdió también Daniel Ascona una definición en tanda de penales ante el Cristóbal Colón de Ñemby. Olimpia había perdido también con Ascona en aquella oportunidad siendo arquero. Y ahora le tocó a Sebastián Lentinelli.
1: Con Temetaré perdimos el año pasado.
0: Con Temetaré también. Pero el arquero no fue Olveira. Fue otro arquero. Versa. Ya te digo. Fue Lucas, ¿verdad? Ah, te digo quién fue el arquero. Acá tengo el partido contra Temetaré y te digo quién fue el arquero de Lucas Versa. Tenés razón. Lucas Versa fue el arquero. Por eso te cito... solamente ganó Olveira contra Libertad y contra el equipo de Sol de América en la final. Lo que quería chequear el arquero de Sol de América, a ver un poco quién fue.
1: Y en Fluminense esa... en Copa, ¿verdad? También Olveira.
0: Claro, pero hablando de Copa, no, yo solamente citaba los partidos de Copa pero... Paraguay directamente, porque ya varias veces Olimpia es eliminado en Copa Paraguay, porque si retrocedemos... en la edición 2023, cuando Olimpia se elimina y lo echan después a Diego Aguirre, seguramente vos te vas a acordar también, Jorge.
2: Diego Aguirre.
0: Y ahí fue figura Orlando Gil. Hoy arquero, hoy va a jugar Orlando Gil, dicho sea de paso, de titular. En ese partido fue el arquero Juan Espínola. Juan Espínola fue el anterior. O sea, el año pasado fue Versa, el anteúltimo en la definición en tanda de penales. Y... en la edición del 2023 fue Juan Espínola, el arquero de Olimpia, y se había eliminado. En San Lorenzo fue Orlando Gil, que fue figura 90 minutos, había terminado el partido 0-0 y se había eliminado también el equipo de Olimpia en tanda de penales. ¿Vos te acordás? Se habló muchísimo de esa definición de tanda de penales en cancha de General Díaz. Creo que fue ante Sportivo Trinidense. Yo tengo acá todos los datos... que Olimpia pierde en tanda de penales y fue el eliminado mejor clasificado. ¿Te acuerdas que se habló muchísimo? Se hizo meme y todo ese de lo que fue en aquella oportunidad. Acá está, fue Sportivo Trinidense. Y voy a chequear quién fue el arquero. Fue Daniel Ascona. Daniel Ascona también fue en ese partido. ¿Te acuerdas, Denis, cuando Olimpia se eliminó Olimpia o perdió tanda de penales? Pero como tenía que clasificar un eliminado... se hizo un ranking del mejor eliminado y clasificó Olimpia. Como mejor eliminado y llegó a la final, una locura. Hasta hoy en día se acuerda la gente. Cosas así se hizo nuestro fútbol grande. Siempre de ella eliminar y clasificado, la verdad. Pero ya se había estipulado en aquella oportunidad.
2: Pero decime, Michel, golpea fuerte errar los dos primeros penales, por ejemplo.
0: Ah, totalmente.
1: Es imposible levantarse.
0: No, ojo, difícil, muy
1: ¿sabes
0: difícil.
1: ¿Sabes a quién le pasó esto? Ajá. Que falló los dos primeros penales y después termina empatando. Paraguay, Alemania.
3: Sí, Orlando Quinta, ¿verdad?
1: Paraguay, Alemania. Sí. Teníamos la posibilidad, los dos últimos penales Orlando había que meter y fallamos los dos últimos. Sí. ¿No te acordás nomás?
0: Y Orlando Gil le pasó con San Lorenzo River.
3: Que también.
0: Tuvo, que tuvo dos oportunidades, doble match point y fallaron sus compañeros y se había eliminado del equipo de San Lorenzo. Por eso que en esa definición en tanda de penales, todos nos acordamos, la pinta le va a pasar lo que le ocurrió contra San Lorenzo River.
3: Sí, y nos felizmente asustamos todos.
0: Sí, nos asustamos todos, porque justamente
1: Tony
0: a él le había pasado.
1: Y
3: Valbuena.
2: No, pero te digo, o sea, errar los dos primeros que chutó, porque los dos primeros penales
0: Olimpia erraron.
3: Y uno dice mentalmente.
2: Con Alemania.
1: Claro, Paraguay, Alemania fue así mismo. Los dos primeros fallaron en Alemania.
2: Sí,
1: ¿no te acordás?
2: Y ya te cuesta levantarte.
0: Sí, no, imposible.
3: Y los últimos penales Paraguay empezó a fallar.
1: Y Paraguay falló los dos.
0: O sea, ¿quién mal pateó Gabriel Ávalos, verdad? Aparte estamos hablando de un penalero, pero le pegó muy mal. Y Campisi,
3: ¿qué pasa con Ávalos en Olimpia?
0: Y la verdad es que, obviamente, pero la gente no se enoja con él. La gente se enoja con Brian Romero, que volvió a jugar a titular.
3: Y Olimpia, o sea, vos le das ya tu voto de confianza a Ávalos.
0: Lo que pasa es que en el juego de Olimpia, un Ávalos le sirve a Olimpia. Pivotea bien, te baja bien la pelota, alimenta a los volantes, pero un Brian Romero no le sirve a nadie. O sea, no aguanta.
2: ¿Criticaron lo de Sánchez también?
0: Richard Sánchez está lamentable. Richard Sánchez no va a ser comprado. Rubén Lescano, Richard Sánchez, muchos futbolistas que no, Olimpia no va a hacer uso de la opción para que se les compre su juego. Lo que pasa es que pero Richard Sánchez, es cierto, ahora tuvo un problema personal, se divorció. No sé cómo está esa cuestión, bueno, me quiero meter algo muy privado.
3: El tema personal.
0: Si él sigue afectado por ese tema, por algo ya salió de Racing, porque estaba
3: el
0: muy
3: Racing
0: afectado
3: también
0: por
3: fue
0: ese tema.
3: Mucha ilusión
0: porque,
3: y no.
0: Porque lo de él no pasa en lo futbolístico, él lo pasa más en
3: lo
0: tema
3: mental.
0: Pero y es como él pidió para que esté en Paraguay, pues estando en Paraguay va a estar cerca de sus hijos.
2: Sí.
0: Y pudo haber solucionado, pero no sé si solucionó, ¿verdad? Después él ya tuvo otra pareja y uno decía, bueno, ya formó otra pareja, pero cuando están los hijos de por medio, pues es complicado. Por eso yo no me quiero meter tanto en ese tema porque...
3: Pero futbolísticamente él no levanta cabeza.
0: Claro,
3: o sea, esa es la verdad.
0: El tema es que ese problema personal fue lo que bajó su rendimiento futbolístico.
2: ¿Pero en América jugó bien o no?
0: En América él jugó muy bien, pero había bajado su rendimiento de esos problemas personales que tuvo. Él fue escrachado.
3: Yo me acuerdo del escándalo porque, del video claro, íntimo sí, que se dio pero a ver, entre los jugadores.
2: Sí.
0: Él tuvo años brillantes en América. Esos dos últimos años, ella era suplente, ingresaba, ya no, era titular.
2: Pero él de Racing va a América.
0: De América va a Racing.
2: Ah,
0: ¿no? Y ahí en Racing ya tenía ese problema personal. Y viene Olimpia y arrancó bien, después se lesiona y ahora está muy lejos del nivel que tuvo en algún
1: momento. Imagínate que él en algún momento era número puesto en la selección
0: jugador paraguaya. Selección. Mucho tiempo fue jugador de selección.
3: Acuerdo.
0: Estuvo en la época mala, ¿verdad? Pero fue.
1: Ahora yo te aseguro que con
0: él
1: el nivel
0: de la misma época, o sea, jugaban siempre, estaba Richard, Matías Villasanti, siempre eran convocados y Miguel Almirón, que eran los tres fijos en la selección.
2: Claro.
0: Gastón Jiménez, ¿te acordás que
3: había marcado un gol a Argentina
0: Cuba,
3: en la Copa América, un golazo.
0: La Copa América, sí.
1: Bueno, pues el tema es, ahora con el nivel con el que está, yo te aseguro que en varios equipos de primera no tiene titularidad.
0: No, y hoy en Trinidad a lo mejor él no juega.
2: No, no le va a sacar a Gauto, por ejemplo.
0: A Nelson Gauto no le va a sacar el puesto. No, pero hablando en serio, no en broma, a Gustavo Viera no le va a sacar el puesto. En Emiliano yo no sé si le va a sacar el puesto a un Steven Moreira goleador. En Nacional no le va a sacar el puesto a Fabricio Jara. Por eso es complicado que de repente jugadores que tuvieron un nivel muy alto y que lastimosamente están
2: pero
0: muy
2: ¿cuál
0: bajo
2: fue? Porque Olimpia quiere priorizar el campeonato. ¿Por qué jugaron con...?
0: Lo que pasa es que Vitamina siempre ha mezclado mucho. Ah, cuando tenía doble competencia siempre mezcló mucho. El caso de Coyote sí se lesionó y él ya se pierde el partido contra Nacional. Y después están los otros también, los equipos grandes, parece que no le da tanta bola a la Copa Paraguay.
2: Ah.
0: Priorizan mal el campeonato y no...
3: Todos han tenido derrota rara, entre comillas, en la Copa Paraguay.
4: Pero hablando de rara,
0: Está de derrota.
2: Olimpia fue el primer campeón de la Copa Paraguay.
0: Guaraní.
2: Guaraní.
0: Segundo fue
1: Olimpia. No es esto.
3: Bueno, pero es el mismo. Poner el mismo partido, el mismo rival, pero en el Clausura.
1: Sí, pero.
3: ¿Va a perder también? ¿Vos decís? No,
0: el tema, la diferencia es que si es campeonato local, Olimpia iba a jugar con un equipo titular.
2: Eso que hace el arquero de ir a palo, eso juega, digamos.
1: Sí, le da la sensación de que es más chico el arco.
0: Después tenés que frenar, de verdad. Eso te da, o sea, vos podés hacer eso antes de la ejecución. Después,
3: ahora, sí, qué mal chutó Ábalos,
0: Sí, vos sabés que él pateó muy mal. El tema es que si era campeonato de liga, Olimpia no iba a jugar con suplente.
2: Sabes que hay que revisar también, Michel, en todos los estadios, creo que puede influir el punto penal. Siempre tiene un pozo. No, es al ras del...
0: Es que los muchachos luego a veces
2: de... No, y por eso te digo, o sea, la pelota ya no está al ras del...
0: ¿Vos sabés que Campisi tenía su machete?
2: ¿En serio?
0: En donde iban a patear los jugadores.
2: Ah, tenía.
0: De Olimpia. Sí, tenía su machete.
3: Su copiatín, vio.
0: Su copiatín, famoso copiatín, que popularizó Lema, ¿verdad? Alemania-Argentina.
3: De hecho, él dijo que trabajó justamente esta semana y que ayer habían practicado el tema de los penales, así que... Y estaba muy sentido también Campisi, porque él tuvo algunos inconvenientes, salió de Luque, después volvió y no le fue bien en esa primera etapa, decía. Entonces sentía como una revancha y como una victoria suya haber tapado esos dos penales, y le sirve un poco también para tener mayor regularidad, porque se nota que en lo mental le sirvió bastante.
0: ¿Y cómo le sirve a Luqueño esto?
3: En lo anímico.
0: ¿Y cómo le sirve a Luqueño esto? Porque venía golpeado el conjunto del Sportivo Luqueño, ahora levantó con Lucas Barrios, perdieron frente a Guaraní a nivel local, pero tuvieron la suerte que Rubio Ñu no ganó, empató su partido y que está todavía fuera de la zona roja del descenso, pero siempre es importante para estos equipos como Sportivo Luqueño avanzar en una Copa Paraguay. Y hay que ver. De los equipos fuertes, Cerro Porteño, Libertad, y hay que mirarlo también de cerca a Sportivo Luqueño.
3: ¿Y Paraguay hoy a las 21 horas?
0: Paraguay a partir de las 21 horas, el partido de Paraguay, así es que no sé si tenemos tiempo todavía, pero...
3: Contra Colombia.
0: Ante la tengo acá el probable equipo, hoy ya va a jugar...
3: Esta es la prueba más importante, creo, que tiene Paraguay.
0: Orlando Gil, Juan José Cáceres, Gustavo Gómez, Omar Alderete y Junior Alonso. Miguel Almirón, Andrés Cubas, Diego Gómez y Julio César Enciso. Hugo Cuenca y la novedad, Hugo Adrián Benítez. Va a ser titular el día de hoy.
3: Es la prueba suprema, creo, ¿verdad, Michel?
0: Y hoy Colombia es un equipo fuerte. De hecho, los dos últimos partidos nosotros habíamos... perdido 1-0 en eliminatoria y ya con Alfaro le habíamos empatado 2-2 con ese golazo de Julio Enciso.
3: Que nos metieron dos goles, sí, ya en 20
0: el
3: minutos.
0: El último partido terminó 2-2 y habíamos... y de los últimos partidos habíamos perdido también en Copa América ante la Selección Colombia por 2-1. Voy a chequear la última victoria del equipo de Paraguay y tenemos que remontarnos, a ver, y hace bastante tiempo... 5 de octubre del 2017 fue la última victoria de Paraguay ante la Selección Colombia. Y este habrá sido en Barranquilla. Gol de... ¿Se acuerdan? Tacuara Garoso y Antonio Sanabria. El que nos dio vida en la última fecha contra Venezuela.
3: Que había entrado él y nadie le tenía fe y después metió un poco de...
0: ¿Por qué Tacuara metió el gol? Tony Sanabria. Lloraron todos los periodistas en
3: nadie
0: aquella
3: creía.
0: Oportunidad. Porque la verdad que era un partido recontra perdido y sobre el final Paraguay ganó. Y bueno, y hace bastante tiempo, 2017 la última vez que le ganamos a Colombia. Real lindo hoy volver a ganar nuevamente.
1: Bueno, tenemos que ir a una pausa muy breve, enseguida seguimos en buenas manos.

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0: seguimos nosotros compartiendo. Son buenas canciones e información aquí en Buenas Manos. Ahora vamos hasta un móvil exteriores. Cristian Núñez está en comunicación con nosotros. Adelante, Cristian.
1: Bueno, gracias, compañeros. Y estamos nosotros aquí en el mercado municipal número 4, donde queremos mostrar a la gente que, pese a la tarde, ¿verdad?, de igual manera, hay productos aún importantes para la gente que quiere acercarse hasta este lugar y para abastecerse durante el fin de semana. Gente guapa, como siempre decimos que en el mercado 4 hay calidad y buen precio. Así que, Fernando, mostramos la calidad de estas verduras, ¿verdad?, en esta jornada. Así que tenemos tiempo donde llegar hasta el mercado 4. Acá está la cuña guapa, Coromba, Poimitina. ¿Qué tal, señora? ¿Precio importante encontramos hoy?
2: Sí, ahora bajó mucho la verdura. Hay que aprovechar la lechuga, está 3x5, acelga 10.000 la docena. Tomate está 8.000, cebolla está 8.000 el kilo. Ya bajó todo, ya que era muy muy caro. Locote rojo está 15.000 el kilo y el verde está 10.000.
1: Importante esto entonces para abastecerse ya el fin de semana.
2: Sí, lleva. Lo más importante, sí, muy barato y ahora bajó mucho.
1: El tomate, estábamos escuchando que estaba en un precio bastante alto la semana pasada.
2: Por sí, ahí, ¿no? A 17.000 estaba.
1: ¿Y hoy estamos a?
2: A 8.000 nomás está el kilo.
1: Lindo tu tomate.
2: Sí, a partir de 5.000 estamos cargando.
1: Bueno, vemos también otras frutas como la berenjena, ¿qué sería esto?
2: Zucchini está 2x5 y la berenjena está 3x10. Sí. El repollo está 5.000 cada uno y el morado igual. Y el zapallito está 10.000 el paquete y el pepino está 5.000 guaraní el paquete. El locote amarillo también está en oferta, que es 10.000 el paquete.
1: ¿Escuchaste de repente que hoy hasta las 10 se quedarían algunas
2: cosas? Hoy quedamos, si Dios permite, hasta tarde, hasta que tengamos nuestra mercadería. Tenemos poco ya.
1: Así que pende pila y tijina para quedar hasta las 10 de la
2: noche. Sí, tenemos todavía mercadería para quedarnos hasta la tarde.
1: Bueno, le invitamos entonces a la gente para adquirir buenos productos. Hay gente que trabaja ahora que se va a quedar hoy hasta las 10 de la noche. Entonces, pues, anota la cliente.
2: Sí, pues. Así lo dio el orden el director, para que no queden. Pero hasta que tengamos mercadería.
1: ¿Y mañana qué hora te volvés al trabajo?
2: Mañana volvemos otra vez hasta las 2 de la madrugada.
1: Y por ejemplo, haga mi día libre mañana.
2: No, solamente los días domingos descansamos.
1: Bueno, gracias, señora.
2: Bueno, gracias.
1: Bueno, acá está la doña que está trabajando y van a quedarse hasta las 10 de la noche, como ya mencionaba. Y hay también otros productos importantes, aparte de frutas, verduras. Ahí vemos harina, fideo, azúcar. Bueno, mucha gente que de igual forma sigue trabajando aquí en el mercado municipal número 4 para poder la gente acercarse y poder ir llenando su heladera, también llegar otros productos que van a ser importantes también para la casa, compañera. Así que desde aquí del Mercado 4 volvemos nosotros con ustedes.
0: Excelente, Cristian. A la vuelta de la pausa seguimos informando en Buenas Manos.

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0: Carlos, en buenas manos. 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
1: Se encontró la camioneta Toyota Fortuner blanca en la zona de Patiño, en Itagua. Y hay que dar a conocer también que el juez John Paul López ya ordenó la captura internacional de Edgar Clodomiro Rodríguez Merlo, que está imputado por el ataque a balazos a dos mujeres tras una jineteada en Eusebio Ayala. Esta decisión también se da en el marco de la causa por el supuesto hurto agravado de una camioneta Toyota Fortuner en el 2024, por el cual justamente Clodomiro estaba procesado y tenía la tobillera electrónica. Hacemos un poco el recuento de lo que sucedió, porque justamente se habla de que el jefe interino del Departamento de Control y Dispositivos Electrónicos de la zona de Valenzuela había remitido una nota al juzgado el 1 de octubre pasado por una alerta en el monitoreo por una supuesta manipulación del artefacto que tenía Clodomiro consigo.

0: Bueno, se hizo el seguimiento del dispositivo, se intentó contactar con Clodomiro, no se logró. Esto se comunicó a la comisaría de Ipacaraí porque justamente ahí tenían el caso. Y el último punto registrado es el hospedaje Yerutí, por supuesto que fueron a buscarlo ahí y ya no lo encontraron. Esperaron demasiado tiempo.
1: ¿Verdad?
0: Se durmieron. No sé cuál es la pregunta, no sé cuál es la respuesta tampoco.
1: O sea, lo que más preocupante es que esto se perciba que los que están dentro de la sospecha de este crimen hayan actuado tan impunemente. O sea,
0: sí.
1: Primeramente estando luego ya en ese lugar, ¿verdad?
0: Teniendo una tobillera.
1: Claro. Y encima, no sé, de repente parece que fue hasta muy complaciente desde el momento en que pasó hasta ahora decir, bueno, uno puede sospechar, ¿verdad? Uno puede pensar mal.
0: Y empieza a manipular la tobillera una vez que se da a conocer su nombre como uno de los indicados.
1: O le ayudaron para huir.
0: Es lo mínimo que se puede sospechar, Luis. Porque tenía la alerta de que estaba manipulando su tobillera. Y tiempo después
1: hay que ver
0: destruye por completo.
1: Pero espera, hay que ver incluso hasta cómo consiguió la tobillera. Porque
0: ¿Por qué una persona con ese tipo de antecedentes y con ese tipo de figura se le concede?
1: Podría ser incluso hasta un privilegio.
0: Totalmente.
2: Porque tener una tobillera.
3: Podía pasar la frontera, con todos los antecedentes. Él se podía ir a la fiesta, podía ir a cualquier lugar dentro del país, solamente la frontera no podía pasar.
0: Ah, no querían que salga del país nomás, pero que haga lo que quiera. Realmente, por eso decía que pone en ridículo al todo sistema de justicia.
1: Sí.
0: Porque este envía un mensaje también a los que están procesados de igual nomás si vos tenés la tobillera vos podés hacer lo que vos querés y cuando se te busca, rompés tu tobillera y nadie te va a encontrar. O sea, ese es el mensaje que deja todo esto, ¿verdad?
1: La verdad que
0: pone
1: es
0: en ridículo a todo el sistema de justicia, a todas las autoridades, a la fiscalía, a la policía, a los jueces, es una locura.
1: Y no, es un tipo que, qué sé yo, no tiene recursos, ¿verdad? Se nota que por lo menos, y te hace sospechar, te hace mal pensar que no sabes si ofreció lo plata para que se le dé una tobillera.
0: Porque ¿qué hacía él con una tobillera?
1: Claro.
0: ¿Verdad? Que no era que podían usar cierto tipo de
1: claro,
0: de casos
1: y encima
0: nomás.
1: Que supuestamente la medida es que no ingiera bebidas alcohólicas. Yo no sé si estaba chupando ese día fácilmente ahí.
3: ¿Quién le controla, verdad?
1: Es más, se filmaba a través de una plataforma de redes sociales.
0: O sea, vos destruís nomás vos tu tobillera y te mandás a mudar. Así es.
3: Pero con la tobillera vos podés tomar, ¿verdad? Porque esa tobillera no tiene una cámara que le esté avisando a los policías que están tomando.
0: Lo que pasa es que esto también ya pone en duda el funcionamiento de estas tobilleras, porque uno pensaba antes, ¿no?
1: Sí.
0: Que la tobillera va a ser segura, porque se le va a avisar al toque dónde está y qué está haciendo.
1: Sobre todo para acercarse en casos de violencia contra la mujer o violencia familiar, acercarse al lugar donde está, ¿verdad? La víctima.
0: O sea, ¿dónde quedaron las garantías ahora de utilizar una tobillera?
1: ¿Cuál es el criterio incluso, verdad?
0: ¿Y de qué te sirve si al final no se le puede encontrar a la persona, por ejemplo? Si supuestamente tenía la tobillera para ser ubicado en todo momento. Ahora la policía hace el seguimiento.
1: O sea, justo se sacó para desaparecer.
0: Efectivamente.
1: Y ahí se dieron cuenta que la tobillera dejó de funcionar.
3: Por eso lo que uno sospecha, ¿verdad? Seguramente le habrán avisado. Mira que te van a buscar ahora, sacándote no vaya la tobillera, porque te van a encontrar. Ese fue el tema.
1: Qué bárbaro.
3: Porque cualquiera puede dudar ahora.
1: Cualquiera puede dudar, ¿verdad? Pero estamos hablando de un hecho donde el tipo cometió el crimen con la tobillera puesta, uno, ¿verdad? Después, ¿pasaron cuántos días? ¿Pasaron 4 días? ¿5 días?
0: Y esto ocurrió el lunes a la
1: sí,
0: madrugada.
1: Sí. Son casi madrugada. 4 días.
3: Sí,
1: ¿verdad? Y en 4 días no se le... ¿Era el sospechoso ya?
3: Sí.
0: Y claro que era el sospechoso si al día siguiente ya tenía
1: sí,
0: el video.
1: Era sospechoso ya.
0: Y ellos sabían dónde estaba la persona porque tenía la tobillera.
1: ¿Ahora se le imputó?
0: No.
1: ¿Se sacó? No, claro, cuando se le imputó...
0: En ese momento no se le imputó.
1: Cuando se le imputó, se saca la tobillera... Sí. Y chao.
3: O a lo mejor te van a decir, no, lo buscamos a él todavía porque sabíamos perfectamente dónde estaba por la tobillera. Lo estábamos controlando bien en dónde estaba. El tema es que el tipo se saca después.
0: ¿Es negligencia o es complicidad?
1: No sé, yo ya dudo. ¿Qué querés que te diga?
3: Por eso que duda todo.
2: Y vos sabes que yo ya creo que no le dan bola a nadie. O sea, es como que nadie le controla a nadie y si vos tenés la posibilidad de zafar, zafá nomás.
1: Y pero no sabés si dan... este tipo estaba...
2: Claro.
1: ¿Entendés lo que te
0: estaba pagando para hacer lo que quería?
2: Claro, pero por eso el que tendría que estar a cargo de que esto no pase tampoco le controlan.
3: No lo controlan.
2: Y hay otro que tampoco le controlan. Entonces hay complicidad y desidia.
1: Hay una cadena de complicidad.
0: Sí. Lo peor de todo es que se hace el seguimiento después de que ya fallece esta persona, después de que la asesinan y ¡oh, sorpresa! La persona con la tobillera. Se hace el seguimiento de dónde estuvo. Estuvo en la jineteada. Hizo todo el recorrido sí. Que vemos en las cámaras. Y no sé qué otro dato querés. No sé qué más querés. Estaba en la camioneta. Estaba en el camino vecinal. Estaba hacia el cementerio. Bueno, por lo menos para eso sirvió la tobillera, ¿verdad?
2: Sí, sí. Para saber que no se pudo hacer nada.
0: Para saber que... Hoy está con paradero desconocido. Así se burlan de la justicia. O la justicia se burla de la gente, no sé.
2: Bueno, tenemos que ir a la última pausa. Ya venimos.

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0: la parte final de En Buenas Manos, pero vamos a tener una cobertura muy importante este domingo. Ya estamos muy, muy cerca de estas elecciones municipales. Vamos a tener el sondeo a boca de urna en distintos puntos del país. Así que se prenda la gente a la mega cadena, Luis.
1: Sí, de 11, bueno, vamos a arrancar obviamente a las 6 de la mañana,
0: sí,
1: ¿verdad?
0: Tempranito.
1: Bien temprano, está Blas, Juan Cáceres, está
0: Juanito.
1: Juanito. Después, bueno, entramos nosotros a las 11 hasta las 17.
0: Así es.
1: Después vamos a estar con Omar Bogado.
0: Omar Bogado, después Katia González, Mario Ferreiro y Germán Martínez.
1: Sí. Equipo completo para el domingo, bien temprano. Paraguay vota, vamos a estar también con los móviles, bueno, en todos los puntos y en todas las ciudades con boca de urna en tiempo real, como se dice.
0: En tiempo real, el sondeo a boca de urna que va a ser sumamente importante también para ir midiendo la temperatura, como se dice, en esta jornada electoral. Y en materia de fútbol, este fin de semana, para ir despidiendo...
2: Francia-Italia terminó 1-1 este partido Nations League, el partido Bélgica-Turquía 3-0. Bueno, mañana yo voy a elaborar mucho. Mañana, a partir de las 4 de la tarde, yo voy a estar haciendo coordinación hasta las 10 y media. Así que mañana me toca a mí...
1: levantante temprano lo mismo para votar.
0: No, todos en el mismo campo.
2: Yo voy a estar, no sé quién va a estar, el móvil va a estar en San Vicente.
1: Vamos a cubrir tu votación,
2: San Vicente,
1: por favor.
2: Vamos a estar cubriendo la
0: primera hora de la votación de Michelle Benítez. Nos vamos, Luis.
1: Nos vamos, que tengan un buen fin de semana.
0: Chao, chao.
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0: 17:58 minutos en todo el territorio nacional. Muy buenas tardes, ¿cómo están? Ojalá estén bien, así como estamos nosotros, bien cómodos, con una temperatura agradable aquí dentro del estudio de la mega cadena de comunicación, dentro de Radio Primero de Marzo, desde donde estamos transmitiendo en vivo, en directo. La 780 AM siempre presente con todas las noticias. Y por supuesto con la querida, apreciada amiga, colega, la nunca bien ponderada, la bella, reina por siempre, Adela Mercado. ¿Cómo estás?
1: Bueno, te cuento que no solamente yo estoy esperando ya este momento, mucha gente. Sí. Y agradezco infinitamente por los calificativos.
0: No, por favor.
1: Y yo no tendría ya similitud para poder decirte.
0: No.
1: Pero que va igual, ¿eh?
0: No son piropos, son la simple y pura realidad.
1: Gracias, mi vida, te quiero mucho. Bueno, ¿qué tal está Gustavo Alvarenga y también Nati Rodríguez, nuestros compañeros que están trabajando ahí a full? 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
0: Pedro Fadul dijo que en la oposición cuesta demasiado llegar a acuerdos y cumplirlos.
1: Asesinaron a conductor de plataforma en Luque.
0: Madre de alumna agredida dijo que colegio no tomó acciones, a sabiendas que la joven era víctima de bullying.
1: Dionisio Amarilla advierte sobre desafío de Paraguay para lograr su tercer grado de inversión.
0: Útiles electorales se entregan hoy en Central y mañana en Asunción.
1: Del plano internacional, noticia destacada, el piloto indio de Fly Dubai relató cómo sobrevivió al ataque en la cabina. Dijo, no podía dejar que todos murieran. 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Presenta el desarrollo de las noticias.
0: Y comenzamos con esta información. Asesinaron a conductor de plataforma en Luque.
1: El hecho se produjo anoche en el barrio Laurel, resultando víctima fatal Gustavo Antonio Medina, 40 años de edad, según reportó el comisario Darío Ledesma, subjefe de la comisaría 46 de Isla Bogado.
0: Según imágenes de video facilitados por vecinos, se observa a dos sujetos a bordo de una motocicleta que le interceptaron, lo obligaron a bajar y se produce en ese momento una gresca. Recibe un disparo en el tórax, además lo golpearon muy fuerte y perdió varios dientes, según
1: no
0: el informe.
1: Se llevaron, qué barbaridad. No se llevaron el celular de la víctima, pero sí una riñonera con documentos y posiblemente con dinero.
0: La muerte del conductor se constató en el hospital de Luque. Según el comisario, la víctima, luego de recibir el disparo, igual subió a su vehículo, siguió conduciendo hasta que perdió el conocimiento y chocó contra una muralla.
2: Anoche, fecha ayer a las 22:30 horas aproximadamente tuvimos conocimiento sobre un disparo de arma de fuego. Una vez en el lugar personal de esta, puedo constatar el hecho en sí, ahí sobre las calles España y Filigrana, encontrando un vehículo colisionado por una vez, ¿verdad?, de un inquilinato. Realizando averiguaciones, en el lugar, el mismo había sido interceptado a 4 cuadras del lugar aproximadamente sobre República Dominicana y México por motociclistas, ¿verdad? Quienes habían interceptado ese vehículo en la plataforma Ford. Se ve en un circuito cerrado que proporcionaron los vecinos, donde lo bajaron del vehículo. Hubo una pequeña egresca discusión, donde recibió un disparo de arma de fuego a la altura del tórax, el lado izquierdo. Entonces él mismo subió a su vehículo, volvió a conducir hasta ya perder conocimiento por una muralla y bella reja. Fue auxiliado por bomberos voluntarios en la ciudad de Luque hasta el hospital de ciudad de Luque, donde el médico de guardia constató su deceso. Eso es lo que estamos teniendo hasta este momento. Se ve en el video que se sintieron más personas del vehículo, aparentemente pasajeros. Se hospitaliza una mujer y un hombre. Hasta el momento no se presentaron, no tenemos la identidad de estos pasajeros que estuvieron anoche en este altercado.
3: Este muchacho de 40 años es la víctima fatal, comisario. ¿Él se dedicaba solamente a plataforma o tenía otra actividad? ¿Tiene antecedentes? ¿Cómo están viendo ustedes la investigación preliminar?
2: Sí, no, el mismo solamente se dedicaba a hacer comunicaciones de familiares que se acercaron anoche en el lugar. Solamente se dedica a la plataforma, conductor de la plataforma Bolt. No, el mismo no posee ningún antecedente.
1: Comisario Darío Ledesma, subjefe de la comisaría 46, Isla Abogado Luque.
0: Sobre este mismo tema, el padre del conductor de plataforma lamentó que no hayan asistido a tiempo a su hijo, pues podría haberse salvado.
1: El señor Pedro Benítez, cuyo hijo fue asesinado en Luque por 2 sujetos a bordo de una motocicleta, dijo que le llamaron varios testigos y le dijeron que su hijo quedó con 35 a 40 minutos aún con vida en el sitio donde recibió el disparo y que había policías, pero no le habían asistido.
0: Los policías argumentaron que no lo podían tocar, pero sí lo alzaban a la patrullera y lo llevaban a un centro asistencial, pudo haberse salvado. La ambulancia tardó mucho y cuando llegó al hospital ya no tenía signos vitales.
1: Por otro lado, afirmó que las 2 mujeres que eran las pasajeras de su hijo serían cómplices de los sujetos que estaban en la moto. El hombre exigió una investigación profunda para aclarar lo sucedido.
4: Dos testigos me llamaron y me comentaron todito lo que pasó. Dijeron que mi hijo estaba vivo. Hasta inclusive ellos hablaron con él y estaba casi 35, casi 40, 35 a 40 minutos ahí. Y la policía también ya estaba ahí. Estaba ahí ya la policía. Entonces le dijeron los señores, no hay más posibilidad de ayudarle. Entonces la policía dijo que ellos no le puede tocar y demás cosas. Yo digo nomás una cosa, creo que entienda bien el pueblo paraguayo. Yo digo nomás una cosa, señor. Una mujer cuando está enferma, ¿por qué la policía le alza y le lleva? Y a un señor que recibió 2 disparos, ¿por qué no le alza en la patrulla y le lleva? Yo digo nomás eso, ¿verdad? Hasta inclusive a esos señores le dijeron a la policía y después le echaron de ahí. Otra cosa que quiero hacer la denuncia. Mi hijo tenía su riñonera acá al frente y su celular. Los 2 testigos me dijeron a mí, ¿verdad? Y después los policías me dijeron que no había nada, que no había riñones, que no había nada. Calculátelo un poco. Yo esto no voy a dejar de balde.
5: Yo voy a ir con la última consecuencia.
6: ¿Le puedes preguntar ahora mismo?
4: Los policías ellos le negaron todito que no había nada. Y esas 2 chicas son cómplices. Porque nosotros tenemos todito ya el video.
6: Las pasajeras, ¿verdad?
4: Yo estoy ya preparado el 100% para estos casos. ¿Verdad?
6: ¿Las chicas son los pasajeros? ¿A qué te refieres?
4: Y los pasajeros que estaban ahí, con mi hijo, el finado. Salieron, corrieron y se fueron hacia donde está un matorral.
1: es padre del conductor de plataforma víctima de asesinato en Luque.
0: Y seguimos en este mismo caso. Allanaron una vivienda en Isla Abogado y el fiscal ya prepara imputaciones.
1: La fiscal Mirna Villalba indicó que esta tarde procedieron a allanar una vivienda en el barrio Isla Abogado de la ciudad de Luque, sitio al que llegaron mediante trabajo de inteligencia de la policía.
0: En el sitio incautaron vestimentas, pasamontañas y otras evidencias que serán llevadas al laboratorio de criminalística. La fiscal indicó que se presume que serían menores de edad los autores del crimen, pero quedan pendientes algunas diligencias para poder confirmarlo.
1: El informe forense confirmó la causa de muerte, shock hipovolémico por herida de arma de fuego. El cuerpo de la víctima también presentaba signos de golpes en la cara.
7: Hasta el momento, nosotros esta tarde recién terminamos un allanamiento que tuvimos en Isla Abogado a raíz de informaciones que tuvimos y de las imágenes también y trabajos de investigación de la policía que están detrás de esto. Entonces pudimos llegar y fue fructífero nuestro allanamiento, porque inclusive del lugar pudimos incautar vestimentas de dos menores que estaban según las imágenes que se observa, ¿verdad? Porque tenemos varias imágenes y sí pudimos encontrar pasamontañas y algunas evidencias más, ¿verdad? Pero tenemos todavía muchos pendientes. No tenemos datos ya también de, aparte de los menores, porque hay menores involucrados, hay cómplices, según las informaciones que estamos manejando, ¿verdad? Pero tenemos también varias diligencias todavía pendientes. Y hoy también lo que estuvimos, por la mañana estuvimos en la morgue, y ya seguramente le escucharon, doctor, en la causa de la muerte, que es el shot hipovolémico por herida de un proyectil de arma de fuego, ¿verdad? Y también, aparte de eso, tenía golpes en la frente, y estamos también para enviamos también más evidencias al laboratorio forense, y tenemos todavía varias diligencias pendientes ahora.
0: La agente fiscal adelantó que ya está preparando imputaciones, pero no puede dar nombres por ahora.
1: La motocicleta en la que estaban los dos posibles sospechosos fue en la misma dirección en la que corrieron las dos chicas que estaban como pasajeras y no se puede descartar la hipótesis que ellas sean cómplices del hecho.
0: Todavía hay muchas imágenes que revisar, según la fiscal.
7: Para hoy, por ejemplo, tenemos unas imputaciones que estamos preparando, pero no puedo dar todavía nombres. Recién a lo mejor el día de mañana lo que vamos a tener más informaciones. La motocicleta vuelve en las imágenes, pueden observar también ustedes. Ajá. Va en la dirección de hacia donde corren las chicas, las dos chicas que se bajan del automóvil. Pero como le digo, tenemos más informaciones que más, claro, adelante estaremos compartiendo con ustedes.
8: Y se sospecha.
7: Tenemos que más imágenes también porque tenemos muchas cámaras en el lugar.
8: Las chicas no tendrían, no habrían actuado de cómplice. ¿Eso se descarta o no se descarta eso?
7: No descartamos nada hasta el momento. No descartamos nada.
9: Porque a mí me llama la atención, doctora, si vos utilizaste un servicio de plataforma y sos víctima también de un asalto como este, de un ataque, y después salís corriendo. Yo entiendo que salís corriendo del susto, pero después vas a la comisaría o a la fiscalía a contar lo que pasó, doctora. ¿Estas mujeres no se presentaron? ¿No tienen un dato sobre quiénes son?
7: En realidad sí ya tenemos los datos también.
9: Pero ellas no se presentaron.
7: Y siguiéndole a ellas, es lo que pudimos llegar también al lugar del allanamiento hoy, ¿verdad?
9: Ah.
7: Y como ustedes dicen, no descartamos nada, pero no les puedo todavía decir porque recién nomás terminamos el allanamiento, entonces no se descarta que hayan sido cómplices en realidad.
9: Entendemos. Claro. Ahora, doctora,
7: pero hay que tener en cuenta que entre esas dos mujeres hay una menor.
9: También.
8: También.
9: Sí,
7: claro. Y también entre entre los que tenían la misma ropa, lo que se observa en el video, pero como les digo, son varios videos. Uno sí también pudimos dar y encontrar la ropa que llevaba, y también pertenece a un menor.
8: Doctora,
7: pero obvio que también la persona que supuestamente, según el informe que tenemos, que disparó, sí sería una persona mayor. Por eso les digo que tenemos todavía, preliminarmente les puedo decir esto, pero sí estamos trabajando y con todo el equipo de la gente de investigación, de criminalística, en el laboratorio forense, y vamos a estar juntando más evidencias, ¿verdad?

0: Escuchábamos a la fiscal Mirna Villalba.
1: Vamos a otro tema. Confirman que sospechoso por crimen de Rebeca destruyó su tobillera electrónica minutos después de su imputación.
0: El comisario Rafael Candia, director del Centro de Seguridad de la Policía, a cuyo cargo está el control de monitoreos de tobilleras electrónicas, habló sobre la destrucción del dispositivo que tenía colocado Edgar Clodomiro Rodríguez Merlo, uno de los imputados por el crimen de Rebeca Martínez.
1: Sostuvo que no es fácil destruir una tobillera, pero tampoco es una estructura de acero. Confirmó que el día que se procedió a su imputación dejó de emitir señal el GPS de la tobillera. Dijo que en total hay 210 personas con tobilleras electrónicas y esta es la segunda vez que se destruye.

0: 18:15, vamos con otra información. Santiago Peña dijo que quiere ser recordado como el presidente que más apostó por la descentralización.
1: El presidente de la República afirmó que fue una genialidad de los constituyentes del 92 contemplar un Estado unitario, pero a su vez también descentralizado.
0: Como ejemplo, dijo que muchas veces un intendente está cerca de los problemas, pero lejos de la solución, y eso requiere un poder ejecutivo que atienda la lógica y entienda esa lógica para trabajar con gobiernos departamentales y municipales.
1: Yo, luego del 4 de octubre, dijo Peña, quiero tener contacto con todos los intendentes electos para poner en marcha un plan de trabajo que pueda llevar soluciones a cada uno de los distritos.
2: Yo quiero ser recordado como el presidente que más apostó por la descentralización. Muchos cuestionan esta visión de poder trabajar con gobernadores y con intendentes. Pero en realidad esto es simplemente poner en práctica lo que la Constitución de 1992, los constituyentes pensaron, que es tener un Estado unitario descentralizado. Esto es diferente a cómo funciona, por ejemplo, la organización política en la Argentina o en Brasil, que son sistemas federales, donde el poder está mucho más fragmentado, y al final del día eso yo creo que fue una genialidad de los constituyentes en el Paraguay, tener un Estado unitario, pero que a su vez también pueda estar descentralizado, porque geográficamente el Paraguay es un país grande, geográficamente nosotros somos del tamaño de Alemania, pero tenemos una población que es el 10% nomás de Alemania. Entonces muchas veces el intendente está más cerca de los problemas, pero está muy lejos de las soluciones, y eso requiere un poder ejecutivo, un presidente que entienda esta lógica de trabajar tanto con gobiernos departamentales como con gobiernos municipales. Yo estoy preparando y estoy realmente muy entusiasmado en ese diálogo que va a surgir después del domingo 4, ¿verdad? Yo quiero tener ese contacto con todos los intendentes y por supuesto poner ya en práctica un plan de trabajo que pueda llevar soluciones en cada uno de los distritos.
0: Por otro lado, se refirió al proyecto de la firma Atome y dijo que tiene muchos beneficios el negocio del hidrógeno verde. Es una inversión de más de 600 millones de dólares, pero que se sostiene sobre condiciones en materia de tarifa eléctrica a largo plazo.
1: Hoy no tenemos el marco jurídico adecuado, expresó, agregando que sería el momento de poseer un Ministerio de Minas y Energía.
2: El proyecto Atom, ustedes saben, esto lleva muchos años, esta conversación iniciada ya en el gobierno pasado, y por supuesto que siempre hay una expectativa, es un proyecto que tiene muchos beneficios, ¿verdad? El hidrógeno verde, el fertilizante verde, o sea, es una inversión de más de 600 millones de dólares, pero una inversión que se sostiene sobre unas condiciones en materia de tarifa y de ajuste de esas tarifas en largo plazo, ¿verdad? Que la realidad es que hoy no tenemos el marco jurídico, no existe ese marco jurídico, por eso nosotros llevamos esta discusión a tratar de resolver cuál es el fondo de la cuestión. Y el fondo es que un país que tiene una riqueza tan grande en energía como tiene Paraguay, sabiendo que hoy la energía es probablemente uno de los activos más importantes para la nueva revolución tecnológica, la inteligencia artificial o la superinteligencia, requiere una estructura institucional mucho más sólida. Y ni qué decir con esas riquezas que están debajo de la tierra, que todavía para nosotros son totalmente desconocidas, ¿verdad? La explotación de uranio y otros minerales y tierras raras. Entonces, nosotros creemos que llegó el momento de que el Paraguay pueda tener una institución más sólida. ¿Qué es esa institución más sólida? Es tener un Ministerio de Minas y Energía, que sea una institución más sólida, más solvente para poder dirimir la política pública en estas dos áreas, y tener un ente regulador, tener un árbitro, ¿verdad? En una de las conversaciones que teníamos con los técnicos usaban una muy linda analogía, esto es como el fútbol. En realidad nosotros tenemos muchas industrias electrointensivas que tienen unas condiciones, hay pliegos, nosotros tenemos ya industrias, lo que estaban buscando ellos eran unas condiciones especiales para ellos, y esa es la parte donde la ANDE no tenía el marco. Nosotros de alguna manera intentamos a través de estos dos decretos que regulaban estas condiciones para industrias convergentes, donde entraba Atome, y después también para todo lo que es inteligencia artificial.
1: Sí. Santiago Peña, presidente de la República del Paraguay.
0: 18:20, establecemos la primera pausa en el panorama total de noticias.
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0: 18:26, estamos de regreso al panorama total de noticias. La justicia electoral tiene todo dispuesto para las elecciones de este domingo.
1: Carlos María Jovetich, director de procesos electorales, dijo que llegaron en tiempo y forma cumpliéndose el cronograma electoral como estaba previsto.
0: A esta altura, la mayor cantidad de los departamentos ya tienen todas las máquinas de votación, además de los útiles electorales. En la fecha se completará la entrega en el departamento central y mañana sábado en la capital.
1: Las capacitaciones finalizaron con éxito entre todos los miembros de mesa, los operadores de máquinas de votación y técnico de soporte. La cancha toda preparada, los ciudadanos deben hacer su parte concurriendo a votar, añadió.
2: Creemos haber llegado en tiempo y forma porque el cronograma se está cumpliendo a cabalidad sin ningún tipo de inconvenientes. La mayor cantidad de departamentos ya tienen todos las máquinas de votación, los útiles y elementos a ser utilizados en las elecciones, están en los lugares correspondientes. Las capacitaciones están ya finalizadas a los miembros de mesa, a los CTX, a los operadores de máquina de votación, ¿no?, los técnicos de soporte. Bueno, todo el proceso de capacitación, como hace mucho tiempo no lo hacíamos, en esta vez se intensificó, y está totalmente preparada la cancha. A partir de ahora son los políticos, los candidatos y el ciudadano los que tienen que hacer el juego.
0: Igualmente, Jovetich explicó que las mesas receptoras de votos son integradas 15 días antes de las elecciones por los jueces electorales propuestos por los partidos que tienen representación parlamentaria.
2: Las mesas receptoras de votos, conforme al artículo 177 del Código Electoral, son designados por los jueces electorales con 15 días de anticipación a la fecha de las elecciones de entre los candidatos propuestos por los partidos con mayor número de bancas en el Congreso, sin que puedan estar representados más de uno en cada mesa. Esa es la parte primaria, la primera parte del artículo. Y en esta oportunidad, el Partido Colorado, el Partido Liberal y el Partido de Cruzada Nacional son los que tenían derecho a proponer al juez electoral los nombres de los candidatos a ser miembros de mesa. Ahora, la ley dice que en caso de que estos partidos no presenten candidatos o estos no reuniesen los requisitos, la mesa se completa por sorteo de entre los demás partidos participantes en la elección que hayan presentado candidatos a miembro de mesa, lógicamente, ¿verdad? Entonces, esa es la segunda opción. Y por último, la ley autoriza a que haya más de uno por partido político, porque dice, si esto no fuera posible, la mesa se completará con representantes de partidos ya representados. O sea, la designación de los miembros de mesa se hizo correctamente por el juzgado electoral conforme las propuestas presentadas por los partidos, ¿verdad? Ahora, el copamiento de mesa también puede darse a través de que haya una connivencia entre los miembros de mesa para favorecer a alguien.
1: Escuchábamos a Carlos María Jovetich, director de procesos electorales de la Justicia Electoral.
0: Códigos del Trabajo y Electoral contemplan licencias especiales para quienes trabajan este domingo. Empleadores deben darles permiso de ir a votar.
1: La viceministra del Empleo, Verónica López, explicó que tanto el Código del Trabajo como el Electoral disponen que los empleadores deben garantizar permiso para funcionarios que trabajan este domingo. Hasta las 2 horas antes o 2 horas de permiso para que puedan cumplir con su deber cívico.
0: El empleador está obligado a dar esa licencia sin ningún descuento en el haber del trabajador. Explicó que si el trabajador es autoridad de mesa y estará todo el día cumpliendo funciones, debe avisar con antelación.
3: Lo que contempla tanto el Código del Trabajo como el Código Electoral son estas licencias que podrían ser de dos situaciones. La primera es que el trabajador ese día domingo esté laborando y que tenga que trabajar, tenga que en ese momento solicitar una licencia para que la empresa le dé ese permiso de una hora o dos horas para ir a ejercer su derecho a voto. En este caso, el Código Laboral dispone que el empleador está obligado a dar esa licencia con goce de salario, es decir, sin ningún tipo de descuento, para que el ciudadano pueda ejercer su derecho a voto. Por otro lado, tenemos la situación del trabajador que ese día domingo va a ser autoridad de mesa electoral y que va a estar todo el día cumpliendo su función dentro de esa labor que le otorga el Código Electoral. En este caso, lo que tiene que hacer el trabajador es avisar con antelación a su empleador que el día domingo va a estar ocupado siendo autoridad de mesa electoral y, por supuesto, después justificar que ha sido digamos, que ha realizado esta labor y, por supuesto, a partir de ahí el Código Electoral nos dice que el trabajador tiene un derecho a tener un día de licencia en los próximos 15 días a partir de que se realizaron las elecciones para que pueda tomar un descanso compensatorio. Y este descanso compensatorio tiene por objetivo que el trabajador efectivamente pueda descansar, ya que ese día domingo no lo pudo hacer.
1: El Ministerio del Trabajo y Seguridad Social insta a los empleadores y trabajadores a coordinar con anticipación los turnos y las organizaciones de las labores si alguien estará afectado a ser integrante de mesa electoral este día.
3: Es que se haga con la mayor premura posible, es decir, si yo voy a tener esa función un día domingo, sería ideal que por lo menos hoy ya se le avise al empleador. ¿Por qué? Porque en muchos casos las empresas tienen que conseguir un reemplazante o una persona que realice las labores que en este caso yo no voy a poder hacer porque estoy como autoridad de mesa electoral. En ese caso, supongamos que yo sea cajera y que hay una sola caja en ese comercio, yo como el empleador va a tener que ver otra persona para que funja de cajero y para que pueda reemplazar a ese trabajador que está ejerciendo de autoridad de mesa electoral. Por lo tanto, lo ideal es que se avise con antelación. Hay una corresponsabilidad de parte del trabajador avisar con antelación y de parte del empleador otorgar la licencia correspondiente.
4: ¿Conseguir un reemplazante?
3: No, y efectivamente va a depender.

0: existencia física de esa persona, quizás pueda prescindirse de un reemplazante para esa labor.
1: Y en el caso de aquellos trabajadores que van a tener que acudir a sus trabajos, trabajar, también tienen que tener el permiso por parte del empleador para ir a sufragar, ir a votar y que no se le descuente.
0: Sí, efectivamente, el Código del Trabajo habla de esa licencia obligatoria para cumplimiento de obligaciones legales. Y votar es una obligación legal que, por supuesto, tiene el ciudadano y también la obligación que tiene el empleador de conceder esa licencia.
2: Se le preguntó igualmente qué ocurre si el empleador no concede la licencia y respondió que hay canales para denunciar y reiteró que dos códigos contemplan que se debe otorgar ese permiso. Bueno, tenemos que... No tenemos la segunda parte, ¿no? Los dos ya, exactamente. Bueno, vamos a seguir informando. 18:36, madre de alumna dijo que colegio no tomó acciones a sabiendas que la joven era víctima de bullying.
3: La señora Pamela, madre de la alumna de 17 años, quien fue brutalmente agredida por otras del mismo colegio, indicó que previamente hubo actos de bullying y de acoso.
2: Mi hija ingresó al colegio el año pasado y como era nueva, comenzaron a molestarla y buscaban la forma que reaccione, sostuvo.
3: Manifestó la mujer que no se activó ningún protocolo y que las autoridades del colegio no tomaron ni antes ni ahora alguna medida.
4: Son alumnas de la institución. Son alumnas de la institución. Están en tercer y primer año. Mi hija va al segundo año en el colegio.
5: Ya se arrastraba un episodio de... ¿Cómo se dio este contexto para que lleguen a este extremo, Pamela?
4: Esto ya va del año pasado. Mi hija era nueva el año pasado. Ahí luego empezó por ser nueva. Algunas son ya que tuvieron años anteriores, ¿verdad? Mi hija por ser nueva, después por linda, buscaban la manera de poder hacer que mi hija reaccionara, que mi hija hostigara, de que mi hija, que sea ella la que reaccione, ¿verdad? Y nunca lograron hasta este año. Imagínense, son 2 años que vienen así tratando de que mi hija reaccionara hasta que esta vuelta ya, como ven, mi hija ya, lastimosamente mi hija no llegó a eso, pero lastimosamente ya llegaron a la agresión. Me acerqué varias veces al colegio, hay actas y actas donde yo hablo, donde yo digo, hay mensajes que yo le solía mandar al profesor. Una vez le estuvieron esperando luego a mi hija para pegarle. Yo tengo un vecino que trabajaba cerca y él tuvo que ir a ayudarle a mi hija a sacarle de ahí.
6: Y no hizo nada.
4: Mensajes.
6: ¿El colegio no tomó medidas?
4: No tomó ninguna medida. Es más, con lo que pasó ahora, tampoco tomaron ninguna medida. Yo porque recurrí a los medios, es casi se activó un protocolo.
2: Asimismo, manifestó que la agresión fue grabada por varias alumnas y que consiguieron imágenes de cámara de locales comerciales y se observa que las que la agreden son 4 alumnas, pero estaban mucho más sobre la calle Brasil donde ocurrió la golpiza.
3: Habían personas adultas y hasta criaturas mirando lo que ocurría. Le hicieron la inspección médica e hicimos la denuncia en la comisaría Quinta. Mi hija psicológicamente está muy mal y tiene miedo de volver al colegio, agregó.
4: Varias alumnas. A mí me pasaron nomás, como ven, grabado de un celular, porque todos se pasaban para una vez.
6: Claro.
4: Pero hay varias grabaciones, porque son unas cuantas. Hay otra que está grabando, si ven los videos, sí. Hay otra que está grabando ahí. Yo tengo otra grabación de una que está más hacia atrás. Hay varias grabaciones. Es más, nosotros conseguimos un video de un local, de un circuito cerrado, donde ahí se ve que son, las que le pegan son 4, pero están entre muchísimas.
5: ¿Y qué vas a hacer ahora, mamá?
4: Muchas observando, hay criaturas de por medio.
6: Sí.
4: En la grabación que yo tengo, hay una criatura ahí de por medio que está mirando.
6: Ya existe una denuncia en la comisaría.

0: día en la fiscalía?
1: Hice. Hice que ese viernes de ahí nos fuimos a la comisaría Quinta, de ahí nos fuimos a Barrio Obrero, donde se hizo el diagnóstico médico a mi hija, donde se constata que tiene moretones, los golpes, arañazos, donde psicológicamente mi hija está mal, que no quiere regresar al colegio. El día después, como era toda la tarde, ¿verdad? El día martes a primera hora yo me presenté en fiscalía, me fui al colegio a dar aviso al director para que haga algo, lo cual no hizo nada igual. Todo, como le digo, se activó y yo me enteré por medio de una chica, una alumna, que es la que le agregué la primera a mi hija, por medio de su TikTok.
2: Parte del relato de la señora Pamela, madre de una alumna agredida en la vía pública.
3: 18:40, segunda pausa, ya volvemos con más noticias.
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6: 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Pedro Fadul dijo que en la oposición cuesta demasiado llegar a acuerdos y cumplirlos.
7: El fundador de Patria Querida y ex candidato a presidente de la República indicó que hay 2 desafíos grandes en la oposición de Paraguay. Lograr acuerdo y luego cumplirlos. Cuesta demasiado, remarcó el empresario.
6: Calificó al Partido Colorado como el adversario más poderoso del mundo. Una de las fuerzas más letales y brillantes en materia de organización, pues acapara todos los poderes y en esas condiciones la lucha electoral es absolutamente desigual.
7: Se le puede ganar, pero para eso debe existir una oposición con un contenido que emocione, agregó Fadul.
8: Los 2 desafíos más grandes que tenemos en Paraguay, y por cierto también en la política, uno es hacer acuerdos. No nos cuesta itería hacer acuerdos. Uh-huh. Hacer acuerdos, acordar, hablar, charlar y terminar la conversación con un acuerdo. Un acuerdo que tenga 2 puntos, que tenga 3 puntos. Tenemos mucha diferencia, sí, ok, dale, pero si nos quedamos en eso no nos vamos a ningún lado. ¿En qué es lo que podemos hacer acuerdos? ¿Cierto? Vamos a hacer acuerdos. ¿Cierto? Hacer acuerdos es dificilísimo. Eso es una cosa. Eso es en Paraguay. En todas las áreas. Y lo segundo es, hecho el acuerdo, si logramos ya el primer milagro, cumplirlos. Madre
9: mía. ¿Cierto?
8: Madre mía, cumplir los acuerdos, pero cumplir, si no, no sé, el horario de llegada es un acuerdo. Estamos ante el adversario, el oficialismo es el adversario más poderoso, debe ser uno de los adversarios más poderosos en el mundo.
9: Una de las
8: fuerzas más letales, más brillantes en un sentido de organización, sí. Porque acapara todos los poderes del Estado y acapara la cultura. La lucha electoral es absolutamente desigual y no nos damos ni cuenta. Termina gente inteligente termina descalificando el encuentro de Sole Núñez porque hubo poca gente con todos esos recursos económicos públicos. O sea, la lucha es feroz. Pero eso no es la dificultad mayor. Se le puede ganar a eso. Se le puede ganar a eso porque la mayoría de la gente, cuando encuentre una oposición con un contenido que se sienta diferente y que te emocione.
7: Pedro Fadul, fundador de Patria Querida.
6: Por su parte, Dionisio Amarilla advierte sobre el desafío de Paraguay para lograr su tercer grado de inversión.
7: El senador señaló que las calificadoras evalúan aspectos como el desarrollo institucional, la previsibilidad del país y la disciplina fiscal. En ese sentido, advirtió que un déficit fiscal cercano al 4% previsto en el presupuesto 2027 no es un dato menor para los evaluadores.
6: Según el legislador, el mensaje es claro. Pónganse las pilas para seguir incrementando los ingresos y el Producto Interno Bruto, de modo a que Paraguay pueda alcanzar un tercer grado de inversión y atraer más inversiones.
7: El legislador sostuvo además que el desafío requiere el esfuerzo de quienes recaudan y de quienes administran los recursos públicos, con personas idóneas que garanticen el uso responsable.
10: Son las calificadoras, evaluadoras. Evaluadoras de un sinnúmero de aristas, entre ellas el desarrollo institucional, la previsibilidad país, la disciplina fiscal. Si el presupuesto 2027 trae aparejado consigo un déficit cercano al 4%, eso definitivamente no puede ser un dato menor para una calificadora. Y lo que nos dice, bueno, señores, pónganse las pilas, mejoren la recaudación, sigan incrementando la producción interna bruta y le podemos dar el tercer grado de inversión. ¿Y por qué es importante el tercer grado de inversión? O sea, la tercera certificación. Y porque mayor flujo de capitales pueden venir, porque podemos ver mayores infraestructuras. Ustedes vieron de que en estos días un chico menor de 40 años inclusive está promocionando la posibilidad de que se invierta una cifra cercana a los 12 mil millones de dólares para un data center en Paraguay, en la zona del Alto Paraná. Pero en el sector público tenemos que un poco tal vez apostar no solamente a tener personas competentes, sino que también ya apuntar a la excelencia. Y esos son ratios y varas muy altas, ¿verdad? Donde hay que trabajar la cultura organizacional, el clima organizacional, la disciplina con criterios de transparencia y ya de productividad también en la aplicación de fondos.
11: ¿Se espera que este ministro de Economía corrija la cuestión presupuestaria para que podamos avanzar en esa, con esa calificadora por un nuevo grado de inversión?
10: Tiene que ser un esfuerzo de todos, un esfuerzo absolutamente de todos. Quienes aplican los recursos tienen que buscar siempre ser eficientes. Quienes recaudan también y, por sobre todas las cosas, quienes están sobre sus espaldas con la responsabilidad de administrar esos recursos, munirse de la gente más preparada para que se sienta, se perciba y, por sobre todas las cosas, se aprecie de que se aplican con criterios patrióticos cada centavo que el sector público eroga. Esto no creo que nos deja como tarea justamente apuntar a obtener esa tercera certificación, ratificar las otras cuando nos vuelvan a evaluar y seguir en esa senda de querer más para el Paraguay.
12: Usted recorre mucho el país, lo que siempre se habla, hay circulantes, llegan las plata al bolsillo de la gente está comiendo tres veces al día. ¿Qué ve usted también?
10: A nivel microeconómico, la gente dice de que la plata no llega con la fluidez que quisiese que llegase a sus bolsillos. Pero también hay que coincidir, y yo conozco, pues suelo conversar con mi padre y él se queja mucho de la ausencia de la gente, como que tenemos que superar esa mentalidad de que nos ponemos un tope de ingresos. Y cuando llegamos a esa meta ya faltamos a nuestro lugar de trabajo, llueve y ya no aparecemos, llovizna y ya estornudamos, y las horas extras sí que luego nos genera alergia.
7: Dionisio Amarilla, senador por el Partido Liberal Radical Auténtico. Noticia destacada internacional: Rusia advierte a Europa. Las fábricas de armas para Ucrania pueden ser objetivos. Y Rusia expulsa a diplomáticos húngaros mientras Budapest rompe con la era Orbán. Además de estas noticias, Lula explicó que no asistió al debate presidencial porque el formato es infructífero y permite bromas de otros candidatos. Cotización de monedas extranjeras.
6: Dólar a la compra 5.750.
7: 5.890 a la venta.
6: El euro a la compra 6.600.
7: 6.950 a la venta.
6: El real a la compra
7: 1.110. 1.170 a la venta.
6: Y el peso argentino 3,50 a la compra.
7: 3,30 a la venta. Y estamos a fin de semana, un día 2 de octubre, mañana sábado. Hoy es una jornada calurosa, Víctor Churri. Vamos a desaparecer hasta el miércoles nosotros.
6: Así va a ser.
7: Pero vamos a querer saber, obviamente, hoy juega Paraguay. Esperemos que le vaya súper bien ante Colombia en este partido amistoso. Y bueno, mañana el tiempo va a estar cálido a caluroso, cielo mayormente nublado, vientos moderados del norte, luego variables, lluvias con tormentas eléctricas moderadas. Atención que no es para todo el país, averigüen siempre en meteorología. Máxima estimada 31 grados, mínima 19 grados.
6: Bueno, ya son las 18:55. Punto final del panorama total de noticias de este día viernes. Así como ya lo adelantó Adela Mercado, volvemos el próximo miércoles, Dios mediante.
7: Hasta entonces, chao, chao. Gracias Gustavo por acompañarnos, gracias a Nati y a todos los que nos siguen en esta programación, Vito Churri.
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avanza Paraguay enciso para Almirón, peligro de gol, Almirón le pegó. Golazo, golazo, golazo, golazo, golazo, golazo. Gol paraguayo, paraguayo. Grítelo, grítelo, golazo de Almirón. La pelota de Julio César Enciso. Almirón le cruza por arriba, inatajable para Vizcarra. Segundo del partido, segundo para nuestra querida Albirroja. En este nuevo proceso, en esta nueva etapa de la mano de Gustavo Alfaro. Camino a otra Copa del Mundo. Almirón de nuevo el segundo para el equipo paraguayo. Arco Sur, aquí en Washington. En el Audi Field Stadium, Paraguay amplía la diferencia. Apenas arrancado el segundo tiempo. Fecha FIFA. El marcador ahora en este compromiso. Paraguay para todo el mundo. Paraguay 2, Bolivia 0.

0: Así lo vio Juan Eduardo Jotita Bernabé.
1: Qué golazo de Miguel Almirón en el arranque del segundo tiempo. Pelota que Mauricio la envía hacia adelante tras una recuperación y presión de Paraguay. Morales de primera descarga esa pelota para Enciso, que gira impecablemente ante la marca del futbolista Morales. Lo deja en el camino también a Maraude, para luego habilitarlo a Miguel Almirón por izquierda dentro del área. Almirón controla esa pelota, evita la marca y la presión de Jaquín, también de Medina. No llega al cruce Morales, sacó el latigazo impresionante de zurda Miguel Almirón, cruzado, ángulo superior izquierdo del golero Vizcarra, por doblete de Almirón. Paraguay estira la diferencia en el marcador, ya le está ganando a Bolivia por 2-0.
0: El gol se produjo, Robert.
2: A los 3 minutos de esta segunda etapa.
0: Gianluca Barni.
3: Y es el tanto número 12 con la camiseta de la selección paraguaya para Miguel Almirón. El noveno que convierte en un amistoso en 81 presentaciones.
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19:08 minutos a toda la audiencia de la 780M Radio. Primero de marzo, sean bienvenidos a esta jornada con fútbol de fecha FIFA. Decimos si es amistoso, ¿no? Estamos hablando de una competencia oficial para nosotros, pero sí, es otra presentación de la albirroja, es otra presentación de la selección paraguaya que estará jugando a continuación un partido ante la selección colombiana, un amistoso después de lo que había sido esa victoria ante Bolivia en suelo estadounidense, y hoy se repite porque hoy Paraguay vuelve a jugar esta vez ante Colombia. No digo el último amistoso de esta fecha FIFA actual, porque tendremos de vuelta a otro, que es el día lunes, ya con un, bueno, difícil puedo decirle ya, si esto lo llega amistoso, no sé qué adjetivo le puedo dar, una especie de práctica fuerte, digamos, el compromiso que Paraguay jugará ante New York Red Bull el próximo lunes, porque decía Gustavo Alfaro que necesitaba un partido más para poder, vamos a decirle, darle minutos a los que no probablemente van a jugar demasiado en este par de compromisos y para aprovechar el tiempo que van a estar. Por eso es que recién van a estar volviendo ellos el día martes, y que aquellos protagonistas que son del torneo local, por ejemplo, se han perdido ya un par de compromisos por el torneo clausura. Lo cierto es que hoy a partir de las 9 de la noche estaremos jugando este compromiso ante Colombia, una selección cafetera que jugó ya también un amistoso en esta fecha FIFA y empató ante México 1-1, y nosotros bien decíamos de haberle ganado a la selección boliviana en la fecha anterior. La ciudad de Nueva Jersey, ahí se va a jugar este compromiso con aletaje canadiense. Estoy viendo Pierre Lourd Lausier, es el árbitro de Canadá que estará a cargo de este compromiso amistoso de la selección paraguaya. En breve ya vamos a ir viendo a ver qué novedades pueden haber el día de hoy en el Sport Illustrated Stadium en la ciudad de Nueva Jersey. Decíamos amistoso de Paraguay en esta fecha FIFA, en un campeonato medio de todo esto, clausura que está en desarrollo, no ha parado el fútbol local, salvo en estos días donde juega Paraguay, ahí sí es cierto, no hay competencia, pero sí, por ejemplo, mañana ya va a estar empezando otra fecha más del campeonato clausura. En medio de todo esto también se ha jugado la Copa Paraguay, que ya tiene a sus 8 mejores de la competencia, es decir, ya tiene a los clasificados a la etapa de los cuartos de final. Todo esto vamos a ir hablando en estas casi 2 horas que vamos a tener de previa de lo que será el compromiso, reitero, a las 9 de la noche en suelo estadounidense de Paraguay enfrentando a la selección colombiana.

En este día viernes ya tuvimos también algunos amistosos. Uno realmente estoy viendo acá de un seleccionado sudamericano, que es el de Venezuela, que empató ante la selección de Corea del Sur. Empataron 0-0 y hoy juega Paraguay. Mañana juega Argentina también, si hablamos de amistoso, porque hay varios en carpeta todavía para este fin de semana. Deberíamos aprovechar ya también nosotros esta fecha FIFA como esta y jugar una especie de Liga de Naciones. Vete que son más atractivos los partidos que se juegan por algo. Mañana juega Brasil, por ejemplo, un amistoso ante la selección de India. Miren, Brasil ante India a las 11. Brasil ya jugó dos amistosos ante Australia y ahora jugará un tercero que ya será ante India. Hablando de selecciones sudamericanas, Perú enfrenta mañana a Canadá. Perú metió muy buenos amistosos. Estados Unidos creo que jugó ante México, si no estoy equivocado también. Y ahora ante Canadá jugó ante tres selecciones mundialistas y tres selecciones organizadoras de la Copa del Mundo, la selección peruana. Mañana, reitero, a las 15 ante Canadá. Argentina enfrenta a Burkina Faso. Hubo muchos problemas con los jugadores de Burkina Faso. Se iba a ir actualizando la cuestión, a ver si ya llegaron o no a suelo argentino, porque tenían problemas también en ese sentido. No problemas técnicos, en teoría, sino que ellos, al parecer, pidieron algunas cositas que no se llegaron a cumplir y por eso es que se estaba retrasando la llegada de Burkina Faso a la Argentina. Este amistoso será mañana a las 9 de la noche. Y Estados Unidos, México a las 23, también para mañana la jornada de amistosos de fecha FIFA. Enseguida también vamos a meternos, por supuesto, en la Liga de Naciones, porque hay varios compromisos que se han disputado el día de hoy. Estaba viendo un Francia-Italia, un partidazo, que no es un partido cualquiera para la historia del fútbol, porque llegó a ser incluso una final de Copa del Mundo hace 20 años. Y justamente con un protagonista importante que hoy volvía al ruedo en ese sentido, digamos, pero ya en su otra faceta. Hablo de Zinedine Zidane como técnico de Francia. Todos recuerdan aquella final del 2006 en Alemania. En breve ya vamos a ir a todo eso, porque hubo muchos goles en otra jornada de Liga de Naciones. Este fin de semana, o más bien desde hoy, ya podemos mencionar también, ya hay fútbol en los países vecinos. En Inglaterra, en Argentina ya hay fútbol. El Brasileirão ya se reanuda hoy después de un par de días de pausa con la máxima competencia a nivel de equipos en Brasil, con el torneo del Brasileirão, que tiene hoy un partidazo, duelo paulista a las 20 en el Morumbí, Sao Paulo ante Santos, por ejemplo. Y en la Argentina, el partido que ya está a punto de arrancar, es el Independiente, que va a estar jugando ante Instituto, los encuentros acá en el fútbol sudamericano, digamos. Nosotros tenemos intermedia, enseguida vamos a ir actualizando los marcadores en la segunda división, que continuará mañana, una segunda división, una categoría intermedia que está lindo, que de a poco se está poniendo interesante, porque ya estamos llegando a las últimas fechas y hasta ahora permanece ese lote de tres equipos y puede llegar a ser un cuarto, pero ya veo muy complicado. Estoy hablando de Benjamín Acebal, pero la cosa está entre Santaní y General Caballero el 12 de junio para conocer al siguiente equipo o a los dos equipos nuevos para el próximo año en la categoría principal.

0: Bueno, en breve también vamos a estar habilitando el WhatsApp de la radio para compartir un poquito con los oyentes en este día viernes. Está lindo el viernes, ¿verdad? Está agradable este viernes. Especial para quedarse en la casa, hacer alguito y ver el partido, porque viste que es las 9 de la noche, ¿eh? Una poná para ver en tu casa si querés hacer algo. Si es que no trabajás, si es que no trabajás mañana sábado tempranito, ¿verdad? Como en mi caso, que igual me tengo que levantar temprano, Gustavito. Pero no me refiero a mí mismo, estoy hablando de la gente. Si la gente, ¿cómo va a estar viviendo este? ¿Cómo va a estar pasando este? Aparte, fecha poná todavía, es viernes 2 de octubre. La temperatura está muy agradable, 24 graditos. Si van a salir, lleven así un abriguito livianito nomás, un perenicito. Anidas, y como para Pipe Mondetti y camperas, a pie, a veces ya oye, dice, no sean duros y ya nunca, pero no sé que viene campera porque como santas andas a un saño. No. Para cuidarse nomás por las dudas. Ani pillan a peña en gripaja, ni por año, no, es muy incómodo. La temperatura es de 24 grados. Sensación térmica es de 24. Hay vientos del sector este-noreste a 7 kilómetros por hora. No hay probabilidades de lluvias para esta noche. Sí para mañana. Y también para el domingo. Y también para el lunes. Y también para el martes. Y también para el miércoles. Dice meteorología. Pues algo igual le pasa y al final ni game pasa. Pero acá yo estoy viendo, dice mañana sábado. Lluvias con ocasionales tormentas eléctricas, temperatura mínima de 19, máxima de 31 grados. Domingo, donde la gente va a ir a sufragar, a votar, oñemoco a junta a la mitad. Domingo 18 de mínima, máxima de 27 y sigue. Meteorología hablando de lluvias dispersas con ocasionales tormentas eléctricas. Lunes, mínima de 20, máxima de 24, lluvias dispersas. Martes, 18 de mínima, 27 de máxima, lluvias dispersas luego mejorando, dice otra vez. Así también para el próximo día miércoles, donde habla otra vez de lluvias dispersas, pero luego mejorando. Así es la cosa, entonces, va a estar agradable todavía la temperatura, no va a subir hasta los 35, 40 como veníamos en estos días pasados con una temperatura ya casi de diciembre, enero, febrero, lo que tuvimos. ¿Se acuerdan cuando el fin de semana pasado creo que era que estábamos hablando de 44 de sensación térmica y todas esas cosas? Bueno, por lo menos en esta semana todavía no. Va a estar lindo todavía, va a estar lindo en México. Ya no sé si es real. Dice, sí. Esto ya fue hoy por la mañana. Me está preguntando lo de Joshua. Sí, amigo, es real. Al oyente que me pregunta esto de Joshua Dorsen. Ya leí todo tipo de comentarios. Saludos a Tibaez. Ya leí todo tipo de comentarios a Tibaez sobre este tema de Joshua Dorsen. Muchos están de acuerdo, otros dicen que es un retroceso. Y si nos guiamos netamente por el nombre, por lo que es una escudería y la otra, por supuesto que en los famosos términos futboleros, porque la gente, pues, ya leí también eso, explicaban un poco cómo eso es en términos de fútbol. Y bueno, evidentemente que es ir a un equipo de menor talla, ¿verdad? Pero yo lo grafico como una especie de, viste que vos a veces formás parte de un equipo grande. Vamos a irnos al fútbol argentino ya, eso, bueno, para no venir acá y después no, cómo así, así. Fútbol argentino. Sos jugador de Boca, sos jugador de River. Y ahí, loco, tenés que estar siempre a la altura para ser considerado, para ser. Y vos sos un jovencito que querés brillar. En cambio, ahí, si no rendís a la altura de los equipos en 6 meses, 1 año, ya después tenés que ver qué hacer. Y después te vas a un equipo como, por ejemplo, Argentinos Juniors. ¿Y por qué digo Argentinos Juniors en términos futboleros? Bueno, y Argentinos Juniors es un equipo que se destaca y es un equipo formador. Es un equipo donde tienen oportunidades, muchos jóvenes apuestan mucho a su cantera, saca jugadores. ¿Sabes? Tiene como virtud formar jugadores para que después peguen el salto. Bueno, es una especie, más o menos algo similar, no lo tomen tan literal, pero es más o menos lo que sucedió con Joshua Dorsen. Que dejó, ¿cierto? Una escudería de muchísimo nombre como Invicta Racing, que tiene hoy a un brasileño como Rafael Cámara, que vino, llegó, atropelló todo lo que hay, y hoy en día está ya muy por encima de Joshua. Pero bueno, hay que verle el lado positivo de ese lado. Hay que verle el lado positivo de ese lado. Acá dice, Invicta no suele tener un piloto 2 años seguidos. Dice, y sí, y también es otra cuestión. A lo mejor, no, por eso digo, hay que buscar el lado positivo a todo tipo de cosas que pueda suceder a partir de ahora con Joshua Dulce. Pero sí, de hecho, que ya hoy anunció que tendrá nueva escudería a partir de la próxima temporada. Bueno, en breve vamos a hacer un recorrido también con los compañeros, a ver qué hay por los clubes, a ver qué hay por los equipos que se están preparando para jugar esta fecha del campeonato que se viene. Bueno, mañana hay dos partidos, después el domingo tendremos una pausa porque el domingo por las elecciones no hay competencia. Y el lunes y el martes se cierra la fecha, el lunes se juegan algunos partidos, el martes también, el caso de Olimpia, por ejemplo, que viene de perder por la Copa Paraguay, estará jugando recién el martes. Podemos ir con Gustavito a propósito a ver cómo está el campamento franjeado después de lo que fue la eliminación. Gustavito, que tengo entendido, estará ya camino o estará ya seguramente ahí mismo en el Fomento Barrio, porque esta noche hay fútbol de salón. Ahí estarán los compañeros a través de la señal de Mega TV con Johnny Ceballos, con Tano Vergili, con Gustavito Gavilán, con Kevin David, sí, que estarán ahí trabajando en la segunda fecha de este cuadrangular final del campeonato nacional de el campeonato de Copa Oro es de fútbol de salón, donde creo que juega Atenas hoy ante Simón Bolívar. Estaba viendo hace rato el partido de hoy, segunda fecha del cuadrangular final, que estaría ya finalizando el próximo día martes esta competencia. En breve ya con Gustavito Gavilán. Bueno, a ver, estoy observando fútbol en la categoría intermedia. Vamos a ir actualizando cómo están los marcadores para tener ya contacto con Gustavo. División intermedia, se juega una fecha más de este campeonato, donde en este preciso momento Carapeguá está ganando 1-0 al Deportivo Capiatá. Finalizó la primera etapa y donde ya Resistencia ganó su compromiso 3-0 jugando allá en el Villalegre de visitante ante Encarnación. Encarnación que se está complicando, que ya tuvo incluso cambios de entrenadores en plena disputa de la última parte del campeonato, pero igual está complicada la situación de Encarnación, que repito, acaba de perder 3-0 como local ante Resistencia. Carapeguá está ganando 1-0 al cierre de la primera etapa al Deportivo Capiatá. ¿Cómo está, Gustavito?
1: ¿Cómo está, Gianluca? El gran saludo a toda la audiencia de la 780 Radio Primero de Marzo. Todo tranquilo aquí en el Fomento de Barrio Obrero.
0: Fomento de Barrio Obrero, o sea, sí. Yo dije hace rato, Gustavito, no sé, estará en camino, ya estará ahí, porque tengo entendido que el partido será cerca de las 9 de la noche. ¿Tempranito te fuiste, Gustavo? ¿Por tu zona? ¿Extrañabas el lugar o cómo viste la mano?
1: No, es que son dos encuentros, ya se está disputando el primero entre Artemios y José Mesa. Ya se quedan 10 minutos 24 segundos, quiere decir que la mitad de la primera parte ya se está disputando 0-0. Entonces siempre da gusto y además todavía hay un alto nivel de salonismo, entonces ya nos adelantamos para venir a observar el lindo salonismo. Esperando también lo que va a ser el partido de la Albirroja, que también va a tener novedades interesantes. Me comentaban simplemente, y seguramente ya Luis Enrique va a tener la data la precisa del equipo oficial, pero así como están las cosas, Hugo Cuenca y Hugo Adrián Benítez van a ser las novedades principales dentro del equipo titular.
0: Sí, que ahí sí estamos hablando de grandes novedades, porque uno prácticamente va a estar debutando. Yo no recuerdo una informativa si estuvo Hugo Adrián Benítez, pero en la absoluta será la primera vez. Y Hugo Cuenca, que era considerado un tiempo, después perdió mucho terreno por el hecho de que nunca pudo acomodarse en sus equipos anteriores, llámese Genoa, y ahora que están bien en la Liga Española. Gustavito, ¿quién está jugando ahora?
1: Está jugando el equipo de Artemios versus José Mesa de la ciudad de Ñemú. Ambos equipos han sido derrotados en la primera fecha y necesitan ganar sí o sí para esperar lo que va a ocurrir en el partido de segundo turno, que van a estar disputando Atenas versus Simón Bolívar, que han ganado ambos equipos han ganado 4-3. Similar resultado en ambos encuentros, el equipo de Atenas, que ha ganado al equipo de José Mesa, y el equipo de Simón Bolívar, que ha ganado a Artemio, repito, 4-3 en ambos encuentros en la primera fecha de este cuadrangular final.
0: ¿Y quién es el gran candidato? ¿Atenas?
1: Y por nombre te diría que hoy Atenas puede ser uno de los grandes candidatos, pero estamos hablando de jugadores que todos tienen un nivel de selección, y Simón Bolívar también se ha preparado de muy buena manera, hasta el propio José Mesa también. Estamos viendo y observando casi los cuatro mejores equipos del torneo, un nivel muy parejo, con decirte que los dos encuentros en la primera fecha han terminado 4-3 en definiciones prácticamente infartantes que se ha tenido casi sobre el final, se ha definido ambos encuentros y estamos hablando, pero en nombres puede ser la posibilidad de que Atenas saque un poquitito de ventaja buscando su primera estrella.
0: Bueno, hablando de todo tipo de deportes, ya que estamos, Gustavito, y para irnos ya enseguida con Olimpia, que me vas a contar cómo reaccionó después de esta eliminación Copera. La Liga Sudamericana de Básquet está perdiendo los Kings. No hay mucha diferencia, ¿cierto? Pero está ganando el conjunto brasileño, el Mogi das Cruzes, 61-54 de los Kings que ahora acaban de descontar. Esto recién es la primera fecha, está empezando este torneo, ¿verdad?
1: Primera fecha el torneo que se está disputando en Córdoba. Lógicamente, como todo equipo brasileño, es una situación muy pareja todavía, no es un margen definitorio en el básquetbol. Es muy similar también a lo que ocurre en el fútbol de salón, donde se pelea hasta la última milésima de segundo. Y es en este momento, estaba mirando también por internet. Estamos tratando de dividirnos en todo un poco, mirando por internet, escuchando un poco, viendo, pero es la primera fecha y le toca a Olimpia en esta primera fecha. Tal vez el rival más incómodo y más difícil para tratar de avanzar.
0: Sí, porque estoy viendo que este equipo paulista, el Mogi das Cruzes, después está Independiente de Oliva, que es un conjunto de la provincia de Córdoba, y hay un equipo ecuatoriano de Ambato, el Importador Alvarado, son los cuatro que están en este grupo junto con, o sea, los tres que están junto con Olimpia en el grupo A. Y veo que el otro representante de Paraguay, que es el Deportivo San José, todavía va a estar esperando para el debut, porque esto pues así es, semana tras semana, a veces juega cada un mes también. San José debuta recién el 17 de octubre, va a estar jugando ante Boca en Brasilia. La llave que le toca a, en este caso, San José, será en Brasilia, toca con el equipo de Boca Juniors, con el Colegio de los Leones de Chile y precisamente con Brasilia, del vecino país. Bueno, Gustavito, nos metemos ahora con Olimpia. ¿Cómo está el campamento franjeado después de esa eliminación complicada ayer, la eliminación Copera ante Deportivo Luqueño? Juega recién el próximo martes por el torneo Clausura. Contanos un poquito, a ver.
1: Y ya se está desesperando de lo que fue la derrota de ayer. No cayó para nada. Agradable la derrota, era favorito el equipo de Olimpia, pero ayer no pudo sacar esa diferencia de ser favorito frente a Deportivo Luqueño. Si bien no ha sido una derrota en los 90 minutos, también ha perdido esa hegemonía de poder obtener el triunfo de manera consecutiva frente a Deportivo Luqueño, y por sobre todo una eliminación que para el hincha de Olimpia es doloroso, y todas las miradas, todos los dardos fueron apuntados hacia el técnico Vitamina Sánchez. Pese a colocar un equipo respetable, no pudo marcar la diferencia, y ya Olimpia piensa inmediatamente en lo que va a ser el encuentro frente a Nacional.
0: Sí, a ver, las novedades que podríamos ver en ese partido, Utavito, hoy contabas la lesión de Coyote Rodríguez, que es una de las bajas confirmadas para ese encuentro. Esto se suma a la baja de Richard Ortiz, que estará ausente por una cuestión de acumulación de tarjetas. En ese sentido, ¿cómo está la cosa?
1: Y va a tener que acomodar Vitamina Sánchez. Uno dice, Lentinelli va a volver a atajar, teniendo en cuenta que la selección va a continuar con los trabajos en los Estados Unidos. La zona defensiva, de egreso Raúl Cáceres, Juan Vera y Mateo Gamarra van a ser los zagueros centrales, y Esteban Matus va a jugar por el costado izquierdo. En el medio campo, la presencia de Fernando Cardoso, la presencia de Juan Peralcaro. Y tengo esa pequeña duda, ¿quién lo va a acompañar como volante central a Juanfer? Y eso lo va a definir Vitamina Sánchez. Por izquierda, Romeo Benítez, Eduardo Delmas y Gabriel Ábalos. Repito, la duda pasaría, ¿quién acompaña a Juanfer Alfaro como volante de contención? No descarto la posibilidad también que Fernando Cardoso sea el acompañante de Juanfer Alfaro, y Rodney Redes juegue por el costado derecho. Pueden ser esas alternativas que pueda ir probando. Hoy trabajó esta mañana nuevamente lo va a hacer en horas de la mañana, y seguramente va a ir por lo menos probando, tratando de aflojar, y por sobre todo pensando en lo que va a ser el encuentro frente a Nacional del Defensor del Chaco.
0: Sí, Olimpia local en ese partido, ¿verdad? Sí, Olimpia
1: local. Olimpia local en el Defensor del Chaco. Posterior al encuentro frente a Nacional va a ser la visita en la Arboleda, que fue programado el día de hoy, el día domingo 11. Se va a estar disputando frente al equipo Rubiñón en la Arboleda.
0: Vos sabés que a mí me interesa ver ese partido en cancha, porque lindo, la cancha de Rubiñón es muy linda. Muy linda la cancha de Rubiñón. Ahora está bien, a lo mejor la capacidad no es lo que uno espera para este tipo de partidos, pero nuestro promedio ni Gustavito se entiende. Uno dice 10, 15 mil personas, pero no metemos nosotros cada partido, ni aunque estén los equipos ahí. Un Libertad Olimpia no metió más de 5 mil personas. Y en la cancha de Rubiñón, yo creo que Gustavito, entre 2.000 a 3.000 personas fácilmente vamos a tener en ese compromiso. Y para mí es un estadio, repito, para la concurrencia habitual que venimos teniendo en este campeonato, te diría hasta acorde.
1: Claro, todo dependerá de la organización también que tenga Rubio Ñu. Yo creo que en ese sentido la gente de Rubio Ñu va a disponer, todos sabemos que tiene una especie de plateas, que tiene una capacidad no muy amplia, pero creo que va a estar acorde. No, hoy en día, no sé si los equipos están en condiciones de pedir un estadio más amplio, teniendo en cuenta lo que bien mencionaba Gianluca, de llevar tanta cantidad de aficionados ahora. Si la gente de seguridad habilita, yo creo que se pone acorde y vamos a tener un marco que a veces eso también motiva más a los protagonistas, a los que estamos rodeados o rodeando ese cotejo, Gianluca.
0: Así es. Bueno, Gustavito, algo más por allí para ir cerrando y ya liberarte, solamente ya tenés que ir acomodándote para la cobertura de Fútbol de Salón. ¿Qué más nos contás en esta noche, Gustavo?
1: No, y perfecto, y vamos a estar expectantes también al desempeño de la selección paraguaya. Veníamos mencionando por lo menos lo que pudimos ir averiguando de las alternativas que pueden llegar a tener, y vamos a ver el rendimiento, mencionando también que el día lunes va a ser otra práctica la mayoría de los jugadores que no han estado, y la gran expectativa de lo que puede llegar a generar nuestra querida selección paraguaya, Gianluca.
0: Así será, buen trabajo, Gustavito, allí para todos los compañeros, un abrazo.
1: Hasta cada momento, un abrazo.
0: Gustavo Gavilán desde el Fomento de Barrio Obrero, informando sobre el campamento franjeado, porque Gustavito está listo para la cobertura de la Copa Oro Fútbol de Salón, que va por la señal de Mega TV. Decía Gustavo recién, ya hay partidos que se están disputando, pero más tarde el encuentro que va a ir por la señal de Mega TV es el de Atenas ante Simón Bolívar por la segunda fecha del cuadrangular final. Están a punto de ingresar para el segundo tiempo en la categoría intermedia. Carapeguá frente al Deportivo Capiatá. Reiteramos que está ganando el equipo local, está ganando el Potro 1-0. Y que más temprano en el estadio Villa Alegre de Encarnación fue victoria de Resistencia frente al local por el primer compromiso de esta fecha casi culminante ya de la segunda división del fútbol paraguayo. Sin darnos cuenta, van a terminar todos los campeonatos de ascenso así rápido. Por lo que estoy viendo, probablemente en la primera B. Creo que es el torneo que todavía va a estar un poquito más, no digo largo, porque largo ya suena muy, pero por lo menos que tiene todavía un par de fechas más. La primera C, por ejemplo, hoy ya tuvo el arranque de su fecha 19, donde ganó Colonial, le ganó a Oriental por esta fecha 19, un solo partido hoy. Es por Colonial, que hasta hace poco lo tenía el Mono Brites como entrenador, después fue cesado del cargo. Y asumió Hernán Rodríguez, que no sé si fue así, si fue cesado el cargo o renunció el Mono Brites como técnico de Colonial, que hoy ganó 6-0 al equipo de Oriental, al conjunto de Gustavo Sánchez. En la categoría primera vez estoy observando la fecha, corresponde ya a la número, 30, en ambos, vamos ahí ya. Y la fecha recién empieza mañana y justamente juega el gran candidato, está ahí nomás. A nada prácticamente de asegurar su vuelta a la intermedia, que es el 12 de octubre, que mañana abre la fecha jugando ante 29 de septiembre en el estadio Luis Salinas, en su cancha. Después Martín Ledesma también juega mañana, seguimos ahí con el calendario completo, así que hablando un poco hacia grandes rasgos del ascenso. ¿Por qué tocábamos esto? Y porque la intermedia pues ya está ahí cerquita, está transitando ya las últimas fechas del torneo, fecha número 27. Probablemente se va a ir definiendo en las últimas fechas, en la penúltima o hasta la última quizá, Gustavo, porque estoy mirando los partidos entre los rivales directos. O sea que hay partidos muy importantes todavía. Hoy fecha 27, después van a quedar tres fechas. Pero ¿qué pasa? Estoy mirando, por ejemplo, un General Caballero.

El 12 de junio. Este partido tranquilamente puede llegar a ser por un lugar en primera división. De acuerdo a cómo vayan llegando a la tabla, ¿verdad? Hoy están ahí todos. Si llega así como está ahora, todo parejito. Y puede llegar a ser un partido por el ascenso. General Caballero es el... Pero a veces también, ¿sabes qué? Es una ventaja jugar contra los rivales directos. Porque vos, si ganás, no solamente como dice el profe famoso, partido de 6 puntos, como dice el profe Benicio. ¿Por qué? Y este literal... prácticamente termina siendo una especie de partido con 6 puntos, porque si vos ganás, no solamente sumás esos 3 puntos, sino que también le vas restando a tu tradicional o a tu rival directo. No tradicional, rival, va a ser clásico. A tu rival directo. En el caso de General Caballero, juega contra los Dolios, juega contra Santaní en la próxima fecha y en la última fecha juega ante el 12 de junio. O sea, es una ventaja también eso. Son rivales duros, por supuesto que sí, pero vos tenés en tus propias manos la posibilidad de atajarle a estos rivales y que vos te quedes con el cupo de la primera división. Pero esto hay que ver cómo se va desarrollando, a ver cómo llegan hasta esa última fecha. Por ahí pueden frenarse 2 partidos seguidos y ya llega sin chances de ascender hasta la fecha número 30. Bueno, en breve también ya comento cuándo estarán jugando estos equipos que están peleando por el ascenso de la categoría intermedia. 19:36, en breve también ya vamos a estar hablando con Ernesto Jiménez sobre las informaciones del campamento de Cerro Porteño.

con 38 minutos. A ver, este tema de me está interesando a ver qué es lo que va a pasar con el amistoso Argentina mañana. Según informan en medios de Burkina Faso, la federación está analizando cómo salvar el partido ante Argentina, aunque esté complicado por lo apretado del calendario. La opción que se baraja es reemplazar a los jugadores que se nieguen a viajar con parte del equipo sub-23. La otra chance es cambiar el partido con Benín. Ah, que ya está en Argentina, bueno, y pueden intercalar, entonces juega Benín ahora, mañana el partido ante Argentina y ellos juegan el partido de despedida de Messi. Pero qué complicado será, de esta parte no estamos hablando de una selección que está acá cerquita, Burkina Faso, tengo entendido que hoy estaba en Marruecos. Y de Marruecos tiene que venir a la Argentina, en el partido ya está programado para mañana, ya se vendió las entradas y todas esas cosas, pero bueno. Así está la cuestión en Argentina y este amistoso ante la selección de Burkina Faso. Por eso tenés que buscar un malo amistoso acá cerquita. Entonces solucionás tu problema con ese, con esa cuestión. Bueno, reiteramos la fecha. Mañana ya tiene árbitros. Arranca la jornada número 3 del torneo clausura con un Guaraní San Lorenzo. Se estará jugando este partido en la Arboleda mañana a las 5 de la tarde. Arbitraje de Juan Gabriel Benítez. Estará Diego Silva como su asistente 1. Nancy Fernández será la asistente número 2. Cuarto árbitro Nelson Palma. José Méndez estará en el VAR. Zulma Quiñones será la asistente VAR. Recoleta Libertad también para mañana. Esto en el Ricardo Gregor. Cancha sintética 19:15. Pita Carlos Paul Benítez. Julio Aranda y Guido Miranda los asistentes. Se van turnando los árbitros. Uno está en primera, otro está en intermedia. Así van rotando. Carlos Paul mañana como principal va a Recoleta Libertad. César Rolón estará en el VAR, perdón, en el cuarto árbitro, y en el VAR Edgar Galeano. Milcia Belsaldívar, asistente de VAR para este encuentro. Domingo

0: Pausa. Lunes, trinidense luqueño, duelo de auriazules. Luqueño tiene que agrandarse después de su clasificación de la Copa, ¿verdad? Y más vale, porque si no, bueno, está lejos de antes la zona de descenso todavía. No está muy complicado el tema del Sportivo Luqueño. Ya que podemos considerarle un candidato también a Luqueño a ser finalista, tiene libertad por el camino. Pero después ya eliminó Olimpia, se eliminó Nacional. Puede ser. Trinidense Luqueño, Estadio Luis Alfonso Yani, lunes 5 de la tarde, Alipio Colmán será el árbitro de este partido. José Villagra y Derlis González, los asistentes. Juan López en el cuarto árbitro, en el trabajo de cuarto árbitro. José Méndez en el VAR, José Cuevas como asistente VAR a VAR, se dice así técnicamente. Cerró 2 de mayo, el próximo lunes en La Olla, 19:15. En La Olla estuvo Ernesto anoche y ya va a estar en breve con nosotros. Nos va a contar qué se cenó ayer. Mario Díaz de Vivar, el árbitro para este partido. Eduardo Cardoso y José Mercado, los asistentes. Aldo Quiñones, el cuarto árbitro en el VAR, José Armoa. Y Luis Onieva como asistente VAR. Y el martes, Ameliano Rubio Ñu en Villeta, 5 de la tarde, pita Blas Romero. ¿Cómo era que le dice Johnny Ceballos a Blas Romero? El Apache Romero, bueno, Blas Romero. Eduardo Brito y Jeremías Coene como asistente 2. Giancarlo Juliadosa, cuarto árbitro. Ulises Mereles en el VAR, Eduardo Cardoso a VAR. Y Olimpia Nacional en el Defensores del Chaco. Partidazo, este será 19:15, Derlis López. Los dos eliminados en penales en Copa Paraguay. Se enfrentan el martes. Decíamos, Derlis López principal, José Cuevas y Héctor Medina, los árbitros asistentes. Alipio Colmán estará como cuarto juez. Carlos Figueiredo en el VAR. Y Héctor Balbuena será el asistente VAR para este compromiso. Ayer estaba con un saco de color con tono azul, que por supuesto tiene logo de la 780M, como es habitual de todos los conductores de la 780M de Radio Primero de Marzo. Y así estuvo ayer en la cena aniversario de los 114 años del Club Cerro Porteño. ¿De quién estoy hablando? Del señor Ernesto Jiménez, que está allá con nosotros. ¿Cómo estás, Ernesto?
1: Plete, Luca. ¿Cómo te va? Bien, buenas tardes. Saludos para vos, para la gran audiencia de Radio Primero de Marzo, Deporte Total, aquí ya escuchando de temprano esta gran previa, como siempre, ya Luca, esperando lo que va a ser el compromiso de nuestra querida selección paraguaya. Y vos sabés que ayer fue un lindo encuentro. Y le decía hoy a los muchachos al mediodía, Gianluca, perdón que me detenga de vuelta en esto, pero vos sabés que es impresionante, sinceramente, la audiencia de Deporte Total, porque ayer aproximadamente tuvimos 600 personas en lo que fue esta cena aniversario de Cerro Porteño, Gianluca, y muchos conocidos, muchos socios que estuvieron también acercándose a nosotros. Y muy pendiente a lo que es el programa habitual de Deporte Total, escuchando también todos los relatos también en cada transmisión, siguiendo la previa también de este partido, a Luis Enrique allí en Estados Unidos. Así que sinceramente da gusto, Gianluca. No sé si tuvo mucho que ver el saco que estaba mencionando recién, porque obviamente allí con el logo de la 780, pero mucha gente ayer. Y gracias a Dios realmente, Gianluca, para todos nosotros también que tenemos una audiencia total también del hincha Cerro, como también seguramente de todos los otros equipos aquí en el fútbol paraguayo.
0: ¿Te sacaste muchas fotos?
1: Vos sabés que era espectacular, Gianluca, ya que estamos en esto. Famoso antes, en mi caso, por ejemplo, Gianluca, se le contrataba al fotógrafo y era todo un tema para la gente que quería su foto en ese momento, o en todo caso cuando terminaba el evento. No sabes dónde ibas a encontrar tu foto, Gianluca. No sé si te pasó en su momento.
0: Sí, claro.
1: O tenías que esperar que el fotógrafo llegue a tu casa. Y ahora con la tecnología es espectacular, Gianluca. Ayer, por ejemplo, salías en una foto y al instante ya tenía a mano en tu teléfono, descargando. Inclusive ya si uno quería publicar en sus redes sociales, tenía a disposición. Es decir, estaba la fotógrafa del evento, y tenía un QR, Gianluca, que vos posabas para la foto, te sacaba, entrabas con ese QR y directamente allí ya te salían todas las fotos, no solamente las fotos tuyas, sino de todas las personas que se iban sacando en ese preciso momento las imágenes.
0: Ah, y ahí buscaba la tuya, por ejemplo.
1: Sí. Y ahí tenías para elegir todas las fotos
0: Imagínate.
1: ¿Qué querías?
0: Y antes vos tenías que sacarle, te dice luego el fotógrafo, bueno, son 50 fotos y por tanto, ¿verdad?
1: Sí.
0: Una foto, una clase de fotos luego te trae como 5 veces. Vos mirás la foto de tu cumpleaños, por ejemplo, de alguien, de algún cumpleaños de tu familiar. Y la foto donde soplas la vela o cuando explotan la piñata o algo por el estilo, o sea, hoy 5 veces la misma foto. En una, tu cara así, peñembo, estoy haciendo gesto hablando de televisión, pero así era, y tenía que esperársela. Overhubo esa capán de, y si no le pagas todo, no te deja tu foto, ahora allí de William, de Shamas, no, que es todo un tema. Ahora Ernesto está contando que te saca una foto, pones un código QR y ahí ya tenés todas las fotos y de las cuales Ernesto se sacó ayer y estaba impecablemente vestido con todos los colegas. ¿Estaba con quién? ¿Estaba con Izquierdo? ¿Estaba con Dani después? ¿Pepi?
1: Sí, Pepi Torres y los otros colegas que también estuvieron. Pero yo creo que ayer, y no es por querer jugar de sobrador, Gianluca, pero el saco mío y la corbata del colega Jorge Izquierdo creo que se robaron la noche el día de ayer.
0: O sea, para vos, los mejores vestidos de la noche ayer fueron tu caso y el de Jorge Izquierdo.
1: Sí, yo creo que estábamos jugando allí mano a mano.
0: Acá estoy viendo la foto y... pero Jorge Izquierdo tenía la corbata azulgrana. Ese pues es el tema, ¿no? Jugó de vivo también, como que lo caracteriza, ¿no? ¿No entendí? Y en tu caso sí, combinaste bien. ¿Quién te dio la idea de usar ese calzado?
1: Vos sabés que agradezco públicamente a nuestra maquilladora, maquilladora de vestuario, como lo quieran llamar, Gianluca, Anila. Anila me estuvo dando una gran mano allí para lucir de manera espléndida el día de ayer.
0: No, espectacular. El único que no estaba con saco era Pepi, que estaba con camisa. Pero también muy bien. Te voy a decir, la pinta que tenían los muchachos, Gustavito, tenés que ver esta foto. Bueno, Ernesto, después te quiero preguntar más cosas sobre lo que fue anoche, sí, la actividad también. Pero en cuanto al equipo de Cerro, ¿qué podemos ir hablando?
1: Esta mañana, digo bien, volvió a trabajar el equipo de Gustavo Costas, a la espera de lo que va a ser el partido del día lunes ante el cuadro del 2 de mayo. Trajo un poquito de tranquilidad, y digo un poquito, Gianluca, porque sin dudas este presente de Cerro no es la mejor, pero atendiendo de cómo estaba el equipo, con algunas bajas importantes, con algunos jugadores que están con sobrepeso, creo que trajo un poquito de alivio esta clasificación a los cuartos de final de la Copa Paraguay, un torneo que se le estaba haciendo realmente complicado a Cerro Porteño. Lo volvió a hacer en este partido ante Rubio Ñu. Parecía que iba a cerrar con mucha tranquilidad cuando iba a ese... o cuando llegó el 2-0, finalmente llegó el descuento Rubio Ñu y terminó pidiendo de vuelta en la hora Cerro Porteño. Pero bueno, trajo un poquito, reitero, de tranquilidad ese triunfo. La lesión de Gustavo Velázquez, que más bien es un tema protocolar, la lesión que tuvo en la cabeza, así que él no va a ser parte del partido ante el cuadro del 2 de mayo. 5 a 7 días aproximadamente él todavía va a estar reposando, Gianluca, y como la audiencia se renueva, menciono de vuelta esta situación. El jugador está bien, y uno sabe que Gustavo Velázquez no se quiere perder ni siquiera un entrenamiento, y fue así porque ayer inclusive Cerro volvió a activar y Gustavo ya quería presentarse para trabajar. Él hasta ayer estuvo internado, hoy ya están en su casa, obviamente respetando este tema del protocolo, y con un reposo absoluto no puede realizar ninguna actividad física. Esto también ya por decisión de los médicos en la PF, Gianluca, así que lo van a ir evaluando día a día a Gustavo Velázquez y ver si llega o no para lo que va a ser el compromiso de la siguiente fecha. Ese es el punto de Gustavo Velázquez. En cuanto a Jorge Morel, el otro jugador que también terminó un poquito con lo justo, prácticamente con una pierna había terminado Morel el partido ante Rubio Ñu, pero solamente fue un calambre fuerte. Se realizó un estudio esta mañana, arrojó un resultado de que no hubo ningún desgarro o nada que se acerque a eso, así que está a disposición de Gustavo Costa y me parece un poquito positivo para el entrenador, atendiendo de que Morel viene siendo una pieza fundamental. Capaz no está todavía llegando a ese nivel que uno espera de él, pero es un jugador muy importante para lo que pretende Gustavo Costa y para lo que se viene en Cerro Porteño y Gianluca.
0: Sí, a ver, Esto del campeonato clausura y de la Copa Paraguay, Ernesto, en algún momento dado, no sé si vamos a hablar de las famosas prioridades y todas esas cosas para el Cerro Porteño. Creo yo que todavía es muy prematuro, hay que ver cómo va avanzando este torneo clausura. Hay partidos muy importantes, duelos directos. Ahora, por ejemplo, hay un Olimpia Nacional, hay que ver, ese partido puede dejar consecuencias importantes y hay que ver cómo reacciona Cerro a todo esto, que la realidad es que no ha arrancado todavía en este torneo. Con esas bajas, Ernesto, y algunas vueltas que estás mencionando también, todavía muy prematuro, no te voy a preguntar todavía por el equipo de Cerro, el partido recién es el próximo día lunes. Sí, quiero preguntarte sobre la hoja de ruta. Cerro, ¿cómo viene mañana? ¿Trabaja por la mañana? ¿Entrenará por la tarde? ¿Cuándo concentra?
1: Mañana de vuelta entrenamiento por la mañana, Gianluca. Posterior a eso, ellos van a quedar libres, van a retornar de vuelta el día domingo por la tarde, donde ya a partir de ese entrenamiento van a quedar concentrados para el compromiso del día lunes. Hoy le decía a los muchachos de que el gran dolor de cabeza que va a tener Costas es elegir quién reemplaza a Gustavo Velázquez. Y uno mira, lo tiene a Meroya, lo tiene inclusive allí siquiera a Belusiati, pero tiene el tema del cupo extranjero. Así que me parece que Jonathan Torre o el mismo Aliceda, cosa que yo veo un poquito difícil, Gianluca, pero va a tener que elegir a un extranjero para quedar afuera, para que pueda ingresar un central extranjero, o en todo caso, la otra opción potable, sin sacar a Torres, obviamente, el equipo ni a Licea. Me parece que es la presencia de Jorge Morel como zaguero central y el ingreso de vuelta de Robert Piris a Mota en el medio sector. Me imagino uno de los retoques que puede llegar a tener Costas para el partido el día lunes.
0: Sí, el Cerro es local lunes y lindo partido también. Yo me olvidaba, yo hacía duro directo. Sí. Realmente los dos que cité, los dos partidos son equipos interesados en el campeonato, porque quieras o no, 2 de mayo está en la misma línea que Nacional. Por ejemplo, Olimpia Juante, Nacional y Cerro enfrenta al 2 de mayo. O sea, ahí se da lo que contábamos hace rato, el caso de mirar la intermedia. Vos ganás un partido, no solamente son más tres, sino que también lo estás atacando a uno que está allá arriba. Y eso mismo puede ocurrir entre Nacional y Olimpia. Bueno, Reto, ¿algo más que quieras comentar a la audiencia? A ver.
1: Sí, correcto. Antes que se me pase, Gianluca, tiré también al grupo hoy por la tarde. Cerro no está muy de acuerdo. Obviamente Cerro es visitante, tiene que
0: claro, lo de Luqueño.
1: Sí, pero no ve con buenos ojos esta posibilidad de ir de vuelta a jugar en Itagua. Tocaron el tema de seguridad, y esto hablo ya con información, ya Luca, porque un directivo me había escrito por la tarde, por esa razón también yo había compartido la información y me contaban de que iban a ver la posibilidad, si existía o no la posibilidad de cambiar de escenario. Creo que la gente del Luqueño no tiene intención de cambiar, están para mantenerse en Itagua, pero hay que ver, reitero, la gente de Cerro no quiere ir por el tema de seguridad. Creo que ya se jugó, obviamente, un Luqueño Cerro, Gianluca, pero Luqueño cediendo pocas entradas, hay que ver cuál es la decisión hoy de esta comisión directiva luqueña, si da de vuelta un número menor a la gente de Cerro, o definitivamente va a ser una gradería para Cerro, el sector de platea para Cerro, y hay que tener mucho cuidado con el tema de la seguridad, Gianluca. Por eso, reitero, la intención que tenía Cerro era que se vea la manera de cambiar, pero como luqueño es local, y también de lo que me comentaban, Luqueño no tiene intención de cambiar de escenario.
0: No, Luqueño, de hecho, que ya Antolimpia no quería jugar en el estadio Defensores del Chaco. Ahora que es local, hay que ver qué pasa. Pero bueno, veo muy difícil que eso ocurra, que se dé ese cambio en esto, porque para ello tienen que estar de acuerdo los dos, salvo que aparezca de por ahí alguna recomendación, entre comillas, y que vaya, que sobrepase ya la decisión de los dos clubes y se termine dando ese cambio. Creo que ya hay plazo, Ernesto, para que eso se dé, ¿o no?
1: Tengo entendido, Gianluca, del cambio de escenario, ¿verdad?
0: Sí, claro, claro.
1: Sí, yo creo que ya antes de lo que va a ser el encuentro de Cerro antes del 2 de mayo, tengo entendido que antes de eso ya se debe modificar. Yo estuve consultando, reitero, la gente de Luqueño creo que no tiene intención de cambiar, pero Cerro iba a ver la manera de ver si se puede cambiar por el lado de la seguridad, y esto ya va a depender seguramente de la policía también, porque estaba siguiendo, indagando un poco, Gianluca. En un momento dado, Olimpia Luqueño se iba a jugar también en Itagua, y creo que la policía decidió finalmente cambiar el... Torres, Pero sí, hubo un cambio de escenario, recuerdo, previo a lo que iba a ser un encuentro de Luqueño ante Olimpia. En Itaguay finalmente se terminó jugando en el Defensor del Chaco.
0: Vamos a ver cómo continúa esto, Ernesto. Ya la gente de Luqueño manifestó su postura. Ellos quieren jugar en el estadio donde se programó el encuentro y no un cambio como estaba esperando, al menos la gente de Cerro Porteño. Quedamos por acá, Ernesto, ¿te parece?
1: Correcto, Gianluca. Cualquier información estaremos como siempre atentos y estaremos aquí prendidísimos a las 7:80 escuchando la gran previa y el gran partido que se viene a la selección absoluta, Gianluca.
0: Hablando de selección, por último, ¿y Limpio cómo está? ¿Cuándo juega?
1: Vos sabés que voy a averiguar un poquito, pero se consiguió la victoria ante la selección de Areguá. Uh-huh. Y presentó su renuncia al cuerpo técnico encabezado por Miguel Martínez.
0: A la mucha.
1: Sí, fue muy raro todo, porque mencionaba el entrenador de que no estaba de acuerdo con el rendimiento que mostró en los tres partidos. Y finalmente renunció, y Limpeño, que estaba buscando nuevo entrenador, que estaba entre Aldo Florentín, que aquí en Limpio sin duda ya se ganó su nombre, inclusive llegó de vuelta a una final dirigiendo al Club Guaraní, y era uno de los candidatos, reitero. Voy a averiguar un poquito y de confirmarse o si ya está esto confirmado, Gianluca, te tiro un mensaje para confirmar, pero reitero. Presentó su renuncia después de la victoria ante la selección de Areguá, Miguel Martínez, y se quedó sin entrenador en la selección de Limpio.
0: Perfecto. Dale, Ernesto, quedamos por acá. Hasta la próxima.
1: Dale, señor. Un abrazo. Hasta la próxima.
0: Ernesto Jiménez con las informaciones de Cerro Porteño en la previa de este compromiso de la selección paraguaya.

0: las 19:57 minutos para nosotros. Establecemos el primer contacto hasta suelo estadounidense, hasta la ciudad de Nueva Jersey, para este amistoso de la selección paraguaya ante Colombia. Adelante, Estados Unidos, Luis Enrique.
1: Aquí, New Jersey. Buenas noches, amigos de Primero de Marzo y Deporte Total. A todas las emisoras que componen la poderosa mega cadena de comunicación y que hacen la cadena de la amistad deportiva. Aquí estamos, como siempre, detrás de la albirroja de la selección en esta nueva etapa de Gustavo Alfaro en este proceso camino a la Copa del Mundo del 2030, a la Copa América del 2028 y las eliminatorias de la Copa del Mundo que se viene, de la cual vamos a participar, pese a que ya estamos clasificados, así como Uruguay y Argentina, para el próximo Mundial. Hasta hace un ratito caía una llovizna intensa sobre este hermoso campo de juego que antes se denominaba el Estadio Los Red Bull, aquí en New Jersey. Hoy es el Sporting Station Stadium, donde juega la selección paraguaya, donde habían jugado hace poco México y Perú y habían empatado 1-1 en este mismo estadio, un estadio que conocemos muchísimo. Y ahí, hace un ratito, Gianluca, se abrieron los portones de acceso a este escenario deportivo, porque recién 2 horas antes habilitan el acceso al público. Aquí ya pinta de otra manera en relación a lo que tuvimos en Washington, donde la selección paraguaya le ganó a Bolivia por 2-0. Aquí ya ves por todos los sectores del estadio camisetas amarillas que identifican a la selección Colombia, que hoy será amplia mayoría en este escenario. En las dos bandejas, en todo el estadio, está habilitado y hay hinchas aficionados diseminados por distintos lugares. También los paraguayos, ya vemos en algunos sectores, en minoría obviamente, pero hoy sí vamos a tener un marco muy, pero muy importante de público. Se calculan unas 20.000 personas para el día de hoy. Este estadio creo que tiene 26.000 o 26.500 aficionados, o 24.000, me decía Boyan Lucas, pero aquí algunos te dicen 27.000. Otro te dice 2500, no sé hoy en día si qué dice la página oficial de este escenario que utiliza los Red Bull, pero que también se va a construir un nuevo estadio ahora en Nueva York.
0: Sí, 25.000, dice Luis Enrique, la capacidad actual. No sé si corresponde. ¿Cuánto? O si 25, no sé si esto se ajusta, bueno, a la realidad.
1: Está perfecto. Por eso te decía, Gianluca. Yo por eso te decía, porque yo sé que vos no me dijiste ni 26, ni 27, ni 26 y medio. Bueno, 25.000 lo que dice el reporte. Bueno, es un estadio hermoso igual. Ya hemos estado aquí en más de una oportunidad. Creo que es la tercera o cuarta vez que nos toca venir a este escenario deportivo. Y hay clima de partido. Si pesa la lluvia. Y en el parking, en la zona de parqueo, impresionante los compatriotas haciendo asado. En eso ya le ganamos a los colombianos, porque realmente es impresionante. Bajo lluvia igual. Era imposible poder compartir con ellos mucho tiempo, porque vos sabés cómo te invitaban la cerveza de distintas marcas, el vino, el whisky. Están de fiesta la colectividad paraguaya, que es muy importante en esta zona. Pero en fin, hace un ratito lo vimos al presidente de la APF, Robert Harrison, al vicepresidente Miguel Figueredo, al presidente nacional Enrique Sánchez, que es integrante del departamento de selección, a Cáceres también de Tacuarí, que es integrante del departamento de selección, a Carlitos, el asistente del presidente de la APF, a Fernando Ortiz, que se ha portado de nuevo con nosotros de manera maravillosa. Vos sabés que en estos partidos, Gianluca, para que la gente sepa nada más, es más fácil entrar en los partidos de Copa del Mundo que en estos partidos, por la organización, porque son empresas privadas que no tienen la experiencia de manejo de FIFA. Y aunque uno parezca mentira, en los partidos de FIFA es mucho más fácil. Vos tenés tu credencial, estás acreditado, y hay una consideración, un respeto impresionante al periodismo en los campeonatos del mundo. Si hay algo que sí reconocer por parte de FIFA, es que la FIFA da su lugar y respeta el trabajo del periodista acreditado. Porque nosotros estuvimos acá, Gianluca, para que vos sabés nuestro estilo, 4 horas antes, y no había caso. No había caso, coste que sabíamos que era el único medio que estaba presente aquí de Paraguay, que estuvimos en Washington, porque es la misma empresa, de Florida, la empresa, de, no sé si en Miami tiene su sede central, pero en Miami, Florida, creo que la sede de los organizadores, y no había caso. Por eso tuvimos que recurrir a Fernando Ortiz, y bueno, para poder entrar con mucha antelación, y eso sí, nos han dado siempre una buena cabina. Hoy estamos de nuevo en cabina, las veces que venimos a este estadio, y detrás de la selección hay cabina en los partidos amistosos, porque realmente no son muchos los medios que acompañan, pero la vista que tenemos aquí es maravillosa. Le envié a Santi, a nuestro CM, una foto aquí, un pequeño videito también de lo que es el estadio. En un ratito le voy a enviar otro, porque ahora sí, ya hay movimiento de gente, te digo, Gianluca, en todos los sectores de este hermoso escenario. Está un poquito golpeada, me dice el campo de juego nuestro colega Rubén Amarilla, porque aquí se juegan muchos partidos. Red Bull juega aquí de la MLS y hay muchos partidos en ese escena, en este escenario deportivo. Pero bueno, lo voy a saludar aquí a todos nuestros compañeros, a nuestro corresponsal Diego Fonemening, que hizo un trabajo fenomenal y su inglés es tan perfecto que y creo que ya tiene el don de la palabra, porque para hablar con la, ¿cómo se llamaba la señora de, organizadora?
2: Didi Jones.
1: Didi Jones, bueno, está en las altas esferas, pero en fin, lo importante es que ya estamos aquí. Gracias a Martín González, a Gustavito también, a Alvarén, a nuestros compañeros. Ya estamos conectados, Gianluca, bien ubicados en cabina, amplia, y la visión que tenemos del campo de juego.
3: Acá me preguntan si
1: estamos en cancha de Cerro Porteño.
3: Acá me pregunta si la cabina tiene aire acondicionado.
1: Tiene todo, pero acá está abierto, ahora abrimos bueno. Todo. Tiene dos bocas de techo, pero abrimos. ¿Por?
3: No, pregunto, acá viste que están muy acostumbrados acá a los estadios acá. Entonces pregunta si por ahí hay aire en esa cabina.
1: Sí, no, hay aire acondicionado. Además se abren las ventanas enormes. Te digo que es. ¿Qué te iba a decir? Acá las cabinas son enormes. Son enormes. Pero, Diego Fonemeli, buenas noches.
2: Muy buenas tardes aquí en Nueva York, buenas noches en Paraguay. Un saludo a toda la audiencia a las 7:80 AM en Paraguay.
1: Bueno, mucha gente, buen movimiento, mucho tráfico.
2: Mucho tráfico, pero mucha gente en la afuera del estadio, Luis, cuando llegamos aquí, tú lo habías visto. Muchos paraguayos preparando el asado, también vimos los colombianos bailando ahí en el estacionamiento. Será un marco impresionante de gente, Paraguay juega de visitante, Colombia será local aquí, Luis, lastimosamente.
1: Bueno, está bien, no importa, es un amistoso fecha FIFA, da gusto ver un estadio con gente, una experiencia hoy, por lo que pasó con Brasil en la Copa del Mundo hoy. Por más que éramos el único medio acompañando a la selección, hoy no pudimos ingresar a... Es un complejo donde está la selección, no es un hotel normal.
2: No es un hotel normal, es un complejo prácticamente polideportivo. Fue el lugar donde, como lo habíamos dicho hoy, la selección brasileña de fútbol se hospedó en ese lugar porque está bastante alejado de la ciudad y tienen un equipo, una como todo lugar americano, Luis Enrique, hermoso. Polideportivo con todos los aparatos en el gimnasio, tienen piscina, es hermoso.
1: Pero con mucha seguridad, porque decían que los brasileños, los torcedores ingresaban hasta por el bosque.
2: Me estaba contando el jefe de la policía que utilizaban helicópteros buscando a la gente que entraban a través de los bosques con la camiseta brasilera buscando por Neymar.
1: Ah, bueno. Rubén Amarilla, nuestro colega de mucho tiempo, fue nuestro compañero en Primero de Marzo, en Deporte Total. Estuvimos también con él en Canal 13 en su momento, compañero nuestro de tanto tiempo y también un gran colaborador de Primero de Marzo. Rubén Darío, un gusto para la audiencia de Deporte Total.
4: ¿Qué tal, Luis Enrique? Un saludo cordial a la audiencia de Radio Primero de Marzo. Muy contento de compartir con ustedes para ver este partido, esta presentación de Paraguay.
1: Bueno, voy a usé tu frase porque vos me dijiste es más fácil entrar en los partidos de la Copa del Mundo que aquí, porque vos casi te quedaste a un costado, ¿eh?
4: Exactamente, sí, muy estricto. Es que la organización es diferente, Luis Enrique. Son gente que se dedican a espectáculos, a musicales. Exactamente, esa es la diferencia. Con un espectáculo deportivo, o sea, soccer, partido de fútbol, fútbol americano. Esa es la gran diferencia que se nota hoy en la organización.
1: Este grupo que organizó esto tiene más experiencia en eventos musicales.
4: Exactamente, así mismo.
1: Pero estamos aquí, lo importante. Y sentir el cariño de la colectividad, y vos me decías, Luis Enrique, a veces uno no ya no quiere decir, ¿verdad? Pero a veces uno siente tanta vergüenza de tanto cariño, pero vos me decías una vez más, la audiencia de Primero de Marzo, la historia de Deporte Total, es amplia mayoría en este gran país.
4: Sí, tiene mucha audiencia, Luis Enrique. Y justamente te decía fuera de micrófono de que la fama hace perder la tranquilidad. Y Luis Enrique está de fiesta en fiesta. Es muy escuchado aquí en Estados Unidos.
2: Es así, algunos radioescuchas aquí en Estados Unidos estuvieron esperándole a la gente, a nosotros, cuatro horas nos estuvieron esperando para ver a la gente de la 780 AM.
1: No, y yo le decía hoy a Gianluca, estaba en la producción como siempre, con el Tano, ahí con Jotita, con Benicio, con Héctor y con Pancho, un señor de apellido Cabrera, no recuerdo el nombre ahora, pero un cariñoso saludo para el señor Cabrera, gran cerrista. Nos esperó 4 horas porque él escuchaba que Benicio era un gran jugador de truco y entonces Luis Enrique va a saber jugar y quería jugar, eso me decían los otros paraguayos, ¿verdad? Y después que llegamos,
5: Se quedó compartiendo con nosotros 15, 20 minutos, pues ya un señor de cierta edad tenía que descansar, seguramente tenía actividad el día de hoy. Pero cuando me contaron la historia me emocioné y sentí mucho que no me habían contado antes para salir en fotos con todos, ¿verdad? Y con él también, ¿verdad? Pero darle un gran abrazo de afecto al señor Cabrera de Caraguatay. Así que si está escuchando él o alguien le escucha, el cariño en nombre de todo el equipo de Deporte Total, porque aquí no es solamente Luis Enrique, somos un gran grupo humano. Y escuchando la previa, recién escuchándole a Ernesto. Bueno, vos sentís más porque hace cuánto que estás por aquí, Rubén.
4: 26 años.
5: 26 años. Me siento culpable de haberte enviado a este país. Pero de todas maneras, realmente el cariño de la gente es impresionante.
4: Impresionante, Luis Enrique. Y la audiencia, ni qué decir, impresionante aquí en Estados Unidos, en Nueva York principalmente.
5: ¿Cuántos paraguayos estimás vos para hoy aquí?
4: Yo digo más o menos 4 a 5 mil personas de paraguayos. Porque aquí esta zona es de más bien colectividad colombiana. Aquí la raíz colombiana está. En New York, en New Jersey. Y
2: ecuatoriana y colombiana es muy grande en esta parte, en New Jersey. Este Harriman, Newark es muy, muy, muy grande.
4: De 4 a 5 mil personas paraguayos creo que van a estar hoy.
2: Sigue entrando la gente.
5: No, sigue entrando y es impresionante. Bueno, Gianluca, voy a ir contigo, voy a tener un comprendido porque ya tengo micrófono de ambiente de hoy. Hoy tenemos esa ventaja, después lo vamos a manejar con Gustavito ahí. Quiero reiterar el saludo para Martín González, para Gustavito Alvarenga. Y muchas gracias aquí a los compatriotas que nos dan una mano, a Diego Fonemelin, Rubén Darío Amarilla y a la enorme audiencia que vos tenés en tu previa. Te cuento que recién acaba de escribirme desde Miami, Florida, el gran amigo cerrista Paul Rolandi, que es un fanático, ya te conté una vez. Él es fanático de la música paraguaya y de nuestra previa. Te conté una vez que él decía, ¿cuándo va a volver el fútbol? Naika tuya y comer buena agendú y domingo, cada domingo ya enduará la Gianluca Barney. Pero bueno, así es la gente. Es impresionante la audiencia y nosotros aquí estamos para este amistoso muy importante frente a una selección que va a ser más exigente que la selección de Bolivia. Cuando este estadio, ya vemos también banderas paraguayas, cada vez más gente, estamos a poco menos de una hora y se estima, repito Gianluca, unas 20 mil personas para este amistoso aquí en New Jersey de la selección paraguaya ante Colombia.
3: Gracias Luis Enrique, sí. Excelente la señal y por sobre todas las cosas el ambiente que estamos recibiendo.
5: La música.
3: Sí, estaba escuchando recién la música colombiana de fondo. Bajan por tu cortina, Gustavito, y la música que... Hasta le dije a Gustavito, estoy haciendo señas, le dije, está sonando colegiala de fondo hace rato. Le dije, porque ustedes,
5: ¿sí?
3: La colectividad colombiana es grande, entonces todo música colombiana.
5: No, pero Gianluca, recién lo que te dijo Diego, en el parqueo nos fuimos junto a los paraguayos. Los paraguayos haciendo asado con chorizo. Los colombianos tomando y con su música, danzando, ¿verdad? Como sabes, la colombiana es hermosa, y todas vestidas con su camiseta, y los caballeros también. Y sabes, vos conocés muy bien cómo es la gente de Colombia, muy chévere, muy buena onda, y sus músicas son contagiantes.
3: Y aparte que tampoco los paraguayos van a sentirse muy, no va a ser algo raro para los paraguayos escuchar la cumbia colombiana, que es lo que estoy escuchando de fondo, porque son gustos que también se comparten mucho para este lado. Excelente, señor Enrique, tanto para ustedes allí en el sector de cabinas y por sobre todo las cosas al ambiente en ese estadio.
5: Bueno, correcto, Gianluca, voy contigo, voy a ordenar aquí algunas cositas. Después ya lo voy a saludar también a Juan Eduardo Cotita Bernabé, a Robert Jiménez. Ya estamos en vivo, en directo. La cabina 5 es esta la que tenemos, la cabina 5, pero en la mitad de la cancha, la cabina 5 aquí en este escenario deportivo, el equipo de Primero de Marzo y Deporte Total. Nosotros estaremos con este partido, retornando Dios mediante el día de mañana y bueno, el domingo cumplir con lo que corresponde, ir a votar, ir a sufragar en las elecciones para intendentes, concejales, cada uno en su ciudad, en Asunción, en Lambaré, en Paraguarí, en Areguá, en Fernando de la Mora, en Itaguá, en Capiatá, en distintos puntos del país, y con la cobertura también que harán los compañeros seguramente de Mega TV y de Primero de Marzo de la 180M con el equipo periodístico encabezado por Mario Orsinoli. Volvemos contigo, Gianluca, y ya retornamos en instantes nada más en forma ininterrumpida desde este estadio, ya en un ratito más, Paraguay, Colombia, para trabajar en la etapa previa, precompetitiva, al amistoso que va a arrancar a las 8 de la noche aquí en los Estados Unidos, a las 9 de la noche, hora paraguaya.
6: Para las colegiales del mundo. Contacto.
3: Del estadio de Nueva Jersey hasta aquí. Y esta música están escuchando de Utah, ¿viste? Sí, la famosa música colegial. Ahí está de fondo. Pone.

¿Cómo no van a estar los paraguayos si escuchan este tipo de canción? Está bien, a lo mejor los yanquis le están poniendo música a los colombianos porque dicen, no, acá es todo colombiano. Entonces le ponemos música colombiana, no saben que acá este tipo de canciones también nosotros acá disfrutamos y bastante.

Bueno, hablando de compatriotas que decía recién, y será que también ya tengo reporte de los que están escuchando, los paraguayos que acompañan habitualmente las transmisiones de los compromisos de fútbol. Acá me dice Pedro, me ha gustado lo que es para Pedro esta cuestión del partido Gustavito. O sea, tarde pues ya para nosotros, lo imagínate para los que están en Europa. Dice, reporte de sintonía desde España, Madrid, aquí, las 2 de la madrugada será el partido, me dice, las 2 de la madrugada, ya, salud y abrazo, Gianluca, gracias por la previa, dice Pedro Almada, imagínate a las 2 de la madrugada en España, Madrid, por la diferencia, claro, por supuesto. Dice el mensaje desde Buenos Aires, un abrazo grande, dejen su nombre también, por supuesto. Ah, acá me dice Pepe también, mira Pepe, de los Estados Unidos, ¿qué tal, Gianluca? Estamos camino al estadio. Tráfico de la Gran 7, me dice Pepe. Él es un compatriota que está ahí en los Estados Unidos. Me comparte una foto. Está acompañado, Pepe, no sé de quién, pero pantalla compartida. Por un lado el GPS y del otro lado está escuchando la radio. Pero su mensaje es de hace instantes y por lo que veo acá tiene todavía una hora de viaje. No sé si va a llegar a tiempo, Pepe. Si le metes acelerador, no llegas al partido. Bueno, saludo para los compatriotas que están haciendo reporte de sintonía fuera del país, acompañando esta previa del fútbol amistoso de la selección paraguaya.

0: De están los equipos confirmados. Estaba mirando la alineación de la selección paraguaya, que es la misma que se venía mencionando del transcurso del día, así que no hay novedades en ese sentido, de lo ya previsto, de lo ya esperado, de lo ya mencionado por sobre todas las cosas. Así que arrancamos por el 11 de la selección paraguaya en portería, camiseta número 12 para Orlando Gil.
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0: Podríamos decir fácilmente la defensa mundialista. Arranca por derecha, camiseta número 4 para Juan Cáceres.
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0: 15, brazalete de capitán para Gustavo Gómez.
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0: Dorsal número 3 para Omar Alderete.
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0: y completando la línea defensiva por izquierda con la camiseta número 6, Junior Alonso.

0: Pasamos al medio del sector, 14 para Andrés Cuba.
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0: Camiseta número 8 para Diego Gómez.
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0: Una de las novedades en el equipo de lo que ya se hablaba el día de hoy, arranca hoy con la camiseta número 17 para Hugo Cuenca. Camiseta número 10 para Miguel Almirón, autor de los dos goles en el partido ante Bolivia. 19 para Julio César Enciso. Y atención porque arranca con la camiseta número 9, tendrá la posibilidad de ser titular en este compromiso Hugo Adrián Benítez, jugador de Nacional, completando el 11 titular de la selección paraguaya. Retero, 12 Orlando Gil, 4 Juan Cáceres, 15 Brazalete de capitán para Gustavo Gómez, 3 Omar Alderete, 6 para Junior Alonso, 14 Andrés Cubas, 8 para Diego Gómez, 17 para Hugo Cuenca, 10 para Miguel Almirón, 19 Julio Enciso y camiseta 9 para Hugo Adrián Benítez, el 11 titular de la selección paraguaya. Vamos a hacer el cambio correspondiente, vamos a hablar de la selección colombiana que también ya tiene definido a sus titulares para este encuentro, la selección mundialista de Colombia, ¿sí? Que continúa también así como Paraguay por su mismo camino, continúa siendo Néstor Lorenzo el estratega de esta selección cafetera que trajo un equipo mezclado, mechado, algunos mundialistas y otros nuevos que están teniendo su oportunidad ahora con la selección colombiana. En portería, camiseta número 12 para Aldair Quintana. Con la camiseta número 18, Campo. Por la camiseta 18, Elio. Bien por el costado derecho con la camiseta 18 para Ocampo. Uno de los pocos mundialistas que arranca hoy. 23 para Davinson Sánchez. Kevin Andrade con la camiseta 25. Y John Lucumí por izquierda con la camiseta número 3. Camiseta número 6 para Richard Ríos. 8 para Gustavo Puerta. Angulo aparece hoy con la camiseta número 4. Otras novedades. Camiseta 10 para John Arias. 22 para Yasser Asprilla y camiseta número 9 para Luis Carlos Suárez, el 11 de la selección colombiana para este compromiso. Reiteramos, 12 para Aldair Quintana, 18 Campo, camiseta 25 para Andrade, 23 para Davinson Sánchez, 3 para Lucumí, camiseta 4 Angulo, 6 para Richard Ríos, 8 Gustavo Puerta, 10 para John Arias, 22 para Asprilla y camiseta 9 para Luis Carlos Suárez, onceno cafetero para esta presentación.

0: hablando un poco de lo que dejó la jornada hoy de la Liga de las Naciones en Europa, varios compromisos que están cerrando la fecha número 3, habrá cuatro fechas, o se juegan cuatro fechas en esta Liga de Naciones, después hay una pausa y en noviembre se termina jugando los últimos dos encuentros, porque son seis partidos de la fase de grupos, de acuerdo a las categorías, está la categoría A, está la Liga B, está la Liga C, hasta la Liga D de los partidos de la Liga de Naciones, que reitero, tuvo el día de hoy estos resultados. La selección de Moldavia ganó en calidad de visitante por 2-1 ante Kazajistán, Chipre ganó también jugando de local 2-0 ante Armenia, muchas victorias visitantes, porque también Montenegro, que se separó ya hace tiempo de Serbia, ganó hoy 2-1 ante la selección de Letonia, con un hat-trick de Tito Lewandowski. Polonia ganó 6-0 ante Rumania. No hubo ganadores entre Bosnia y Herzegovina y Suecia, duelo de selecciones mundialistas, empataron 1-1. Quien sí ganó y jugando de visita fue Irlanda del Norte, ganó 3-0 ante Ucrania, en tanto que Hungría, capitaneado por Soboslai, ganó 1-0 ante Georgia, la selección de Kvaratskhelia, y en un partidazo, porque lo ganaba Francia 1-0 con un golazo de Olise, uno de los mejores goles de tiro libre que yo vi en los últimos 20 años fácilmente. Habría que volver a la época en que Ronaldinho, Pernambucano y compañía pateaban tiro libre, porque fue un golazo, literalmente al ángulo izquierdo, no hay arquero alguno que pueda llegar a ese remate de Olise, que le daba la victoria parcial a Francia, que después lo empata Italia con un gol de Bastoni, y sufrió la selección de Zinedine Zidane en la última parte porque fue expulsado Upamecano y lo pudo aprovechar ese hombre de más Italia en cancha, compromiso que terminó igualado 1-1. Sí, ganó Bélgica jugando su compromiso como local con doblete de Kevin De Bruyne y otro tanto de Lukaku, 3-0 ante Turquía, y la selección de Islas Feroe, que jugaba hoy de local, terminó igualando 1-1 ante Eslovaquia. Minuto 19 del brasileirao Sao Paulo está igualando ante el conjunto del Santos, por lo que está haciendo la reanudación de este campeonato por la fecha número 21 de la competencia brasileña. Luis Enrique.
1: Muy bien, señoras y señores, amigos de Primero de Marzo y Deporte Total, ya trabaja el equipo paraguayo, ya lo está haciendo la selección Colombia sobre el campo de juego. Y con... ¿Se escucha el ambiente, Gianluca?
0: Sí, perfectamente.
1: El tema...
0: Ahora bajó un poquito, hace rato escuchaba un poco más claro, estaba más alto. Ahora escucho bien, pero no con el volumen que sí teníamos hace rato. Se le da un toquecito más espectacular.
1: Bueno, ya está trabajando el equipo paraguayo. Lo hace la selección Colombia. Interesante, importante movimiento de público en las tribunas de este estadio. Hay gente por todos los sectores. Vamos a ver realmente... Finalmente, qué cantidad de gente tenemos que reportan de esta presencia internacional. Cuando ahora ingresa el equipo arbitral, Gianluca, si no das una... Sí. Un reporte, los árbitros
0: es canadiense,
1: están ingresando vestidos de negro.
0: Sí, canadiense el principal, estamos hablando de Pierre-Luc Lausier, mientras que los asistentes son estadounidenses, el caso de José da Silva, el asistente 1, Jeremy Chieso, asistente 2, también de estadounidense, y el cuarto árbitro es Ricardo Montero, un nacido en Costa Rica. Así que tenemos canadiense, estadounidenses y costarricense en este compromiso. Reitero, Pierre-Luc Lausier, árbitro principal para este compromiso de Canadá, el cuarto árbitro Ricardo Montero de Costa Rica. No hay VAR en este amistoso.
1: Muy bien, señoras y señores. El tema de Tony Sanabria fue muy hablado, muy comentado también, Gianluca. Lo cierto que aquí lo que llama la atención, y ya lo voy a desarrollar con Jotita cuando me des el ok correspondiente, Hugo Adrián Benítez va a debutar oficialmente en un partido con la absoluta de la selección paraguaya. Nunca ha jugado un segundo, nunca ha sido convocado por la absoluta. Hoy vino a esta presencia internacional fecha FIFA. Hoy está anunciado para jugar al lado de Julio César Enciso, al lado de Diego Gómez, de Cubas, de Almirón, mundialista con la selección paraguaya, un jugador joven del Olimpia que hoy defiende los colores de la Academia de Nacional en el Enmascarado, el chico de Itá, sacrificado. Habíamos hablado, creo que casi dos semanas seguidos con él por sus buenas actuaciones con la camiseta de Nacional. Hoy va a jugar su primer partido de titular. Y también hoy lo vamos a ver a un chico que evidentemente que le tiene mucha fe, el técnico de la selección, a Cuenca, que todavía no ha jugado en el equipo de primera división, un muchacho joven que no ha tenido mucha fortuna porque las veces que era citado tenían un problema de lesión. Bueno, hoy está anunciado como titular. Después prácticamente es la selección mundialista de Copa del Mundo, porque también vuelve Orlando Gil, el arquero titular. Había jugado el partido anterior de muy buena manera Gastón Olveira. Hoy está Orlando Gil, golero titular de la selección paraguaya. En la vuelta de Junior Alonso también. En la defensa, incluido el arquero, en la defensa mundialista, como decía Gianluca Barney. Pero aquí está Cuenca, mezclado con Cuba, con Gómez, con Enciso, con Almirón y Hugo Adrián Benítez. La gran novedad en este onceno titular de Paraguay para medir a Colombia es el arranque del enmascarado Hugo Adrián Benítez. Ojo, había jugado después de mucho tiempo por la selección la vez pasada en Washington. La Pantera Morales lo hizo de muy buena manera, el compatriota que hoy está jugando muy bien a alto nivel en México. Y bueno, también hoy la gran chance y un acontecimiento histórico especial para Hugo Adrián Benítez, para el enmascarado. Nos imaginamos cómo estará este chico, cómo le habrán hablado, le habrán ayudado, le habrán aconsejado. Es un amistoso, pero es un partido de selección, fecha FIFA. Todavía con la frescura de la Copa del Mundo, de medir a Colombia, de todo lo que se viene el año que viene para la eliminatoria. En fin, el sueño de un chico joven, jugar por la selección. Ya fue campeón con Olimpia, hoy es goleador con Nacional. Y hoy debuta en la absoluta de la selección paraguaya en un partido oficial de fecha FIFA.
2: Sí. Y hablabas del caso de Tony Sanabria, que ni siquiera aparece en la nómina de este compromiso, porque hay que recordar que él sintió una molestia física que ya arrastraba antes incluso de este amistoso. De igual manera, él viajó hasta los Estados Unidos, no tuvo minutos en el compromiso anterior y ayer ya retornó con destino a Porto Alegre por ese impedimento físico para seguir con su recuperación. Por ende, ya no está por supuesto para este compromiso.
1: No, y por eso decía, por eso tocaba de esa manera y no le di la profundidad que ahora le estás dando la información por la situación del que él ya había dejado la selección y había vuelto a Porto Alegre. Señoras y señores, trabajan todos los protagonistas, incluidos los árbitros. Ya tiene clima de partido hasta de día de un compromiso oficial de alguna competencia. Esta amistosa fecha FIFA, colombianos y paraguayos ya están siendo protagonistas también dentro del campo de juego, en el calentamiento y en las tribunas, con las casacas albirrojas y las amarillas de Colombia. Ya doy el saludo y la bienvenida a nuestra voz comercial, Robert Jiménez, desde aquí. Buenas tardes, buenas noches, Paraguay. Feliz tarea.
3: ¿Cómo está, Luis Enrique? Un abrazo a la distancia igualmente para ti. Buen trabajo para esta noche. 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
1: Muy bien, señoras y señores, ya lo voy a saludar a Juan Eduardo Cotita Bernabé. Reiteramos cómo juega la albirroja: Orlando Gil, Cáceres, Gustavo Gómez Alderete, Junior Alonso, Cuba, Diego Gómez, Cuenca, Miguel Almirón, Julio César Enciso y el enmascarado Hugo Adrián Benítez. La formación del equipo paraguayo: Colombia con Quintana, Ocampo, Sánchez, Andrade, Lucumí, Angulo, Ríos, Puerta, Arias, Asprilla y Suárez, Robert.
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1: Muy bien, sigue ingresando el público aquí en este estadio. Vamos a tener una muy buena concurrencia. Trabajando el equipo colombiano, el cuadro paraguayo, con balones también, haciendo una comparación con el defensores. Arco Norte están trabajando, Orlando Gil, Gastón Olveira y el Gil Rojas. Los colombianos hacia el arco sur. Enorme este escenario en cuanto a la estructura y la capacidad, te dice 25.000. Lo que pasa es que todos tienen butacas y bien espaciadas, algo muy amplio aquí, de la comodidad que caracteriza a todos los escenarios de los Estados Unidos. La comodidad, Diego, es un detalle que no falta aquí en los Estados Unidos, en los escenarios, ya sea de fútbol americano, de béisbol, porque es la norma atender especialmente la comodidad del espectador.
4: Así mismo, Luis Enrique, y esto empieza ya en los colegios y en la universidad, es mucho más. Y tú lo ves aquí en todos los Estados Unidos, la comodidad es increíble, Luis Enrique.
1: Sí, muy buen detalle. Lo que se nota es la cantidad de bocas de acceso y de salida que tiene cada estructura. Lo hemos comprobado en Copa del Mundo, pero no me canso de elogiar y destacar este detalle de la comodidad, de cómo se piensa en el aficionado.
4: Así mismo, Luis Enrique, porque estos son los aficionados que van a todos los partidos de béisbol, fútbol americano, los partidos de universidades, que es muy popular aquí, mueve mucho dinero al mismo tiempo, así que se encara mucho que todo el público esté muy cómodo en estos lugares, Luis Enrique.
1: Muy bien, señoras y señores, siguen trabajando los protagonistas, también los árbitros todavía sobre el campo de juego. Buena concurrencia. Tenemos ya unas 5.000 personas, si no es más, en este escenario deportivo, Robert.
3: 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Luis Enrique.
1: Muy bien, ya lo saludo y lo recibo en esta cobertura internacional. Juan de Eduardo, Jotita Bernabé. Jotita, un gusto, buenas noches.
5: Buenas noches, Luis Enrique, un cordial saludo para todos aquí copiando las alineaciones tanto de Paraguay como de Colombia. Ya están los equipos realizando el trabajo precompetitivo, por lo que uno puede observar mostrando las imágenes de este precioso escenario. Aquí estamos para el último partido de esta fecha FIFA de la selección paraguaya.
1: El arranque en el equipo titular base, entre la base de la selección mundialista titular, incluidos Cuenca, y el debut de Hugo Adrián Benítez, Gotita.
5: Ahora lo estoy observando justamente, Junior Alonso como lateral por izquierda. También, si hablamos de la zona defensiva más el arco, la línea defensiva de la Copa Mundial, más Andrés Cubas y Diego Gómez. Después Almirón y Enciso también. Los que aparecen como novedad, o como novedades en este caso, es la presencia de Hugo Cuenca, que ya fue convocado en algunas oportunidades por Alfaro, y la titularidad, por supuesto, de Hugo Adrián Benítez, que tiene un pasado en selecciones menores, pero va a ser su debut absoluto en la selección mayor ante un rival bastante importante y con zagueros centrales que tienen muchísima experiencia, el caso de Lucumí, de Davinson Sánchez, bueno, hoy lo va a probar, por ejemplo, Néstor Lorenzo Andrade. una selección colombiana que también va a ir probando fórmulas, pero es una linda oportunidad que tiene Hugo Adrián Benítez de arrancar el partido el día de hoy.
6: Dos detalles, Jotita, para escucharte en tu análisis al respecto o tu opinión. Primero, que definitivamente está comprobado que le tiene mucha fe a Cuenca, el técnico de la selección paraguaya. Y lo otro, ¿lo ves seriamente con un candidato, como un jugador de futuro, a Hugo Adrián Benítez, o de presente también, más en un tiempo más corto que lejano, el caso de Hugo Adrián Benítez para arrancar de titular hoy ante Colombia? Va a ser su primer partido, como decía, en la absoluta, después del muy buen trabajo que hizo la Pantera Morales. Obviamente está para probar, estos amistosos están para ello, pero el arranque, la confianza que le da Hugo Adrián Benítez, quiere decir que ve característica potencial distinta, diferente seguramente en él, el técnico de la selección, Jotita.
5: Categóricamente que sí, por eso lo va a poner de titular. Yo creo que hoy más Alfaro lo pone de titular a Hugo Adrián para ver qué tan maduro está. Le gusta, evidentemente, como futbolista, y hoy lo va a medir un poco para ver qué grado de madurez ya tiene Hugo Adrián Benítez para ir contando con él inmediatamente en los próximos partidos ya oficiales que tendría la selección paraguaya. Y lo de Cuenca, lo que dijimos,

0: futbolistas que definitivamente tienen el agrado futbolístico de Alfaro.
1: Muy bien, las primeras opiniones de Juan Eduardo Costita de Bernabé, de la selección paraguaya, aquí en New Jersey. Sigue llegando gente a este estadio fabuloso, trabajando el equipo paraguayo y la selección Colombia, Robert.
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1: Bueno, aquí en las pantallas, en los monitores, en las dos que tenemos aquí detrás de los arcos, encima de los arcos, ahí por momento, como en Copa del Mundo, te enfocan a grupos de hinchas y realmente nos emociona ver a muchos compatriotas con la camiseta de la albirroja, creando un clima también especial, porque no es que hay un sector exclusivo para paraguayo y un sector para colombiano, están entremezclados realmente aquí y se ve una muy buena concurrencia definitivamente de colombianos, pero también de paraguayos, Diego.
3: Así mismo, Luis Enrique, vemos muchas banderas paraguayas mezcladas con las colombianas, pero diría el 75 al 80% son colombianos.
1: Bueno, a ver, Rubén Amarilla, impresionante acá, mucha gente incluso, que es normal, como en los partidos de Copa del Mundo, están debajo de la visera, están ahí en la zona de, en donde se están comiendo alguna hamburguesita, algo, pero mucha gente, pero estoy sorprendido de que veo también muchos paraguayos, ¿no? O sea, hay mayoría colombiana, pero todavía la diferencia no es tan grande. Seguramente cuando empiece el partido van a ingresar todos y ahí se va a hacer la diferencia mayor. ¿Cómo está viendo Rubén Darío?
4: Yo creo que... no sé si me está llamando la atención Luis Enrique, pero estoy viendo poca gente. Así me decía un directivo. Estaba con el... con la gente de Colombia en el piso 3, donde están los directivos. También he visto al presidente de la APF. Para que me le haga una nota, ¿para qué me llaman aquí?
1: Ah, bueno, perfecto. Bueno, perfecto. Bueno, te llamamos. Te llamamos, ¿está el presidente ahí? Bueno. Robert Harrison. Bueno, vamos a intentar entonces. Yo veo mucha gente, Diego. Yo veo mucha gente.
3: Sí, hay mucha gente, sigue entrando, Luis Enrique. Mucha gente. Vimos mucha gente en el estacionamiento, así que es increíble.
1: Bueno, vamos a ver qué pasa en un ratito más, el comentario previo al partido de Juan Eduardo Costita de Bernabé, aquí en New Jersey. Ya terminó la parte precompetitiva, la terna arbitral. Los protagonistas de Paraguay y Colombia siguen activando sobre el campo de juego.
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1: Bueno, ahora termina de activar la Selección Colombia. Ya va a los vestuarios. También ahora se agrupan los jugadores de la Selección Paraguaya. Hacen un círculo ahí en la mitad de la cancha hacia uno de los sectores del escenario deportivo. En un ratito más también rumbo a los vestuarios. En un ratito intentamos la comunicación con Rubén Darío Amarilla, que está en el tercer piso de este estadio, junto a la delegación paraguaya, encabezada por el presidente Robert Harrison. Robert.
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1: Muy bien, ahora sí ingresaron los organizadores, o sea, la gente de seguridad, para decirle que tenían que ingresar a los vestuarios a la selección paraguaya. Como siempre aquí, un espectáculo previo seguramente. Están de a poco organizando la parte previa. Habrá un espectáculo para la entonación de los himnos seguramente, probando. Le estamos viendo a la organizadora, de representante de la empresa.
2: Didi John.
1: Bueno, Luis Enrique. Están ubicando a los reporteros gráficos, a los camarógrafos.
2: Luis Enrique.
1: Está la gente. Sí, escucho.
2: Está Rubén Darío.
1: Rubén Darío Amarilla está junto al presidente de la APF. Rubén, te escuchamos.
3: Doctor Figueredo, Rubén Amarilla está. ¿Cómo está, doctor Figueredo, para la audiencia de Radio Primero de Marzo de Paraguay y este encuentro amistoso ante Colombia?
4: Sí, la verdad que es un encuentro importante donde el profesor va a probar seguramente algunas piezas dentro del plan que se tiene para ir avanzando en el proceso que se tiene en mente. Estos encuentros son de mucha importancia porque entonces el profe va a poder experimentar sin presión, por decirlo de alguna manera. Después de mucho tiempo, es uno de los pocos partidos que vamos a tener sin tener la necesidad urgente de tener puntos y resultados.
3: Doctor, ahí la afición pregunta, ¿qué pasó con Tony Sanabria?
4: Tony Sanabria volvió, tuvo una dolencia y no llegaba para este partido, entonces tuvo que dejar la concentración.
3: ¿Y algo más que se pueda mencionar a la audiencia el primero de marzo, doctor?
4: No, nada más que porque está por empezar el partido, le dejo hoy mucha suerte.
3: Igualmente suerte.
4: Gracias.
3: Doctor Figueredo, aquí en este sector, vamos a ver si ubicamos al presidente. Volvemos a cualquier momento, Luis.
1: Bueno, te mantenemos retorno ahí, Rubén Darío, te escuchamos muy bien con Miguel Figueredo, vicepresidente de la APF. Comienzan a trabajar las bocas de regadío automático. Vuelvo contigo, Rubén Darío, ¿estás ahí?
3: Sí, sigo aquí, vamos a ver qué dicen igualmente los amigos colombianos aquí en el sector. Señor, disculpe, tú de Colombia, ¿qué piensas de este partido amistoso para Radio Primero Marzo de Paraguay?
5: Viva Colombia.
3: ¿Cómo ve la selección? Siguiendo los partidos de Colombia, ¿cierto?
5: Sí, lo he visto, empataron 1-1 contra México, pero ese es el partido que ganan 3-0.
3: Ya, ¿quién hace los goles para Colombia, le parece?
5: Ya, Carlos Gómez y Arias.
3: Ok, gracias. Aquí los amigos colombianos en este sector, a ver si ubicamos al presidente de la APF, lo vemos igualmente a Justo Villar, y aquí haciendo lobby en este sector. Vamos a ver. ¿Qué tal el retorno, Luis Enrique?
1: Te escuchamos perfectamente, Rubén.
3: Seguimos aquí en esta zona del palco VIP. Ahí lo vemos a Justo Villar. Si podemos acercar a Justo. Justamente. ¿Qué tal? Sí. ¿Qué tal, Justo Villar, para la audiencia de Radio Primero de Marzo de Asunción, Paraguay? ¿Cómo estás?
6: ¿Cómo estás? Bien, todo bien.
3: Este partido amistoso ante Colombia, ¿qué opinión?
6: Bueno, es una nueva etapa donde estamos comenzando a desandar un nuevo camino, un nuevo rumbo, esperando que seguir sumando cosas y que la selección siga mejorando en todo sentido. Así que esperamos tener una buena performance todo este tiempo y poder descubrir nuevos jugadores que nos den lo que necesita la selección para ir mejorando, ¿no?
3: ¿Está confirmado el amistoso con Red Bull el próximo lunes?
6: ¿Cómo?
7: con Red Bull. ¿Se confirmó el amistoso?
6: Sí, sí, sí. Tenemos un partido de entrenamiento con la gente de Red Bull en el siguiente.
7: ¿Será puerta cerrada eso?
6: Sí, sí, sí. Es un partido de entrenamiento.
7: ¿Ya a qué hora?
6: En la mañana va a ser. En las 10 de la mañana, creo.
7: ¿Y a cuándo retorna la selección al país?
6: Y terminado eso el otro día, el martes. El lunes, martes, estamos liberando a los jugadores.
7: Ya Tony Sanabria ya dejó la delegación, ¿no?
6: ¿Cómo?
7: Tony Sanabria ya dejó la delegación.
6: Sí, Tony tuvo una molestia y no llegaba a este partido ni tampoco al siguiente, así que prefirió ya recuperarse mejor en su club.
7: Dejamos disfrutar.
6: Vale, gracias, gracias.
7: Justo Villar, aquí en esta zona de Falso Vil, Luis Enrique.
1: Correcto, gracias Rubén Darío Marilla. Voy a ir con Robert a la vuelta, ya estamos con el comentario previo de Jotita Bernabé. Ya se vienen los protagonistas para el amistoso fecha FIFA Paraguay-Colombia aquí en New Jersey.
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1: Muy bien, señoras y señores, en Primera de Marzo y Deporte Total. Ya se vienen los protagonistas, el instante nada más. El público, que es cierto lo que decía Rubén Darío, están afuera, algunos todavía, pero para la capacidad del estadio, que es de 25.000, hay claros, muchos claros. Lo que sí es que vemos diseminado por distintos sectores. Lo que sería la zona de preferencias en el Defensores del Chaco, hay una importante cantidad de gente, la mayoría obviamente colombiana, pero todavía menos de lo que nosotros esperábamos en cuanto a lo que nos decían los paraguayos residentes aquí, amigos colombianos con quienes encontramos y especialmente gente colombiana que vive aquí antes de ingresar al escenario deportivo. Dame cuatro, Robert, ya se ven los protagonistas, ya está Jotita Bernabé.
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1: Señoras y señores, amigos de Primero de Marzo y Deporte Total, la radio paraguaya de los mundiales, como siempre, acompañando a la selección en este nuevo proceso, en esta nueva etapa, camina los compromisos de la próxima Copa del Mundo, la Copa América del 2028 y los partidos clasificatorios de la próxima Copa del Mundo, de la cual igual clasificada participará la selección paraguaya. En Primero de Marzo, Deporte Total, comentario previo al partido. 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

0: Señoras y señores, en cuestión de minutos van a ingresar al campo de juego la selección paraguaya y la selección Colombia. Última fecha FIFA, último encuentro que tendrá Gustavo Alfaro en esta temporada entre el mes de septiembre y octubre. Esta selección colombiana que viene de empatar ante México en su partido amistoso anterior, una selección paraguaya que en Washington derrotó 2-0 a la selección boliviana. Y dos entrenadores que van probando fórmulas, por supuesto buscando un poco de recambio, un recambio que es necesario tanto para Colombia como para Paraguay. El anuncio del retiro de la selección colombiana por parte de James Rodríguez, ahí hay que ver un conductor, seguramente pensará el entrenador Néstor Lorenzo, para ver quién puede reemplazarlo a James Rodríguez como el conductor futbolístico de la selección Colombia. Y son definitivamente preguntas que tienen los entrenadores, al igual que Gustavo Alfaro, que ya ha probado algunos futbolistas en aquel partido ante Bolivia, con doblete de Almirón, victoria de Paraguay, pero titularidad en aquel partido para la Pantera Morales, minutos como titular para Alexandro Maidana, jugamos con dos laterales de salida, un mediocampo mucho más de juego. Hoy creo que repiten nuevamente esa fórmula Gustavo Alfaro, de jugar como interiores con Andrés Cubas y Diego Gómez, y el resto de los futbolistas de funciones más ofensivas, sobre todo los laderos, donde vamos a tener a Cuenca seguramente recostado por el sector derecho, y por el carril izquierdo, como siempre, a Miguel Almirón, que viene respondiendo bien no solamente en este último partido amistoso ante Bolivia, sino que también ha jugado mucho más en esa posición de volante por izquierda en la Copa del Mundo. Una gran oportunidad para Hugo Adrián Benítez, que hoy va a estar bien arropado por jugadores de experiencia, el caso de Almirón, de Enciso, de Diego Gómez, de Cubas, de Alderete, Gómez, Cáceres, Alonso, futbolistas que ya tienen un largo rodaje en la selección paraguaya, y que hoy Hugo Adrián Benítez tendrá su brillante oportunidad de poder ir cuerpeando de a poquito esa lista amplia que suele tener Gustavo Alfaro de 28 futbolistas de cara a los siguientes partidos amistosos, y por qué no, pensando ya en ir haciéndose un lugar para las clasificatorias que arrancarán en el mes de marzo, y ni hablar de la Copa América en el 2028. Por eso estos tipos de partidos no son definitorios para ningún futbolista, lo dijo Gustavo Alfaro, el entrenador de la selección paraguaya, que quiere ir observando nuevos futbolistas. Lógicamente que el nerviosismo que tiene seguramente Hugo Adrián Benítez para el partido de hoy es algo normal en un chico joven que tiene su primera oportunidad, pero a sabiendas también las declaraciones del entrenador de que no es definitivo un solo partido para sacar conclusiones profundas. Ojalá que Hugo Adrián Benítez pueda tener la calma el día de hoy, para que al igual que la Pantera Morales pueda ir convirtiéndose en una opción válida en zona ofensiva para la albirroja. Un Tony Sanabria que no va a ser parte del equipo el día de hoy, ya lo explicaba también el doctor Miguel Figueredo, sintió una molestia, quedó desafectado de este partido, inmediatamente ya tiene que retornar a su club. Y de todas maneras, ya sabe Gustavo Alfaro lo que le puede aportar el Tony Sanabria, y es un lindo partido para ir probando fórmulas. Seguramente que tendrá minutos otra vez la Pantera Morales, seguramente que en algún momento del partido Gustavo Alfaro volverá a incluir a algunos futbolistas que tuvieron minutos ante la selección Bolivia, para también ir dándole oportunidades y mayor regularidad a estos futbolistas que Gustavo Alfaro seguramente tendrá en cuenta de aquí en adelante. Una misma situación para el entrenador Néstor Lorenzo de Colombia, que hoy a priori arrancaría con una línea de 5 en el fondo, pero con dos carrileros de mucha proyección como Ocampo y Angulo. Jugaría con 3 zagueros centrales, a diferencia de lo que ha hecho ante México, donde ha jugado con una línea de 4 con Muñoz, por ejemplo, como lateral por derecha. Angulo sí ha sido el lateral por izquierda y los centrales fueron Lucumí y Sánchez. Hoy se acopla a esa línea defensiva la presencia de Kevin Andrade para armar una línea de 5. Una mitad de cancha donde lo va a tener solamente a Puerta y a Richard Ríos como volantes interiores, y después Asprilla con John Arias como exteriores, dejándolo a Suárez como referente de ataque. En el partido ante México jugó Gómez, hoy no lo va a hacer de titular. Por eso hablo de que estos partidos son importantes para que los entrenadores vayan probando a futbolistas, y no solamente futbolistas, sino que también dispositivos tácticos. Lo cierto es que Paraguay saltó al campo de juego con Orlando Gil en portería, una línea de 4 defensores con Juan Cáceres como lateral por el sector derecho, Gustavo Gómez, capitán de equipo, como primer central, Omar Alderete como segundo zaguero central, y Junior Alonso será el lateral izquierdo de la albirroja. 2 volantes centrales, Diego Gómez junto a Andrés Cubas, dos volantes exteriores, Hugo Cuenca preferentemente por la zona derecha, Miguel Almirón por izquierda, Enciso, el acompañante de punta que será en esta oportunidad Hugo Adrián Benítez. La selección que dirige Néstor Lorenzo con Aldair Quintana en portería, línea de tres zagueros centrales con Andrade, Davinson Sánchez y Lucumí, dejándolo a Ocampo como carrilero por derecha y Angulo por izquierda, Gustavo Puerta y Richard Ríos como volantes centrales, Asprilla como extremo por el sector derecho y John Arias tirado por el sector izquierdo, dejándolo a Luis Suárez como único referente ofensivo. Momento exacto en el que se va a dar la entonación de los himnos nacionales, por supuesto momento que lo vamos a respetar en New Jersey, en el estadio de los Red Bull. En cuestión de minutos arrancará el partido entre la selección paraguaya y la selección Colombia.
1: Fue el comentario previo al partido, comentario previo de Juan Eduardo Jotita Bernabé, entonación del himno nacional de Colombia.

estrofas del himno nacional colombiano, amigos de Primero de Marzo y Deporte Total, aquí en New Jersey. Ahora la entonación del himno nacional paraguayo.

0: Estrofas del himno nacional paraguayo de Primero de Marzo y Deporte Total aquí en el... Momento previo, ha llegado más gente ahora. Más gente ingresando ahora en la última parte de la entonación del himno nacional paraguayo. Se saludan los protagonistas. En un instante arranca el partido amistoso oficial, fecha FIFA.
1: 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Luis Enrique.
0: Muy bien, posando para reporteros gráficos, la selección albirroja y la de Colombia.
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0: Señoras y señores, camiseta número 23, Sánchez, mundialista experimentado, central del conjunto de Colombia con brazalete de capitán, el mundialista albirrojo, nuestro capitán Gustavo Gómez. El sorteo correspondiente con el árbitro en la mitad de la cancha. Arco Norte en esta primera etapa para la albirroja, Arco Sur para Colombia.
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0: Indumentario oficial, albirroja, medias y pantaloncitos blancos, la tradicional albirroja querida, la alternativa.